Auge junto a Big One. Qué linda la canción para repetir, para empezar con ritmo también, con Rosa Oficial, que estaba también completando quienes se unieron para la canción que acaba de pasar. La hora 1:19, les debía los datos en Córdoba, 13 grados, una décima, 84%, el cielo está algo nublado y hay viento del este noreste a 13 kilómetros con una visibilidad de 10 kilómetros. Para hoy, mínima 9, máxima 17, con cielo mayormente nublado. Es decir, va a haber nubes a la tarde también, mayormente nublado por la mañana y no va a cambiar mucho a la tarde. Ya el domingo sí, se ve más sol, parcial nublado, el lunes igual, pero las mínimas bajan, 5 de mínima, máxima 14 para mañana, y el lunes, terminando el feriado, o sea, el fin de largo, mínima 3, máxima 15. Lunes 15, feriado. Y la semana va a tener sol, sí, pero ya para que repunte la máxima hay que esperar hasta el miércoles, mitad de semana, que dicen mínima 12, máxima 20. Veremos si después se cumple esto que indica el pronóstico para el resto de esto que es el primer tramo de junio, o la primera quincena, completando la primera quincena de junio. Pasa rapidísimo, ya estamos viviendo a pleno al mundial. Cuando contábamos los días y las horas hace nada más que 24 horas atrás, 48 horas, decían falta tanto, tanto, tanto. Bueno, ahora ya estamos. Hay muchas cosas para recordar, como les decía al comienzo, seguro canciones que se hicieron famosas un día como hoy, o por qué no artistas del mundo de la música que recordemos juntos por su cumpleaños o por algún homenaje especial. Buen día, me gustaría escuchar La Flor que Nunca Muere, dice Facundo, y Euge, son unos genios, gracias, dice desde el chat. También en el mensajero hay muchísimos mensajes que han empezado a llegar hace rato, antes de que llegáramos incluso. Nori, buenas noches, días para todos. Soy Paula de Las Perdices, aquí escuchándolos. Quisiera dejarles un saludo especial para Edgar, que está escuchando, y decirle, mi vida, te amo mucho, siempre aquí a tu lado, te extraño. Quisiera también pedirte un tema de Cristina Aguilera, Contigo en la Distancia. Saludos y gracias. Buenísimo, un tema que hace mucho, mucho no ponemos y realmente es precioso. Desde Chipoletti, acá están mandando mensajitos para que saludemos al aire. A ver, qué alegría escucharla. Somos Graciela y Juanita. Hermoso el programa, mandamos de Chipoletti. Muchos besos para ustedes y un abrazo. Muchas gracias. A ustedes también, agradecidos por haberse puesto a escribir este mensajito, como tantos oyentes. Algunos hacen coraje y a esta hora aprietan el micrófono y ahí mandan su mensaje. Nora, buenas noches. Le quería mandar un saludito a mi amor Víctor Colazo, que lo

0: amo y que voy a estar con él hasta el final de parte de su mujer Verónica. Pero ¿cómo estamos, Luqui? Muy, muy románticos, ¿eh? Oh, vas a tener que ponerte romántico vos también y quien te acompaña de este lado del vidrio. Hay que ponernos en tono románticos y decir que le quiere dedicar el tema de Volví a enamorarte, Romeo Santos, dice Graciela. Hola, buenas noches, estamos con Roxana escuchándolos. Norita, un tema de Maná. A mí también me gustaría escuchar algo de Maná, que ayer realmente estuvieron fantásticos. Anteayer. Bueno, pero en escena. Buenas noches. Y quiero decir a mi esposa Mariana que la amo con todo mi corazón. A la guerrera que estaba saludando a Salvador y que no pedía ningún tema, pero bueno, estaba saludando hace un ratito. Ay, ponernos en onda después de la transmisión. Hay que empezar a presentar un montón de canciones y muchas cosas que van a pasar, no solo este fin de semana, sino durante la semana. Mundial a pleno, obvio, pero el fin de ahí también Fórmula 1. Y en lo artístico vamos a estar en la madrugada con Elisa desde Tartagal, Salta, mandándonos de todo lo que allí está pasando, algunas saliditas también desde allá. Gracias, Elisa, que debe estar celebrando esta hora, ese encuentro tan especial en Tartagal. ¿Cómo están ustedes? Cuéntenme, ¿eh? Algunos lo hacen a través de del mensajero. Hay ahí gente que ya está al pie del cañón y, ¿sabes qué? Se animan a saludarnos con su propia voz.
1: Hola, Norita, ¿cómo estás? Hola. Encantado de escucharte como siempre. Hola. Sos mi compañía en todas las guardias que hago trabajando, así que bueno, siempre al pie del cañón ahí con la cadena 3. Te mando un abrazo y bueno, excelente la compañía. Gracias, Olivera Gabriel.
0: Muchas gracias. Estamos hasta las 6, ¿eh? Y como les adelanté, hay muchas cosas para contarles de lo que se viene en esta semana, de que se van a generar también en Córdoba, en Argentina, donde también la radio estará presente, además de tener tanta presencia en el Mundial 2026 de la FIFA.
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0: Te pusiste de pronto muy heavy, del romanticismo a la música heavy misma. No sé, algo le está pasando, Quítame la respiración, Berlín, y murmullo descuidado, Wham. ¿No sentís como que cuando suena una canción tipo Wham, es como que decís, ¿por qué ese es mi tema? ¿Quién me lo robó? Ese siempre fue mi tema, y como que te da cosa compartirlo porque es único, formó parte de, capaz a vos te pasó con otro, ¿no? Con alguna otra canción, pero Wham es Wham. Y Murmullo Descuidado es Murmullo Descuidado. George Michael cumpliría el 25 de junio sus 63 años, y ya casi 10 de fallecido. Muy joven, porque muy joven también escribió esa canción que después popularizó ya en el último tiempo, pero más conocida por Wham, aunque prácticamente ya era solo George Michael. Bien, y escrita por él en la época de su adolescencia. Bueno, hoy en el santoral católico se celebra la festividad de San Antonio de Padua, uno de los más populares y venerados en el mundo. También en Argentina, en San Juan, se fundó un día como hoy la ciudad, Así que el conquistador español Juan Jufré fundó un día de 1562, un 13 de junio, San Juan de la Frontera, actual capital de la provincia cuyana. Así que felicidades a quienes viven en esa hermosa ciudad de San Juan, todos los sanjuaninos de capital. Y Día Nacional del Escritor, que dijimos al comienzo, por el natalicio del ensayista, poeta, escritor cordobés Leopoldo Lugones. Bien, y ¿cómo están ustedes por ahí? ¿Cómo están pasando este fin de largo? ¿Se van a algún lugar de paseo? ¿Van a descansar? ¿Van a aprovechar uno de los tres o los tres días completos? Acá en Río Cuarto me dice, se viene el frío, Se viene el frío. Me gustaría Mágica Luna por Valeria La Pepa. Y te mando saludos para todo el equipo de parte de Pablo, Nora y compañía. Anda por Río Cuarto. 7 graditos nomás, dice. Sí, están bastante con menos que acá, Saludos a Nelson, que dice que es oyente de la primera hora. Recuerda siempre desde la época en que estaban Blanca y Mario en el aire y que siempre está con Cadena 3. Bueno, un gran beso a Nelson de General Valdicera. Amigos de Cadena 3, dice Marcelo, los saludos de Villa Concepción del Tío. Trabajando en la fábrica de Arcor, quería escuchar el tema La Carretera de Julio Iglesias. Hola Nora y Lucas, desde Mira Clavero, que está más frío que piojo de un oso polar. Puede ser unas buenas tonadas, Néstor, y saludos a Villa Sarmiento. Norita y Luqui, aquí escuchándolos y dando el presente, que tenga una hermosa y bendecida jornada, madrugada y fin de semana largo, todo. Besos, cariños y bendiciones desde Argüello.
1: Hola, buenas noches equipo.
0: Hola.
1: Te habla Alberto Luis Falduti, enfermero, el barrio Los Ceibos, González Catán, La Matanza, provincia de Buenos Aires. Hoy se cumplen 14 años ya de la pérdida de Adrián Otero, que era el cantante de Memphis, la blusera. Así que si tienen algún temita de Memphis por ahí, se lo voy a agradecer.
0: Dale.
1: Les mando un beso grande y que tengan buena noche.
0: Gracias por el recuerdo. Fue el 12, pero bueno, lo consideramos como que el homenaje siempre para Adrián, queridísimo músico y además un gran artista que también tuvo su último viaje, un día 12 de junio. Me encanta escuchar Memphis, me encanta Memphis, y qué buen recuerdo este de Adrián junto a Memphis. Irresponsable, Bau.

32 de San Juan. Ahí estábamos recordando el día de la fundación y homenajeando a quienes allí viven. Así que con San Juan, por mi sangre, con Omega, estábamos disfrutando. Y antes con un pedido, ¿400 cuántos dije? San Juan, 464. En 1562 se fundó la ciudad, cumple entonces 464 años. Día del Ministerio de Defensa en la Argentina y en el mundo es el día de la concienciación del cáncer de piel, para concienciar o concientizar, las dos maneras de decir esa palabra son válidas. El cáncer de piel, que es una afección que se forma con células malignas en los tejidos de la piel, y también es el Día Internacional de Sensibilización sobre el Albinismo. Son algunos de los hechos que, bueno, hoy en el mundo de alguna manera se están, no decimos celebrando, pero sí recordando o haciendo hincapié a través de organizaciones de la salud mundial. Y desde tu lugar, ¿qué nos contás? Porque por acá me dice Mario, podría ser Luna de Tartagal, hoy en el 102 aniversario de la ciudad, el patrono de San Antonio. Gracias, Mario, desde Congreso. Sí, ya en un ratito seguramente, además tenemos a Elisa, que está allá y que nos va a mandar info en vivo en esta madrugada de Cadena 3, que es noche y día. Muy buenas noches, Nora y Lucas. Otra noche más junto a su compañía, soy Marcelo Reynoso. Estoy de guardia en el Complejo Cultural Manca Fiesta de mi bella La Quiaca, provincia de Jujuy. Quiero mandar un abrazo gigante. Y en todas partes estamos, la más federal, acompañando a quienes son gente de trasnochar, gente por ahí con insomnio, gente que se lleva la radio a la camita y por ahí se despierta, se duerme con nosotros y se despierta también con nosotros. Y los que trabajan temprano y ya nos sintonizan apenas encienden la luz o se enciende o abren los ojitos. Nori Lucas, desde Villa María los estoy escuchando. Soy Hilda Rieta. Si pudiera ser Samba de Amor en Vuelo por Tamara Castro, que Dios los bendiga. Pueden pasar Los Trovadores de Cuyo, Cochero de Plaza, dice Lidia. Muchas gracias. Desde La Rioja, fría madrugada, Norita, Lucas, les deseo especial madrugada. Por acá mucho frío, así que ya se vienen los días fresquitos. Que tengan un espectacular fin de semana, que salga el sol para alegrar y entibiar el día, dice Beatriz, y el fin de semana largo, que lo disfruten mucho. Igual les deseamos a ustedes, ¿no?, que sea trabajando, descansando, eligiendo algún lugar a donde visitar a alguien o donde aprovechar el tiempo libre, que el tiempo, al menos en clima, va a estar bastante considerable, si bien las temperaturas van a bajar bastante. De hecho, mañana la máxima llegará solo a 14, pero será un domingo con algo de sol a la mañana y a la tarde. ¿Vos dónde estás? ¿Qué esperás de este finde? O por lo menos, ¿qué planeas para este largo fin de semana? Que hay mucho fútbol ya, porque ha comenzado el Mundial y la radio está para acompañarte. Y otras actividades deportivas que ya nuestros compañeros han venido cubriendo tienen que ver con la Fórmula 1 en Barcelona. Y bueno, y lo vamos a comentar también durante la madrugada, para quienes todavía no escucharon bien algún detalle de esto que es el Gran Premio, donde se corre, cuál es el circuito, o por ahí, si ya lo saben, más o menos qué se espera. Capítulo final de una era ininterrumpida de la Fórmula 1, Barcelona, el circuito de Barcelona-Cataluña, la última edición consecutiva en el calendario de Fórmula 1, porque desde el año que viene el icónico trazado de Montmeló comenzará a alternar con otros circuitos, lo que convierte esta cita en un momento bisagra de la historia del Gran Premio. Les digo, hasta nos comentaban las oyentes, ¿cuándo fue el domingo a la madrugada? Pasó tan rápido esta semana. El domingo, una argentina que vive
en España, nos contaba que para su cumple el esposo le había regalado una entrada a este evento que Cadena 3 sigue como siempre la Fórmula 1 muy de cerca y que va a cubrir todo el fin de semana. El evento ya tiene sold out, todo vendido, la Fórmula 1 en Barcelona, en el circuito eterno de Barcelona-Cataluña. Nos quedan 9 minutos para la una y queremos aprovecharlos. Y si vos también querés que te escuchemos, contanos por el mensajero, bueno, dónde estás y decilo con tu voz. Anímate, dale.

Mara y este pedido, Zamba de amor en vuelo, destino San Javier, aunque ya no te vuelva a ver. Muchos mensajes se van sumando, ¿eh? Y este para el especial que nos pedía desde Buenos Aires, creo, hace un ratito, para que pusiéramos esta canción en homenaje al 102 aniversario de la ciudad de Tartagal, dedicarle Luna de Tartagal, así que Lucas busca una versión para dedicar a Mario. Mario está en Congreso y ahí escuchando la radio, quiere este homenaje a Tartagal con Facundo Toro. Entonces, el patrón de esa ciudad es San Antonio, 13 de junio, 102 años de Tartagal.

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1: 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Manuel Adorni sumó una nueva denuncia tras presentar la declaración jurada. Legisladores de la coalición cívica lo acusan de omisión maliciosa en sus declaraciones juradas. Sostienen que ocultó activos por unos $500,000 y descartan un error involuntario. El precio de la comida no afloja y sigue impulsando la inflación en Santa Fe. El rubro alimentos y bebidas, un consumo impostergable, registró una suba del 2,4% durante mayo y acumula 16,5% en los primeros 5 meses de 2026, por encima de la inflación general. Estados Unidos le dio un baile a Paraguay en un debut de película en Los Ángeles. Fue 4-1 por el grupo D. El entrenador Mauricio Pochettino le ganó la pulseada a Gustavo Alfaro. Colapinto superó a Gasly en la práctica 2, pero al fin quedó lejos en Barcelona. El argentino finalizó 15º en la segunda práctica libre del Gran Premio de Barcelona, aunque volvió a vencer a su compañero Pierre Gasly. Alpine mostró dificultades para acercarse a la zona media. En el mundo, Colombia realiza importantes incautaciones de cocaína en el Caribe. La Armada interceptó más de 5 toneladas de cocaína en el Caribe durante operativos coordinados, deteniendo a 6 personas involucradas en el tráfico de drogas. El tiempo en la ciudad de Córdoba, 13 grados, una décima la temperatura. La humedad es del 80%. La máxima para hoy viernes, hoy sábado, será de 17 y la mínima de 9 grados. En tanto, para el domingo en Córdoba se espera una mínima de 5 y una máxima de 14 grados. Es la hora en todo el país, 2:05.
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0: de la salida que tienen los negros. Eso también era una necesidad familiar. Así el negro necesitaba alquilar una casa. Cae un inmobiliario importante. Dice, bueno, mire, yo ando necesitando alquilar una casa. Y te dice, tengo la señora y los dos bambinos. Dice el negro, ando buscando una casa económica. Sabe que yo no tengo un sueldo muy elevado. Bueno, dice, tenemos acá en la carpeta, en barrio residencial Cerro de las Rosas, un chalecito, dos, tres habitaciones, baño, pieza de servicio, garaje, jardín. Entonces, ¿cuánto sale eso? Dice, está en 9 millones de pesos mensuales. Pero no, papá, si yo gano 2 palos por mes, ¿cómo voy a pagar 9 de alquiler? Estás loco, vos. Algo más económico, dice. Bueno, tenemos acá 2 piecitas, baño, cocina. No tiene patio, un pequeño jardincito, sino en barrio Hipona, dice. ¿Cuánto sale eso? Está en 3,5 millones de pesos. Pero no, papá, no entendí, porque yo gano 2 palos. ¿Cómo crees que te paga 3,5 palos de alquiler? Estás loco, vos. Bueno, acá tenemos, uno está un poco retirado, dice, está en los bulevares. Dice, tiene el ónibus a 10 cuadras, la parada. No hay luz, no hay agua corriente, pero hay una canilla como a 5 cuadras, dice. Pienso que eso es lo que le conviene a ustedes. Tiene una piecita, un bañito y una cocinita chiquitita. ¿Cuánto sale eso? Dice, tengo 800 mil pesos mensuales. Eso es, papá, lo que ando buscando yo. Ya nomás hacemos el contrato. Bueno, hay que dejar una seña. Muy bien, deja la seña el negro 2 meses de alquiler. Parte con la mujer y con los chicos para allá. 2 horas y media viaje en micro. Media hora hasta llegar hasta la casita y camino de tierra. Por colmo había llovido, viste, un barrio. Sin tal el negro. A los 2 días cae de vuelta a la agencia. Jefe, vengo a buscar la seña, tome las llaves, no quiero saber nada con esa casa. Yo. ¿Pero qué pasa? Dice, no se puede vivir, hay unos ratones, o parecen, no sé, parecen cuisis los ratones, no se puede vivir en esa casa. No puede ser, si una casa recién arreglada, dice. Pero no, no se puede vivir, no quiero vivir. Dice, pero sí, señor, esa casa recién está pintada. Todo. Mire, jefe, hay unos ratones, que no se puede dormir, ahí se pone a correr carrera la noche, no se puede dormir. Pero no puede ser, venga, compruébelo usted. Van de vuelta a la casa, así, 2 horas y media de vuelta. Llegan ahí con el tipo de la agencia. Pero señor, esta casa está en perfectas condiciones. Perfectas condiciones. ¿Qué decía? Pero no entre, tenga cuidado. Agarra el negro, mete la mano en el bolsillo y saca un pedazo de queso, ¿sabe? Cuidado, ¿eh? Tira el queso al medio del living, sí, salieron como 1000 ratones. Se chocaban, había otro dirigiendo el tráfico. Dice, qué barbaridad, qué manera de ver ratones. Dice, vio lo que le decía, yo vi que tenía razón. Dice, no se puede vivir acá, dice. Por ahí el tipo de la agencia mira hacia un costado, un rincón ahí, y había un pescado ahí, ¿sabes? Dice, ¿y ese pescado qué hace? Bueno, de la humedad vamos a hablar después, dice el negro. Claro, hay muchos problemas. Las empresas se van en quiebra, los abogados tienen mucho trabajo, pero no cobran, porque las empresas no le pueden pagar. Ponen un circo en el barrio donde vive el gordo, ¿viste? Y el gordo se va a aparecer. Habla con el empresario, mire, yo soy doctor en leyes, tengo hijos en edad escolar y bueno, quisiera que tener algún trabajo, pero doctor, este es un circo, es, pero no, yo estoy dispuesto a la balajera, para el elefante, para el comandante. Está muerto, si necesito guita. Dice, mire García, acá nosotros en el circo teníamos un número suspendido por lo peligroso. Si usted se anima, es lo único que le puedo ofrecer porque me quedo simpático. Bueno, ¿de qué se trata? Dice, bueno, mire, usted se tiene que vestir de osito. Cruzar por sobre una jaula donde hay 6 leones hambrientos que se lo van a querer comer. No sabe que está a 5 metros, los leones saltan mucho, ¿eh? Pero vestido de osito, ¿eh? Por una soga. ¿Y cuánto puedo ganar por eso? Y unos 30 por noche. Es buena guita. Pero ¿y pueden ensayar? Sí, como no, doctor. Bueno, eso es el gordo. Debut el sábado noche del circo hasta el mangazo, ¿viste? Música así, gente. Bumba, bumba, bumba, bumba, bumba, bumba, clarinete.
1: Y sale el gordo vestido de osito a cruzar la soga, che.
2: Ay, los chicos en el circo temblando, pobre osito.
1: Hace 2 metros, 3 metros, los chicos temblando y los leones saltan. Pues cómeselo, el gordo. ¡No! Cuando iba a la mitad, che, el león más grande pega un salto de 4 metros y se le pone al lado y le dice, cruza tranquilo, gordo, somos todos abogables. Mira cómo son los clubes de barrio, tienen las tapias bajitas, ¿eh? Y hacen la fiesta en las canchas de básquet. Y claro, los vecinos que están a los del club, ¿para qué van a ir a pagar la entrada? Entonces ponen una piqueta de milanes, un porroncito, una gaseosa. Y miran el espectáculo de ahí, lo hacen en la cancha de básquet. Arranca el negro Rudy y canta uno, ¿viste? Uno busca lleno de esperanzas el camino que los sueños prometieron a sus ansias. Saben que la lucha es... Y estaba el vecino este con un perro, un manto negro, parecía un burro, che. Tenía como 2 metros de alto, ¿viste? Apoyaba las manos en la tapia, ahí sí, ladrando a la par del Rudy. ¡Wow! ¡Wow! Uno va arrastrándose entre espinas con afán de dar su amor y el perro, wow, wow, wow. Uno se destroza hasta entender que uno se ha quedado sin corazón y el perro, wow, wow. Bueno, termina el tango el Rudy, chista muy chupo al frente y dice, bravo, arrieta. Dice, vi. Y se canta ese uno. ¿Cómo? Y se canta el tango uno. Pero mi amigo, si lo acabo de cantar, dice, no, uno que no sepa el perro. ¿Sabe que, por ejemplo, el litoraleño, el entrerriano, en este caso, muy apegado a su tierra, no quiere dejar su casa porque tiene fe de que el río le va a devolver lo que se llevó, ¿no? Entonces se quedan ahí, ¿no? 4 metros de altura el Paraná. Estaba en el techo de la casa parado el entrerriano con el agua hasta la cintura. Recuerda la altura que tenía el Paraná.
3: Y la casa.
1: Sí, la casa, vio el techo de la casa. Vino la lancha rescatando y dice, vamos, Normandí, que se va a ahogar, ¿eh?
2: No, yo me voy a quedar acá.
1: Son empecinados. ¿Sí?
2: Yo soy muy creyente, a mí me va a salvar Dios.
1: Se ve esa lancha. Siguió subiendo el Paraná. Cae otra lancha de prefectura. El agua ya la tenía hasta el cuello acá, ¿viste?
2: Dice, vamos que se va a ahogar. No, que se me voy a quedar acá.
1: Y Brasil en contra el río.
2: Bueno, yo soy muy creyente, a mí me va a salvar el Señor, a mí me va a salvar Dios.
1: Se ve esa lancha porque ya le arrastraba hasta la lancha, le arrastraba el río. Bueno, última oportunidad, ya con el agua que le entraba por la comisura de los labios, así. Cae un helicóptero, la para y dice, vamos, que es la última oportunidad, con esa bocina, ¿viste? Se va a ahogar y dice, no, que yo gluc, gluc, gluc, me voy a quedar tan gluc, gluc, yo creo en yo gluc, gluc, gluc. Y se murió ahogado, ¿viste? Bueno, muere, va al cielo, y lo primero que hace es quejársele a Dios, ¿viste?
2: Y dice, ¿cómo era que usted me iba a salvar?
1: Y dice, huevo, te mande dos lanchas y un helicóptero.
0: Estaba un negro un día, se vio con una bolsa a robar choclos, ¿sabes? Saltó el alambradito ahí porque dan a la ruta, toda la finca ahí. Entra el negro a poner choclos. Estuvo como una hora dentro de la chacra, ¿sí? Y venía con la bolsa infla de choclos ahí. Justo que se está por rajar el negro, cae el dueño de la finca con una escopeta y 2 cañas, ¿viste? Pan de bye boys. Para las casas. ¿Y qué lleva ahí en la bolsa? Dice. Pesca, pues. ¿Y dónde lo saca? Oye, en el canal, dice, vieron los pescadazos. No, no, ni qué hay. ¿Y la caña? ¿Y le tira o total no iba a pescar más? Dice. ¿Y qué vaya a hacer con tanto pesca? Dice, humita.
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Buenísimo el comienzo de esta hora, con tango y con humor por acá, y con maná que estaba pedido. Es la hora 2:29, con una fresquita madrugada que estamos acompañándote como cada sábado hasta las 6 con el formato sábado, que los fines de semana lo inauguramos desde la misma cero, aunque hoy haya sido un poquito más tarde debido a la transmisión de un partido de Los Ángeles, donde hay mucha diferencia horaria, donde el partido entre Estados Unidos-Paraguay, Paraguay-Estados Unidos, se jugó para quienes lo siguieron y terminó a nuestro horario alrededor de medianoche del viernes 12, comienzo de la jornada del sábado. Acá nosotros esperando, haciendo el aguante y para ustedes empezar y compartir la música a partir de la una en este caso. Así que una versión un poquito más corta, de una hora menos. Norita, buenas, como siempre el gringo Rosas de Caucete San Juan, prendido a la radio, haciéndote el aguante, haciéndoles el aguante con Cristian Estrado, mi compañero de noches. Queremos saludarte a vos y a la audiencia de Cadena 3, disfruten a full, y acá nosotros también, qué lindo los tangos, a full, qué maravillosos, besos Nore, buen fin de, muchas gracias. La nona Lidia ahí pedía Amor Desolado, qué más, dice, los amo, saludos a mi hermano Claudito de parte de Marina de Salzacate. Marcelo Reynoso dice, saludando también, que había pedido antes, porque dice otra vez, pero no sé dónde empezó el mensajito. A ver, que pedía Manca Fiesta de mi bella La Quiaca, desde ahí estaba, pero qué pedía, no pedía nada, agradecía. Dice que está de guardia en ese complejo. Hablando de guardia, saludamos a Pedro Escobedo, que también está aquí en la guardia y está comenzando esta madrugada con nosotros, acompañándonos y cuidándonos desde su lugar toda la madrugada. Grande ustedes, Norita y Lucas, están rompiendo, qué temazos. Tema de Rata Blanca podría ser, con Roxana estamos escuchando desde Santa Fe, dice Edgardo. Bueno, muchísimas gracias, quédense porque hay mucho más. Hablando de Santa Fe, desde la capital, nos saluda, a ver dónde estaba el final del mensajito. Edith, que dice que vuelven de un cumpleaños, de Vanina, mi amiga, dice Norita y Lucas. Me voy a tomar un té, dice, porque se comió todo, está como así, súper, súper llena. Y regresando el cumple de la hija Vanina, todo muy lindo, dice. Bueno, espero que haya sido una fiesta hermosa. ¿Y cuántos habrá cumplido? Bueno, Edith, te mandamos un beso para Vani. Y quiere escuchar Cuando Estés Triste por Alejandro García o Entra en Mi Vida por Sin Bandera, que es uno de los clásicos de Sin Bandera. Gracias, los quiero mucho, bendiciones desde Santa Fe Capital. Y bueno, ya en invierno un poquito más de fiaca, pero hay que festejar los cumples, salir a festejarlos y comer lo que uno tenga ganas, porque la verdad es que las cosas ricas que hay en los cumples, ¿quién se resiste? Quiero algo de Destino San Javier. Soy Vicky de Arteaga, Santa Fe, dice Vicky. Destino fue, Vicky, ¿sabes qué? Hace un ratito fue, en la otra hora, cerrando la otra hora, como es un formato diferente, porque claro, es una hora más tarde la que comenzamos, así que todo se fue desfasando, pero bueno, de ahora en más seguro viene el despabilate a las 3 de la mañana, después los recuerdos y los nacionales, más o menos eso sí va a estar en horario. ¿Qué más? Pueden pedir, pueden decirlo con su voz y pueden que los escuchemos nosotros, me encantaría. Bueno, a ver qué tenemos para hoy mismo, no nos vayamos tan lejos. Hoy, sábado 3, Qatar versus Suiza, Copa del Mundo, Grupo B, fecha 1 a las 16, la cadena del Gol Mundial, por AM700, vas a escuchar ese partido. Brasil-Marruecos, por el Grupo C, fecha 1 a las 19. Lo que se cuenta por allí, decían nuestros compañeros, que no es ya un candidato Brasil en este formato y en este año, de cómo vienen las cosas. Brasil versus Marruecos. Haití versus Escocia,
bueno, los hinchas, algunos de los que están ahí en el Mundial y van comentando, en fin. Brasil versus Marruecos, digo, por la Copa del Mundo, Grupo C, fecha 1 a las 19. Transmite la cadena del gol por cadena 3, toda la cadena. 18:30, 21:30, transmisión completa. Haití versus Escocia, fecha 1 a las 22. El Grupo C está jugando su fecha 1 y la cadena del gol mundial por AM700, 21:30 a 0:30. Y Defensores de Belgrano versus Colón, Primera Nacional, fecha 18. Hoy a las 15:30, la Central Deportiva en Santa Fe, cadena 3 Santa Fe, va a transmitir ese partido con Nico Maya, así que estén atentos porque, bueno, hoy hay fútbol mundial, pero también hay fútbol de la Primera Nacional. Y mañana lo mismo. Hay dos partidos de la Nacional que después les cuento cuáles transmiten nuestros compañeros de Mendoza. Y también el domingo traerá varias fechas, la fecha 1, varios partidos del grupo E, F y E, que son esos grupos son los que debutan mañana. Tienen la fecha 1. Y por supuesto, ahí vas a encontrar a Japón, Ecuador, en fin, Alemania. Ya después decimos bien por qué sintonía lo seguís y qué partido puntualmente y la hora, porque mañana domingo 14 el Mundial ya comienza con algunos grupos su primera fecha, de juego. Bueno, estamos hasta las 6 hoy, así que queremos escucharte, dale, no tengas fiaca, que no te hagas frío, te abrigas bien, te pones un gorro y una, por supuesto, ya celeste y blanco, pues preparamos para dentro de horas nomás, no falta nada, ya faltan, termina el feriado, el fin de largo y ya juega la selección, así que prepárate con un gorro, una bufanda y con el microfonito de ahí del mensajero desde la aplicación, en vez de escribir, porque tenés guantes y no da para escribir, pero sí tenés libre tu voz para decirlo con tu voz. ¿Qué querés escuchar hoy en Noche y Día?

0: Queda mucho por recorrer, muchas horas todavía de noche y día sábado. Y este sábado habrá tarde y media, pero desde Sinsacate, La Matera, será escenario otra vez de Encuentro en la Parrilla, en un programa completo en tarde y media con el Ale, que va a estar desde allí, tendrá invitados e invitadas especiales. Va a estar Yamila Cruz, con jurado vocal del Festival de Doma, Romina González, artista local de rock, pero también otras figuras como Vanessa Velázquez, voz de Banda Mix, va a ser de la partida en esta tarde, que no será gris, va a haber solcito, y esperemos que sí. Jessica Benavides, la cantante folclórica oriunda Jesús María, con más de 20 años de trayectoria, que fue revelación del Festival de Doma Folclore. Y a pocos kilómetros de distancia de Jesús María, una de las joyas coloniales, el Camino Real, del considerado Camino Real, llamado así, Sinsacate, con toda su historia. Recuerden que Posta de Sinsacate fue declarada Monumento Histórico Nacional en 1941. Descansaron Belgrano y Lavalle, pasaron los ejércitos de San Martín rumbo al Alto Perú, se velaron los restos de Facundo Quiroga tras su asesinato en Barrancayaco, y hoy ese mismo suelo que vio pasar la historia argentina recibe otro Encuentro en la Parrilla con Cadena 3. Nos recibe para este encuentro en La Matera, y un escenario hermoso para este encuentro de esta tarde de sábado, que como siempre tarde y media tendrá sus condimentos, y ahí estaremos esta tarde con nuestro bloque también. 15 minutos faltan para las 3, contanos de dónde escuchás, cómo está la madrugada, por dónde andás, descansando, preparando el fin de semana, cuando empieza tu fin de semana, o lo tenés todo para vos, descansando, sin horarios. Bueno, aquí estamos con toda la programación de este fin de semana y por supuesto todas las producciones que se anticipan para la semana próxima. Es una semana cargadísima, previa al Día del Padre, con sorteos simultáneos el viernes en Cadena 3, y bueno, así que prepárate para una semana hermosa y todas las coberturas, que además de la del Mundial, que es impresionante, y que siguen nuestros compañeros de Cadena 3, la cadena del Gol Mundial, bueno, tenemos por acá también muchos acontecimientos y producciones que acompaña y te lleva hasta donde estés Cadena 3 Argentina, la más federal. Es la hora 2:46, ya cerrando casi una hora más de noche y día. ¿Y vos qué querés escuchar? Un saludito más para Rolando, que nos quedó rezagado hace un rato. Dice, estoy en La Sirena, Neuquén, como siempre, Nora y Lucas, bendecida madrugada, que tengan un excelente programa. Siempre son mi grata compañía. Otro más, otro oyente querido más desde Neuquén se suma en esta madrugada. Hay uno que nos escribe, o una oyente, que dice, Norita, buenas noches, excelente el programa. Por favor, ¿me podría decir si en La Matera de Sinsacate, si la entrada es libre y gratuita? Tengo entendido que no sé cómo es, que creo que es algo privado, ¿no? Lucas, es algo cerrado, que solo lo protagoniza Alejandro. No hay nada que yo sepa de entradas ni libres ni gratuitas. Sí que vas a tener todo lo que este encuentro, esta reunión de Ale con todas estas figuras en el tradicional Encuentro en la Matera, lo vas a tener por Cadena 3, dice Cari y su mamá Eli de Jesús María. Bueno, mañana tempranito, ya apenas la producción comience a tomar contacto con nosotros, le vamos a comentar algo más sobre esto, y obviamente después del programa de Titi, estate atento, después una mañana para todos, porque atentos, porque llega la tarde y media con esta transmisión que hará Ale de La Matera.
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cerrando otra hora de este sábado 13. ¿Y vos cómo estás? ¿Cómo está tu madrugada? Se comunican a través del chat en el mensajero de Cadena 3, escriben los mensajes, algunos se animaron también a grabarlos hace un rato. Es la hora en la que ya estamos casi necesitando, ¿no?, espabilarnos, porque es larga la madrugada para quienes tienen que mantenerse despiertos, están en guardia con cierta actividad o quietud. Los que están muy activos no, porque hay guardias que son más complejas y no tienen respiro. Pero la radio siempre es compañía. Los que están transitando estas rutas en la madrugada. Precisamente Ramón de Córdoba está diciendo que está muy linda la programación. Dice, buenas noches. Quiero sugerir para todos los que estén manejando en la circunvalación, hasta ahora hay mucha niebla muy espesa acá a la altura de Rancagua y Capdevila. Así que un dato para quienes tengan que transitar por esa zona o por la circunvalación. Córdoba ya tiene, parece bastante densa la niebla en esta madrugada, aunque no estaba pronosticada, por lo menos para este sábado, la madrugada está pronosticado cielo mayormente nublado, igual a la mañana. Por la tarde nublado solamente, así como que hay menos nubes. En cambio, a la mañana del domingo, ya otra vez, parcial nublado, vuelve el sol como lo tuvimos gran parte de ayer viernes y un rato bastante largo el jueves también. Domingo 14, mínima 5, máxima 14. Y el lunes se cierra el fin de largo con mínima de 3, atención, y máxima de apenas 15 grados también, muy muy poquita la máxima. A propósito, ya informamos en un ratito el ranking de temperatura, estamos cerrando una hora, estamos saludando a muchos que están en el mensajero y los leemos en un ratito. Esto ya es un tema, y este es Brian Ferry con Roxy Music, Esclavo del Amor.

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1: 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Schiaretti exigió la renuncia de Adorni. Le mintió al pueblo argentino. El exgobernador de Córdoba apuntó contra el jefe de gabinete tras las contradicciones en su declaración jurada y afirmó que el gobierno no puede sostener la mentira. El fin de semana largo bajo cero, algunas zonas del país tendrán nevadas y heladas. Un frente frío avanza sobre gran parte del país durante el fin de semana largo. Se esperan bajas temperaturas, heladas intensas y nevadas significativas en sectores de la Patagonia y la cordillera. Según anticipó a Cadena 3 el meteorólogo Gerardo Barrera, el cambio comenzará a notarse durante la jornada del sábado, cuando el viento rote al sector sur y se incremente la nubosidad y algunas chances de precipitaciones. En ese sentido, advirtió que hoy no será una jornada ideal para actividades al aire libre debido a la humedad y al descenso térmico, además del viento. En el mundo, Estados Unidos e Irán avanzan en un acuerdo sobre el programa nuclear. El futuro del programa nuclear se define en una negociación decisiva de 60 días que busca reducir tensiones entre ambos países. Doble homicidio, veredicto unánime en primer juicio por jurados en Rosario. Según informó el fiscal Alejandro Ferlazzo, tras conocerse el veredicto, el jurado declaró culpable al acusado por todos los cargos incluidos en la acusación. En deportes, Paulo Dybala estaría cerca de renovar su contrato con la Roma de Italia. El mediapunta argentino podría extender su vínculo por un año más con el club romano tras una temporada marcada por lesiones. En Córdoba, 8 grados la temperatura, la humedad 90%, con cielo nublado. En todo el país, la hora 3:05 minutos.
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0: Qué lindo escucharlos con Soy de Salta y antes Los Fronterizos, recuerdo salteño. Bueno, pero un poquito de Los Nocheros porque estábamos esperando con ansias para que nos cuente más desde esa hermosa Tartagal, desde ese escenario que se ha convertido en la gran serenata de Tartagal por el 102 aniversario de la ciudad, a Elisa Zamora. Así que la saludo a ver si tiene buena recepción de nuestra voz desde estudios. ¿Cómo estás? Muy buenas noches, buenos días. Días, Elisa. ¿Me escuchás, Elisa? Sabemos que está en el pleno festival, que hay una programación muy importante y además que se extiende a un poquito a la madrugada del sábado, que es la que estamos ahora viviendo, pero que va a seguir mañana sábado 13, o es decir, esta noche, sábado 13, que empezó el viernes 12 a la noche y sigue esta noche. Así que dos noches y en el marco de 100 noches festivaleras desde el Predio Centenario, Elisa está cubriendo esto que es el escenario de la Gran Serenata de Tartagal. Lo decíamos al comienzo. Se celebra el 102 aniversario de la ciudad, cuyo patrono es San Antonio. Dos noches para celebrar raíces con una programación impresionante, una grilla maravillosa que si ya está Elisa, le preguntamos cómo viene esa noche madrugada. Hola, Elisa.
1: Hola, Norita, ¿cómo estás? Qué gusto escucharte. Realmente una noche fantástica la que se vive en Tartagal, con esta serenata en el 102 aniversario de la fundación de esta ciudad. Una jornada fantástica. Fíjate que ahora están escuchando de fondo a Cristian Herrera. Ya está en los camarines, nada más y nada menos que Chaqueño Palavecino. Después de Cristian viene un impasse y ahí ingresaría Chaqueño Palavecino. ¿Hasta qué hora se extiende esto? Te diré que va a ser pasado a las 6 de la mañana. Hasta ahora. Pero con el Chaqueño nunca se sabe. Hay 40.000 personas, wow, según la policía de la provincia, aquí en este predio, que antes era un baldío, hasta que se convirtió en sede de las serenatas a Tartagal. Y hay alrededor de 600 personas, 600 emprendedores que tienen un puesto de comida, que venden bebidas, que están en los alrededores. O sea, que este festival está dando trabajo a muchísima gente aquí en Tartagal.
0: Maravilloso, maravilloso. Así que la municipalidad ha puesto todo en ese predio para que esta noche y mañana, en realidad anoche y la noche de este sábado, porque nosotros cuando hacemos madrugada nos cuesta ubicarnos, ¿no?, en que ya estamos en el sábado. Y el festival está previsto para viernes y sábado. Así que me imagino que mañana a la madrugada también vas a tener desde allá algunas saliditas también para noche y día, que va a estar Susi.
1: La noche fuerte de este festival es la noche de hoy, porque están estuvo en el escenario el Indio Rojas, está el Chaqueño Palavecino, está Cristiana Herrera, está Lázaro Caballero, todos ellos han pasado y han disfrutado de estas 40.000 almas que están aquí, de cada uno de esos momentos de música, de chaqueñada, de ritmos tan contagiosos y tan populares y tan bonitos, ¿no? El Chaqueño Palavecino nos decía, el público de Cafayate es distinto y realmente no paran de bailar, no paran de corear, no paran de saltar, es una fiesta lo que se vive acá. Fíjate que estamos en un barrio populoso, en las afueras de la ciudad de Tartagal, en lo que se conoce como Villa Güemes. Entonces tiene también toda una mística de dónde se realiza y con qué fines se realiza este espectáculo. Es un espectáculo de primerísimo nivel, pero fundamentalmente está dando mucho trabajo a las personas que están viviendo una economía de

0: vida en el interior de la provincia de Salta. Acá estuvo el vicegobernador de la provincia, cantaron a la medianoche el feliz cumpleaños a Tartagal, se puso una torta en el escenario y todas las voces encabezadas por los solo caballeros, junto a Cristian Herrera, junto al Indio Roja, todos cantaron el feliz cumpleaños a esta hermosa ciudad, la tercera en su dimensión en la provincia de Salta. Está Salta Capital, le sigue Orán y a continuación está Tartagal.
1: Y como decías, de la provincia de Salta. Además de ser un lugar al que se accede en forma gratuita desde las 20, desde muy temprano, se puede allí cenar, disfrutar del patio de comidas, con mucho trabajo para quienes la elaboran y la venden ahí, pero además con la Feria de Emprendedores, que es una gran oportunidad en estas épocas que realmente, más que nunca. ¿Y se ven mucho azul y blanco, celeste y blanco por ahí?
0: Sabés que se entrecorta la comunicación porque realmente Tartagal está desbordada.
1: Bueno, hay, te dejamos.
0: Las agendas son difíciles para poder dialogar. Interpreto que me querías preguntar si ha implicado esto una fuerza económica en movimiento, y ciertamente
1: sí.
0: Los hoteles están colmados, hay mucha gente en las plazas, en las calles, consumiendo, en las confiterías, en los restaurantes, por lo tanto sí. Hubo un movimiento económico más que importante. Una fiesta imperdible la que se está viviendo esta noche en Tartagal. Mañana va a ser más de artistas locales, pero no te quepa la menor duda que Tartagal se viste de fiesta en estos días, porque realmente es fantástico ver cómo todo el mundo se divierte y cómo el mundo viene, todo el salteño viene a disfrutar de esta chanqueñada. Ya bueno, se está preparando para descender, yo creo que sí, creo que la última pieza que ha cantado, que ha interpretado Cristian Herrera, ya va a descender, y ya están preparando los chicos que van a subir también. ¿Son chicos de qué escuela son? ¿De qué escuela son?
2: Yo soy de Luis María Poetti.
0: ¿Y van a cantar o van a bailar?
2: ¿Qué van a hacer?
3: Vamos a tocar.
0: ¿Qué instrumento tocas?
2: Batería.
0: ¡Ay, qué lindo! ¿Qué edad tenés?
2: 11
0: años y toca la batería. Mirá,
1: mira, qué hermoso.
0: Está en Cadena 3 Argentina. ¿Y vos qué tocas?
2: Saxo alto.
0: Oh, saxo alto, ¿qué te parece? 11
1: qué
0: años.
1: Lindo.
0: ¿Qué instrumento vas a interpretar?
2: Batería también.
0: ¿De qué escuela son? ¿O son de un instituto?
2: Son de la orquesta.
0: ¿De qué orquesta? ¿Cómo se llama?
2: Orquesta y Coro Infanto Juvenil.
0: ¿Qué te parece? La Orquesta y Coro Infanto Juvenil de Tartagal por Cadena 3 Argentina. Lo van a escuchar acá, lo van a vivir todos. Es realmente una fiesta.
1: Elisa, quiero que le mandes un gran abrazo en nombre de todos los que hacemos la madrugada de Cadena 3. A la gran gente de Tartagal, a la hermosa gente de Tartagal por este lindo aniversario, este hermoso aniversario. Y si te parece, te despedimos escuchando la nota que lograbas tempranito con el vicegobernador de Salta, ¿verdad?
0: Sí, está el vicegobernador y también envié allí las declaraciones de Lázaro Caballero, que se está preparando para una gran fiesta en Formosa y que tiene nada más y nada menos que confirmado ya el pequeño palavecino.
1: Buenísimo.
0: Así, hay bastante material.
1: Bueno, entonces te dejamos trabajar y disfrutar a la vez de la fiesta. Les mandamos un gran abrazo a todos. Te escuchamos en el transcurso de este sábado y, por supuesto, no hace falta decirte que te abrigues, porque con el calor de lo que habrán aprovechado para comer y los ponchos que deben estar hermosos a esta hora abrigándolos. Así que, bueno, que disfrutes mucho de esta casi madrugada de invierno, porque la verdad que se prevé un cambio bastante importante para todo el país. Y te mando un beso grande, un gusto escucharte, y te seguimos escuchando con la nota al vice y después a Lázaro, ¿querés?
0: Bueno, muchas gracias, un beso.
1: Un beso grande. Elisa Zamora, desde Tartagal, y esta era una de las dos notas que lograba en este predio del centenario, así se llama, este viernes y parte del sábado, como lo escucharon recién, entre cantante y cantante, entre artista y artista, ese escenario los iba recibiendo, y mientras Elisa iba hablando con el vicegobernador en un momento y después con Lázaro, que hizo grandes adelantos para Cadena 3. Así que, bueno, cuando esté ahí ya lo escuchamos.
4: Y hoy hemos vivido un día muy, muy lindo, con toda la expresión de esta comunidad que es pujante. que es la fusión de muchas razas que se han asentado acá 102 años. Y bueno, aquellos sueños se hicieron realidad, aquellos de hace 102 años. Y la verdad que ver cómo participa la gente es auspicioso por lo que estamos pensando, lo que significa el norte argentino. Hoy le decía a una colega tuya, de aquí a Ushuaia hay 4.000 kilómetros, pero el canal de Panamá también. Somos el centro de América y esto es, por eso peleamos por el corredor bioceánico, por eso entendemos que por acá es la salida, que por acá la provincia puede cambiar y que por acá podemos encontrarnos los salteños en un destino que con la minería y la pujanza de la zona podemos hacer lo que la gente pueda vivir mucho mejor. Muchísimo.

0: 13, 14, 15, 16 de agosto lo invitamos todos a la fiesta solidaria del Chaco Formoseño y Vipora. Cuatro noches de locura, cuatro noches de pura tradición y folclore, los esperamos a todos.
1: ¿Quiénes van a actuar?
0: Hay muchos artistas, tienen que mirar las redes sociales del festival y nuestras redes sociales, ahí se van a informar de todos los artistas que están en nuestro festival. Dale.
2: Saludos entonces para Lázaro y para toda la gente que está subiendo al escenario, convocando a otros escenarios, en este caso solidario, y por supuesto a todo Tartagal. Gracias, Elisa, te escuchamos en el transcurso de este día sábado, en algún momentito cuando ya cerca de las 20 o después de las 20 andes otra vez en esta fiesta, en esta convocatoria. 3:23 por acá, estamos en Noche y Día, en la hora en que nos viene bien también esta música para despabilarnos. ¿Quién no le gustaría estar bailando a esta hora por allá frente al escenario de Tartagal un poco de alguna de estas zambas o chacareras que seguramente esta noche se han escuchado y mucho?

sé, cumbia, bachata, pop latino, lambada, pasó de todo. Y por acá, parabienes, estuvieron todos de parabienes, estuvimos, nosotros de este lado, vos del tuyo. Buen día, dice Vilma, muy buen programa, besos de Santo Tomé, Santa Fe. También Mauro saludaba, dice, pásame humor. Hola, buen día, ¿cómo están? Soy el turquito David de Salta Capital, nublado y frío. Muy bueno el programa y la música, lo sigo cada noche desde mi trabajo. Adelante, gracias por estar. Desde Victoria, Entre Ríos, Carlos decía 8 grados en este momento. El programa espectacular como siempre, deseando buen fin de para este equipo que hoy formamos, Luca Giacinti, Luquita Giacinti, Giacinti y yo. Y mañana, es decir, esta noche a la medianoche, ya llegarán para el domingo Susi Buontempo con Sergio Daniel Díaz. Norita, buenas noches. Está buenísimo el programa, estoy de guardia. Soy Eduardo Ramos de Villa María. Chicos, buenos días. Hoy los escucho del circuito de Montmeló, Barcelona, la Fórmula 1, calor intenso. Quiero que pongan el tema Entra mi pago sin golpear, ya que es mi cumple. Claro, nos había contado Emi, que vive desde los 11 años en España, que bueno, ella para el cumple recibió un regalazo. Adoraba ir a ver Fórmula 1 y entonces su amor le regaló la entrada y ya está en el circuito lleno de banderas y camisetas de Argentina, besotes. Ya a la mañana está escuchándonos en el circuito. Así que muchas gracias y te mando un beso enorme. Quedó postergado lo de Entra mi pago sin golpear porque justo estábamos en comunicación con Elisa y se nos vino el despabilarnos también. Hola Nori, buenas noches, está re buenísimo el programa, decía andar por acá. Norita de equipo, buen día, dando mi presente, escuchando desde mi gran Córdoba. Mucho frío y disfrutando de su gran compañía en una noche más de insomnio. Podrías poner más humor con Gordillo. Desde ya, muchas gracias. Gran abrazo para ustedes. Hola, soy de San Francisco, Córdoba. Cumplo años el 16, el día que juega la selección. Pero qué bonito. Cuenta que quería escuchar a Gallito del Alba y nos manda un beso a todos. Gladys, querida. Nori, te cuento que estoy de guarda y escuchándote en Resistencia Chaco, dice Martín Esteban. Buenísimo. Álvaro, Carlos Álvaro, que ya está en su lugar en el mundo, el que eligió para sus días con su amada, y su nueva familia también, que se anexa, obvio, la que quedó acá un poquito en la Argentina. Pregunta cómo andamos y cuenta que escucha desde allá. Hoy madrugué, claro, ya son casi las 9 de la mañana. Quería aprovechar el sábado, un día radiante a orillas del Mediterráneo. Mando unas fotos para envidiar realmente, porque el sol está a pleno y nosotros ya entramos en la última etapa del otoño y el invierno ya se está anunciando, porque este fin de va a bajar la temperatura. Nos muestra también Emi desde Barcelona parte de la cartelería que hace alusión a una famosa marca de carteras en el mundo, por ejemplo, del circuito Montañas a lo Lejos y el circuito de Barcelona, en que hablábamos hace un ratito cuando comentábamos que la Fórmula 1 también está seguida por Cadena 3 de muy cerca. Bueno, para todos los que no pueden estar en otros lugares, nosotros le traemos toda la info, como siempre. Cadena 3 está en todo el mundo. Nori, equipo, soy Jorge Artelino de Alejo Levesma, siempre presente. También se suman. Por acá tengo ya, antes de la canción que sigue, ¿cómo está el clima en las distintas ciudades? Por ejemplo, la más cálida, Reconquista Santa Fe, 15 grados 2. Por allá, por Ciudad Autónoma de Buenos Aires, Cava, 12 grados 2. Si tenés que ir a Aeroparque a esta hora o llegás de algún lugar, 11 grados 7. San Salvador de Jujuy, 11 grados 4.
Bahía Blanca, Buenos Aires, 8 grados 8, 7 grados de sensación térmica. Mendoza, Mendoza capital, 7 grados, 6 grados 2 de térmica. Y la más fría de todas, bueno, voy a decir las dos más frías, San Carlos de Bariloche, Río Negro, 1 grado 3 bajo cero, en tanto que la sensación térmica es 3 grados 3 bajo cero. Nada que ver el fin de semana anterior, nada que ver. Ya en Río Grande, que es la más fría de la Argentina, tiene a esta hora 2 grados 6 bajo cero y la sensación térmica 7 grados 6 bajo cero. Hay que bailar.

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lindo ritmo, para cerrar la hora del despabilate. Acá estamos con la música que nos ayuda a espabilarnos, a no bostezar, a no quedarse quieto, a no hacer fiaca, a que no te gane el sueño. Vos que estás de guardia, eterna guardia, por ahí sol y sol y más que la compañía de la radio, o estás descansando solitario pero sin poder dormir, ahí dando vueltas en la cama y con la compañía de la radio, bueno, te aprovechás y directamente decís, bueno, ya está, ya vendrá el sueño, ahora a moverse al ritmo de esta música. Cerramos la hora, y hay mucha gente que se está sumando también en YouTube, donde está Cadena 3 en vivo, que ya sabes, desde cualquier lugar del mundo, ahí podés seguir todas las transmisiones del Mundial por YouTube. Y bueno, hay gente que después del partido, cuando cerró la transmisión a la una, se quedó escuchando la radio. Algunos se tuvieron que ir a descansar o para viajar temprano por el fin de largo o para trabajar temprano, pero ha quedado y se ha sumado muchísima gente a YouTube desde que comenzamos noche y día, no solo las que escriben, obviamente, sino también los que simplemente escuchan sin poder escribirnos por allí. Quédate en El Mensajero, quédate en YouTube, para que nos cuentes de dónde escuchás, la hora que sigue y la otra que será la última, la yapa de los sábados, que vamos de 0 a 6, aunque hoy fue especial porque la transmisión de Cadena 3, la cadena del gol mundial, con el partido entre Estados Unidos y Paraguay, se hizo más cortita esta emisión. La empezamos a la una y va hasta las 6.

0: gracias, amigo.
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2: 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Duro comunicado del PRO a Milei. Queremos que defienda el cambio, no a Adorni. El partido de Mauricio Macri volvió a marcar distancia del gobierno y pidió al presidente que respalde el cambio y no al jefe de gabinete, en medio de denuncias y tensiones políticas. Denuncian que el 90% de los docentes en Santa Fe es pobre. AMSAFE informó que el 90% de los docentes en la provincia sufre pérdidas de poder adquisitivo y exige paritarias urgentes. La situación se agrava mientras los sueldos no alcanzan. En el mundo, grave ataque de tiburón a una mujer en la playa de Sydney genera preocupación. Una mujer en Sydney sufrió heridas severas tras un ataque de tiburón, elevando a 4 las muertes por los incidentes en Australia este año. Ocurrió en la mañana del sábado en una playa de Congee. Deportes. Franco Colapinto le dijo a Cadena 3 que el auto se sintió pésimo del principio al final. Tras una mala actuación en las pruebas del Gran Premio de Barcelona, el piloto argentino dijo que fue el peor viernes de la temporada. El tiempo en Córdoba, 7 grados la temperatura, el cielo está nublado, la humedad es del 90%, la hora en todo el país, 4:06 minutos.
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0: Linda música para empezar con recuerdos con Ana Gabriel, Vicky Carr. ¿Qué tema esa canción? Fue uno de los más escuchados latinos y más de esas voces impresionantes como la de Vicky y Ana. Cosas del amor, así se llama la canción, creo que fue del álbum del mismo nombre. Y Cristian y Leonardo Fabio, inolvidables canciones para este momento de la madrugada. Ya es la penúltima hora de Noche y Día Sábado. Saludo a todos los Antonios en su día. Para mí, mi abuelo Antonio, en su caso, de origen italiano, aunque no se lo conocía como Tonino, como se le dice en Italia comúnmente a los Antonios. Anthony, inglés, Antonino, fue por vino, ¿te acordás? Perdió el vaso en el camino, es un canto típico, porque bueno, el nombre Antonino para los italianos suena más, es más común que en otros idiomas o en otros lugares como España, donde dicen que es el segundo nombre más frecuente registrado en el padrón de España, según el Instituto Nacional de Estadística de España, un dato del 1 de enero de hace 10 años, ¿no? Y el primero si tenemos en cuenta como nombre completo, ya que lo llevan 702.882 personas allí, pero esto es hace unos 10 años, el padrón estaba, es decir, chequeado, o la estadística hasta ese año. Deriva de Antonius en latín, que era interpretado como aquel que se enfrenta a sus adversarios o valiente, aunque es muy posible que tenga un origen griego y significado desconocido. Porque dicen que la raíz es de pro-indoeuropea, ant, cuyo significado es adelante, ant, adelante, Antonio. Bueno, la cuestión es que para los españoles un nombre muy frecuente. No se me ocurre ninguno, pero hay muchos que conocemos a diario que el segundo nombre es Antonio. En el caso de mi abuelito era Antonio, pero de oriundo de Italia, del Friuli. Y de paso aprovecho, antes de que vos ya elijas lo que sigue, Luquita, para saludar a Ana, que está en Jardín del Sur, mandando muchos abrazos para vos también, Luqui. Para Lucas, dice, muchos abrazotes. Y para vos, Norita, hermoso
1: programa. Gracias, gracias, gracias.
0: Claro, y él agradece porque es parte importante de que esté hermoso, porque pone casi 99,9% de la música. Ay, por ahí me deja elegir algo, pero hoy estuve bastante calladita, en pedidos, estuve quieta. Además puso One y ya está, ¿viste? Y otros temas, bueno, también nacionales y folclores que me encantaron. Hola, Nora y equipo, presentes de Rubí Barcelona, excelente música. Héctor Domenel, Lucía Murú, abrazo grande, bendecido sábado para todos. Buen día, muy frío por acá, no me quejo, me gusta, dice Pipe el panadero de Alicia. Patricia dice, bonito sábado, Nora y Luquita, acá 8 grados, no tapé las plantas, qué cosa seria soy. Felicitaciones, tesoros míos, que por tan lindo programa. Quiero Eric Carmen, Ojos Hambrientos. Muchas gracias, bendiciones. Hungry Eyes, pide así en inglés. Y bueno, pedidos para... Vos le decís, mira, soy Patricia, y él, como sabe que vos sos hincha de River y de este programa, te lo dedica a vos, para Patri.

con ese coro, apoyando a la banda Foreigner y el grito de quiero saber qué es el amor y ojos hambrientos por el Carmen, sonaron más recuerdos para esta madrugada de noche y día solo por Cadena 3 Argentina, que te acompaña noche a noche, día a día. Daniel dice, excelente programa, música, cosa de locos. Está frío y mucha niebla, no se ve nada en ruta 158. Suena Pozo del Moya, atención. Buen sábado para todos y muchos cariños del Bencho, que está en Pozo del Moya, avisando que también no se ve nada, nada. Mucha niebla, sin el muy, por fin. En la madrugada de este sábado 13 de junio, ya saben que ha venido anunciándose neblinas, pero no en esta madrugada. Bueno, de todas maneras ya lo dicen los oyentes, que tengan precaución en esos puntos de la ruta. Aquí en Córdoba capital, el informe del clima dice cielo nublado con una humedad del 90%, con viento muy poquito viento, 3 kilómetros la hora, pero se anunciaba un cambio en el viento rotando al sur durante el sábado, lo que iba a ser una merma de la temperatura bastante importante, según el meteorólogo que hablaba en la jornada de ayer con Cadena 3, y del fin de semana largo con respecto al tiempo que nos espera. Ya cuántos días, una semanita, el próximo jueves, no está de esta semana, sino de la otra, ya estaríamos el domingo que viene inauguramos el invierno, creo que nos tocó inaugurar el otoño acá, una madrugada de domingo, y ahora nos tocará para los oyentes de noche y día tener una madrugada estrenando la estación más fría, la que más por ahí te da fiaca. Algunos dicen como Pipi el panadero, que le gusta el frío. Así que bueno, ya están tempranitos, desde tempranito todos, escuchando la radio mientras empiezan a hacer cosas ricas en pan, las facturas, todo lo que sale de esa panadería, pastelería y cuantas más en el país. Norita, saludos a todos los panaderos. Mira vos, leo otro más, justo que es de otro panadero, y es de Santa Fe. Acá dice, estamos todos trabajando, y para Tato, de parte de Gastón, le quiero mandar un abrazo. Desde Santa Fe escriben. Carmen, desde más cerquita, volviendo a su ciudad chica. Ella le dice ciudad chica, pero es un barrio muy popular de Córdoba, que está pegadito a Alta Córdoba, y es General Bustos. Ya está en casita después de una noche soñada, disfrutó mucho de la música y de haberse encontrado a mi cumpa acá del trasnoche. Bueno, te tuviste que volver del aljibe, se te hizo así medio como ya tarde, ¿no? Bueno, pero ha disfrutado muchísimo. Carmen, que dice, les mando un saludo, y también dice que hay terrible niebla por allí. Fíjate, ¿no? En algunos lugares se nota más la niebla que en otros. Aquí en el centro todavía no hemos salido, solamente por la ventana se ve nublado, pero no se nota. Pero para quienes ya están transitando, hola cariño, desde Mallorca, Yolanda, te pido un tema de Luis Miguel, abrazo, los amo, gracias. Qué lindo, cariño es muy común, ¿no? También por allá, hace un rato desde Palma de Mallorca, saludaba a Alvarito, que ya está en la playa, hasta ahora nos cuenta y manda fotos. Y Yolanda, desde algún lugar de Mallorca, no sé cuál específicamente, también comunicándose. Ahorita estamos a full con las tortillas y pan con chicharrón. Somos Rubén y Claudia. Muy lindo, hermoso el programa. Muchas gracias. 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Todos estamos acá haciendo fuerza para la cuarta. Bueno, ahí estará
Cadena 3 con todos sus enviados especiales. Y Antonio, en el recuerdo para el querido Antonio Flores, y esta canción que le dedicó a su hija.

tenemos otro Antonio, Juan Antonio Ferreira, Jaf, por ti y por mí, parte de la historia del rock en castellano, por este artista pop que fue parte de Riff en algún momento y empezó después una carrera solista, y parte de ella le permitió publicar esta canción en los 90, por ti y por mí, Jaf, para el Día de los Antonio, feliz cumpleaños, no, día, feliz día, Jaf, no sé qué, de qué signo es, Juan Antonio, que ha estado en Córdoba presentándose como solista muchas veces, es más, vino a presentar su primer trabajo solitario a esta Casa de los Artistas cuando todavía estábamos recién naciendo, en el caso de la FM, de LB3, que era 100.5 FM Córdoba, lo vino a presentar allá en el edificio de la calle Colón. Desde el 29 de julio, cumpleaños. Bueno, feliz día, Antonio Ferreira. 4:50, estás en Cadena 3 y esta es la madrugada de recuerdos, porque este es el blanco y negro, con 7 grados, nos vienen bien estas cálidas canciones para acompañarte. Feliz de escuchar esos temas, dice Alberto, gracias por la compañía. Y el tema de Ana Gabriel, bueno, fue Ana Gabriel, por cierto, con Vicky Carr, y desea feliz sábado para todo el equipo. Celia, emocionadísima, porque dice, querida, aquí vine a visitar desde nuestra amada Córdoba a mi hijo Guillermo. De sorpresa llegó a Barcelona, donde vive con Florencia, y ellos también se llevaron una sorpresa. Le quisieron dar una sorpresa al hijito que vive en Barcelona y que con Florencia ni se lo esperaban, y ellos ni se esperaban recibir que van a ser abuelos primerizos, dice, con mi marido estábamos chocho, ya tienen nombre para ella, Ludovica, porque dice, va a ser mujer, y nosotros que tuvimos 3 varones, esperamos ahora a Ludovica como nieta. Recontra felices, y manda besos, nunca dejan de escuchar Cadena 3 y comparten con nosotros esa felicidad, pero qué lindo. Bueno, y dije quién pedía a Ana Gabriel que ella fue, era desde Jesús María, mandándonos un abrazo, Alberto, que manda unas lindas postales deseando lo mejor. Saludos a Juancho y los Cumpas, los mejores panaderos de Córdoba, desde Almería, España. Abrazos para todos. Buen día, Norita, equipo, te saludo de Caballino, Treporti, Venecia, Italia. Acá con un calor, el sol pega muy fuerte. Ya podría ser el tema No Soñar, No, por Biagio Antonacci, gracias. Biagio Antonacci fue muy famoso, o lo es, para la gente de las baladas italianas, ¿no? ¿Digo bien? Biagio Antonacci. Aunque no he sabido de temas grabados por él, pero bueno, seguramente ellos que están allá en Venecia, Italia, deben saber de algunas canciones. Yo, No Señor, No, algo así se llama el tema. Y nos manda un abrazo a la distancia. ¿Quién escribe? María Laura. Bueno, besos a todos que están cerquita o lejos, pero siempre unidos por Cadena 3.

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Excelente comienzo de los nacionales. Y ahí, por aquí, por allá, muchos más para ustedes. Que además de pedir, también escriben y no piden nada, sino agradecen, tan contentos por lo que va pasando. A ver, por ejemplo, el Turquito, que nos lo salteamos, dice: buen día, ¿cómo están? Soy el Turquito David. No fue a propósito, quedó de otro bloque. Desde Salta Capital, nublado y frío, muy bueno el programa y la música. Lo sigo cada noche desde mi trabajo. Adelante, gracias por estar. Muchas gracias a vos. Después teníamos pendiente también a full a los panaderos, los que están haciendo el pan, no dicen dónde, pero bueno, están a full y de todo, no solo pan, sino pan con chicharrón, Rubén y Claudia. Buenos días, buenas madrugadas para todos, desde Río Gallegos, mucho frío. Si puede ser un tema de Marco Antonio Solís, muchas gracias. Buenos días, eso lo decía Roberto. Nelson dice: buenos días, también haciendo su pancito, pan casero y pancito con arrope para el desayuno. Desde Anillaco, La Rioja, hermosa la selección musical, bendiciones para todos. Nelson Javier, que está en Anillaco, siempre presente en cada madrugada. Muy buen día para ustedes, noche y día. Soy Sandra, gracias por la excelente música. Lucas, abrazos para los dos, muchas gracias. Está escuchando desde Lucila, en Buenos Aires, también hermoso lugar y seguro fría madrugada. Yo haría un ranking 2, pero nada más que para ver la temperatura más cálida o la que registra mayor temperatura hasta ahora, que es Corrientes, 14 grados 5, nada, fresquita noche, pero bueno, es la más alta del país. Y al fondo de la tabla aparece Río Gallegos. ¿Quién escribía recién? ¿Desde dónde escribían? Que decían que hacía mucho frío. Río Gallegos. Bueno, entonces te cuento que en Río Gallegos, Santa Cruz, hay 9 décimas de grado de temperatura y la térmica es la que se siente. 5 grados 6, bajo cero de sensación térmica. Para vos que escribís, Roberto, y pedí a Marco Antonio Solís algún temita. Frío, frío, realmente, los números lo dicen. Paso al mensajero, dice por acá, vamos renovando. Hola, viajando con mi novia a Buenos Aires, dice Sergio. Los estamos escuchando. ¿Puede ser el mundo, pero la versión de Sergio Dalma? Gracias, dice Seba. Bueno, muchísimas gracias a ustedes por elegirnos. Los vamos acompañando el camino. Van de paseo, vuelven a Buenos Aires. Que debe ser el fin de semana largo, tal vez. Buen día, excelente programa. Y música para viajar, también lo dice Ricardo. ¿Podrían decirme cómo está el clima para cruzar las altas cumbres a Mina Clavero? Gracias, dice Ricardo. Todavía no hay ningún parte de la caminera, pero seguramente más tarde, ya cuando empiece a amanecer, si es que realmente cambia el clima y se pone muy frío en las altas cumbres, si hay algún cambio meteorológico, seguro que van a dar algún parte de si es tan transitable o no. Norita, soy Diego de Brickman, buen día. Por acá, viendo la tele, el 8, que sería Telefe, me marca 5 grados, bendiciones, dice Diego. Bueno, abrigarse entonces, si tenés que salir desde Almería, todos los panaderos, dicen desde España. Bueno, muchas gracias. Daniel Nore, equipo, buenos días. Hay mucha neblina y no hay mucha visibilidad. Hay que circular con precaución. ¿Desde dónde me escribirá? Así yo doy el detalle puntual. Zona norte, sur, ¿para dónde andará? Zona del aeropuerto, bueno, ya nos decís, ¿eh? Temazos, Lucas, Nori, brillantes, dice Edgardo desde Santa Fe. Y nos queda todavía, nos queda, porque a Eliana, que nos manda un saludito desde San Luis Capital. Hoy estoy de Franco y nos desean que tengan un excelente y bendecido día a todos nosotros, que está escuchando como todos los días, Eliana. Bueno, entonces paso a la música y espero, si me querés decir, Daniel, desde qué lugar de Córdoba, si vamos para los que están en la zona sur, norte, este, oeste, escuchando la radio y tienen que conducir. Buen día, dice Ricardo.
otro oyente de aquí de la radio que está atento, ya despierto después del despabilarnos que tuvimos. Buenísimo. Y también de los recuerdos que nos sedujeron a todos y nos seguro trajeron muy buenos recuerdos hace un rato y ahora con los nos.

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0: Los nacionales que siguen por acá acompañándonos con Intoxicados, con Nunca Quise, con Bicho de Ciudad, Los Piojos. Bueno, y Daniel que nos dice, estoy en la zona norte, porque decía que había niebla en donde estaba él, que bueno, que nada, que tengan cuidado, hay muy poca visibilidad, circular con precaución en esa zona norte. Bueno, de La Pampa, de Embajador Martínez, está en la panadería La Vascongada, que imagino debe ser como una ciudad, yo la imagino pequeña o un lugar así muy tradicional, y una panadería también que están ya trabajando a esta hora. Marcos nos escribe para contarnos que está en La Pampa, muy frío y hay niebla y mucha humedad. A todo el equipo de Cadena 3 dice, mando saludos. Muchas gracias, Marcos, y a toda la gente que está ahí. Y vamos un ratito otra vez a Salta, porque sigue allí, como fue ayer, en el marco de 100 Noches Festivaleras, cubriendo Lisa Zamora, lo que tiene que ver con la, no solo la cobertura audiovisual, sino las salidas a través de móviles del predio del Centenario en Tartagal, Salta. El gran festival, o la gran serenata a Tartagal, porque es el cumpleaños número 102 de Tartagal.
1: En el aniversario de Tartagal estamos con el intendente de Tartagal. Gracias por recibirnos. Qué lindo espectáculo que ha montado.
2: La gente, el espectáculo lo hace la ciudad. La ciudad de Tartagal, cuando se une, es la ciudad invencible.
1: Pero además es una fuente de trabajo enorme.
2: ¡Uf! No sé cuántos emprendedores hay, más de 1.500 emprendedores acá en la avenida. Impresionante lo que se ha movido el norte argentino. Nosotros creemos en generar estas oportunidades para que cada uno de los vecinos, de los vendedores de comida, los artesanos, las artesanas, en fin, todos trabajen. Creemos en un estado presente, con eficiencia, con equilibrio, pero por sobre todo siempre manteniendo la identidad de un pueblo, de una cultura, una tradición, una historia que nos hace muy fuerte. Tartagal, vuelvo a repetirlo, cuando se une es la ciudad invencible.
1: La serenata va a crecer y va a ser cada vez más multitudinaria, me parece, en más días.
2: Es el tercer año que nos toca, con mucho esfuerzo. Este lugar donde vos estás en este momento era un baldío, era un lugar totalmente abandonado. Hoy es el gran predio del Centenario y cada uno de los vecinos de acá de Belgrano, de Villa Güemes, Santa Rita, La Loma, El Milagrito, de Vitiche, lo cuida, lo ama, hace suyo el festival, y es eso lo que mantiene la base sólida de este cumpleaños de Tartagal y el santo patrono, que es San Antonio.
1: Muchas gracias, intendente.
2: Gracias, chicos, y a disfrutar. Gracias por estar acá. Gracias, gracias.
3: ¿Cómo la viste la fiesta vos?
1: Una maravilla. Todo, bueno, ciudad, todo lo que nos contaste.
3: Hermoso.
1: Sí, hermoso.
3: Bueno, me encanta de que esté todo lo que es Cadena 3, que llegue a todo el país y mostrando todo lo que es esta gran ciudad, que es nuevita dentro de todo, sí. 102 años. Acá Tartagal es esto, una recepción de todos los que vienen de la zona del Chaco, de distintos lugares. Así que gracias por estar.
1: Un saludo para...
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Para todos los que comienzan recién la jornada, se están despertando, tienen horarios para trabajar, ya en un ratito saliendo. Tengan en cuenta que nos dice también Walter, que está en Córdoba, dice, imposible dormirme, señora Nora. Realmente un programón. Voy acá al señor Lucas, que ya estamos terminando nuestra labor. Después ya viene Martín, ¿no? Viene Martín Rosales porque llega Caro, amoroso, con todo su equipo para hacer Buen Día Argentina, sábado. Bueno, nos dice Walter que en Barrio Patricios no se ve nada de la niebla que hay, así que también atentos para los que andan por allí. Excelente programa, quiero enviar un saludo a mi compañero de guardia, Daniel. Soy Eduardo Ramos de Villa María. En Plaza España, mucha humedad, 80%, dice, pero 12 grados, ahí le indica, no sé si el celu de Tiago, que nos está escribiendo, deseando buenos días, y como todo se está también dando el presente, pero nos está contando cómo está su lugar. Quienes despiertan o quienes ya van a descansar, terminan su labor o terminan, vuelven de algún lugar, o se van a hacer un viaje por ahí, ¿no? Bueno, ahí estaría. Estaría ya, digo, listo para salir y están despiertos. Ya saben que hay niebla, así que tengan mucha precaución los que están por viajar. También me manda un mensajito María Rosa, que ya un ratito lo leo y le contesto, porque me pregunta algo de una receta, cómo hace el pan el amigo de La Rioja, que siempre nos escribe hasta ahora. Dice que no ha viajado por esa zona y me encantaría saber la receta de la gente del norte. Bueno, algún día que algún oyente de por allá, de cualquier parte, La Rioja, Salta, nos quiera escribir y dar alguna recetita, lo vamos comentando. Claro que sí, un placer. No creo que sea porque ya nos quedan 15 minutos, pero si hay tiempo para música, por ahí alguien nos manda la recetita. No sé si Nelson o quién.

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Jorge Rojas, casi en el final, escuchando Cadena 3, Pedro, dale buen día desde Torkins. Excelente música, excelente día sábado para todos. Muchas gracias. María Rosa, que estaba hablándonos de las costumbres y de los panes de algunos lugares, dice que no he viajado por mi país, así que, bueno, y nos contás la próxima de dónde nos escribís, ¿eh? Nori, te escucho desde La Rioja, pedí a Nicola Di Bari, ya no hay mucho tiempo, pero por lo menos para saludarte, que tengas excelente día vos también. Atención, porque en la zona de Rancagua y Circunvalación no se ve nada, dice Pablo. La neblina está prácticamente en toda Córdoba, por lo que venimos escuchando o que nos escriben los oyentes. Así que, Pablo, gracias por el dato. Manejar con cuidado, dice Daniel. Buen día, hace rato estoy jubilado, me despierto escuchándolos. Norita, que tengan buen fin de semana, dice Daniel de Anisacate, desde Córdoba, Arroyito. Un abrazo grande, Daniel Romero del Gomín, que ya está abierto, ¿eh? A las 7 en punto, abierto el kiosco. Así que, bueno, a empezar a trabajar. Y a todos, que tengan una excelente jornada. Nos reencontramos, y capaz con Lucas o no, la semana próxima. Si es el próximo domingo, todavía no estamos diagramados, porque estamos ahí con algunos días diferentes, él y yo. Pero bueno, ha estado Lucas y Jacinte acompañándonos desde la una, desde la medianoche hasta la una, acompañando la última parte de la transmisión desde Los Ángeles, del partido entre el seleccionado de Estados Unidos y de Paraguay. Y yo empecé a la hora una. Así que gracias a todos. Mi nombre es Nora Cobasi. Estuvo Pedro ahí en la guardia, firme toda la noche, escuchando la radio y disfrutando también de la música y de la compañía, Pedro Escobedo. Y a todos los compañeros que llegan también, que tengan excelente programa. Ya está Buen Día Argentina casi empezando, con Caro Amoroso y su equipo. Gracias.

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0: Buen día, Argentina. Ahora sí, ya amaneciendo en lo que todavía es noche cerrada en la ciudad de Buenos Aires. ¿Cómo están? Soy Caro Amoroso. Acá estamos en el programa más federal de la radiofonía argentina y lo decimos nosotros. Buen día, Argentina, para amanecer con ustedes este sábado, para hacernos compañía y, por supuesto, para hablar de los temas que nos atraviesan a todos, para informarlos, para conectarnos. Tenemos consigna del día, obviamente, y la voy a decir de arranque, no estoy siendo nada original, pero estamos muy empapados del espíritu mundialista en este Buen Día de Argentina, así que vamos con ¿cuál es tu cábala para el mundial? Todos tenemos cábalas, aunque obviamente que las cábalas tienen mucho de pensamiento mágico y fuera del aire, le voy a pedir que lo comparta al aire, esto no se hace, pero le voy a pedir que lo comparta al aire. Lucía González tuvo una reflexión muy inteligente sobre esto y dijo, la cábala es algo muy argentino porque, enseguida nos va a contar por qué. Pero la consigna del día es ¿cuál es tu cábala? Obviamente nos responden escribiendo al mensajero de Cadena 3 al que acceden descargando la app de Cadena 3. Tenemos muchos temas, vamos a estar hablando justamente a propósito del mundial, de las estafas que están a la orden del día, sobre todo en estas páginas que te ofrecen, te venden la posibilidad de ver los partidos, de, bueno, hacerte un usuario, cargar tus datos y, bueno, supuestamente después acceder a los partidos del mundial. Hay muchas estafas con eso, con robo de datos, atención. De verdad están a la orden del día, estafas con apuestas online, estafas de todo tipo en el mundo virtual. La misma precaución que tomamos en nuestra casa cuando cerramos la puerta, cuando nos fijamos antes de entrar. Bueno, no hacemos nada de eso en el mundo virtual, no hacemos nada de eso en el mundo digital, así que vamos a estar hablando con un experto sobre cuáles son las estafas más frecuentes y obviamente las estafas, casi diría temáticas, de temporada que tienen que ver con el inicio del mundial. También vamos a estar hablando con Mauri Conti, que nos trae algo muy especial sobre bares notables de Buenos Aires y sobre una iniciativa Buzón en Puerta. Enseguida vamos a estar hablando y nos va a estar contando Mauri de qué se trata esto. También Berito Masloop tiene información que tiene que ver con la primera certificación internacional para líderes y ejecutivos en inteligencia artificial. Vero ya tomó este tema y vaya si tomó una quintita temática Vero Masloop, así que de esto va a estar hablando en un ratito nada más. Y por supuesto vamos a actualizar los títulos de Córdoba, de Rosario, de Buenos Aires para todos ustedes. Le doy la bienvenida a Lucía González, que quiero que me comparta la reflexión tan inteligente que hizo sobre el universo de las cábalas. ¿Cómo estás, Lu?
1: Buen día, Caro. Buen día para todo el equipo y para la audiencia. Lo primero que tengo que decir, si estás en Córdoba, si tenés que circular por la provincia y por la ciudad de Córdoba, algo muy extraño, porque sobre todo en la ciudad de Córdoba no se suele dar, si en el interior hay mucha niebla a esta hora, pero mucha niebla, pareciera que Córdoba está en el cielo. Impresionante, las nubes bajísimas.
0: Londinense
1: 100%, a esta hora la temperatura 13 grados.
0: Che, pará, y estoy viendo el video que me mandaste, sí. Impresionante.
1: No se ve nada, y eso es, o sea, ciudad de Córdoba llegando al centro.
0: Se ve hasta la esquina, o sea, está parada básicamente en una intersección, lo cuento, y se ve hasta la esquina porque hay luces en una estación de servicio, pero el resto...
1: Exactamente.
0: Terrible.
1: Exactamente, hay que ir muy despacio porque hay mucha gente también que salió anoche, uf, y hay mucho auto dando vuelta. Me mira Pachu porque me corrobora con la mirada que viene él de la zona de Altagracia, por afuera, fuera de la ciudad de Córdoba, y también se ha cruzado con muchos autos, y hay que ir muy despacito. Avenida Circunvalación también tiene pedido de circular con precaución. A esta hora yo creo que el observatorio del servicio meteorológico se tiene que actualizar, porque 13 grados 1 dice acá la temperatura, y está hablando de una visibilidad óptima. Yo creo que por eso justamente se tiene que actualizar. La humedad 90%, la máxima prevista para hoy sábado, Carito, 17 grados, con cielo mayormente nublado durante todo el día. Lo bueno es que no se ven lluvias a la vista. Y respecto de la consigna, yo tengo una opinión muy particular de las cábalas. Vos dijiste, todos tenemos una cábala. En mi caso yo te puedo asegurar que no tengo cábalas, pero lo que decías vos...
0: Perdón, para nada en la vida.
1: No.
0: O sea, no es que es el mundial que por ahí no te importa tanto.
1: No, el
0: para
1: mundial
0: nada.
1: Me re importa, Okay. Sí creo mucho en la buena energía que le podemos dar los hinchas a la selección, pero en la cábala, eso decía yo que era un poco muy argentino esto de creer que algo que haga yo en la intimidad de mi hogar con mi familia, por ejemplo, sentarse todos exactamente de la misma manera en la mesa donde vimos Qatar 2022, es creerse mucho, ¿no? Creer que algo así puede influir en un resultado de 11 jugadores en una cancha. Eso.
0: Bueno, claro. Bueno, eso me encanta como análisis, esa idea de que, claro, porque hay una idea detrás de la cábala muy omnipotente, que es cómo me distribuyo yo en los
1: qué ropa en uso
0: el, en sí. el esquema de asiento de la cocina de mi viejo a la hora de ver un partido. Sí. Bueno, difícilmente, o sea, no tiene ningún tipo de vínculo racional con eso.
1: Ninguna.
0: Creer que eso va a influir es darme un montón de importancia.
1: Sí, soy re importante. Bueno, muy de argentino eso. De claro. todas maneras, sí, Caro, creo en la buena energía, repito. Creo que si todos sí. estamos
0: con eso corre
1: buena
0: para onda, todo, ¿no?
1: Sí, para todo, para la vida.
0: Sí. Tal cual. Me gusta lo que marcas. Bueno, Lucía González entonces no tiene ninguna cábala.
1: No, para
0: ninguna,
1: nada.
0: Ni siquiera tradición. No lo llamemos cábala, pero tradición. De que, bueno, hay algo que hago, pero porque me gusta el ritual, porque me conecta afectivamente con mi familia para este momento. No,
1: sí, juntarnos, sí, eso seguro. Okay. Hacer un asadito cuando juega la selección, eso seguro. En el caso de mi marido, si llegamos a instancias finales, me echa, porque lo tiene que ver solo él, pero no por una cuestión de cábala, sino porque sufre muchísimo. Entonces, claro, nos, sí, nos manda el ostracismo a mí y a mi hija, pero bueno, eso yo no sé si tiene que ver con la cábala tanto, es más bien los nervios.
0: Bueno, muy bien. Me encantaron tus reflexiones, Lucía González. Enseguida vamos a estar repasando títulos de Córdoba. Está don Fernando Barrio Nuevo con nosotros. ¿Cómo le va, Fer?
2: Hola, Carito. ¿Cómo te va? Buen sábado para todos. Me sumo a lo de mañana londinense aquí en Córdoba. A manejar con precaución, yo que vengo un poquito más de afuera, del Gran Córdoba, a manejar con precaución porque hay sectores, en lo que es en las afueras de Córdoba está como sectorizada la niebla, hay tramos en donde no se ve nada, después donde sí hay un poquito más de visibilidad, se vuelve a cerrar, así que precaución al manejar. Con respecto a la consigna, no, yo tampoco, no tengo ninguna cábala ni ninguna tradición okay. para el Mundial. Es raro, yo soy un tipo muy raro, porque me gusta mucho el fútbol.

0: Bueno, por ahí tomárselo de esa manera permite también disfrutar mejor, pues digo, la gente que quizás está muy comprometida afectivamente o sensiblemente con lo que pasa, alguna gente sufre, digamos. Claro. Ha habido, digamos, situaciones en las cuales uno dice, bueno, no solo con la selección, con el equipo de fútbol.
1: Claro, a mí me pasa con mi equipo. Yo soy soy demasiado hincha de mi equipo.
2: ¿Y pero tenés cábalas con tu equipo?
1: No, tampoco. Cábalas no, pero sí tradiciones de ir a la cancha. Yo soy demasiado hincha de mi equipo, entonces como que no hay lugar en mi corazón para sufrir por otros 11 tipos.
2: Hay gente que sufre a tal punto. Yo tuve un jefe hace muchos años, por eso me animo, prescribió, ya lo puedo contar, que era muy difícil trabajar con él el lunes y el fin de semana había perdido su equipo. Hay gente que le afecta a niveles pero impresionantes el humor. Le puede afectar el humor toda la semana si pierde su equipo.
0: Claro, bueno.
1: O sí, si gana el equipo rival, ¿no? Como ha pasado no hace mucho tiempo.
0: Claro. Bueno, sí. Es realmente muy, muy complejo esto de manejar los ánimos y manejar el espíritu y los nervios mundialeros. Pero bueno, acá tenemos a dos personas muy sabias al respecto, así que hasta ahora la ronda viene sin cábalas. Yo soy una persona cabulera. O sea, yo lo voy a decir, yo soy una persona cabulera. Cabulera de tipo de ponerme las mismas cosas cuando pasó tal cosa y tal. Sí. Sí, de llevar cositas a veces en la cartera que son como amuletitos. Yo soy una persona cabulera. Sí, lo soy. Pero lo soy porque lo es mi padre, por ejemplo. Yo aprendí que mi papá nos sentaba a todos en los mismos lugares. O si no había estado alguien, el anterior por ahí nos decía, y bueno, pero ya no fue bien y no estabas.
2: Ay, no, pobre persona.
0: Fuertísimo, pero es cabulero, es porque es una persona cabulera. Es así. El cabulero, escucha, me entiende.
2: Escúchame, la remera no lavarla todo el mundial también. Tipo,
0: claro. No usa cosas de alegóricas. Eso no. No usa cosas alegóricas. O sea, si pero también es parte de la cábula.
2: Si tenés una remera de Argentina, no la usás porque la cábala es que ganó sin que.
0: Claro.
2: Ay, Dios mío.
0: No, es fuertísimo. Es fuerte. Y él siempre sentado en el mismo lugar. Tiene algo con también las posiciones. ¿Viste? Como no te pares. pero bueno, yo lo entiendo porque yo terminé siendo igual. Entonces, yo lo entiendo y no solo para la selección.
2: ¿Y
0: pero
2: qué
0: bueno.
2: vas a hacer, Caro? Porque nació Vicente en el medio. ¿Cómo vas a hacer eso?
0: No, para. Empecé a dejar de abandonar algunas cosas porque hay mucho de pensamiento mágico. Chicos, hay mucho de TOC también en eso. Sí, o sea, claro. Vamos a decirlo. Lo disfrazamos de cábala, pero hay mucho de TOC. De hecho, hablamos de este tema. Si mal no recuerdo, hablamos de este tema. Ahora la voy a sumar a Vero Masloob, que creo que tuvimos una conversación específica sobre esto. Pero sí, hay mucho de TOC en eso, de trastorno obsesivo compulsivo. Tuve que abandonar algunos de esos rituales, porque claro, uno ahora no tiene tiempo, que tiene que cargar, no olvidarse de la toallita húmeda, de esto, del otro. Ya está, olvídate. No tengo más tiempo de algunas cosas. Pero no, me gustaría no pasarle esto porque a veces uno queda bastante ridículo, ¿no? Es más, lo estoy contando y ya me da un poquito de pudor. Pero es verdad que tengo cábalas. Tengo cábalas y espero que haya alguien dentro de toda esa audiencia maravillosa que nos escucha y nos sigue todos los sábados, que también sea cabulero, porque la consigna del día es ¿cuál es tu cábala para el mundial? Igual los queremos, obviamente, leer siempre, sea cual sea la respuesta, pero bueno, sí, me anoto dentro de los cabuleros. La voy a sumar a Verónica Masloob, que está obviamente en la ciudad de Rosario, para preguntarle si ella tiene alguna cábala. ¿Cómo estás, Verito?
3: Hola, Caro, buen día para todos. Te cuento que por acá también tenemos niebla, y le agrego a lo que decía Fernando, acá el panorama es parecido, que es este de niebla en bancos, así que mucho cuidado a quienes estén saliendo a la ruta, la visibilidad está reducida en este momento y el pronóstico indica todavía la presencia de niebla durante la mañana. Yo voy a reconocer que lo que tengo, me parece que el título más adecuado es manías, porque no sé si llegan al nivel de la cábala, pero sí de manías. Yo me pongo muy nerviosa, con lo cual veo los partidos sola y veo, es un eufemismo, porque yo los escucho por la radio, haciendo algo, siempre me dejo alguna tarea principal, preferentemente algo que sea o limpiar o mover cosas, es decir, gastar energía mientras escucho, y solamente me freno a ver las repes de los goles, en ese momento me freno y lo veo, lo miro.

0: cuando ya está. Y digo manía porque además hay un detalle.
1: Eso es cábala. Eso es cábala de cada chino, Verónica.
0: Pero además hay un detalle, la transmisión de la radio vino unos segundos antes que la de la tele. Entonces, Josefa Ansiedad necesita esos segundos antes. Así que yo sí, reconozco y no lo negocio. No, mira que me presionan por ahí para las juntadas. No. Sola, escuchándolo, con la actividad ya prevista, organizada de manera previa, y solamente al momento del gol veo, me freno y ahí sí en la tele veo la repe.
1: Para, o sea, has dicho que no a juntadas por esto.
0: Sí.
1: Para, y hay otra cosa que acabas de contar que yo no la sabía, que es que la radio tiene un poquito con unos segundos antes.
0: Sí.
1: La...
0: sí, llega unos segundos antes, sí.
1: Ah, me muero. Bueno, para, sí, sos recaulera, bro. Sos recaulera. Me acaba de dar una tranquilidad total que seas caulera, porque yo acabo de confesar que también lo soy. Para, o sea, cero familia. Cero, y, a ver, vos no vas a juntadas, pero si alguien quisiera, por ejemplo, acompañarte mientras estás ordenando placares y escuchando el partido de la selección.
0: No hay problema, ¿accedes? mientras no hable, por supuesto.
1: Bueno,
2: ¿qué
1: o sea,
2: va?
1: Nadie.
2: Nadie.
1: Claro, nadie bueno, querría ir.
0: Yo no someto a nadie a mi ritual.
1: Claro, lo hace ella.
0: Claro,
1: hace ella.
0: Después me junto para los festejos, todo, sí, obvio. Pero no.
1: Bueno, para a todo esto, ya hablamos de este tema, pero de los rituales
0: lo
1: y
0: hablamos,
1: de la manera en la cual están
0: hablamos.
1: Vinculados al pensamiento mágico. Bueno, muy bien. Berito, me das mucha tranquilidad porque una cabulera más no está de más en este grupo. Ven, nosotros estamos velando por Buen Día Argentina y ustedes no lo saben. Pero escúchame, ¿tenés algo de inteligencia artificial hoy?
0: Sí, efectivamente. Empezamos a mirar siempre todos los ángulos posibles en los que influye la inteligencia artificial en nuestra cotidianeidad. Y en este caso, en lo que tiene que ver con la organización de las empresas, de las instituciones y con sus cargos ejecutivos. Porque en Rosario se está planteando este proyecto, esta iniciativa de vanguardia, esto surge desde el Polo Tecnológico Rosario, y tiene que ver con la primera certificación internacional en capacitación para un puesto que sería, lo vamos a decir en castellano, director de inteligencia artificial, y es una iniciativa que además está avalada por una organización internacional. Hablamos con uno de los responsables y lo vamos a estar contando.
1: Bueno, muy bien, vamos a estar hablando de esto, es un paso importante, ¿no? Porque obviamente ya tiene que ver con la formación formal, valga la redundancia, en inteligencia artificial. Y finalmente termino la ronda con mi querido Mauricio Conti desde otro rincón de la ciudad de la Furia. Háblame de la temperatura en Buenos Aires, fresco.
3: 11 grados la temperatura actual para nuestra capital federal y sus alrededores. El sol, que desde este punto del país, la ciudad autónoma de Buenos Aires, no aparece. No sé si los uruguayos del otro lado del Río de la Plata lo dejan o a qué hora lo dejarán que venga para este lado. La máxima, según la promesa del Servicio Meteorológico Nacional, dice que hoy, sábado, va a llegar a 14 grados. Y el cielo, también la promesa del Servicio Meteorológico Nacional, va a estar nublado mayoritariamente durante todo el día de hoy.
1: Bueno, muy bien. Mauri Conti, tenemos un montón, pero ¿tenés algo que me interesó mucho por el toque vintage? ¿Buzón en puerta? ¿En bares? A ver, contame.
3: Es una buena idea.
1: Un adelanto.
3: Carolina Amoroso, hoy les voy a contar una buena idea para sorprender a alguien. Si tenés un hijo, una hija, un nieto, una nieta, un esposo, una esposa, una pareja, un amigo, una amiga de distintas edades, está bueno ir a un bar notable y sorprender a alguien que vos querés, valga la redundancia, sorprender en el norte, el sur, este o oeste de la República Argentina. Escribir una carta y que esa carta llegue. Pero eso en un ratito te lo explico, porque tenemos que explicar, recién decía Verónica, inteligencia artificial. ¿Cómo explicamos una carta en época de inteligencia artificial? Del chat, de internet, del WhatsApp, de la videollamada. Pero eso en un ratito.
1: Muy bien, arrancamos entonces Buen Día Argentina con todo el adelanto. A ver, la verdad es que a mí me da mucha tranquilidad saber que al menos hay una cabulera en este equipo velando por Buen Día Argentina, ya lo dije, y por nuestra selección. Pero quiero obviamente escucharlos, leerlos a ustedes a través de nuestros mensajes. ¿Cuál es tu cábala para el Mundial? Arrancamos con todo este Buen Día Argentina, un poquito de música, una pausa y nos metemos de lleno con la agenda del día.
4: Carolina
2: Amoroso está presentando Buen Día Argentina.
4: Costumbres argentinas y dice así.

Hola Caro, hola Vero, hola equipo, ¿cómo les va? Bueno, cábala sí, en casa tenemos cábala, tratamos de ver todos juntos el partido y particularmente yo tengo una que se le heredé a una de mis hijas y es poner el nombre de todos los jugadores del equipo con el que juega la selección en el freezer y lo clavamos a todos con alfileres. Problema familiar porque mi señora es costurera, así que ya nos tiene penado que no le desaparezcan los alfileres nuevos, pero ya tenemos reservados algunos que fue dejando en el camino, así que tenemos todo listo. Y creer o reventar. Con lo único que no lo hicimos en el Qatar 2022 fue con Arabia Saudita y fue el único partido que perdimos. Vamos por la cuarta. Un abrazo, gracias. Olivera Gabriel 292 por si hay algún sorteo. Y si no, gracias por la compañía como siempre.

0: costumbres argentinas, como la costumbre de poner los nombres. Me pareció muy impactante esa cábala.
1: Es casi vudú.
0: Claro, es una cábala como muy específica, ¿no? No la había escuchado nunca para la selección. Así que bueno, cada uno con su cábala y su ritual. Así que bueno, señores, ya estamos bien entrados en las 6 de la mañana, casi las 6:30 de la mañana, como pasa el tiempo. Ya están llegando mensajes, Lu.
1: Un montón. Te digo que el comienzo de la hora, el comienzo del programa, cuando tiraste la consigna, varios, como yo, que no tienen cábala. Dice, por ejemplo, pero después aparecieron. Pero escucha, mira, Claudio dice, les cuento que cábala no tengo porque tengo menos fútbol que el National Geographic, jaja. Pero aprovecho para saludarlas y desearles un lindo fin de semana. Buen día. Las cábalas para mí, dice Marcelo, son una pavada. Y para mí la selección se terminó cuando no jugó más el Diego. Bueno, mira la onda de Marcelo. Buen día, no lavar la remera, menos mal que estamos en invierno, jaja. Yo no tengo cábalas, pero sí costumbres. Lo escucho siempre por radio, porque de chico no teníamos tele, dice Leo. Así que escuché todo el Mundial por Cadena 3, por supuesto. Angelina dice, no soy cabulera, pero pienso que los que son se sienten muy seguros con eso y con mucha fe en acciones propias o de los demás que van a ser exitosos, dice Angelina. Hola, chicas, bonito el programa. Yo tengo bandera, camiseta, medias, escarapelas, pero no me pongo ninguna de esas cosas. Las acomodo en el sillón nomás, por cábala. Si ganan, sí me las pongo y comienzo a correr por el patio de felicidad, dice Rusty. Juan José dice, hola, caro equipo, qué gusto escucharlas. Yo no tengo cábalas, lo único que hago cuando miro a mi equipo River o a la selección es no mirar cuando hay penales, cruzar los dedos cuando el penal es a favor y hago cuernitos cuando es en contra. Dice, gracias, abrazo, Juan José, las parejas. Cuernito al tele le hace. Buen día, caro y equipo, acá Mirta y Nelson de Ludueña, Rosario. Mi cábala, también mira a Mirta, hago cuernitos en el arco contrario a Argentina y cruzo los dedos cuando avanza Argentina. Acá dice, yo grito y toco la bubucela, esa es mi cábala. Vamos, Argentina, dice este oyente. Hola, caro y equipo, soy como dice Vero, en parte escucho por la radio, la televisión en silencio, y como la radio siempre está adelantada y hace gol nuestro equipo, si estoy lejos de la TV, grito, corro a ver cómo fue el gol. Pero la radio para mí le da muchísima más emoción y es mi cábala, y estoy sola, dice Martita. Hola, buen día, bendecido sábado, caro equipo, por la consigna, yo tengo la cábala, no veo los partidos, los que escucho por radio, dice Roberto de Tunuyán, Mendoza. Me encanta saber que soy igual. Yo escucho el partido por la radio mientras hago las cosas y me anticipo al televisor. Gracias, Caro, no me pierdo el programa, siempre los escucho. Saludos a todos, un gran abrazo, dice Marisa. Buen día para todos. En mi juventud tenía varias cábalas. Una, siempre escuchar la radio bajo el volumen del tele. Mira, todos hacen eso, Caro. Mira la cantidad, Edgardo. Comparto la cábala de Vero. Somos muy futboleros en Rosario, dice este oyente. Hola, Caro y equipo. Yo soy muy indiferente al mundo del fútbol, pero soy simpatizante de Boca. Con respecto al Mundial, solo veo los partidos de la selección y sí me pone de los nervios en la final pasada con Francia, casi rompo la mesa de los sopapos que le di. Dice, pobrecita mesa, ¿qué culpa tenía? Soy Sergio desde Caucete, San Juan. Muy buen día, muchísima niebla entre mi granja y Malvinas Argentinas, vayan con cuidado. No sé si es cábala, dice Omar, pero yo no puedo ver los penales cuando voy a patear, me voy afuera, trato de no ir, más si son en contra de mi querido equipo. A veces me voy hasta la esquina. También como Vero me pongo a hacer cosas mientras está el partido. Yo digo que son los nervios, siempre escuchándolos desde los cóndores, Miriam.
0: Muy bien, le mandamos un beso a Miriam y a todos por los mensajes. Sí, Mauri.
2: Pregunto, el control remoto, cuando subís o bajás el volumen, que de 13 y digas, no, tiene que ser 12 o 14 o 17, no, desgracia.
0: Muy bien.
2: Tiene que ser 18, dice, ¿es toc, es cábala, es manía, no, es locura?
0: Todo eso junto, todo eso junto, pero también, pero llego a ver que está en 13, no, me vuelvo loca.
2: Ay, ay, ay,
0: Me vuelvo loca.
2: Y el otro tema, la escuchaba atentamente a Lucía y a Verónica. ¿Con quién ver un partido de fútbol? Que muchas veces es la excusa.
0: Hay gente
2: para
0: que
2: decir, invito a alguien y te preguntan en el minuto 25, che, eso de la camiseta celeste y blanca, ¿de qué equipo son? Y te da ganas de decir, ¿para qué te traje? ¿O para qué te invité?
0: No, claro, claro. Sí. Totalmente. Hay gente que está muy... O que no conoce tanto por ahí. Eso pasa mucho con gente que quizás es de países que no tienen tanta cultura futbolera, que lo estamos viendo un poco en este Mundial, sobre todo en la primera sede que le toca a la Argentina, que es Kansas City. La gente está aprendida de otros deportes, de otras finales, de otro mundo. Y bueno, la verdad es que imagínate ver un partido que a nosotros nos hace... básicamente concentrar todos los nervios, toda la efervescencia emocional del mundo, y que a esta persona no le pase nada. Y bueno, sí, es difícil, hay que elegir muy bien, curar muy bien la compañía del Mundial. Bueno, señores, vamos a hacer una ronda informativa, la primera, si les parece, desde la provincia de Córdoba, un título de Fer Barrio Nuevo. Fer.
3: Caro, vamos a hablar del sistema de estacionamiento medido, porque durante toda la semana estuvimos recorriendo gran polémica en Córdoba. Recordamos, ya no están más los naranjitas o los trapitos, como se los conoce en Buenos Aires. Sí, hay un sistema de estacionamiento medido delimitado por cuadras, con códigos QR en las esquinas para escanear y realizar el pago, con constatadores que verifican el número de patentes y ese número de patente se ha ingresado a la aplicación y ha realizado el pago correspondiente. Y en la semana estuvimos recorriendo distintos lugares, pero sobre todo hospitales, ¿sí? Lugares en donde con el sistema anterior era muy complicado encontrar lugar para estacionar. Había ya gente que tenía asignada esa cuadra, hablamos de naranjitas, se producían situaciones poco agradables, porque imagínate, uno va al hospital y generalmente va apurado por una urgencia o no va con ganas de que te extorsionen por un pago. Y es por eso que estuvimos, por ejemplo, en la zona del sanatorio Allende Cerro, en donde justamente nos encontramos con un constatador que estaba trabajando, y le preguntamos cómo ve la aplicación de este nuevo sistema de estacionamiento medido. Y también justo se dio la situación de que se había caído el sistema, algo que viene pasando seguido. Entonces le preguntamos cómo tiene que actuar la persona que deja el auto ante una caída del sistema, y cómo actúa del constatador. ¿Por qué? Porque puede ser una situación en donde la persona está apurada, quiere activar el código QR, no lo lee porque está caído el sistema, y puede ser pasible de multas. Escuchemos lo que nos decía este constatador, repetimos, zona norte de la ciudad, zona del sanatorio Allende Cerro.
4: En este momento estamos haciendo con las aplicaciones y con el QR, y hay gente que lo hace muy bien y otra que están media que es. Mayormente la gente grande es la que tiene un poquito problema con las aplicaciones. Pero bueno.
3: ¿Ustedes los orientan un poco más o menos?
4: Orientamos mayormente con los QR, porque las aplicaciones, viste, es mucho más difícil que lo entiendan en el celular. Pero bueno, se va llevando.
3: ¿Y cómo funciona el sistema? Ahora se ha caído. ¿Cómo hace la gente cuando se cae el sistema y no le toma el QR? Se
4: cae el sistema y bueno, tenemos que anotar las chapas y después las agregamos. Pero al sistema tenemos que esperar que venga un técnico de la cooperativa para que nos ayude con el tema del sistema.
3: Claro, se cae el de ustedes y también el de la gente, el del cuerpo.
4: Sí, exactamente.
3: Bueno, en esa situación, claro, la gente se bajaba, constataban que no funcionaba el sistema y el constatador anotaba en una libreta la patente para cuando retornara el sistema o retornara esta persona, si el sistema volvió, realizar el pago correspondiente. Y después estuvimos en la zona del Hospital Córdoba, zona de Avenida Patria, en donde se da una particularidad. Hay estacionamiento medido ahora en Avenida Patria, por ejemplo, donde antes no había naranjitas. Entonces, eso hace que, por ejemplo, los comerciantes tengan que abonar. Después la municipalidad, vamos a repasar, porque ha publicado la municipalidad distintas exenciones para el pago, bueno, no para el pago, sino que hay un descuento muy importante del 75% en casos específicos. Pero escuchemos lo que nos decía precisamente este comerciante, cómo está funcionando el sistema de estacionamiento medido en la zona del Hospital Córdoba.
5: Hay mucha gente que viene de afuera, del interior, que no sabe usar un teléfono, no sabe la aplicación.
3: Contame, acá estamos en un hospital provincial, viene mucha gente de afuera y que no tiene ni siquiera la aplicación.
5: Así es, no tienen ni siquiera la aplicación, no tienen teléfono, no saben manejar cómo se maneja el teléfono. Yo por ahí estoy aquí en la esquina, me piden si les puedo pedir un Uber. La gente no sabe, son gente grande que no saben.
3: Acá vemos, por ejemplo, la calle al costado del hospital estaba vacía.
5: Está vacía, hay un par de autos, pero está vacía. Dijeron que hoy día pasaron, los contratadores sacando multa, porque nadie, aquí nadie paga, digamos, la aplicación, el estacionamiento medido.
3: ¿No la activan directamente?
5: No la activan. No. Así que bueno, no sé qué. No sé cómo decirte.
3: Bueno, ahí está esa situación, y como decíamos, Caro, la Municipalidad de Córdoba ha publicado, está en la web de Cadena 3 también, los beneficios para, por ejemplo, el sector laboral y comercial, una bonificación del 75% sobre el valor de la tarifa para trabajadores en relación de dependencia, profesionales independientes y titulares de comercio fijos. Es un beneficio que delimita un área de descuento de 200 metros a la redonda del lugar de trabajo. En nuestra web está todo el procedimiento paso a paso, cómo tienen que hacer los usuarios para registrarse y recibir este tipo de bonificaciones, repetimos, para el sector laboral y comercial, también para discapacitados, porque esa era una de las principales quejas de los usuarios.
0: Claro, lo que te termina pasando es que a veces es tan difícil el sistema o tiene tanta barrera de entrada del sistema que termina derrotando el propósito para el cual fue creado, ¿no? Que es justamente facilitar algo, no tan básico como eso.
2: Carolina,
0: pero sí, es necesario asistir a la gente, porque si no, bueno, termina convirtiéndose, repito, el proceso de ordenamiento más en un problema que en una solución. Sí, Mauri.
2: Vos sabés que lo que contaba Fernando Barrio Nuevo, que pasa en Córdoba capital, se da muchas veces en, por ejemplo, la Basílica de Luján. Cuando llegan los fieles o van a hacer turismo o turismo gastronómico o turismo religioso y se cae el sistema. Tenés que sacar los tickets de estacionamiento en la vía pública, valga la aclaración, en los kioscos, y no hay sistema. Entonces no podés cargarlo, y que pase a la municipalidad y te deja el papelito de que tienes que pagar la multa. Es un problemón.
0: Sí, obvio, porque además eso empieza a ser un sistema dependiente de un sistema que puede fallar, obviamente que puede fallar. Bueno, muy bien, vamos con un título desde la ciudad de Rosario con Vero Masloop.
6: En este caso, Caro, vamos a estar siguiendo la investigación judicial luego de un hecho gravísimo que ocurrió en la madrugada de ayer. Asesinaron a un policía federal en la zona oeste de Rosario. Uh-huh. Hay otro efectivo de las fuerzas federales herido, está internado, tuvo que ser intervenido quirúrgicamente. Esto ocurrió en 27 de febrero y Gutenberg. Ambos oficiales efectivos forman parte del Plan Bandera. Se habían acercado a un grupo de personas, estaban uniformados al momento de acercarse. Ante la presunción de una operación de narcotráfico, de venta de estupefacientes, allí ocurrió una balacera, lamentablemente perdió la vida un oficial de 30 años, otro de 38 años, decíamos, con dos balazos en el estómago, que debió ser intervenido quirúrgicamente, que ha sido herido de manera grave. Hay una tercera persona que llegó por sus propios medios, fue trasladada al Hospital de Emergencias Clemente Álvarez. Tanto esta persona como quien lo llevó están en este momento demorados porque se está investigando su posible vinculación con el hecho donde resultará muerto este efectivo de las fuerzas federales. La verdad es que es uno de los hechos más graves que podemos contar, al menos en lo que va del año. Tan es así que el secretario de Seguridad de la Nación estuvo presente ayer en Rosario. La investigación judicial se lleva de manera coordinada entre la justicia provincial y la justicia federal. Están investigando la mecánica del hecho, haciendo un relevamiento de cámaras, lo que se pueda tomar en la zona, testimonios, pericias, incluso con un dato más que complejiza bastante la situación, porque no se halló el arma del efectivo fallecido, con lo cual se supone que las personas que intervinieron en el hecho sustrajeron el arma reglamentaria de este efectivo. Pero decíamos, uno de los hechos más graves de los que podemos dar cuenta en lo que va del año, la investigación judicial, en este caso, coordinando ambas jurisdicciones, la provincial y la federal, que está en marcha.
0: Sabes que ayer cuando dábamos esta noticia en la tele, me impactaba mucho que coincidía también con otro hecho, una ejecución con sello narco que se dio en un barrio allí de Rosario, ¿no? Uno siempre empieza a sentir esa preocupación y ese fantasma reavivado de años muy difíciles que atravesó recientemente Rosario, con luego un proceso de baja sustancial en los homicidios cada 100.000 habitantes, que es la manera en la cual se mide la tasa de homicidios. Pero bueno, empieza a preocupar ver crímenes con este tipo de patrón, ¿no?
6: Mira, particularmente incluso este hecho al que vos haces referencia fue a pocas cuadras, es decir, fue en la misma zona.
0: Claro, exacto. Sí, en sí, la que balearon a la suegra del ejecutado. Digo ejecutado porque realmente si uno ve la secuencia es una ejecución.
6: Sí, lamentablemente, y más en este caso, a ver, indudablemente que la presencia de los efectivos federales, incluso el plan bandera, que sabemos que implica una coordinación entre las fuerzas provinciales y las fuerzas federales, han sido gran parte los protagonistas de este descenso en la tasa de homicidios, pero bueno, en este caso a riesgo, la primera vez que tenemos que contar que uno de los efectivos que forma parte de este plan pierde la vida en una identificación, uno pensaría casi de rutina, pero que terminó con este saldo impensado.
0: Muy bien. Bueno, Berito, seguro vamos a estar siguiendo este tema también a lo largo de todos los programas que siguen de Buen Día Argentina, porque es para seguir poniendo la lupa sobre los indicadores y los casos de inseguridad con sello narco en Rosario. Bueno, vamos con un título desde Buenos Aires, Mauri Conti. Qué intensa ha sido la semana, ¿no? ¿Vos no encontraste un pendrive? ¿No encontraste un pendrive, Salvador, vos?
2: Terrible, el Adorni nuestro de cada día, Carolina Moroso, cuando pensábamos que lo de la escribana, la jubilada, el contratista, el departamento, la casa en el country, esto, lo otro, se había terminado porque empezaba el Mundial. Hablando de Mundial, parece que Adorni hizo otro gol en contra. Adorni omitió presentar en su declaración jurada el anexo con los bienes de su esposa. Aclaro, Adorni era contador, es contador. Contadores son los que hacen las declaraciones jurada. El jefe de gabinete no acompañó el sobre con el informe reservado que debe detallar el patrimonio de su cónyuge. Según se pudo saber con fuentes cercanas a funcionarios del gobierno nacional, dice que tiene tiempo ahora, después de 3 meses, hasta el 31 de julio.
0: Bueno, increíble. La verdad es que uno siempre nos preguntábamos, ¿por qué está demorando tanto la explicación? Bueno, cuando llegó la explicación nos entendemos por qué demoró tanto la explicación, ¿no? Porque era, bueno, realmente lamentable, ¿no? Lamentable.
2: Y el detalle que habla sobre el pendrive cuando que encontró en una cajita con $300,000 y $200,000 que encontró en otra cajita de la casa del papá, de una casa hipotecada, y que había comprado cuando llegó al gobierno su traje en 12 cuotas porque no tenía un peso, y encima para qué pidió plata a las jubiladas prestadas y tenía un montón de plata, o en cosas que todavía no se explican. Pero lo del pendrive es alterar el sentido común. El detalle para los entendidos: en el año 2010, 2011, 2012, 2013, ¿existía el Bitcoin o era el Bitcoin el que existía? Algunos detalles.
0: No, pero además, en ese momento, con el patrimonio inicial que él tenía, era jugarse todo. O sea, es casi una movida de un kamikaze o de un fundamentalista del mundo cripto, esto que habría hecho, ¿no? Realmente es muy poco verosímil la explicación. Pero bueno, veremos cómo sigue esto en su curso judicial. Estamos en Buen Día Argentina, señores, son las 6:45 de la mañana, soy Caro Moroso, y con este gran equipo hasta las 8 de la mañana te hacemos compañía, tenemos mucho más para compartir con ustedes. Vamos a estar actualizando, obviamente, la información del deporte con nuestro querido Maxi Molina. Estamos en pleno espíritu mundialista y la consigna del día es: ¿cuál es, y si tenés, cábalas para este mundial? Un poquito más de música, una pausa y ya seguimos.
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Hola chicos, buenos días. Acá escuchándolo desde Altagracia. Nosotros cábalas por la selección no tenemos mucho, pero por el club nuestro de acá de Córdoba, sí. Somos tres en mi casa, va cuatro con mi señora, pero mi señora no ve fútbol, y nosotros tres sí somos hincha del mismo equipo, de Talleres de Córdoba. Y para los partidos, bueno, si no vamos a la cancha, que si juega el local vamos siempre, si lo vemos de visitante, vemos con la misma camiseta que ganamos el último partido, nos sentamos en el mismo lugar, y es como decía recién, si perdemos, y por lo menos, si llegamos a perder el viernes, el fin de semana está perdido. Y siempre andamos con mala onda hasta el próximo partido. No odio, mi señora. Saludos a todos.

0: Pero qué difícil, ¿no? Estar con alguien que por la selección, por el equipo propio, se altera tanto, ¿no? En su humor a partir de, bueno, un resultado u otro. Pero prepárense porque viene la temporada de eso. Tenemos temporada alta de ciclotimia deportiva, mundialista, futbolera. Tenemos más mensajes llegando al mensajero, por supuesto, Lugo González.
1: Sí, me encantaría opinar al respecto porque patadón sabes cómo, ¿no? Pero bueno, Marta.
0: Ay,
1: sí, por favor. Marta, no, cómo no juzguen, acompañen, no, perdón, Pacho, yo tengo un límite. Buen día, mi cábala es comer chocolate durante el mundial, mira.
0: Y si esa, yo la tengo siempre, esa.
1: Bueno, es la cábala para el bienestar en general, claro. Este es el mensaje de Marta. Daniel dice, buen día, carito, mi cábala es solo mirar el último partido. Mira, desde Anisacate.
0: Mira.
1: Julia, como mi hija, Julia Rosa. Ayer a las 17, les cuento, chicos, era solo ruido de cornetas en la peatonal San Martín y el Mercado Norte. Como si hubiéramos ganado algo. Me hizo acordar, hay una de la Bubucela, hay una muy famosa de esta radio de la Bubucela, de que un carito, un miembro de este equipo, en otro programa, hizo sonar una Bubucela y la verdad que creo que no sonó.
2: ¿Puede hacer sonar alguna Bubucela de esas que están ahí usted?
3: A ver, Sofía, ¿qué Bubucela podemos hacer sonar?
2: Tony. A ver.
3: Vamos, a ver.
1: Bueno, y no sonó nunca la bubucela. Pero es cábala,
2: qué mal,
1: es cábala.
2: Qué mal.
1: Y bueno, pero que el Fer Barrio Nuevo cuente, no andaba esa bubucela o él no supo hacerla sonar. Me hizo acordar, dice Julia, a la Navidad cuando sonaba esa musiquita en todos los negocios. Me encantó ayer, mira, a las 17 en plena peatonal. Chicos, pregunta. Ayer quise escuchar la transmisión del Mundial y no pude. El Mundial por la aplicación. Bueno, le vamos a mandar a Huberto, le vamos a mandar a los chicos de técnico a ver qué pasó.
4: Lu, es probable que tenga que ver con los derechos y el IP, porque
1: claro.
4: Me parece claro.
1: Hay que poner, entonces hay que poner la cadena 3, digamos, por la radio y ya
4: claro,
1: está.
4: Claro, y que sea el IP de Argentina, claro.
1: Claro. Hola, carito hermosa desde Neuquén. En 2022, hola. En la semifinal no aguanté y me fui en moto, lejos de todo. A una virgencita me encontré con otro muchacho y empezamos a escuchar el lío y nos dimos cuenta que Argentina ganó ese día. Nos abrazamos sin conocernos. ¡Mirá qué lindo! Cuando volví, mi barrio era un caos. Dice, besos para todos desde Neuquén. Hola, bella Caro. Hola, Luna, Benito, equipazo. Yo escucho los partidos sola. Dice Adriana, por la radio cadena 3, por Supus, pero con la tele en silencio. Como hay varios segundos de diferencia, cuando hacen gol, corro por la ventana, qué mala, a gritarlo, porque hay silencio total afuera. En la tele aparece y ahí veo el gol, dice Adriana del centro, mirá lo que le hacen los vecinos, sale y grita gol antes de que todos lo hayan visto. Buen día, Argentina, dice Walter, hola, chico, mirá, las cábalas las tienen los presidentes. El radical se dejan los bigotes durante las elecciones, dice Walter. Bueno, Hugo dice, buen día. Me dijo sin mencionar mi nombre, así que no dije primero el nombre, no voy a leer el mensaje. Antonio, increíble cómo nos complican la vida, hablando de esto de los constatadores, la nota que traía Fernando Barrio Nuevo. Nos complican la vida quienes somos del interior, vamos a Córdoba, antes la policía caminera, ahora el estacionamiento medio, pero ¿qué les pasa? Dice Antonio, enojadito. Con respecto a la caída del sistema, suele ser una vivada para cobrar en efectivo, genera muchísimo fastidio. Dice Marcos, ¿cómo se anotan las chapas? ¿Se puede eso? Es como sacarle una foto. Antes de los constatadores, si no había SEM, o sea, el sistema de estacionamiento medido, no se marcaba y chau. Te fijaba de vez en cuando y si volvías, marcabas. Pero que un extraño te anote la patente me suena un poco raro, dice este oyente respecto del tema de Fer Barrio Nuevo. Desde Rosario, saludos para todo el equipo de Cadena 3 Argentina, dice Gustavo. Dice, buen día, equipo. Nosotros todos sentados en los mismos lugares en los partidos de Argentina. Tampoco lavo la camiseta de la selección del Mundial 98. Lo que sí, no sé cómo haré este mundial para aguantar el olor a no lavarla por el calor europeo que tenemos acá. Saludo desde Bilbao, Germán, Julieta, Ann y Ariana.
0: Bueno, me parece que estamos recibiendo claramente, abrumadoramente, comentarios cabuleros, lo cual me da mucha tranquilidad porque cuando arrancó este programa y tanto Lucía González como Fernando Barrio Nuevo se pusieron, bueno,
1: te tiramos obviamente abajo la consigna,
0: en una instancia de superación por encima de del universo de las cábalas, dije, Dios mío, esto estuvo de modé en algún momento y yo seguí, no me enteré nunca.
5: No, pero está buena la pluralidad de opiniones también.
0: Totalmente, totalmente, totalmente. Pero además, lo tuyo, a ver, es un cabulerismo desplazado, claro, a tu equipo.
5: Lo mío es muy raro. Yo lo conozco.
0: Es selectivo.
5: Soy un tipo muy raro. Mi papá me dice, a vos no te entiendo, me dice. Vos ves cada partido, vas a la cancha de acá, del fútbol. Y cuando viene el mundial, mi papá, por ejemplo, no me entiende. O sea, ya. Claro. Pero bueno, yo admito que es raro, es muy raro lo mío. Mis amigos, ni hablar, o sea, mis amigos para lo único que me invitan a ver los partidos de las selecciones porque tienen a alguien que pueda hacer el asado sin que le importe el partido. De verdad lo digo, en la final del mundial pasado contra Francia yo fui el encargado del asado porque salía, controlaba, estaba al lado de la parrilla, entraba, veía cómo iban.
0: Si no comía nadie.
5: Claro, después fue uno de los mejores partidos de la historia del fútbol mundial, ¿no? Pero bueno, yo admito, claro, que soy un tipo raro.
0: Bueno, muy bien, pero me gusta tener pluralidad de miradas. Y bueno, y Lucía, por supuesto, totalmente por fuera del universo de las cábalas, nuestra siempre visión
1: mala
0: superadora.
1: Mala onda, vamos a decirlo,
0: visión superadora de las cosas, de Lucía González. Mira, voy a tener una mirada amable. Ante una mujer brava hay que tener una mirada amable, siempre de mi lado, Lucía González, nunca enfrente. Muy bien. Señores, son ya las 7 de la mañana en toda la República Argentina. Estamos en Buen Día Argentina, haciéndote compañía hasta las 8 en la Gran Cadena 3, en este, el programa más federal de la radiofonía argentina. A ver, enseguida lo vamos a tener a Máximo Molina.
1: Está,
0: ¿o ya?
1: Está, sí.
0: Ah, por favor.
1: Se puso el mismo suéter que va a usar todo el mundial.
0: ¿En serio? ¿O está repitiendo esta semana porque le dio vagancia el cambio? ¿Cómo
5: no,
0: está,
5: es por la humedad, que no se secaban los otros.
0: Claro, no se secaban los otros.
6: Mira, ¿cómo anda, Caro? ¿Cómo le va? Tiene razón, Fer, que estuvimos complicados con la ropa y no me queda más. No sé manejar el lavarropa. Ayer fue tema para tratarlo en vivo a la radio y bueno.
0: ¿Cómo no sabe manejar el lavarropa? Es bastante intuitivo el lavarropa.
6: Me supera ampliamente. No, me gana por goleada.
5: Soy del equipo de Molina,
6: claro.
5: No, ni idea.
6: Ayer me hablaban.
4: Pero, eso se llama comodidad, no usarlo para que lo haga otro.
7: Aparte, queda claro que los instructivos están para no leerlos.
6: Claro.
0: Perdón, yo acabo de hacer una intervención humanitaria. Si
1: yo no me animo ni a levantar la cabeza, Carolina.
0: No. Lucía está fuera del estudio, o sea, se fue directamente ante esta declaración. Así que voy a intervenir yo. Esto es hijo de que en algún momento este fenómeno de que ustedes comillas flotantes bien grandes estoy haciendo, en este momento de que ustedes no saben manejar el lavarropa, es hijo de alguien que los malcrió, que les dijo, no te preocupes, yo lo hago, deja. Y bueno, esto creció y han pasado el umbral de los 35, por lo menos, muchachos. ¿Es correcto? Fer Barrio Nuevo, no sé usted.
5: Sí, 25, sí, sí. 3.9, sí.
0: Perfecto, han pasado el umbral de los 35 pudiendo sobrevivir sin administrar el lavarropa. Créanme, es muy intuitivo, los dos son personas inteligentes, hay que descular esos lavarropas.
6: Sí, sí, sí, pero bueno.
0: Pero estoy en lo correcto. Hubo alguien que siempre dijo, deja, yo
1: pero
0: me encargo.
1: Pero claro, si no vienen con, no se compran ropa toda la semana, Caro.
0: Claro, obviamente.
6: Hable por usted.
1: Por Dios.
0: Claro.
5: Es mi única debilidad, lo admito.
6: No,
5: en cuanto a tareas domésticas, después el resto.
6: A mí me encanta hacer las tareas de casa,
5: Sí, a mí también.
1: Ay, Dios mío.
6: Barro, limpio, sube horriblemente. Yo no tengo ninguna dificultad.
1: A chequear. Felicitaciones. Lo felicito.
0: A chequear. No, para. A chequear eso. A chequear, lo vamos a corroborar con Lucía González, impiadosa corroboradora de datos que se tiran al aire. Lo vamos a corroborar con Lucía, pero vamos a solucionar este tema de poder gestionar el lavarropa, que es una cosa muy simple, señores.
1: Yo tengo
0: pero
1: una amiga que se separó de su novio porque no sabía hacer las cosas de la casa. ¿Qué? Es compañera de acá de la radio. Y dijo, no, ¿qué voy a estar con un tipo? Imagínate lo poco atractivo que me parece un tipo que no sabe hacer las cosas de la casa.
0: Bueno, me parece un poquito bastante fundamentalista. Hay que ver cuánto no sabía hacer.
1: Nada.
0: Una cosa es lavar. Nada. Sí, pero el no sabía, repito, comillas flotantes al no sabía, ¿no? Uno va aprendiendo a los ponchazos, pero vas aprendiendo. Bueno, Máximo Lina, vamos a hablar, anticípeme algo, pero me imagino que vamos a hablar de la selección, de lesiones, de cómo llegamos, del rival, a ver todo.
6: Formación para el martes. Las dudas que tiene Scaloni, si va a atajar o no Dibu Martínez. Así que bueno, esos son los grandes temas que hay para contar. Y la gran sorpresa que fue el partido de anoche, la goleada de Estados Unidos, pero lo golea en el resultado final, pero en el desarrollo del partido lo pasa por encima mucho más Estados Unidos a Paraguay, ¿no? Me parece que allí, de estos partidos que se han disputado, la primera gran sorpresa. Hoy para ver Qatar-Suiza, Brasil-Marruecos, ese es el partido de la jornada de sábado, y a las 22 Haití-Escocia, ¿no? Todos con transmisión de la cadena del gol, porque es la radio de los mundiales. En un rato también hablar de Franco Colapinto, que 7:30 sale a las pistas, Fer.
5: Sí, práctica libre número 3, a las 11 la clasificación. Después de un viernes, difícil.
6: Bravo, en el Gran Premio de Barcelona. Y acompañar lo último, soy extremadamente cabulero, y acá se fastidia totalmente Lucía González. Así que, Caro, acompaño con cábalas, o la acompaño porque el resto medio que soltó la mano, ¿no? La consigna del día.
0: Totalmente, menos Vero Masloop, que hace una cosa rarísima, que hace una cosa rarísima que no vamos a juzgar porque escuchamos pero no juzgamos, pero bueno, a revisarlo, Vero Masloop.
4: Pero perdón, que yo tengo gente que me acompaña en mi manía, por favor.
0: ¿En serio? Bueno, muy bien, sola, Vero Masloop, claro, porque el plan es tan extraño que además creo que si buscaras compañía, no, esa compañía no vendría. Y mirá que sos una buena compañía, Vero, pero en esa instancia me parece que no. Bueno, muy bien. Berito, yendo a ti, hablemos un poco de esta certificación en inteligencia artificial, iniciativa en Rosario, que me parece que va a replicarse en otros lugares. A ver, contame.
4: Yo creo también que se va a replicar, es la primera a nivel nacional, así nos lo confirmaron desde el Polo Tecnológico Rosario, que es la organización, la institución que está llevando adelante esta iniciativa, que va a tener lugar en el mes de agosto. Te cuento que ya los 40 cupos presenciales que tenían ya están agotados. Hay 40 cupos virtuales que todavía son los que están disponibles, pero apenas se anunció esta certificación, esta capacitación, había más demanda de incluso de la que se había pensado. Estamos hablando de una capacitación para lo que sería un director de inteligencia artificial, es decir, es una capacitación que está orientada a empresas e instituciones en inteligencia artificial. La particularidad que tiene es que brinda una certificación internacional. Se trabaja con parámetros y estándares globales, que esto también me parece que es importante porque estamos asistiendo a un nuevo mundo en ese sentido en inteligencia artificial, donde la misma comunidad internacional o global empieza a trabajar esos parámetros que hasta el momento no existían. Vamos a escuchar lo que nos dice Federico Siri, que es el presidente del Polo Tecnológico Rosario, al respecto.
8: Desarrollamos un proyecto que es único a nivel nacional porque es una certificación de alcances globales que está basado, digamos, junto con un proyecto de innovación que tenemos con el Copenhagen Institute, y que es la certificación de un puesto que se llama Chief Artificial Intelligence Officer, que es como un director de inteligencia artificial, que no es específicamente solamente para empresas o profesionales particulares, sino más bien para instituciones y empresas.
4: Son vertiginosos los cambios cuando hablamos de inteligencia artificial, la importancia de contar con estas iniciativas y estas capacitaciones.
8: Sí, ni hablar, y que sean también de impulso local y federal, ¿no? De que el polo esté hoy impulsando estas actividades no es menor. La inteligencia artificial fue una de las tecnologías emergentes que tuvo un impacto particular porque en general ha sido mucho más cercano para los usuarios, mucho más fácil de adaptarse a la misma. Entonces, el usuario final o las personas tendieron a vincularse y aprenderlo de forma autodidacta, y las instituciones, en este caso las empresas, llegaron en un segundo orden temporal, ¿no? Hoy estamos tratando de atravesar ese desafío porque, digamos, los empleados o los colaboradores o inclusive los profesionales independientes han empezado a utilizar estas herramientas, pero las empresas están todavía en un nivel previo o preliminar. Algunas pocas empresas sí han picado en punta y han podido desarrollarlo internamente. Esto se trata un poco de eso, ¿no? ¿Cómo se aplica la IA segura dentro de una empresa sin generar otro tipo de riesgos? ¿Cómo se normativiza esta cuestión? ¿Cómo se gerencian y se gestionan estos, se dirigen estos proyectos? ¿Desde dónde las empresas empiezan a vincular a través de la inteligencia artificial? cómo son también los modelos ahí de seguridad, de ciberseguridad, y los riesgos que se corren a través de estas nuevas herramientas. Esto viene a traer un poco una nivelación a nivel empresarial y una nivelación a nivel de instituciones que les interese participar y quieran entender, participar o ser parte de la inteligencia artificial dentro de sus propios lugares de trabajo y que puedan crecer y expandirse en esta dirección.
4: Bueno, la particularidad, fíjate, Caro, lo que nos marca y que, bueno, es un poco un termómetro y un diagnóstico también. La inteligencia artificial es primeramente incorporada por los usuarios particulares, todos nosotros, los profesionales independientes, cada uno en nuestra vida cotidiana, pero para las instituciones o para las empresas, si uno piensa por ahí, principalmente cuando pensamos en pymes o en empresas de escala menor, bueno, está en un escaloncito atrás, esto todavía no ha sido incorporado de manera orgánica, por eso también es tan importante en ese sentido este tipo de capacitaciones. La particularidad que tiene esta iniciativa que lanza el Polo Tecnológico Rosario, primero que nada es la alianza con el Copenhagen Institute, lo que le permite que la certificación sea internacional, pero además es intensiva. Son 3 jornadas completas dedicadas a esto con una nivelación y seguramente con una puerta para luego seguir ampliando la capacitación.
0: Bueno, me encantó, Berito, la verdad que me encantó y creo que va a replicarse, digo bien, el, sí, claro, el fenómeno en otros lugares del país, porque lo que veo además es que en todos los foros empresarios, encuentros de cámaras, encuentros sectoriales, es el tema cross, digamos, si hay un tema recurrente y no coyuntural, y no tendencia, digamos, sino un tema que llegó para quedarse, tiene que ver con la irrupción de la inteligencia artificial. Así que muy, muy interesante este puntapié inicial que están dando allí en Rosario. Gracias, Berito. Enseguida vamos a tener no sé si llamarlo recomendado, porque hoy es un recomendado, te diría que un hack más que un recomendado, ¿verdad?
4: Exactamente, un truquito,
0: listo, sí, no decimos más.
4: Atentos, ahí está.
0: No decimos más, el truquito del día de Vero Maslum, me encantó el reemplazo de este recomendado. Muy bien, ahora sí nos metemos de lleno con el deporte, algo adelantabas, Maxi, hace un ratito, pero tengo ganas de que hablemos un poco más de los posibles rivales de la Argentina. Primer rival, martes que viene, obviamente toda la expectativa puesta en Kansas City, pero háblanos un poquito de esto y de cómo llega la selección con preocupaciones por algunas lesiones, ¿verdad?
6: Sí, con preocupación fundamentalmente por lesiones, saber cómo está el dedo de Dibu Martínez, ¿no? Cómo está, gestos de dolor cuando se sacaba uno de sus guantes. Dicen que el dolor, bueno, que es un futbolista que está acostumbrado a convivir con el dolor, pero además, más allá que es el dedo anular y es en una zona importante, que no se infiltra para los entrenamientos. Entonces, que bueno, que para el partido frente a Argelia del día martes a las 22, que va a ser transmisión aquí de la radio, va a estar infiltrado. Por eso allí lo que uno especula que puede estar. Después, bueno, se lo va a esperar a Nicolás Tagliafico, que es otro de los lesionados. Han llegado muchos futbolistas, producto del desgaste y las exigencias en cada una de las competencias y fundamentalmente en sus clubes, han llegado muchos futbolistas entre algodones, al límite, uno recuerda, Cuti Romero, uno de ellos, después Nico Paz, otro de los que también trabajó diferenciado, Julián, otro de los futbolistas que también está ahí entre algodones. Lo que sucede es que son futbolistas demasiado importantes y por eso también se los espera y se los preserva. No pasó eso con Valerdi, se va a sumar Marco Senesi en las próximas horas y ya va a tener Argentina la lista de 26. Uno cree que va a ser la definitiva. A esta hora, si uno tuviese que decir si el partido se jugase esta noche, Dibu Martínez seguro. Entre Nahuel Molina, Montiel, que también llegaron lesionados, me parece que va a ser Molina. Cuti Romero, la duda es si juega Otamendi o si juega Lisandro. Me parece que esa es la otra cuestión, si juega Lisandro Martínez. Hay una duda ya por una cuestión futbolística. Facundo Medina puede llegar a ser el 3, porque no está Tagliafico. Después, De Paul, Enzo Fernández, McAllister, hasta aquí no hay dudas. Thiago Almada, Messi y otra de las dudas. ¿Será Julián o será Lautaro Martínez? Me da la sensación que por entrenamientos y por cómo está desde lo físico, que puede llegar a ser Lautaro, ¿no? Para el partido del martes. Pero bueno, a cuidar futbolistas y a tener en cuenta esto, digo, que llegan casi todos ahí, ¿no? Y son futbolistas demasiado importantes.
0: Bueno, a cuidarlos. La verdad es que también lo que pasa, a diferencia del Mundial de Qatar, es que esto arranca ya con una temporada entera digamos, encima para los jugadores, ¿no? Recordá que Qatar, por una cuestión climática, se hizo justo a la mitad de la temporada para los jugadores de distintas ligas, ¿no?
6: Exacto, fue en diciembre. Se jugó en otra época. Acá llegan todos, con por eso decíamos, ¿no?
0: Pero vale para todos, vale para los argentinos y vale para todos, claro, obvio.

0: yo no sé qué pálpito tenés vos, pero ¿cuál es la selección que vos dirías pinta favorita clara, no? Porque lo que al menos escuché y recogí en Europa, obviamente yo estuve en Francia, imagínate que con el campeonato del PSG de por medio y demás, claro, hay como mucho optimismo, y además hay muchos jugadores del PSG en la propia selección, hay mucho optimismo sobre cómo viene Francia, entiendo, reforzada con respecto al Mundial anterior para este Mundial.
1: Claro.
0: ¿Cuál es la selección favorita? ¿Cuál pica en punta para vos?
1: Pues, a ver, va a ser un poco antipático, pero para mí, candidatos en la previa, Francia, España, Portugal.
0: Ok.
1: Me parece, ¿no? Francia ha tenido un recambio generacional muy importante, han quedado muchísimos futbolistas de élite fuera de esta convocatoria, ha hecho un recambio interesante de la selección subcampeona a esta, entonces me parece que tiene Francia argumentos como para soñar y para ilusionarse. España juega muy bien y Portugal también es una selección que, bueno, pero veremos cómo reacciona en instancias decisivas, ¿no? Argentina no siempre lo va a tener como candidato, pero me parece que esas tres selecciones, a mi humilde entender, pueden llegar a ser las que estén ahí en la discusión por el campeonato.
0: Bueno, sí, también a propósito de lo que vimos ayer con Estados Unidos-Paraguay, sí. Ojo con Estados Unidos, ¿no? Sí. ¿Están jugando muy bien o me parece a mí, o Paraguay jugó muy mal, o las dos cosas al mismo tiempo?
1: Para mí jugó muy bien, insisto, lo goleé en el resultado final, pero lo pasa por encima en el desarrollo, ¿no? Una diferencia de velocidad, hubo un momento del primer tiempo donde Paraguay no podía cruzar la mitad de la cancha, una presión asfixiante de Estados Unidos, y la verdad que sorprendió muchísimo, ¿no? Que a un equipo de Alfaro, siendo un técnico siempre con una línea muy clara, muy marcada, de orden, de ser un técnico más bien que prioriza la defensa, digo, ayer lo pasaron por encima. Me llamó poderosamente la atención eso, y sí, puede ser.
2: ¿Tiene algo que ver con el crecimiento del fútbol en los Estados Unidos?
1: Sí.
2: Porque estamos viendo una generación de jugadores muy jóvenes de Estados Unidos que hoy por hoy, en las mejores ligas del mundo, hay jugadores
1: sí, claro.
2: Estadounidenses. Esa cosa que antes no
1: era impensado, ¿no? Era impensado. Y también cómo están reforzando su liga y cómo están queriendo también, no sé si imponer, pero sí instalar un poco más firmemente el fútbol, ¿no? En la MLS, me parece que eso también tiene que ver.
0: Bueno, para, escúchame, hagamos un paréntesis, por favor, sí. Maxi, sobre Senesi.
1: Me parecía escasamente lógico porque se hablaba en algún momento que iba a ser Guido Rodríguez y decía, ¿por qué un volante si el que se lesiona es un defensor, Valerdi? 29 años, acaba de firmar en Tottenham, así que me parece que es un futbolista interesante y que es un marcador central que estuvo ahí, ¿no? Siempre en la consideración de Scaloni, así que
2: viene a tener una gran temporada,
1: claro.
2: En la mejor liga del mundo, ¿no?
1: Claro, por eso pasa Tottenham también, ¿no? Un equipo con más allá que peleó hasta lo último, hasta el último tiempo la permanencia en Premier, pero me parece que es quien debía estar convocado, ¿no? Por la lesión de Valerdi.
0: Bueno, muy bien, veremos cómo le va a nuestra selección. Obviamente estamos poniendo toda la mejor onda, porque en eso sí cree Lucía González, así que estamos poniendo todo lo mejor para nuestra selección, para alentarlos de cara al martes. Vamos a seguir con la información deportiva, pero ahora tenemos otra arista del Mundial. Antes, permítanme hacer este paréntesis, porque Víctor, que nos escucha y que además es un genio, te lleva por todo Buenos Aires, por donde tengas que ir, con la mejor de las ondas y obviamente de la mejor manera, a Víctor le mando un beso enorme porque nos está escuchando en este momento y es un oyente de Buendía Argentina, así que feliz, feliz cumpleaños, Víctor, y gracias por acompañarnos siempre. Muy bien, ahora sí nos metemos, les decía, con otra arista del Mundial y de la información relacionada al Mundial, en este caso información de servicio que tiene que ver con ciberseguridad. ¿Por qué conecto estos puntos? Y vamos a estar hablando con un especialista, porque parece que las estafas están a la orden del día. Te ofrecen supuestos sitios donde podés acceder a ver los partidos, cargando determinados datos, pagando a través de plataformas obviamente virtuales, y qué termina pasando, es una estafa y encima te roban los datos. Esto está a la orden del día siempre que hay alguna posibilidad de acceder a un contenido muy deseado a través de internet, llámese películas, estrenos, descargas de series y demás, pero a partir del Mundial, obviamente han florecido las estafas, así que vamos a estar hablando con Enrique Quique Dutra, que ya está conectado con nosotros, es especialista en ciberseguridad. Enrique, un muy buen día para vos, gracias por estar con nosotros.

0: día, ¿cómo estás? Un gusto, Carolina. Bueno, está buena la introducción que hiciste porque va todo llevado por esa línea, ¿no?
1: Bueno, ¿qué es lo que está pasando? ¿Cuáles son las entre comillas, tendencias en estafas que estamos viendo hoy a partir del inicio del Mundial?
0: Una cosa que es preocupante es que los ciberdelincuentes ya hace varios meses que se organizaron y han registrado casi más de 10.000 sitios. Sitios, es el, para que la audiencia entienda, es el link que ponen en la página web para entrar a algún lugar, para luego armar estas páginas fraudulentas. Lo más frecuente y que se está observando hoy en día es, como vos bien, Carolina, comentabas recién, las falsas plataformas de streaming del Mundial, donde te piden un montón de datos, e incluso luego, una vez que accedes, 5 minutos antes de entrar al partido, empezás a tener problemas y básicamente te genera, o te baja un código malicioso, o de alguna manera te piden más datos, que la idea es robar el dato en sí. Otra cosa que hemos visto, que la gente siempre con la tendencia de que piensa que va a ganar algo, es algo muy clásico en las estafas, muchas aplicaciones de prode. Nosotros dimos de baja el otro día hicimos una denuncia a un DNS para que diera de baja una aplicación que ofrecieron un auto de regalo como premio más importante, más allá de otros premios, y te pedía que te registres con tu correo corporativo, es decir, el correo de donde vos trabajás, ¿sí? Si vos te registrabas con una cuenta genérica tipo Gmail, Hotmail, Yahoo, no te dejaba crear la cuenta, y básicamente lo que hacía ese sitio web, técnicamente se llama InfoStealer, es tratar de obtener datos de empresas para que de alguna manera el usuario, cuando después use el navegador, termine levantando la información que tenga en la PC. Y luego hay miles de sitios que te ofrecen o aplicaciones para volver a ver el Mundial con una aplicación instalada en el teléfono, que básicamente te levanta info del teléfono, o ventas de entradas truchas, ¿no?
1: Claro. Bueno, exacto. Ahora estoy pensando, son casi como unidades de negocio delictivas, ¿no? La plataforma de streaming, la venta de entradas, las aplicaciones también, o los sitios también para apuestas o prodes. Claro, mientras tanto, lo que pareciera ser, porque incluso si uno piensa, bueno, me descargo una aplicación que me facilita el prode con mis compañeros de trabajo, y uno dice, bueno, a priori no me están pidiendo que cargue mi tarjeta de crédito, no me están cobrando nada. Claro, no. Te están robando algo mucho más importante que les permite tener acceso después a todo eso, que son tus datos, ¿no?
0: Sí, sí. No nos olvidemos que muchas veces el delincuente no va en primera instancia a tratar de robar datos de tarjetas de crédito, sino que es bien organizadito. Por eso una cosa nos preocupaba que, a ver, hace varios meses ya registraron estos sitios web con nombres fraudulentos, en vez de FIFA.com, FIFA y la letra 3, le cambian algún carácter que el usuario en el día a día por ahí no se da cuenta, y registran todos estos sitios para después ya empezar a usarlo como portales falsos. Y van por datos. Entonces, te imaginas, en este prode que nosotros estuvimos analizando, te tomaban datos reales de empresas, donde muchos usuarios incluso se logueaban con la usuario y contraseña que usan el trabajo. Entonces, tienen un dato válido para después entrar a alguna plataforma de la empresa, vía remoto, será correo electrónico, algún acceso remoto, alguna otra cuestión. Y de ahí en más pueden escalar. O sea, hoy mucho de lo que está sucediendo es tratar de capturar información para después usarla posteriormente en una segunda instancia de un ciberataque, o bien bajarte algún código malicioso para poder sacarte información de la máquina. E incluso en Miami se estaban reportando algunos códigos QR fraudulentos, donde vos usas el código QR y te llevaba a algún sitio falso de venta de entrada. Pensemos que el código QR es una manera fácil de acceder a un sitio web, básicamente. En vez de poner el nombre del sitio web, uno anda por la vida escaneando códigos QR como si fueran Pikachus, y básicamente después te terminas llevando un sitio falso, ¿no?
1: Claro. Sí, también pienso que con todo lo que ha crecido el uso de distintas plataformas, incluso de plataformas para comprar en internet, ¿por qué parece no crecer a la misma velocidad o no empatar nunca nuestra velocidad de aprendizaje con respecto a los mecanismos de seguridad? Digo, si en nuestra casa cerramos con llave la puerta, si miramos antes de entrar el auto, ¿por qué nos movemos en internet como si fuese una carpa, ¿no? Abriendo un cierre, cerrando un cierre, como si esa fuera toda la seguridad que tenemos, ¿no?
0: Mira, está excelente la metáfora que usás, porque en el año pasado nosotros hicimos una investigación y en junio del año pasado hubo más robo de cuenta de WhatsApp que en todo el 2020.
1: Claro.
0: Y el ciberdelito es como que no para. ¿Qué cambia? La metodología. En algún momento la vacuna de COVID, en algún momento la vacuna de la gripe, ahora es el mundial, después viene el Cyber Monday, el Host Sale, siempre ellos tienen un tips ahí como motor de engaño, pero la gente siempre está en la expectativa o que va a ganar algo o que quiere algo o anda distraído en la vida pensando que no les va a pasar nada, y hay una confianza desmedida hacia las aplicaciones y el teléfono celular. Yo siempre digo que el teléfono celular se convirtió en una extensión de la mano. Entonces, la gente recibe WhatsApp, una llamada, y cree absolutamente en lo que le está transmitiendo a la otra persona desde el teléfono. Y no piensan que siempre el motor, más y con todo, más en el ejemplo que te conté, es el engaño. O sea, básicamente es eso. 100% se mueve en el engaño. Que si uno para la pelota, pensando en el mundial, para la pelota 2 segundos y piensa, ¿qué me está queriendo hacer este sitio web, este código QR o la llamada que me hacen? No lo haría. O sea, en la vida real uno no se autoinfringe, digamos, ¿no? Pero la gente confía demasiado en las aplicaciones y lo que ocurre en el teléfono celular. Yo daba clase en una capacitación y les decía que hoy la billetera física prácticamente tiene menos información o menos valor que un teléfono celular, porque tenemos todos los documentos, la foto personal, el correo electrónico y todos los medios de pagos en un dispositivo electrónico, ¿no?
1: Uh-huh. Sí, sí, repito, para mí, a la par de obviamente cursos urgentes de educación financiera en colegios, hasta en universidades, sí, o donde sea, en cualquier espacio, en simultáneo con eso, cursos de ciberseguridad. Por ejemplo, no sé, estoy pensando en profesiones como la nuestra, donde a veces se administra información sensible, muchas veces se administra información sensible, que no tengamos, no sé, doble autenticación en las cuentas de correo. Pero no lo digo por alguien en especial ni por otro, yo misma he tenido bajos mecanismos de seguridad a la hora de administrar cuentas digitales. Es muy, pero muy importante empezar a hacerlo, ¿no?
0: Sí, a ver, la higiene en seguridad pasa dos cositas, ¿no? Hay aplicaciones que no te lo permiten, todavía hay entidades bancarias que no tienen doble factor de autenticación, como muy bien comentas recién, Carolina. Y por otro lado, que el usuario pone la misma contraseña en todas las plataformas, usa los mismos parámetros. Y esto le puede pasar a cualquiera. A mí me han llamado de personas de muy bajo conocimiento tecnológico hasta personas muy profesionales en su vida que en un descuido le robaron la cuenta de WhatsApp. Y me decía, pero no te diste cuenta, no, estaba distraído, iba por la vida pensando otras cosas de problemáticas del trabajo, y me llamaron porque si no la tarjeta de crédito me la daban de baja, me pasaron un PIN y me robaron la cuenta de WhatsApp. Y voy a decir, todavía esos engaños siguen funcionando. Y pensemos que los ciberdelincuentes tienen todo el tiempo del mundo. Y como dato de color que siempre doy, hace un par de meses hablé con un fiscal que estábamos viendo unos temitos de una causa y me comentaba que aproximadamente por mes hacen 60 millones de pesos. Entonces imagínate, el delito no es que va a disminuir, va a crecer exponencialmente, porque fíjate el dinero que están manejando ellos, ¿no?
1: Sí, y además hay algo que también pasa, ¿no? Que es que las billeteras, el mundo de las billeteras, ya ahora te corro, ¿no? El mundo de las billeteras, por ejemplo, hizo que fuera muy, que hubiera muy poca barrera de entrada, incluso desde la experiencia de usuario. Uno entra a una billetera, la más popular, y acceder a un crédito es básicamente un botón, casi que por un error incluso podrías hasta anotarte, ¿no? Bueno, todo eso hace también que sea mucho más fácil que alguien de repente pueda entrar en tu billetera, pedir un crédito a tu nombre, hacer una transferencia en muy pocos movimientos, ¿no?
0: Sí, y te cuento así como dato de referencia para que la audiencia se cuide. El delito más frecuente en estos últimos 15 días que está creciendo es que te ingresa cierto monto a tu cuenta. O sea, básicamente alguien te ha estado observando porque tiene tus datos bancarios, tiene alguna manera de contactarte. Entonces, ¿qué hace el delincuente? Roba plata de alguna cuenta bancaria y como no tiene dónde transferirlo sin que quede impactado en la trazabilidad, transfiere ese dinero a una cuenta de alguien que después le dice, mira Carolina, sin querer te transferí 7 millones de pesos. ¿Me podrías devolver la plata? Entonces, sí, ¿cómo no? ¿A dónde? Y en vez de pasarte el CBU, el alias de la cuenta de donde salió el dinero originalmente y es a donde debe ir, te dan otro CBU para que vos triangules ese dinero inocentemente a otra cuenta. ¿Qué sucede? Mucha gente que en verano fue a Brasil está recibiendo en estas plataformas que usaron para pagar en Brasil dineros importantes. Entonces, cuando hacen el reclamo, ¿qué sucede? Las billeteras virtuales o estas tarjetas digitales que son de rápido acceso no tienen las medidas de seguridad como que son exigidas para los bancos. Entonces, nos pasó que llamamos a una plataforma muy conocida y dice, no, nosotros no tenemos la posibilidad de hacer trazabilidad. Entonces me dice la persona, ¿qué hago? Tengo 2,5 millones de pesos en esta cuenta y no sé qué voy a hacer. La plataforma me dice que no sabe cómo devolver el dinero, pero si después avanza alguna investigación, yo estoy en el medio de un delito, ¿no?
1: Sí, absolutamente. Bueno, es interesante lo que contás, porque además la manera en la cual se actualizan las tendencias delictivas hace que nunca podamos empatar en la velocidad de conocimiento sobre la manera en la cual nos podemos proteger, ¿no? Mientras tanto, a ver, si yo me doy cuenta de que soy víctima de una maniobra de estas características, ¿qué es lo que tengo que hacer? ¿Hay fiscalías específicas? ¿Hay lugares específicos donde tengo que hacer una denuncia?
0: Básicamente, la recomendación es no tocar el dinero.
1: Porque queda ahí la evidencia, ¿no?
0: O sea, claro. Hacer una denuncia. Lo que pasa es que muchas veces, no todo en la República Argentina tenés fiscalías o alguna oficina en un ministerio público fiscal donde pueda hacer una denuncia de ciberdelito. Entonces, básicamente hacer una exposición, porque uno se tiene que proteger de alguna manera. A veces cuesta hacer esa exposición porque la persona que te toma no entiende el mecanismo del delito. Entonces, el oficial dice, bueno, ¿qué me querés poner en esta situación? Pero uno tiene que resguardarse legalmente y tratar de ver de alguna manera, exigir a la billetera o a la entidad bancaria que haga una reinversión, o sea, vuelva para atrás la operación. Los bancos normales tienen la manera de hacer ese tipo de operación, la mayoría, no todos, pero te doy el ejemplo, la plataforma que más hemos observado este último tiempo es Belu, que es una plataforma que usan mucho los argentinos cuando van a Brasil para pagar, y te dicen, no tenemos trazabilidad, entonces ese dinero no lo podés tocar. Como mucho lo podés dejar ahí, que viste que hay billeteras que te dejan una rentabilidad por tener un monto estacionado, digamos, en una cuenta, pero no lo pueden gastar, no lo pueden tocar, porque en algún momento alguien lo va a reclamar o va a tratar de hacer una ingeniería inversa, digo, volver para atrás el dinero. Otra cosa no se puede hacer, sobre todo si la plataforma no tiene la manera de volver atrás. Los bancos sí lo tienen. Y si caso que fuera un banco, uno le puede exigir a la entidad bancaria que vuelva esa operación para atrás. Pero nunca, por más que tengamos una llamada de WhatsApp, Instagram o alguna llamada telefónica que nos exija transferir a alguna cuenta, nunca por transferir a un CBU desconocido si no sabemos de dónde viene el dinero, porque prácticamente ahí sí somos cómplices de esta triangulación, ¿no?
1: Bueno, muchísimas gracias, Enrique, de verdad, por las explicaciones clarísimas. Enrique Dutra, especialista en ciberseguridad, digo bien, ha estado con nosotros aquí en Buen Día Argentina a propósito de las estafas a la orden del día en el marco del Mundial. Falsas plataformas de streaming para ver supuestamente los partidos, no caigan en esa, falsos prodes para robarte los datos y, por supuesto, tendencias que van proliferando. Creo que la semana que viene, si volviéramos a hacer esta nota, habría alguna tendencia delictiva nueva. Tener mucho, mucho cuidado con los datos que cargamos y, por supuesto, si tenés que cargar medios de pago también. Gracias, Enrique.
0: No, gracias a vos, Carolina, y un saludo grande a toda la audiencia. Que tengan buen día.
1: Abrazo.
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0: Estamos escuchando a Taylor Swift, I Knew It, I Knew You, de la película Toy Story 5 que estrena esta semana. Ahí estuve viendo algunas imágenes de Taylor Swift en esa premiere cantando. Bueno, la verdad es que Taylor Swift no para de hacer un éxito atrás del otro, y aquí sonó en Buen Día Argentina I Knew It, I Knew You de Taylor Swift, el nuevo tema de Toy Story 5. Bueno, seguimos por supuesto con mucha información aquí en Buen Día Argentina. La tuvimos el sábado pasado en el marco de lo que era la previa de Mónaco, y ahora la tenemos desde el GP de Barcelona, Guillermina Cardoso. Pero antes quiero ir con una breve introducción también de Fer Barrio Nuevo. ¿Qué está pasando con Franco Colapinto? ¿O somos nosotros que estamos siempre cargados de mucha ansiedad y expectativa? A ver.
1: Sí, el exitismo argentino, Caro, porque, a ver, veníamos de un mayo muy bueno para Franco Colapinto, sumando muchos puntos en Miami, después en Canadá, y bueno, la Fórmula 1 es muy pareja. Hay que recordar que estamos ante un nuevo reglamento, y a medida que van pasando las carreras se va emparejando todo. Y así como el equipo Alpine, las primeras carreras, sobre todo en la tercera, cuarta, quinta carrera, demostró ser claramente el quinto equipo de la parrilla de Fórmula 1 por rendimiento, los otros también trabajan, los otros equipos también introducen paquetes de actualizaciones y se van acercando, y está todo muy, muy parejo. Detrás de los cuatro grandes, sí, de Mercedes, de McLaren, de Ferrari, de Red Bull, atrás, Alpine, en puntos, en constructores, todavía sigue siendo el quinto equipo. De hecho, fue muy bien recibida la noticia de la confirmación del podio de Pierre Gasly en Mónaco. Recordemos que por la sanción había sido desplazado hasta el séptimo lugar, recupera 9 puntos en el campeonato de constructores, pero los otros equipos están evolucionando también. Racing Bulls está muy, muy, muy fuerte. El equipo Audi también, Williams también está trabajando, así que hoy por hoy perder 4 o 5 décimas en una tanda implica 5 o 6 lugares en la zona media, y eso es lo que está pasando. Los autos con este nuevo reglamento se comportan diferente en un circuito. En Mónaco el Alpine de Colapinto no anduvo bien, pero sí el de Gasly, que es un piloto con más experiencia. Esperaba Colapinto aquí en Barcelona, por las características del circuito, estar mejor, pero el tema de la temperatura también le afecta al auto. Entonces es una sumatoria de factores muy mínimos, y bueno, veremos ahora en esta práctica antes de la clasificación si pueden encontrarle la vuelta al A526.
0: Si te parece, Fer, vamos a establecer el contacto ahora sí con Guillermina Cardoso. ¿Cómo estás, Guille?
2: Hola, Caro, buen día. Hola, Fer, ¿cómo están?
0: Bueno, muy bien, ansiosos. A ver, contanos, ¿qué está pasando allí?
2: Bueno, por acá con mucho calor, 31 grados, y ya también mucha gente se está viviendo el Gran Premio con mucha emoción. No saben la cantidad de argentinos que hay, la verdad que parece si estuviésemos en Brasil, en una de las carreras cerca de nuestro país. La verdad que hay muchos, y bueno, todos disfrutando. Justo ahora está pasando la práctica número 1, la práctica número 3, perdón, que bueno, veremos cómo le va a Franco. Como decía Fer, la verdad que están complicados acá, no se esperaban estar así, y ayer Franco nos definió que fue el peor viernes para el equipo en lo que va del año, así que bueno, veremos si le dan la vuelta en esta práctica para más tarde poder clasificar bien lo más adelante posible, ¿no? Que es tan importante. Se espera una Q2 y con mucha ilusión una Q3.
0: Bueno, a ver, más allá de obviamente la expectativa que tienen ellos, la verdad es que lo que no baja es la efervescencia de la gente con Franco. Hay muchos argentinos, hay que decirlo, la comunidad argentina en Barcelona es muy importante, pero además muchos que hicieron su inversión para ser parte del aguante a Franco, más allá de los resultados, ¿no?
2: Sí, es que lo siguen de todas partes del mundo. Hace un rato entrevisté a algunos argentinos también para las redes de Cadena 3, y me decían que venían desde Italia, que vinieron en auto, que lo han seguido también en las carreras de Italia, y bueno, que se escaparon también acá porque les encanta la Fórmula 1 y les encanta la experiencia de vivirlo de cerca. Así que la verdad es que vienen a apoyarlo de todas partes del mundo.
0: Uh-huh. Más efervescencia en Barcelona que en Mónaco, porque a mí me tocó estar en Mónaco, pasar después de la carrera, y bueno, desde ya que es un evento muy muy central en ese corredor, pero al día siguiente ya estaba todo normalizado y demás. Entiendo que ahí en Barcelona la efervescencia es muy grande, ¿no?
2: Sí, la verdad que sí, es una diferencia bastante grande. Yo creo que también por el costo y la accesibilidad es mucho más cómodo venir acá a Barcelona y se nota. Pero sí, sí, muchísimos argentinos. Hay banderas argentinas por todas las tribunas. Estamos marcando mucha presencia, que la verdad que está bueno para el país y para la categoría.
0: Muy bien. Guille, obviamente vamos a seguir con tu transmisión y tu cobertura en la Gran Cadena 3. Por supuesto, somos la radio de Colapinto y lo seguimos a todos lados. Así que, Guille, vamos a estar restableciendo el contacto con vos más tarde, seguramente en la programación de Cadena 3. Abrazo enorme. Disfrútalo.
2: Por supuesto, dale. Un beso grande para todos.
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0: Bueno, la maravillosa Alanis Morissette, que obviamente la rompió con la interpretación del himno en el día de ayer, cantando este himno que es Ironic del disco Jagged Little Pill. Hoy se cumplen 31 años, me dice Pachu Rosales, de la salida de Jagged Little Pill. Quiero decir, este disco, claro, el disco que tenía esta canción, ¿no? Temazo. Bueno, Alanis Morissette es un poco nuestra Taylor, la Taylor de nuestra generación, me parece. No sé si van a coincidir las chicas aquí en la sala, pero definitivamente una reina total. Que además después llevó una vida bastante tranquila, o sea, tiró un disco emblemático, un disco lleno de himnos, y después fue llevando una vida un poco más tranquila. Una persona realmente muy, pero muy interesante en la industria de la música, pero además una tremenda compositora e intérprete, Alanis Morissette, que demostró su calidad en el día de ayer. Así que bien por Pachu Rosales, que la trae aquí a este Buen Día Argentina. Sí. You learn. Temazos. Uno mejor que el otro. Alanis Morissette es realmente una reina. Es como nuestra Janis Joplin, podríamos decir. Nuestra...
1: Y está intacta, ¿no?
0: Está intacta. Pero me parece que, ¿sabes con qué tiene que ver, Lu? Con la vida que decidió llevar después de tener que administrar ese exitazo que fue el disco Jagged Little Pill, que es verdad, hoy se cumplen 31 años, fue... La verdad que un compendio de himnos de toda una generación que además la ubicaron ya en el lugar de clásico sin que tuviera que ser particularmente prolífica, ¿no? En la producción musical. Así que espectacular Alanis Morissette. La verdad que para traerla siempre a este Buen Día Argentina, porque me encanta este disco y obviamente me encanta ella y que esté revalorizada con el tiempo como lo están los grandes siempre. Bueno, muy bien, señores, tenemos más información en este Buen Día Argentina. Enseguida, Vero Masloob con el truquito del día. Hoy no es el recomendado del día, es un truco que les va a interesar, les va a gustar, lo van a agradecer. Pero antes, hablemos de bares notables, así se dice. Mauri Conti, contanos. Mauri, ¿estás ahí?
2: Te voy contando.
0: Ahí va.
2: Muy, pero muy buena idea. Una buena idea. Para sorprender a alguien que vos querés, o mostrarle, como era en otra época, en esta época de la inteligencia artificial, en esta época del WhatsApp, de Internet, de la velocidad, de todo ya. En Buenos Aires, en esta ciudad autónoma de Buenos Aires, en esta capital federal, en los bares notables, los bares antiguos que tienen una distinción a través de la legislatura, hay una buena idea. Pusieron un buzón, como era otra época, de color rojo, como era en otra época, y para depositar una postal. Fuimos a Varela Varelita, hablamos con un correntino de Goya Corriente que vive en este barrio porteño de Palermo, se llama Javier Jiménez, y a Cadena 3, Javier Jiménez nos contaba.
3: Es el menú, cuenta de un café con leche con dos medialunas común y queso tostadas, y si no quiere café con leche, un sifón de soda con las dos medialunas tostadas. Vale 8.000 pesos, digo, por lo popular, y le entregamos una postal que pueden poner en el buzón que tenemos en la puerta de Correo Argentino y llega a cualquier lado del país. No es para internacional, sino para dentro del país.
2: Javier Jiménez, cuando decimos Varela Varelita, es un pedacito de Buenos Aires. Ubicado acá en barrio porteño de Palermo, ¿llegan esas cartas, esas postales?
3: Sí, llegan. Yo he mandado a Goya Corrientes a por lo menos dos personas que le llegó, y bueno, ahora tengo que mandar también a mis parientes que tengo en Mendoza, y por ejemplo un mozo de acá, una de las chicas que se ve que competía con el mozo, le mandó y le llegó también al mozo.
2: Es algo impensado en el año 2026.
3: La verdad que sí, parecía era un cuento, porque es como se hacía antes, se manda la postal escrita con algún agradecimiento, un recordatorio. Qué lindo, porque sorprende a la persona. En Corriente quedó muy sorprendido de recibir la postal y bueno, y le gusta.
2: Javier Jiménez, más allá de tu edad, que sos un hombre joven, pero muchos recordamos el uniforme sobre la bicicleta, se decía cartero, te tocaba el timbre, te decía vos, te traje esta carta.
3: Sí, sí, sí, sí. Y no sé, ahora ya sonaría hasta peligroso, pero sí, era así antes. Sí,
2: y llegan las cartas.
3: Llegan, llega la postal, llegan.
2: ¿Te acordás cuántos días tardó?
3: Y porque no, digamos, porque no es que vienen todos los días a retirar las cartas, pero habrá tardado una semana.
2: Una semana. Sí. Linda experiencia.
3: Sí, sí, la verdad que muy linda, y porque, digamos, pone contento a la persona que lo recibe sin esperar, porque no está esperando. Y el otro, yo tampoco avisé que mandé una postal. Y cuando la recibí, gracias, gracias por la postal, y no podían creer.
2: Carolina, poner la estampilla, que es el valor económico de lo que cuesta el trámite, 2.000 pesitos, nada más, pero está todo incluido de esto, de este menú muy, pero muy económico. Una buena experiencia en los bares notables para los que vienen a Capital Federal o los que están aquí y quieren un sábado, un domingo, un lunes, un martes, escribir una carta sobre la mesa donde está desayunando, comiendo una medialuna, tomando un cafecito, y sorprender a alguien que alguien quiera, valga la redundancia, sorprender en algún lado de la patria. 5, 6, 7 días tarda en llegar la postal, la carta.
0: Me encanta, porque además me parece que vuelve a una mística preciosa, así que me encanta. Gran historia nos ha traído Mauri Conti. Bueno, atención porque siguen llegando mensajes. Recuerden que la consigna del día era: ¿tenés cábalas para este mundial? ¿Cuáles son tus cábalas para este mundial? Con pleno espíritu mundialista de cara al primer partido de Argentina el próximo martes, con, obviamente, cobertura exclusiva de Cadena 3. A ver, Lu, están llegando mensajes. Me imagino que llegan también mensajes vinculados a otros temas. A ver,
1: de todo, de todo. Primero déjame leerte el último que llegó. Pachu, se llama Buen Día Argentina. No pongas toda música extranjera. ¿Qué ahí te va, pasa? Mira. Dice Negrita en el mensajero. Se enojó. María del Carmen dice: siempre vi los partidos del mundial sola, pero ahora mi nieto comparte la pasión y cruzamos juntos los dedos y hacemos cuernitos en los penales. Yo me imagino, hay muchos que llegaron así. Me imagino todos en la casa haciendo: toma, no, no, no, no metas ese gol. O vamos, vamos, vamos. Buen día, chicos. Saludos para Enzo, Julián Álvarez, Lautaro, Leandro Montiel, Colo, dice Ricardito Díaz, que le manda saludo al Pachu también. Las cábalas no existen, dice Guillermo. Si tenemos en cuenta que dos hinchas de equipos diferentes para comprar la virgencita a la misma santería y le piden a la virgen exactamente lo contrario, ¿en qué quedamos? Las cosas se van a dar como se tengan que dar. El destino, cree Guillermo. Hola, buen día. ¿Pueden pasar los datos del tiempo? Pide, por favor, supongo que de Córdoba.
0: Sí.
1: Ya te los actualizamos en un segundito, Pedro. Lo interesante sería que cada municipio que pone estacionamiento medio deje claro en el cartel, por ejemplo, estos fondos van para mejoras de escuelas u hospitales públicos. Eso haría que la sociedad lo vea distinto y sepa lo que a uno paga, pero que van todas las cooperativas, la mayoría va a la cooperativa y el resto a la municipalidad. Hola, Caro, buen día para todos. Yo no tengo cábalas marcadas. Mi cábala es tratar de estar tranquilo. Desde Sumampa te escribo. Hola, buen día, Carito. Chicos, mi cábala, si es que se puede llamar así, es no ver desde las eliminatorias del mundial pasado. Ay, nos dice un canal de televisión, no lo vamos a repetir. Dice, no. Para mí son mufa, porque estando ellos jamás habíamos llegado a ser campeones del mundo. Sigo con la misma, veo el partido de la selección por cualquier otra señal. Abrazos para todos de La Rioja. Hola, equipo, soy Maximiliano desde Francia. Soy profesor de escuela secundaria hace 20 años aquí en Europa. Les cuento que en la educación nacional nos casi obligan a formarnos gratuitamente en inteligencia artificial. Yo la uso desde hace 2 años y también tenemos que enseñársela a los alumnos. Un beso desde... Ay, no lo voy a pronunciar bien a esto, Carito.
0: A ver.
1: Aurillac me sale, pero no es así.
0: Ok.
1: Bueno,
4: sí. Aurillac.
1: Aurillac, ahí está.
0: Aurillac.
1: Hola, buen día, equipazo.
5: Invito a la gente a que lo revise en Google.
1: Y tal cual. Buen día, equipazo, buen día de Francia, en Francia. Buen día, Argentina, no uso cábala, sufro a montones en los partidos de la selección argentina hasta el resultado final. Vamos, Argentina, beso, beso, abrazo para todos ustedes. Yo escuché los 2 partidos por la aplicación de la radio, además los chicos de deporte dijeron que la cadena 3 se escucha por aplicación. Le consulté a Maxi, dijo que se puede escuchar por aplicación y por YouTube, Maxi Molina, le dijo, dice Pablo. Excelente el programa, felicitaciones, los quiero mucho desde Ezeiza. Eso es a raíz, le explico a Maxi, de que no, anoche no lo podían escuchar por YouTube y decíamos que puede ser por una cuestión de derechos, pero acá dicen que vos les dijiste que sí se podía.
4: Lo que pasa es que hasta ayer se podía y después hubo una notificación de último
1: momento. Bien. Hola, Carito y equipo, yo en 2022 fui y escalé el Cerro Pan de Azúcar de Piriápolis y ahí le pedí la cruz de la cima por la tercera. Ahora fui a Machu Picchu y en la cima de la montaña le pedí a los incas por la cuarta. ¿Cuenta como cabe la pregunta, Leo?
0: Definitivamente, sí. Bueno, pero es un acto de fe también. Vale todo.
1: Bueno, más mensajitos, dice, cuando envías dinero por error te dicen que es culpa tuya y no se puede hacer nada, pero cuando lo recibiste te pueden penar. Qué desconfiable todo esto, dice Leo.
0: Sí, es verdad.
1: Lidia dice, lo raro es la poca seguridad del banco en esto. Que una jubilada le saquen 5 millones de crédito es una locura. Tienen que controlar si no hay forma de que te den un crédito si sos jubilada con la mínima. Y sucedió, dice Betty de la Bulaya.
0: Bueno, muy bien. Llegan muchos mensajes. El tema ciberseguridad es un temazo para seguirlo de cerca aquí en este Buen Día Argentina y lo vamos a hacer porque hay mucho para hacer también en términos de pedagogía en eso y me cuento dentro de los que necesitan saber más sobre estos mecanismos. Muy bien, vamos con Vero Masloop y el recomendado que hoy es consejito útil de cara al Mundial. A ver.
6: Claro que sí, esto es un hack para los usuarios de Netflix, la plataforma más popular de contenido en stream, y tiene que ver con cómo buscar contenido que tenga que ver con el fútbol, porque hay una forma que es fácil, eso sí, lo van a tener que hacer desde una compu, porque tienen que hacerlo desde el navegador web, es decir, ingresan a su cuenta de Netflix en un navegador web y en la parte donde está la lupita que es para buscar, lo que tienen que ingresar es un número, es un código, 12549. 12549, donde normalmente vos pones el título de una peli o de una serie, ponen ese número. Ese número es el número que es un código interno de búsqueda dentro de lo que es el buscador y te va a tirar todo el contenido relacionado con el fútbol. Por supuesto que las primeras líneas son las más cercanas. Después ya va a empezar a mezclarse un poco de todo. Pero ahí vas a acceder a series, a documentales, a películas, no solamente de la selección argentina, sino todo contenido relacionado con el mundo del fútbol. La verdad que es una buena forma de romper lo que a vos te muestra el algoritmo. Porque si no, a veces el algoritmo te empieza a mostrar un poquito más de lo mismo siempre y sentís que no hay nada nuevo. Bueno, para que no te quedes afuera, en este momento del Mundial, de nada, 12549 en la barra de búsqueda, lo tenés que abrir desde un navegador, tu cuenta de Netflix. Ese es el hack que tenemos para acercarles con el dato, además de los que no se han percatado, que además tiene videojuegos Netflix, y en este caso y en el contexto del Mundial ya está disponible el FIFA World Cup Launch Edition, que es una edición especial para Netflix, no tiene costo adicional, es decir, con tu suscripción ya lo podés jugar con un televisor, con un celu, 4 jugadores en la misma pantalla a disfrutar.
0: Muy bien, me encantó. 12, repitamos el número, 12.
6: 12549.
0: Perfecto, 12549, señores. Me encanta el hack de Vero Masloop. Me gusta, para tener un hack de Vero. No te diría cada programa, pero cada tanto tener un buen truquito de Vero Masloop acá en Buen Día Argentina. Muy bien, señores, hacemos ronda de cómo sigue el tiempo en Córdoba, Rosario y Buenos Aires. Y ya nos tenemos que despedir. Lu González, gracias por todo. Contanos cómo sigue en Córdoba.
1: Buen fin de semana, 7 grados 2. La temperatura, humedad casi total, 98%. Visibilidad, 5 kilómetros. Ahora sí se actualizó. Reducido por niebla, máxima para hoy 17 con lluvias a la noche, está anunciando el servicio meteorológico.
0: Muy bien, gracias Lu González, nuestra guía espiritual. Gracias Fer Barrio Nuevo, nos encontramos el próximo sábado. También Fer desde Córdoba, gracias Maxi Molina, también desde la provincia de Córdoba, trabajando en temporada alta todos los periodistas deportivos, pero tenemos aquí a nuestro Maxi Molina que va a estar actualizando toda la información sobre el Mundial. Vero Masloop, muchísimas gracias. ¿Y cómo sigue en Rosario?
6: 8 grados 4 décimas la temperatura, cielo cubierto y pronóstico de tiempo inestable. Carito, abrazo para todos.
0: Abrazo y buen fin de semana para vos. Mauri Conti, cierro con vos. ¿Cómo sigue en Buenos Aires?
7: 10 grados la temperatura actual para nuestra capital federal y sus alrededores. La promesa que la máxima hoy llega a 14 grados. Atención los que están en la calle porque la visibilidad está reducida por niebla.
0: Muchas gracias, Mauricio Conti, desde Buenos Aires. Gracias a Karina Sabelli, productora periodística de este envío, por todo el trabajo que hace durante la semana, Cari, por liderar este equipo. Y gracias a Pachu Rosales en la operación técnica y la musicalización de este Buen Día Argentina. Ustedes siguen en Cadena 3 Nacional con Una Mañana para Todos y Titi Ciabattoni, y en Cadena 3 Rosario con Una Mañana para Todos con Mirta Andrin y Jonathan Raimundo. Gracias por acompañarnos. Tengan ustedes un gran fin de semana, que sea un gran arranque para nuestra querida selección el martes. Vamos todos con la buena energía para nuestra selección que tanto, tanto orgullo nos genera. Tengan o no cábalas, pongámosle todo el corazón para que sea un gran comienzo de mundial para la selección argentina. Abrazo enorme para todos. Descansen.
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Estamos arrancando una mañana para todos. Les contamos que el cielo está nublado, una temperatura en este momento de 8 grados, se espera una máxima de 16, humedad 96%, visibilidad 5 kilómetros. Se esperan, atención, en rutas y autopistas, están con un poco de niebla, pero buen tránsito hasta el momento. Se espera un fin de semana largo, con buenas condiciones de tiempo. Recordemos que el lunes es feriado por Güemes, que se cumple el 17 de junio. Así que vamos a tener un buen fin de semana con posibles lluvias durante la tarde, pero soleado mañana y el día lunes.

0: Y así arrancamos una mañana para todos y esperamos la participación de nuestros oyentes como todas las mañanas a través del mensajero de Cadena 3. Ahí nos pueden decir cómo están arrancando esta mañana de sábado. Y recibimos así a nuestra queridísima Mirta Andrín. Buen día.
1: Hola, hola, hola, hola.
0: Está tiritando de frío.
1: Sí, tengo frío, tengo frío.
0: Espero que el mondongo que te trajo Pablito te ayude a pasar el frío.
1: Después vamos a hablar del mondongo, que no se puede creer. Muchísimas gracias. Bueno, que sea buen día, que sea buen día, mi querido Johnny, que sea buen día. Acá estamos otra vez aterrizando en sábado y estaba pensando qué semanita, pasó de todo. Se habló de la alerta Sofía, tema que habría que aclarar más para entender muchas cosas, para poder saber cómo funciona, quién la activa y para entender otras tantas. Bueno, hubo información de la MUNI y yo me preguntaba, che, ¿seguimos con la construcción? Pero bueno, pero de la MUNI hay otros anuncios que nos animan, ¿eh? Hoy es 13, atención, triscadeicofóbicos. Hoy es 13 y para muchos se terminó el mes. ¿Dónde hay un mango, viejo Gómez? No, esto es para demostrar que no ignoramos la realidad, ¿eh? Pero, estas dos horas son para nosotros. Estas dos horas son para respirar, para rearmarnos y para seguir. Señoras y señores, hora de recreo para acomodar la cabeza, para escuchar buena música con el coli y arrancar el fin con toda la energía, fin de semana con energía. Hay mucha actividad acá en Rosario. Bueno, la que te acomodaba enseguida la cabeza apenas te desviabas era la tía Genoveva, ¿eh? Enseguida chasqueaba los dedos y decía, ¡ojo, ojo! Basta de cháchara y cada uno a lo que hay que hacer.

0: estar totalmente renovado después de 12 años. 12 años tardó el Estado para poder poner y embellecer nuestro monumento, algo que es
1: más
0: realmente...
1: el Estado, la provincia, mi querido.
0: El Estado en su conjunto, sí, ¿no? Sí. Porque pasaron diferentes administraciones, arrancó la expresidenta Cristina Fernández de Kirchner anunciando la obra, y bueno, la termina haciendo el Estado provincial, la última parte. Con lo cual, bueno, un gran derrotero para tener nuevamente el monumento como se merece. Nico Bricio, buen día, ¿cómo le va?
2: Buen día, Johnny, qué placer saludarte. Hoy sí, con muchas ganas de levantarme, me levanté insólito un sábado de la mañana, pero el día estaba lindo, no hacía tanto frío, más allá de que uno la mira a Mirta y parece que estamos en la Antártida.
0: Sí, pero no, vos la mirás a Mirta y hace 5 grados bajo cero.
2: Claro.
0: Pero no está tan fresco.
2: No, normalmente tengo una campera, vengo con una campera, un buzo y una campera, sí, todas las mañanas. Y hoy vine con el mismo buzo y todas las camperas y tuve menos frío que otras mañanas.
1: Bueno, yo vine con el buzo y la campera y sí, acá estoy.
0: Pero, mierdita, ponete la campera cualquier cosa, porque te noto que estás está fresquita.
1: Bueno, no hagan tanta alarde de juventud, no, que la sangre les bulle. Que,
0: no
1: por
0: es
1: favor,
0: alarde de juventud, pero te vemos que tal vez tenés un poquito de frío, abrigate.
1: Yo me estoy cuidando porque pasé una semana
0: por
1: con
0: eso,
1: una gripe muy, muy fuerte.
0: Por eso, viste que las gripes ahora vienen y
1: no me volví. Porque dicen las gripes voltean, pero ahí me tuvo bastante endeble, ¿eh?
0: Claro, claro. Nico, bueno, y se viene, tenemos mucha información por delante. Estuvo el juicio por jurado, sí, en la jornada de ayer, donde se dictaminó la culpabilidad, ¿no?, de la persona.
2: Sí, declararon culpable y además... Lo importante, y me parece que es lo más destacado de un juicio por jurado, es cómo fue ese veredicto más allá del resultado en sí, y fue unánime. Después de mucho debate, primero decían, bueno, va a ser para la 1 de la tarde, después no, va a ser para las 3, se fue dilatando hasta las 7 y algo de la tarde, donde finalmente un veredicto unánime en la causa por doble homicidio declaró culpable al acusado de todos los cargos incluidos en la acusación. Básicamente salió bien, hay que decirlo y hay que destacarlo. Primer juicio por jurados, podían pasar muchas cosas, podían estar horas, días debatiendo, podía no ser unánime, salió todo como estaba esperado y creo que termina siendo un buen precedente el primer juicio por jurados.
0: Muy bien, ¿qué más?
2: Además, casi que es la información de todos los sábados, Johnny, lamentablemente, pero es parte de lo que es. Corte en la autopista Rosario-Santa Fe por colocación de pórtico. Esto es parte de las obras post tercer carril, donde hay que empezar a cambiar toda la cartelería.
1: Perdón por la molestia, pero estamos avanzando, tenían que decir el cartel.
2: Exactamente. A partir de las 13 horas, como es habitual, esta vez en kilómetro 4 a la altura de Granadero Bailgorria. Importante marcar esto, antes no se podía acceder a la autopista, ahora sí va a haber desvíos y va a haber restricción de tránsito pesado hacia Santa Fe. También tuvimos durante la semana restricción de tránsito pesado. Está siendo realmente complicado el tránsito en la autopista Rosario-Santa Fe, pero aquellos que vivan en la zona sepan que si tienen que llegar para su casa, lo hagan antes de la 1 de la tarde o van a tener que buscar el camino alternativo porque la autopista a partir de las 13 no la van a poder utilizar.
1: Y tiene
2: además,
1: que volver el tren, tiene que volver el tren.
2: Además, Johnny, estamos en un fin de semana largo, vamos a estar repasando cómo funcionan los servicios municipales, por supuesto, como siempre, y empieza a arder un poquito la política de cara al 2027. Kicillof estuvo en un acto aquí en el sur de la provincia, en realidad le estuvo conectado por Zoom, pero con un discurso directamente partidario, poniéndose él como el referente de cara a las elecciones de 2026, el armado del peronismo, del kirchnerismo. Tenemos que poner toda la energía en prepararnos para lo que se viene, decía Kicillof en un acto que, por supuesto, tuvo intendentes, presidentes comunales, dirigentes gremiales y referentes de los distintos departamentos de la región, por supuesto, siempre ligados con el peronismo. Mientras, del otro lado, el PRO sacó un duro comunicado contra Milei. Duro contra Dorni, en realidad. Contra Milei, medio que lo apuraron. Presidente, los que estamos apoyando el cambio queremos que usted defienda el cambio y no Adorni. Tuiteó directamente el PRO, algo similar a lo que sostuvo la mañana Gisela Scaglia, referente del PRO en Santa Fe, aquí en Radio Informe 3. Entonces se empieza a alinear el PRO y de a poquito también, en el marco de lo que se viene, le suelta un poquito la mano al gobierno, o por lo menos empieza a poner las cartas sobre la mesa. Ya no todo es sí, sino que empieza a marcar errores. Además, se conocieron los datos de inflación en Santa Fe. Inflación que a nivel nacional estuvo a la baja, en Santa Fe también, respecto al mes pasado, pero vuelve a marcarse que la inflación en alimentos y bebidas, que quizás es la que realmente nos afecta directo al bolsillo,

0: volvió a ser más alta que el promedio. La inflación en la provincia de Santa Fe fue del 2,3, según el Instituto Provincial de Estadísticas y Censos, pero ese rubro registró el 2,4 y ya acumula una suba del 16% en lo que va del año.
1: Muy bien, Nico, y recibimos a Pablito, que viene con todo el deporte. Y una novedad, Pablo, que anoche nos enterábamos que Federico Lusenhoff dejó de ser el director deportivo de Rosario Central.
2: Exactamente, bueno, buen día para todos. Realmente
3: Hola, mucha información.
2: En lo de Central, aparentemente había un rumor de Lusenhoff en la continuidad, si iba a seguir durante la semana. Bueno, finalmente ayer, a última hora, Central lo confirmó en sus redes sociales y agradeció el trabajo del director, ex director deportivo ahora, Federico Lusenhoff, que no va a seguir en Rosario Central. Esto quizás también deba tener que ver con los cambios o el timón que lo ha tomado definitivamente Belloso en cuanto al tema de las incorporaciones o los refuerzos de Central para lo que viene, ¿no? Y lo que viene es muy importante, que son los octavos de final de la Copa Libertadores. Y igualmente podemos hablar de los nombres que están diciéndose y que están un poco como en una nebulosa, porque no dejan de trascender información desde la dirigencia de Central realmente con quién se está negociando, qué posibilidades hay. Casi siempre está todo cocinado cuando se sabe desde el lado de la prensa. Así que son especulaciones, son rumores, y vamos a ver cómo se va a ir reforzando el equipo de Almirón.
3: ¿Y usted no tiene ningún topo que le dé la
2: no,
3: data?
2: Porque cierran todas las posibilidades. La dirigencia es muy hermética en esa, la cuestión de información, ¿eh? No pasa nada, no trasciende nada, no se filtra nada.
3: Me dijeron que es porque no se reúnen en el club.
2: Y seguramente, porque si tienen una relación a el presidente y la vicepresidenta, seguramente puede ser así.
1: Ahora, Pablo, volviendo a lo de Lusenhoff, en el comunicado no expresan por qué se toma esta decisión, si tiene que ver tal vez con que, como decís, Belloso va a tomar el mando de las incorporaciones, o Almirón, o se va a sumar otro director deportivo.
2: Bueno, eso no está, no trascendió. Es decir, lo que sí se sabe es que Lusenhoff viene de 3 años y medio como director deportivo, y quizás muchas veces no son de larga duración los directores deportivos. Es decir, esto puede pasar, qué sé yo, en River, con Francescoli, pongamos un nombre.
1: ¿Le están facturando las malas incorporaciones de Central en el último tiempo?
2: Y la verdad que no sé si Lusenhoff tenía tanta importancia, tanta preponderancia en esas cuestiones. Me parece que lo maneja más la dirigencia. Pero bueno, vamos a ver quién puede llegar o no, porque Newell's decidieron que no haya directores deportivos.
1: Claro, en esto sería bueno que el fútbol lo transparente, digamos, ¿cuál es el rol realmente del director deportivo?
2: ¿Es el
1: encargado de tomar o aconsejar al presidente en la toma de incorporaciones de jugadores?
2: Yo creo que es el nexo entre unos y otros.
3: Lo que en realidad deberíamos saber, ¿quién es el encargado de seleccionar a los jugadores? Porque después la culpa la tiene el técnico.
2: Claro, pero el técnico pedirá al director deportivo, y el director deportivo tiene que hacer las gestiones junto a la dirigencia. Me parece que es como un nexo el director deportivo. Pero es un lugar, es un cargo que no ha tenido preponderancia en el fútbol argentino, quizás sí en Europa.
1: Sí, habitualmente es un florero acá.
2: Sí, está como ahí, está como coordinando, está como en el medio de las partes, pero me parece que no tiene la preponderancia que tiene en otros lugares del mundo. En cuanto a Newell's, la lepra que se está preparando, esperando obviamente el comienzo del campeonato, ya tiene...
3: Sí, por lo menos estamos practicando, por lo
2: sí,
3: menos.
2: Sí, está el entrenamiento, bueno. Aparte ellos mismos hablan, ¿no?, de que tienen que aprovechar este comienzo temprano, sacar ventaja con respecto a los demás.
3: Bueno, sacar
2: pero
3: ventaja.
2: No hay nombres todavía, no hay incorporaciones, no hay refuerzos. Están esperando que lleguen los refuerzos que pide Kudelka. En Central, por ejemplo, ya llegó Saracho, el defensor paraguayo. Vamos a ver qué pasa entonces con News All Boys y con lo que viene. Tenemos a Colapinto, 13 en la clasificación.
3: Justo hoy 13.
2: Exactamente, justo hoy es 13.
3: Hablando de triscas deicofóbicos.
2: Bueno, había terminado 10, 15 en los entrenamientos de ayer. Hoy 13, a las 11, tenemos la clasificación en el Gran Premio de Barcelona. Sí, y obviamente
1: Gasly en el puesto 17.
2: Exacto, está allá atrás. Pero bueno, ya Gasly terminó en el podio. Ya,
3: claro,
2: haber tercero, llegado al tercer puesto.
3: Tercero.
0: Hizo la del alumno que aprobó un examen. Exacto. Y después una semana no estudia.
2: Y ahora se saca uno. Bueno, bueno, estaremos hablando de todo lo que pasa en el Mundial, porque es la radio del Mundial, Cadena 3. Qué impresionante la cobertura de Cadena 3. con todo lo que está pasando en Estados Unidos, México, Canadá. La primera sorpresa la tuvimos ayer a la noche con el triunfo de Estados Unidos. Realmente, quiero decir algo, y es la sensación que me dio. No sé si los oyentes y la audiencia, porque me está, mientras veía el partido ayer, me daba vueltas en la cabeza. En algún momento del partido, el equipo de Pochettino, Estados Unidos, se parecía al Newell's de Bielsa.
3: Ajá. Eso es bueno.
2: Esa movilidad, esa presión, claro, la forma de jugar, la sencillez para llegar verticalmente al arco rival.
1: Se notó la mano de Pochettino.
2: Sí, pero aparte Estados Unidos no venía tan bien o como un candidato, más allá de que obviamente es uno de los organizadores, pero en los resultados no venía tan bien.
3: Y sorprendió.
2: Para mí, terriblemente sorprendió lo de Estados Unidos ayer. Y lo que más sorprendió fue el juego. Porque para maniatar un equipo como Paraguay...
1: Sí, Paraguay es un equipo ordenado, ¿no?
2: Ordenado. Es un equipo que además, guerrero. Cada pelota la juega como una final. Sí. Y ayer Estados Unidos lo minimizó. Paraguay fue uno de los mejores equipos de las eliminatorias. Impresionante lo que generó Estados Unidos. Y vuelvo a repetir, tuve una sensación de ver aquel Newell's de Bielsa de los 90.
3: ¿De un cuidado Argentina también?
2: Y habrá que ver ahora, vamos a ver si se sostiene, si fue solamente un partido que te salió todo bien, que fue la cuestión ideal, perfecta, o si lo sostiene en el tiempo, eso es lo que se verá.
3: Hablando del tiempo, tengo una perlita de
1: ¿cuándo
3: mundial?
1: ¿Juega la selección argentina?
2: La selección juega el día martes.
1: El martes.
2: A las 22. Debuta la selección argentina ante Argelia. Argelia que viene de ganar varios partidos, va a ser un compromiso complicado, No hay que estar muy confiado, Hay que jugar los partidos. Igualmente la selección es un equipo que compite y que trabaja todos los partidos.
1: Hay que ver la formación, ¿no? Porque el Dibu también se especula a ver si llega o no llega por la
2: selección. Va a llegar, dice que va a llegar con lo justo, pero va a llegar. La duda está en la defensa. ¿Quién va a jugar por la izquierda? Porque Tagliafico no llega, ese no llega. Y veremos quién será el 9, Julián Álvarez o Lautaro Martínez.
3: Bueno, le dije que tengo una perlita de mundial.
2: Muy bien.
3: No de este mundial, pero de un mundial. Tengo una perlita que le va a gustar.
2: Bárbaro.
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0: recordarlo, qué bueno recordarlo. Ayer nos decía Colita Johnny que se cumplió un aniversario de este señor y esta banda increíble. Memphis, la blusera.
1: Y a través del mensajero de Cadena 3, los oyentes se comunican con el programa. A ver, Mirta.
2: Buen día, Johnito. Buen día, Mirtita. Buen día, Paulito y todos los chicos.
0: Falta Nicolás.
2: Tengan un lindo sábado. Acá lo estoy esperando. Lo único que estoy saliendo temprano. Hasta las 8:25 me quedo en mi casa.
1: Oh, entonces ya no nos estás escuchando, vos podés creer. Son 8:33, ya no nos está escuchando, Mirta.
0: Al rincón.
1: Qué bárbaro.
0: Al rincón, Mirta, al rincón.
1: Ya se fue.
2: Y salgo, chico, pero saben que yo, ¿cómo es? Lo llevo conmigo. Voy a poner la radio en el celu, voy a ver si lo puedo poner, porque no lo uso casi así.
3: Y que lo demuestre y que conteste que ahora está escuchando.
2: Un beso grande a mi querida Mirta, que fue mamá el 8. Yo había mandado un saludo, no sé si le pasaron.
1: ¿Nos tenemos que enterar de algo, Miertita?
0: Sería un milagro.
1: ¡Surprise!
0: Sería. No, tiene razón, porque el 8 fue el día de mi cumpleaños, del cumpleaños de mi hijo, 44 años.
1: Entonces, por eso.
0: Fui mamá un 8 de junio.
1: Ahí va.
0: Gracias, mira, saben más que yo.
1: Sí,
0: es cierto. No, yo lo tomé por el otro lado y me asusté, no. Gracias.
2: Así bueno. Que siempre se le saluda al recién nacido, pero no a la mamá, a ser madre.
0: Muy bien.
2: Bueno, chicos, les mando un beso grande. Acá espero de seguir escuchando, a pesar de las noticias, algunas noticias malas que hemos tenido acá en Rosario. Besitos grandes para todos.
1: Gracias, Mirta. Sí. Pero no, Julito no es recién nacido. ¿Cuántos años tiene?
0: 44. No, ya. Pero dice que a los recién nacidos, pero hay que felicitar a la madre también después en los cumpleaños. Bueno, me dijeron que Mirta, cuando sale para seguirnos escuchando, se pone la radiecito que lleva en el corpiño.
1: Ah, mira.
0: Mirá lo fiel que es Mirta.
1: Para mantener la radio caliente. A ver, Roberto.
4: Buen día. Armó puterío con los canucas.
1: ¿Qué pasó?
4: Ahora están al horno. Chiquitapia no los puede ayudar más porque va a estar preso.
1: Roberto, me parece que está especulando con una interna dentro del plantel, la dirigencia, y por eso está salida de Lusenhoff, Pablo.
5: Y puede especular, pero no hay ninguna data firme, ¿no? Ya todo lo que se tenía que decir se dijo, me parece.
0: Sí, Pablo se maneja con información oficial, por eso.
1: A ver, Gustavo Romano, ¿qué nos dice?
6: Buen día, Mirta, Johnny. Tengan ustedes un feliz sábado y un hermoso fin de semana. Saludo a todo el equipo de Cadena 3 Deportivo allá en Estados Unidos. Están haciendo una gran labor. Éxitos.
0: Che, estoy en pie gracias a Gustavo, ¿eh? Me mandó una, me trajo directamente una miel tan rica, que con té, miel y limón estoy en pie. Así que gracias.
1: Mira, así que te levantó.
0: Me levantó, sí.
1: Muy bien.
0: La miel.
1: Sí, Mirta, la miel. ¿Por qué? ¿Por qué la aclaración, Mirta? Por
0: Pero
1: favor.
0: Pero la miel que me trajo Gustavo.
1: Claro, eso. Claro. A ver, ¿hay alguna promesa que se haya hecho por el Mundial? Vamos a unir dos cosas, el Mundial y lo que vamos a hablar luego, que es la promesa a la bandera, ¿no? Pero unimos ambas cosas y decimos, ¿hay promesas que se hacen por el Mundial o no? O como ya se ganó Qatar, estamos satisfechos.
3: Yo sé que te debería decir que sí. Pero te tengo que contestar que no. No hice ninguna promesa, pero no había hecho ninguna promesa en Qatar.
1: Tampoco, entonces, no sos de prometer.
3: No soy de prometer, pero también tenemos que mantener la misma lógica. Si no prometí y ganamos, no voy a prometer.
1: Está bien la lógica, es buena. ¿Pablito?
5: No tengo ninguna promesa para hacer.
1: ¿Vos, Piertita?
0: Digo la promesa de Messi. La promesa de Messi dijo... a los rivales que va a ser muy difícil ganarle a Argentina, ya se los anticipo, dijo Messi. Así que esperemos que esa promesa se cumpla. Y dicen que tienen la misma ilusión que los argentinos y que van a lograr el bicampeonato.
1: Claro, viste, da la sensación que estamos como satisfechos con el campeonato de Qatar. Sí. Como que no hay
3: ese hambre
1: de gloria. No lo digo desde el lado del plantel ni los jugadores, sino en la gente, como que hay un conformismo. Tal vez me equivoco.
5: No, puede ser. Yo creo que está como saciada esa ansiedad que tuvimos desde el año 86, que no éramos campeones.
0: Abstinencia era
5: al,
0: eso.
5: Al haber llegado al título en el 22, es como que estamos más tranquilos, como que vamos de otra manera a sentir el Mundial.
1: Y ojo, esto puede terminar beneficiando tal vez a la selección argentina, que no tiene la presión que eso cargaba en el Mundial pasado.
5: Exacto, exacto. Sí, eso es cierto. Ahí está, eso me gusta, sí, Johnny, sí. Me gusta. Pues, cuando hablas de esa manera de la selección, me gusta.
1: No.
5: Cuando no hablas de esa manera de la selección, no me gusta para nada.
1: No, vos lo decís porque el sábado pasado planteé que tal vez no llegábamos de la mejor forma. Y insisto que tal vez la selección no llega en su mejor momento.
0: Pero por las lesiones.
1: Por las lesiones y también porque me parece que hace 4 años el equipo tenía un mejor nivel en sus individualidades. Ahora, como equipo, también es un equipo más consolidado, porque es un equipo que ya viene con un trabajo de años a través de la mano, claro, de Scaloni.
5: Colectivamente el equipo funciona, lo vimos con Islandia.
1: Claro, claro.
5: Cuando con lo aprieta cual, el acelerador, es un equipo de temer.
0: Bueno, la base está, diría el bambino, la base está.
1: Pero bueno, viste, hay que ver, viste, cómo luego se desarrolla. Va a ser un Mundial extenso, además.
5: Extenso, y que puede haber algunas sorpresas. Ya tuvimos una.
1: Me están diciendo, con respecto a las promesas del Mundial, ¿cómo le va, Alejo Gerbaudo? Que usted hizo una promesa en Qatar.
7: Hola, Johnny, hola, Mirta, hola a todos. Hola. Y en realidad, más que una promesa, fueron cuestiones que fueron sucediendo a partir de que comenzó el Mundial. Les cuento cómo fue. Todos acordamos del partido con Arabia Saudita, temprano, un día de semana, a las 7 de la mañana, nadie esperaba que ese partido se termine de perder. Yo me acuerdo de haber salido a la calle a llevar a mi hermana a la escuela y nada, la verdad que la gente estaba muy
1: desilusionada. Sí, fue un balde de agua fría que Arabia Saudita nos gane 1-0.
7: Claro, entonces dije, bueno, a partir de ahora yo internamente tengo que cambiar algo, porque claro, no arrancamos bien. Entonces,
1: usted quería su granito de arena.
7: Y yo de alguna manera siento que por lo menos en la energía cambio un poquito. Eso, entonces, claro, decidí, bueno, dejarme toda la barba hasta que termine el Mundial. Yo, la gente que me conoce, barba tengo muy pocas veces, sí, y no me crece demasiado la barba, así que me
0: queda
7: barba.
0: ¿Es lampiño? Hasta... A ver, no es lampiño, se le nota una.
7: Muy poquita, nada, no me crece casi nada, entonces me dejé la barba hasta el último día de Qatar. De hecho, la foto en el monumento ya tengo un poquito más del armado de la barba, y no volví a ver un partido en mi casa.
1: ¿Y dónde lo veía?
7: Fui de mi novia y me junté con mis amigos. No.
1: Acá pregunta, si no se entiende, acá preguntan si cortó con la novia usted.
7: No. Lo vi en mi casa con mi familia.
1: Perdimos, o sea, el primer partido lo vio en su casa y después dijo, no lo veo más.
7: No lo veo más. Y ahora tengo...
1: ¿Y ahora cómo va a ser?
0: Ahora se deja la barba.
7: Quizás repita dejando o afeitándome hasta el primer partido, verlo en mi casa y ver cómo se
1: termina. Va a tratar de repetir, digamos, Qatar.
7: Claro. Por lo menos me voy a tratar de mantener en esa lógica. No es una promesa, pero sí que fueron cambiando cositas a partir del Mundial.
1: ¿Y si llega a ganar el primer partido, se queda viéndolo en su casa?
7: Y ahí lo voy a tener que analizar prácticamente una semana entera qué voy a hacer con mi vida estos días.
1: O sea que el fútbol, fíjense cómo impacta.
0: Puede dividir a la familia.
1: Cómo impacta en la rutina.
7: No, y es un problema porque para mí la persona más futbolera que tengo arraigado a mi persona es mi viejo. Yo siempre veo partidos de fútbol con mi viejo de cualquier competencia. Claro, mi viejo no puede creer que en el Mundial, que es el evento más, claro, importante de todos,
0: el nene no,
7: no lo veo con él.
1: ¿Y no le da pena? ¿No le da pena, pero bueno, decir cómo no que... veo con mi papá el Mundial? ¿Qué veo? Acá me gritan, no. Que no lo vea con el padre, dice.
7: Un poquito sí.
1: Acá me gritan que hay que sostener la cábala.
7: Yo estoy seguro y convencido que mi viejo le va a hacer más feliz ganar la cuarta estrella que el verlo conmigo.
1: Claro. ¿Nico?
3: Perdón la interrupción. Si perdemos el primer partido, ¿ahí volvés a verlo con tu papá?
7: No, yo creo que va a ser al revés. El primero lo voy a ver en mi casa y a partir de
1: según cómo salga.
3: Y si ganamos entonces...
7: Y ahí va a estar difícil.
0: Ahí está difícil.
7: Ahí va a estar difícil.
0: Ahí está
1: bueno,
7: difícil.
1: Alejo Gerbaudo va a ver qué va a hacer de su vida después del martes.
7: Así sucede. Scaloni está pensando el equipo, yo estoy pensando qué hacer.
1: Claro, claro. Y cualquier cosa podemos, en caso de que no le vaya bien a la selección argentina en el primer partido, buscar lugares donde Alejo pueda ir a ver el partido, entre los oyentes. Así que, oyente que quiera que Alejo vaya a su casa a ver el partido, bueno, a través del mensajero.
3: La reacción de la radio mientras trabaja es un buen lugar, ¿no?
7: Claro. Y para el segundo partido sí, después veremos más adelante.
0: El que la tiene clarísima, sin ninguna vuelta, es el Dibu Martínez. Dijo, eliminamos a España y le ganamos a Brasil por penales. Llegamos al bicampeonato. Eso dijo el Dibu, y bien seguro. Así que no son derivaciones, ni conclusiones, ni metáforas. Dijo, ¿puede ser, Pablo?
5: Y puede ser. Dibu Martínez me parece que, obviamente...
0: Eliminamos a España, dijo.
5: Tiene una confianza ciega, Dibu Martínez. O sea, ya sabemos cómo vive el fútbol. Pero bueno, no va a ser fácil el camino, ¿eh? Por lo que se ve, viene complicado en cuanto a los equipos, a las selecciones que puede enfrentar. Ser primera y Uruguay en la otra zona, ser segunda. Ya es un partido argentino-Uruguay, es tremendo.
1: La verdad es un tema muy interesante. Cadena 3 es la radio del Mundial. Y también tenemos que hablar de los mitos del fútbol. Que el fútbol está rodeado de mitos.
3: Equipo que gana no se toca.
1: Claro, muchísimos mitos. Y la ciencia trata de explicar las verdades y mentiras detrás de estos mitos. Y estamos en contacto con Claudio Fernández Outón, que es director del Laboratorio de Biología Estructural, Química y Biofísica Molecular de Rosario. Claudio, ¿cómo le va? Jonathan Raimundo y Mirta Andrini los saludan desde Cadena 3. Buen día.
8: Buen día, Jonathan. Buen día, Mirta. Gracias por el contacto. Muy, muy lindo esta oportunidad que me dan y poder charlar con ustedes un sábado.
1: A través del laboratorio están haciendo charlas muy interesantes para jóvenes que tienen que ver con el fútbol y la ciencia. La ciencia sale a la cancha y tratan de explicar varios mitos. Por ejemplo, uno que planteamos, ¿no? Que el goleador en racha tiene que jugar. Esto se escucha muchísimo, Claudio, ¿o no, Pablo?
5: Sí.
1: Nos pasamos analizando. No, si este 9 está haciendo goles, no lo saquemos.
5: Exacto.
1: Es así.
5: Tienen que seguir jugando y muchas veces es el suplente. Pero hay que ponerlo igual, porque está en racha y la está metiendo.
1: ¿Cómo es, Claudio, esto?
8: Sí, y hay que infiltrarlo si es necesario.
1: Sí, sí.
8: El 9 que lo reemplace esté en mejores condiciones físicas, hay que infiltrarlo porque tiene que jugar. Y vos le preguntás al 87% de los jugadores y técnicos e hinchas de fútbol y te dicen que esto es así. Sin embargo, un análisis hecho sobre 800 partidos con los 12 goleadores de la Premier League tiró un carácter, un resultado completamente intuitivo, que la posibilidad, la estadística de meter un gol era exactamente la misma, hubiera o no metido un gol en el partido anterior, dos partidos anteriores o tres partidos anteriores. O sea que eso es un mito que se desbarata, el mismo mito que le ganamos con la camiseta, el mismo mito de los goles psicológicos, ¿no? O sea, nos metieron un gol a los 43 minutos del primer tiempo, a los 45 nos vamos del canso, ya está, ya perdimos. No, estadísticamente ese gol no implica que el partido haya terminado con un resultado adverso para el equipo que iba perdiendo hasta ese momento. Estadísticamente eso la ciencia lo desbarata, ¿no es así?
1: Claro, y mirá que digamos siempre se piensa que, por ejemplo, si un partido va 2-0 y en el segundo tiempo meten el 2-1 a los 30 minutos, eso le da un mayor impulso al equipo que va perdiendo.
5: Bueno, se habla de que es el peor resultado el 2-0.
8: Claro. Ahora, sí, hay una disciplina que es la estadística, ¿no? Es la misma que nos dice a nosotros, mire, ustedes tienen mayor predisposición a un infarto cardíaco porque ustedes tienen una dieta basada en carne roja, ¿no? Entonces, o usted tiene mayor probabilidad de tener un cáncer de pulmón porque usted fumó durante 30 años y otras personas no. Entonces, esa misma disciplina, esa misma ciencia es la que te marca que estadísticamente esto no es así.
0: Hola, Claudio, ¿cómo estás? Buen día.
8: Bueno, hola, Mirta, buen día.
0: XLAV, perdón por mi ignorancia, decía Borges, bueno, guardando las enormes distancias. Traté de, la verdad que no tenía idea de esto y traté de informarme sobre la actividad de, no sé, ni siquiera si se pronuncia así, XLAV, y me asombré.
8: Sí, XLAV.
0: Bueno, me asombré de cuántas cosas que ignoramos. Por favor, hacer potente lo simple, los jóvenes y la experimentación por sí mismo. Acercarlos a la vocación, biología, física, neurociencias. Bueno, para acercarnos más, ¿cómo funcionan? ¿Dónde está esto de manos a la ciencia, que también está relacionado con lo que esto trata, lo que hoy tratamos? Pero creo que la gente también necesita informarse de cómo funcionan, lo importante que son.
8: Sí, bueno, es primero existe un único lab por fuera de Argentina, que es el XLAV Göttingen en Alemania. Nosotros somos, a través de un convenio del laboratorio Max Planck de Rosario, un brazo en Latinoamérica, el único que hay en el mundo, y lo que hacemos básicamente es un laboratorio experimental de para jóvenes, donde generamos un laboratorio experimental que es réplica, donde trabajamos los investigadores, y en ese laboratorio cada 15 días, viernes por medio, viene una escuela secundaria de cuarto o quinto año de la provincia de Santa Fe a desarrollar una actividad científica, a trabajar con tecnología de alta resolución, a tener cada estudiante su espacio de mesada, sus propios elementos, instrumentos, y hacer ciencia donde ellos son los protagonistas. No se trata de una demostración del laboratorio, sino una realización experimental que hace el mismo estudiante en un laboratorio, que es una réplica de un laboratorio de alta tecnología e investigación científica que construimos especialmente para los estudiantes. Y los resultados son muy, muy buenos, porque ya han pasado por el XLAV 3.500 estudiantes, y de esos 3.500 estudiantes, el 52% está hoy en la universidad pública, en la Universidad Nacional de Rosario, siguiendo carreras y eligiendo carreras biotecnología, farmacia, bioquímica, medicina, que son lo que aprendieron con nosotros. Y de ese 52%, el 40% nos dice que al momento de comenzar las actividades, estas carreras ni siquiera eran una opción para ellos. Claro. Y lo que es, y lo que es más de la mano de lo que vos decís, Mirta, el 80% de los estudiantes que vienen por primera vez nos dicen que no nos conocen.
0: Bueno, esto también es para acercarlos al conocimiento, que también está relacionado con lo que hoy tratamos, ¿eh? Ahora, si tuvieran que medir con números algo del mundial, ¿qué medirían? ¿La potencia de un tiro de Messi, los nervios de un penal o la euforia de la cancha en ese momento?
8: Mirá, sería una de las cosas que se puede medir fácilmente es qué pasa fácilmente. Es un estudio que se hizo mucho tiempo con la podemos hablar de la física, la bioquímica, la neurociencia de los penales. Es uno de los aspectos más interesantes que se puede analizar. Medir, se puede medir en función de la estrategia que utilice cada equipo, cuál es el rendimiento físico de cada jugador. No es lo mismo un equipo de fútbol que juegue con laterales que se proyectan, que esos laterales por ahí terminan corriendo entre 18 a 20 kilómetros por partido, con respecto a un 6 o a un 9 que pivotea y que está parado y que corre 4 kilómetros. Entonces eso se mide, eso lo miden, y la recuperación física hoy es individual, ¿no? Depende el rendimiento, depende el esfuerzo físico, va la estrategia de recuperación, sobre todo en un mundial, donde al poquito tiempo tienen que volver a competir y tienen que volver a exigirse. O sea, estas cosas hoy y hace mucho tiempo, en Alemania, en Inglaterra y después en Francia, se comenzaron a medir sistemáticamente y adecuar el sistema de recuperación a la la estrategia que el entrenador ha decidido para el equipo y para cada para el esfuerzo físico realizado por cada jugador, que como digo es distinto y es diferente en función de cómo ese director técnico diseña el funcionamiento del equipo.
1: Claudio, te saluda Nico Bricio.
3: Claudio, hola, Nico, ¿cómo buen día? Uno entiende los conceptos por ahí básicos de la estadística. Si tiraste el dado y salió un 6, no significa que no vaya a salir el 6 la próxima. Si en la ruleta sale un número, tiene las mismas probabilidades de volver a salir. Ahora, en el fútbol, ese condimento psicológico, si se quiere, por ejemplo, de un delantero que viene metiendo 2 goles por partido, que por ahí tiene más confianza, participa más jugadas, que en otro contexto da un pase, le pega al arco, cierra los ojos y cree que lo va a meter, ¿no afecta un poco la medición estadística?
8: No afecta en nada la medición estadística. La medición estadística es muy concreta. Esta medición estadística se hizo con 800 partidos, uh-huh, 2 campeonatos de la Premier League con los 12 principales goleadores. No es que se eligió a un goleador y vos sabés que hay jugadores que se infiltran para jugar y todos sabemos cómo Maradona jugó contra Brasil con el tobillo que jugó y el pase que le dio Caniggia. Está bien, pero eso estadísticamente no tiene peso estadístico, se cae. Puede ser un caso, vos me podés decir, mirá, pero este partido pasó esto, perfecto, pero si agarramos 800 partidos no tiene peso estadístico, y la verdad es esa.
1: Te saluda Pablo Martínez, Claudio.
5: ¿Cómo estás, Claudio? ¿Cómo estás, Pablo? Quería preguntarte, porque también se habla, entre los tantos mitos que se habla dentro del fútbol, ¿no? Está el tema de los penales, la lotería, claro, de los penales. ¿Y eso cómo se explica?
1: Y atención que los penales para el Mundial es muy importante. Bueno, hemos ganado un campeonato del mundo a través de los penales, con lo cual, lo que diga Claudio es muy importante. ¿Qué dice la ciencia con respecto a él?
0: Sobre todo porque vamos, según Dibu Martínez, vamos a la final con Brasil, en los penales, sobre todo eso, Claudio.
8: Y hemos perdido sí, clasificaciones, claro, como de Alemania 2006 por los penales, ¿no? O sea, porque todavía seguimos hablando de que el papelito que Lehmann le dio a los jugadores, y en realidad te invito a que después veas la ejecución de los penales, y esto también es estadístico. Mira, el cerebro funciona de esta manera, digamos, el hemisferio izquierdo controla la parte derecha de nuestro cuerpo y viceversa, y cada hemisferio tiene especializaciones como el hemisferio izquierdo, el lenguaje y la capacidad motora. Por eso la mayoría de nosotros somos diestros, ¿no? Esto es así. Ahora bien, estadísticamente se agarraron las definiciones de los penales desde 1982 hasta 2010, todas las definiciones penales, y se observó que en el 50% de los casos, cuando el arquero no tenía la necesidad de detener el penal porque iban empatados, porque era un partido donde ya estaba clasificado, en el 50% de los casos el arquero se arrojó a la derecha, y en el 50% de los casos el arquero se arrojó a la izquierda. Es decir, igualdad de probabilidades. Lo que sucede cuando el equipo, cuando el arquero tiene que detener el penal porque se queda fuera de la clasificación, porque se queda afuera del Mundial, es que eso cambia drásticamente y eso pasa a ser que en el 80% de los casos el arquero se arroja hacia el lado derecho y en el 20% solo al lado izquierdo. El arquero pasa de tener una probabilidad de detener el penal, que en general detiene 1 de cada 5, en 1 de cada 12. Entonces, ¿qué pasa si el delantero o la persona, el jugador que va a patear ese penal, está entrenado y sabe? Porque le enseñan estas cosas, como se enseñan en muchos países, tiene una ventaja. ¿Y de dónde sale esto? Esto sale porque en una situación de estrés, las habilidades nuestras pasan a ser manejadas por el automatismo, por el impulso automático, lo que se llama el sesgo biológico o el sesgo cognitivo del cerebro, y se denomina el término orientación hacia la derecha. Si vos agarrás un sapo y no le das de comer durante cierto tiempo y lo enfrentás frente a algunos insectos, el sapo va a querer agarrar ese insecto, así como el arquero va a querer detener el penal, y va a arrojar su lengua hacia el lado derecho. Y si tienes una mascota en tu casa, que todos en general tenemos, y la dejas un tiempo solo porque te vas a trabajar, cuando vos llegás, el perro o la perra va a menear la cola y siempre hacia el lado derecho, porque quiere obtener algo tuyo: alimento, cariño, atención. Esto es así. Entonces, y esto se estudia y esto está publicado.
1: No, entonces, es que Claudio, a la hora de patear el penal, conviene hacerlo para el lado izquierdo.
8: Exacto, porque el arquero tiene una tendencia a ir hacia el lado derecho. Si vos estudiás, y de nuevo, seguramente por ahí un colega me dice: no, pero mirá, tal partido pasó esto. Exacto, también tal partido, agarrá y yo te estoy hablando de un 50% que pasa a un 80%. Entonces eso tiene peso estadístico y pasa y sucede esto. Si vos agarrás, por ejemplo, la definición de Argentina-Alemania de 2006, donde Leo Franco se tira siempre a la izquierda y cuando tiene que atajar los dos penales que tiene que atajar, cambie, va a la derecha, pero se arroja a la derecha aún antes de que el jugador alemán ejecute, un jugador alemán que está entrenado en este tema, le deja el flanco izquierdo completamente libre. O sea, hay muchísimos casos. Fíjate, Argentina jugó contra Islandia, ahora le ganó 3-0 hace unos días, en el 2018, empatamos 1-1, Messi tuvo un penal, y el arquero de Islandia, que era un tipo que trabajaba en cinematografía, era director, de repente se vio en un mundial teniendo que atajar un penal con Messi en el frente, mirándolo medio planeta, y que si no atajaba el penal perdía, y el arquero fue a la derecha.
0: Claudio,
1: muy interesante, interesante.
0: Perdón, Claudio, te voy a pedir un favor. ¿Por qué no lo llamás a Scaloni y le das...
8: Del mongo,
0: ¿no? ¿Le explicas alguna de estas cosas? ¿Eh?
8: Scaloni sabe muy bien que se trabaja en esto. Scaloni,
0: pero ustedes no pueden trabajar, no nos han no se han comunicado, no han tenido charlas, y esto puede ayudar.
8: Todavía yo he dado charlas en algunos clubes de inferiores y a los jugadores inferiores le abrió la cabeza todo esto. Yo creo que es sumamente importante. Lo que pasa es que todavía en Latinoamérica estamos en pañales. Esto que te estoy hablando, en Alemania yo tuve la oportunidad de jugar un año y medio en la liga regional en Alemania, una liga que es prácticamente un nivel como el de Central Córdoba, una cosa, uh-huh. la C, y a nosotros nos enseñaban estas cosas. Ahí yo las aprendí, ahí yo las empecé a ver por primera vez, y me empezó a llamar muchísimo la atención esto, ¿no?
1: Claudio, o sea, ¿y considerás que, por ejemplo, en este sentido, el Dibu es el que mejor entiende este tema, teniendo en cuenta que en el último mundial se aplicó la técnica Dibu, ¿no? Desde el lado psicológico, tratando de influir psicológicamente en los rivales. ¿Crees que el arquero de la selección entiende que, además de lo que es fortuito o la suerte, hay que aplicar un poco de psicología para atrapar los penales?
8: Yo no tengo duda que vos esto lo revertís con la psicología, trabajando con la psicología deportiva, vos esto lo revertís. O sea, y el Dibu en Inglaterra, esto lo tiene recontra trabajado, ¿entendés? O sea, él y lo sabe muy bien. Mirá, en Inglaterra, lo primero que le dicen a un arquero, y me consta, no lo digo porque lo estudio, El 35% de los penales, en realidad es el 39%, pero para que se entienda, el 35% de los penales, y de todos los penales te estoy hablando, estadística de todos los penales del mundo, el 35% van a la izquierda, el 35% van a la derecha, y el 30% van al medio. O sea, van al medio, ¿no? El que lo ejecuta al centro, a la izquierda o a la derecha. Ahora, el arquero, si se quedara parado en el centro, tiene más posibilidad de atajar un penal que arrojándose. ¿Por qué se arroja el arquero? En el 94% de los casos el arquero se arroja y el 6% solamente se queda en el centro. El otro día un chico me dijo, se arroja para cubrir mejor el arco. Por supuesto, porque uno piensa que cubre mejor el arco, tiene más posibilidad, y que cuando uno está en movimiento, uno se convence que tiene más posibilidad de atajar el otro. Ahora, no nos olvidemos que esto está trabajado deportivamente, psicológicamente, en un jugador de Alemania, en un jugador de Inglaterra, que son los dos pioneros que desarrollaron esto en este campo, y también está la psicología del que patea el penal.
1: Claro.
8: ¿No? Y está el estudio de cómo se para los arqueros en Alemania y en Inglaterra, estudian cómo se para el jugador frente a la pelota. O sea, el tipo no está en una situación de estrés en un penal, está estudiando cómo se para el arquero cómo se para el ejecutante frente a la pelota, si apoya el pie derecho más cerca, más lejos, y eso le va a dar una idea de a dónde también puede patear el jugador, de cómo el jugador se acomoda frente a la pelota, te define muy posiblemente dónde vaya a ejecutar ese balón.
1: Claudio, ¿no? Entonces, por último, sí. Recién hablábamos de cómo viene la selección argentina, con jugadores que ya tienen algunos años, que tienen algunos achaques físicos, pero que también viene trabajado de hace varios años con Scaloni, con lo cual ya viene una selección, si se quiere, consolidada. ¿Cómo ves vos desde la ciencia a la selección argentina? ¿Crees que puede llegar a una final, a volver a conseguir un campeonato del mundo? ¿Cómo ves a esta selección?
8: Y es muy difícil entrarle a un equipo que está colectivamente tan bien armado. O sea, esto es fundamental, pero eso trasvasa a cualquier disciplina. Es colectivo el tema. Es un equipo que trabaja en términos colectivos, que tiene individualidades. Pero fíjate una cosa, si vos ves Portugal, por ejemplo, fíjate cómo festeja el gol, se mete un gol Ronaldo, se va a la esquina, salta, solo, y es él, ¿no? Es el protagonista. Fíjate cómo cuando mete un gol argentino, lo que pasa, ves 5 o 6 jugadores. Eso, el festejo del gol te define cómo está armado el equipo, cómo siente el equipo, y es muy difícil entrarle a un equipo así, donde las individualidades están al servicio del equipo. Eso creo que es la virtud más grande del equipo que armó Scaloni, ¿no? Me parece que eso trasvasa cualquier cosa y trasvasa cualquier trabajo. Siempre lo colectivo prima y funciona por sobre lo individual, ¿no?
0: Bueno, este es un pedido personal, Claudio. Vos sabés que yo soy hincha de Newell's y estoy muy preocupada por la situación del equipo, así que voy a pedir que te convoquen con suma urgencia, porque no sé dónde vamos a parar. Gracias.
8: No, por favor. A mí me encanta esto y lo que digo y lo transmito es importante. Incluso la charla pretende en cierta medida utilizar el deporte más popular del mundo para que los estudiantes y las personas aprendan a utilizar el conocimiento científico para resolver situaciones de la vida cotidiana. Incluso transitamos gran parte de la charla hablando de la pelota no dobla, los chicos, claro. Chiquiles, la pelota no dobla, que Pasarela dijo que ¿por qué la pelota no dobla, ¿no? Y es interesante entender todas esas cuestiones de por qué hoy vemos goles que hace 40 años no veíamos, ¿viste? Claro. Cuando la pelota pesa 1 kilo y hoy pesa 200 gramos, 250 gramos,
9: el bolo,
8: y bueno, hoy es mucho más fácil hacer un chanfle y que la pelota viboree y eso le complica al arquero. Y antes eso no pasaba. Uh-huh. Hoy tenemos pelotas termoselladas de cuero sintético, antes eran de cuero animal con gajo. Uh-huh. Entonces cuando vos le pegás a la pelota, para que la pelota cambie su trayectoria, lo que nosotros decimos chanfle.
0: Hubo una pelota que fue descartada del mundial precisamente por eso.
8: Claro, claro, exactamente. Cuando vos, para la pelota cambie de trayectoria y el chanfle tenga su efecto, como hacía Roberto Carlos, que metió unos golazos impresionantes, vos requerías, aparte de la fuerza con que le pegás y la característica de la pelota, es de la resistencia que le oponga el aire a eso. El aire, ¿no? O sea, la pelota va en el aire trasladándose y va rotando. ¿Cuál es la resistencia? Bueno, acá hay una resistencia por la densidad del aire que lauta, es alta en Europa, otra, pero en Bolivia y en Ecuador la resistencia del aire es ínfima porque la densidad es muy baja. Entonces, si vos querés que la pelota se cambie de trayectoria, haga el efecto chanfle, le tenés que pegar muchísimo más fuerte. Por eso la pelota no dobla. En Bolivia se dice la pelota no dobla, o en Ecuador, por un tema de la densidad del aire, y por eso hoy vemos los goles que no veíamos hace 40, 50 años, porque si vos ves la evolución de la pelota de fútbol en los mundiales, te vas a dar cuenta que es imposible hacer un chanfle con una pelota que pese un kilo contra una pelota que pese 200 gramos.
1: Claudio, muchísimas gracias, la verdad súper interesante el tema. Lo último y cortito, porque estamos con el tiempo justo. Para este mundial se ha implementado la pausa de hidratación, que ha generado muchísima polémica. A los 20, 25 minutos se para el partido, hay directores técnicos muy disconformes, gente que dice que tal vez es necesario para que los jugadores se hidraten, pero toda la vida se jugó sin esa pausa. Desde la ciencia, ¿qué mirada tenés con respecto? ¿Sirve, no sirve? ¿Es solamente para poner publicidad en los partidos, en el medio del partido?
8: Sí, es solamente para poner publicidad en el medio de los partidos, lo mismo que usan la gorrita los jugadores. Hoy los jugadores, los arqueros usan la gorra para poner publicidad. Antes la usaban porque el inflador de la pelota era de metal y si te tenía la mala suerte de cabecear de ese lado, te abrías la cabeza. Antes la gorrita la usaba hasta el número 5. Así que sí, es así. No hay que tener vergüenza de ciertas cosas. Totalmente publicitario, no hay nada atrás de eso, salvo que estés jugando, viste, todo el tiempo al mediodía y con 50 grados de calor, que te se puede justificar, pero no hay nada que justifique que esto pase en casi cada ciudad de distintos continentes. La verdad que pasa por ahí el tema.
1: Claudio, muchas gracias,
0: por la paciencia.
8: No, gracias a ustedes, gracias por la participación colectiva, muy lindo, me sentí muy, muy cómodo.
0: Qué bueno.
8: Muchísimas gracias a ustedes.
1: Qué gracias, bueno. Claudio, un fuerte abrazo.
9: Hecho un fuego.
1: Gracias, Claudio.
0: Gracias, Claudio.
1: Un abrazo grande. Claudio Fernández Autón, director del Laboratorio de Biología Estructural y Química y Biofísica Molecular de la Ciudad de Rosario, hablando, ¿no?, de muchísimos temas, de todos los mitos del fútbol, y para este mundial, ¿no? El tema de los penales, que tantas alegrías nos dieron en Qatar.
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0: grados a esta hora en la ciudad de Rosario. Entre las efemérides del 13 de junio figuran que quedan 201 días para finalizar el año.
1: Ya estamos ahí, ¿eh?
0: Estamos ahí, ¿eh? Llega Papá Noel. Día Mundial del Cáncer de Piel. Es el Día Internacional también de la Sensibilización sobre el Albinismo. También es el Día del Ministerio de Defensa. Y el Día del Escritor, por el nacimiento del periodista y poeta argentino Leopoldo Lugones, que llegó al mundo un día como hoy en 1874, principal exponente del modernismo en Hispanoamérica. Sí, Mirta.
1: Me hiciste acordar, que porque uno vuelve, la mente es increíble cómo vuelve a la historia de Lugones. El gran escritor tuvo un hijo que fue el creador de la picana eléctrica, Lugones. Y una nieta que se llamaba la Piri Lugones, que tuvo mucha relación con la subversión. Cuando muere el padre de Piri, que era el hijo del escritor, ella tocaba todos los porteros, iba con sus amigos, tocaba todos los porteros y decía, murió, soy la nieta del escritor y la hija del torturador. Así se presentaba. Así se presentaba. Y todos los Lugones se suicidaron.
0: Bueno.
1: Bueno, sí.
2: Se nos muere el aire.
1: Estamos todos con virosis, por eso. Estamos tosiendo. Yo salí hace un ratito a toser y ahora le toca toser a Johnny. Estamos en eso. ¿Ya se recuperó?
0: Ahí está.
1: Bueno.
0: A través del mensajero, los oyentes se comunican. Víctor nos dice...
3: ¿Qué nos
0: dice? Buen día, amigos de Rosario. Que tengan buen fin de semana. Con respecto al Mundial, obvio...
1: Bueno, sí. ¿Obvio qué?
0: Después de la primera fase... No puedo.
1: Bueno, después de la primera...
0: Después de la primera fase, se pone jugoso. Ganás, seguís, perdés, te volvés.
3: Lo estoy diciendo,
0: Víctor, que estoy... A ver, Oscar, que nos dice a través del mensajero.
3: Un audio, por favor.
4: Buen día, equipo. Yo los banco, los quiero mucho, pero loco, dejemos de especular, si sí, perdemos el primer partido, cada vez que hace uno, que hace el otro. No vamos a perder, nunca hay que hacer un comentario como que podemos llegar.

0: llegar a perder. Estamos todos locos. Vamos a ganar todo, amigos. Vamos a ganar todo.
1: ¿Pero quién dijo que vamos a perder?
2: Vamos a ganar, por supuesto. Dijimos que además el Dibu dijo que vamos a ser bicampeones y todo ese tipo de cosas.
1: No sé, Oscar, a ver qué escuchó. A ver, Sebastián.
3: Hola, buen día, Mirta.
2: Hola.
3: Sí. ¿Cómo anda la abuela más hermosa del mundo?
2: ¡Ay, mua!
3: Tiene un nietito que le revoluciona el mundo.
2: Sí, bien, bien, bien, gracias a Dios. Recuperándome.
1: Muy bien, y a través del mensajero los oyentes se comunican y nos plantean, cómo están pasando este sábado, fin de semana largo. ¿Viste? Un fin de semana largo medio
2: para
1: raro.
2: Para algunos. Usted viene el lunes, ¿no?
1: Sí, el lunes estamos en vivo siempre juntos.
2: ¿Estamos todos?
1: Sí, por el momento, plantel completo, y si no, el lunes veremos, Nico Bricio, con más información.
4: Hablábamos, Johnny, del primer juicio por jurados en la historia de la ciudad, que concluyó ayer con veredicto de culpabilidad para Daniel Román Cavani, acusado por el femicidio de su esposa Natalia Ocampo y por el homicidio de César Gastor Valenzuela. La decisión fue adoptada por unanimidad por los 12 integrantes del jurado popular, que lo encontraron culpable de todos los cargos incluidos en la acusación. El fiscal Alejandro Ferlazo destacó que el jurado consideró acreditado el femicidio grabado por el vínculo y por el uso de arma de fuego. Por eso decimos que fue un éxito total el primer juicio por jurados de la historia de la ciudad, que fue rápido. El veredicto se demoró un poco más de lo esperado porque se estipulaba que iba a llegar en las primeras horas de la tarde y se fue llevando hacia atrás, terminó llegando casi a la noche, pero de todas maneras lo más destacable es que sin demasiados inconvenientes finalizó el primer juicio por jurados. Además, hablabas del fin de semana largo y vamos a hablar de cómo van a funcionar los servicios municipales en este fin de semana, sabiendo por supuesto que el lunes es el día feriado y van a funcionar como suele ser habitual en cada uno de los feriados. En salud va a haber guardias en los hospitales municipales, en el Policlínico San Martín, Maternidad Martín y Hospital Roque Sempeñas. El 107 atiende urgencias y emergencias. Los distritos, por supuesto, que no atienden al público, el Monibot está siempre funcionando para aquellos trámites que se pueden resolver directamente a través de WhatsApp. La recolección de residuos va a funcionar con normalidad, esto es importante destacar. Los cementerios van a abrir de 7 a 18 horas. Los colectivos van a circular como día festivo el lunes, sábado y domingo con los horarios habituales de fines de semana. Por supuesto que taxis y remises con servicio normal. Los centros de atención SUBE, el de la terminal, va a estar abierto sábado y domingo y el lunes también. De 8 a 19.30, el estacionamiento medido no va a funcionar el lunes, funciona con normalidad hoy hasta el mediodía. Por supuesto que el domingo no hay estacionamiento medido. Los carriles exclusivos no vuelven a funcionar hasta el martes. El Mi Bici Tu Bici va a estar, por supuesto, disponible sin mayores inconvenientes las 24 horas durante todo el fin de semana. El Balneario de la Florida, abierto de 9 a 19 horas durante todo el fin de semana largo, incluido el lunes. Normalmente, si no, no estaría abierto. Y el teléfono verde y el contacto violeta funcionan con normalidad.
1: Pablo Martínez.
5: Bueno, la información tiene que ver con Rosario Central, lo dicho en el comienzo. El Lucen Jovellano es el director deportivo. Vamos a ver cuáles son los jugadores que van a llegar. Evidentemente hay ya una disposición por parte de la dirigencia y del técnico de que tiene que reforzar este equipo y el plantel para lo que queda del año. Octavo de final frente al Corinthians, allí por mediados y final de agosto, y después tendrá que pelear el torneo porque ya quedó fuera de la Copa Argentina, también teniendo en cuenta puntos para clasificar a la Copa del año que viene, ¿no? Porque Central necesita seguir estando en la mira a nivel internacional. En cuanto a Newell's Old Boys, esperando por los partidos amistosos y por jugadores. Cuerca está tranquilo, el equipo lo está armando, está también recuperando algunos juveniles que estaban lesionados, por ejemplo Glavinovic, que es un defensor que es muy interesante, y veremos cómo va a ir armándose de mitad de cancha en adelante, porque es ahí donde Newell's necesita estar mejor. Aparentemente, por lo que hablan los jugadores, está reacondicionándose principalmente en lo físico, que fue un talón de Aquiles desde que arrancó la dupla Orsi Gómez, donde no estaba bien el equipo y se ha visto que no estuvo bien, para poder cambiar de alguna forma el futuro. En cuanto al automovilismo, recién terminó el tercer entrenamiento y terminó decimocuarto Colapinto, Franco Colapinto, que está ahí entre el decimocuarto y decimoquinto. Veremos qué pasa en la clasificación a partir de las 11 en el Gran Premio de Barcelona.
1: Muy bien, Pablo. Ayer fui invitado a ver la verdadera historia de Ricardo III, al Teatro Broadway. Una obra que Shakespeare escribió entre 1591 y 1592. Esto es una readaptación que tiene a Joaquín Furriel como protagonista de la obra, que parte de un hecho real, el descubrimiento en 2012 en una playa de estacionamiento de los restos de Ricardo III, que puso fin a un misterio de 500 años sobre dónde descansaba el cuerpo del último rey inglés muerto en batalla. Y se descubrió, luego de haberlo encontrado en esta playa de estacionamiento en 2012, que no era jorobado como lo había planteado Shakespeare en la obra. Es una obra compleja, con un texto que es llevadero, pero que muestra el derrotero de Ricardo III en busca del poder. La obra va y viene entre la historia de Ricardo III y los científicos que descubren en la actualidad que no era jorobado. Con una gran puesta en escena, un vehículo que está colgado en un momento suspendido en el aire, y van mostrando, ¿no?, todas las personas que va matando Ricardo III para llegar al poder. En el escenario ocurren varias situaciones a la vez, una situación principal y al mismo tiempo actuaciones secundarias que van construyendo el relato de la obra. Y en varias oportunidades Joaquín Furriel rompe la cuarta pared, esto es muy interesante, hablando directamente con el público, buscando la complicidad ante sus atrocidades. Es la parte, si se quiere, que más celebra el público. En un momento tuvo un intercambio con una mujer abajo del escenario, trató de adivinar su edad y no pudo. Dijo, ¿cuántos años tenés al final? Y la mujer le dijo, y fue muy gracioso, y recibió el aplauso y la ovación de todo el público presente. La mujer tenía 99 años. Mm. Estaba espléndida. Le dice, ¿y me escuchás perfectamente? Bueno, el momento donde él baja del escenario, si se quiere, es lo más celebrado por el público. La obra es larga, dura casi 2 horas. Y luego de la función te deja pensando y con varias preguntas, con varios interrogantes. Joaquín es Ricardo III y muestra su ductilidad como actor, muestra maldad, ambición con el poder, muy despiadado, traicionero, pero también seductor y gracioso. Un verdadero showman arriba del escenario. Así que hoy y mañana Ricardo III en el Teatro Broadway.

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1: Y seguimos con el Mundial. Nos vamos a Estados Unidos porque Cadena 3 es la radio del Mundial y allí está Marcelo Lamberti y todo el equipo. Hola, Chelo, querido.
2: Johnny, querido, ¿cómo estás? Muy, pero muy buen día. Gran placer de saludarte. ¿Cómo estás, amigo?
1: Muy bien. Bueno, expectante ante el debut de la selección argentina.
2: Sí. Finalmente llegó lo que tanto todos estábamos esperando durante tantos años. Tener que poner el título de campeón del mundo, por un lado, que eso está bueno, pero no tanto, ¿no? La verdad que ser los campeones del mundo nos quedaba bárbaro, pero bueno, llegó la hora de la verdad. Un mundial que ya ha empezado y una selección argentina, por supuesto, que está con toda la expectativa. Muchos contratiempos, Johnny, muchos contratiempos, pero por supuesto la ilusión intacta de que este, de que esto se pueda llegar a repetir y de que podamos tener un muy buen mundial.
1: Chelo, recién vos sabés que lo hablábamos en la mesa y decíamos esto de que la selección llega con el campeonato del mundo. ¿Es un alivio porque se sacaron el peso de tener que conseguir un título o es una mochila?
2: Para mí es un alivio. Haber enterrado tantos años de no haber podido conseguir el campeonato del mundo, para mí es un alivio para esta selección. Le saca presión. Cuando vos mirás por ahí, nosotros tenemos que ponernos a la altura de lo que es la, a lo mejor estamos un escaloncito más abajo, estamos parecido de lo que es la selección de España, lo que es la selección de Francia, puede ser Inglaterra, Países Bajos, estamos nosotros, y nosotros venimos de ser campeones del mundo. Evidentemente el futbolista no tiene esa presión y hace que juegue un poco más relajado. Esto no significa ni que va a jugar ni mejor ni peor, pero va a jugar más relajado y yo creo que eso a la larga, más allá de que a priori uno no puede asegurar de que van a jugar mejor, yo digo que eso a la larga es un punto favorable para el equipo argentino. De esto creo no tener ningún tipo de duda. Después, a esta altura, Johnny, a esta altura uno lo que máximo pretende es de que la Argentina pueda llegar de la mejor manera, claro. De que el Dibu no tenga problemas, de que esté bien Paredes, de que estés bien Julián, y después, bueno, es fútbol. Acá hay una gran demostración de que estos futbolistas, cuando han jugado juntos, se han potenciado. Si hay algo que tiene Scaloni es que ha logrado conseguir de que este grupo, cuando se juntan, se potencian y evidentemente empiezan a mostrar cosas que a lo mejor en sus equipos no muestran, ¿no?
3: Che, lo más que nunca la parte física, ¿no? Es el tema de la selección, el tema que ya se fue Valerdi, llegó Senesi, y también el tema que se habla tanto en estos días es lo de Tagliafico. ¿Qué va a pasar con Tagliafico? ¿Va a modificar de nuevo algo Scaloni? ¿Cómo va a seguir esa cuestión?
2: Te saludo antes que nada, Pablito, el placer de siempre. Mira, yo no recuerdo en los últimos mundiales, en todos estos mundiales, de tantos contratiempos.
3: Sí, la verdad.
2: Tantos contratiempos. Porque la verdad, mira, vamos todos los días y es todos los días en la práctica una nueva, que si no es que le duele el dedo al Dibu, fue lo de Valerdi que ya pasó, fue lo de Tagliafico. Lo de Tagliafico lo que tiene es un desgarro. Tagliafico se pierde un partido seguro, posiblemente dos. ¿Lo va a cambiar? No lo va a cambiar. ¿Por qué no lo va a cambiar? No lo va a cambiar porque prefiere perderse por dos partidos a un jugador que a él le gusta. Exacto. Y que cuando venga la etapa importante pueda tenerlo, a tener que traerlo al huevo Acuña. Esta Copa del Mundo, Pablo, Johnny, con este formato, lo que te da es que En la primera ronda, que ahí sí hay un golpe de suerte de Argentina, la primera ronda, es decir, Julián no está al 100%, pero total, para jugar con Argelia, para jugar con Austria, Jordania, no está Julián, bueno, Tagliafico está con este problema, los marcadores centrales, Cuti Romero está todavía tratando de ponerse a punto, Nahuel Molina viene de no jugar, Paredes no está al 100%, es decir, son muchos los contratiempos, eso lo no favorable. Lo que podría llamarse como favorable, entre comillas, es que para la primera ronda, para estos rivales, y te podés permitir, como se va a permitir Argentina, no tener el 3 titular y no reemplazarlo.
4: Hola Chelo, buen día, ¿cómo estás?
2: Mirta de mi corazón, ¿cómo estás? ¿Todo bien?
4: Bueno, todo bien. Hablando de reeditar, sí. 9-12 del 2022. El cronista estrella, que obtuvo testimonios muy valiosos y trasladó todo el color de la cobertura, haciendo sentir a los oyentes en el lugar de los hechos. Su mirada sagaz, un valor de oro en cada transmisión. Marcelo Lamberti, el que hizo hablar a todos en el Mundial. Che, hablando de reeditar, no solo el subcampeón, sino también vas a reeditar todo esto, por favor.
2: Pero claro que sí, vamos a poner, pero ahora venimos potenciados porque tenemos la gran suerte de que Cadena 3, vamos a hacer 18 los corresponsales con gente muy destacada como el Alambre, alguien que está en el mundo de todos los artistas, que va a estar aquí presente trabajando, mucha gente de redes, así que se va a reeditar, se va a potenciar y tenemos la certeza, Mirta, de mi corazón, de que va a ser mejor todavía.
4: Ah, bueno, eso nos tranquiliza, para eso está Cadena 3.
2: Pero claro que sí. Mira, que estamos en todas partes. ¿Sabés a qué hora nos acostamos anoche aquí con Juan Vallejo?
4: ¿Pero trabajando?
2: Y si no, no lo conté. 3:30 a.m. de aquí, de mi corazón. Epa. Esperándolo a Senesi. La nota que la pueden encontrar ahí en todas las redes. Así que estuvimos ahí en el aeropuerto, estamos en todas partes, están llegando ya, está volando de México Claudio, está viniendo con Mauri Coccolo, está viniendo Bocha Uriete, está viniendo Mario Celedón, Nico May, bueno, están viniendo absolutamente todos, no tenemos problemas de lesionados nosotros, estamos a pleno para esta Copa del Mundo.
1: Chelo, lo último y te vuelvo a llevar a lo futbolístico.
2: Sí.
1: Estamos hablando del Dibu hace un montón, que va a llegar al debut. Ahora, salieron las fotos de la selección argentina, él sin los guantes. Se pone los guantes y cada vez que lo hace tiene gestos de dolor. Ataja y cuando toca una pelota hace gestos de dolor. ¿Hay alguna chance de que se pueda perder el primer partido o va a jugar cueste lo que cueste?
4: Está disimulando.
2: Para mí, ataja. Para mí se va a infiltrar.
3: Sí.
2: Al tema puntual del Dibu, yo digo que evidentemente va a atajar, sí. ¿Está bien? No está bien, no. Le faltan días, pero para mí va a atajar.
1: Pero ¿para qué arriesgarlo, Chelo? Digamos, si tal vez no está en su mejor condición, el Mundial es largo, tal vez como recién decías vos, no es necesario arriesgar tanto en el primer partido.
4: Además, infiltrándolo, ¿no se acentúa la lesión?
2: No, a ver, el riesgo está de que se acentúe.
4: Claro.
2: Mira, hablando con gente que es cercana al Dibu aquí y al cuerpo médico de la selección, ellos lo que refieren es que lo peor que tiene esto que tiene el Dibu es el dolor, que con una infiltración el jugador lo va, por pedido del jugador también, ¿no? El que quiere jugar es el jugador, de esto no hay dudas. Y que a priori no habría riesgo, a ver, el riesgo en un arquero, en una mano, está siempre, ¿no? Eso, claro. Eso está claro. Pero que es muy difícil, casi una cosa imposible, por decirlo de alguna manera, de que se pueda llegar a resentir.
1: Chelo,
2: mejor quiere jugar y es arquero. Claro. ¿Viste cómo somos los arqueros, Johnny?
1: Es así. Uno siempre quiere jugar y quiere estar y quiere ser parte del equipo. Es así, Chelo, querido. Seguimos de cerca la gran cobertura que están haciendo desde Estados Unidos. Un gran operativo. Vos hace muchos años que cubrís mundiales, Marcelito. Decinos si es el mundial con más logística, tal vez, de los que has vivido, porque son 3 países con muchos viajes. ¿Es el mundial con más logística?
2: Sin dudas. Sin duda, Johnny, sin duda. Es un gran, digamos, personalmente un gran placer, poder formar parte de esta estructura, no solo con todos los periodistas, por supuesto, que estamos aquí, que somos 18, con toda la parte técnica que hay, con toda la parte de logística, vuelos internos, automóviles, sino también con todo lo que hay en este caso puntualmente, en lo que hace el Mundial en Rosario, en Córdoba. No, es simplemente una maravilla, sinceramente, para nosotros que hacemos periodismo, poder estar, poder... Ayer nosotros hicimos la tira nacional, la conducía Claudio desde México, estaba con lo que fue el partido inaugural. Yo estaba desde Kansas con la práctica argentina en vivo, y el Gato Greco con Raulito Monti estaban en Los Ángeles con el partido que iba a venir de Estados Unidos, que le ganó a Paraguay, más toda la información, por supuesto, desde la Argentina. Es algo inédito. A nivel de radios de la República Argentina, es por escándalo la radio que tiene la mayor cobertura.
1: Impresionante. Y con derechos adquiridos, Marcelito, gracias. Y seguimos de cerca toda la cobertura.
4: Favor. Y a reeditar lo por tuyo favor. Y lo de la selección, señor. Vamos.
2: Y que exactamente. Y viene una etapa tan, pero tan linda. Dos segunditos y termino con esto. Johnny, Mirta, Pablo, Nico, ahí también. Viene algo tan, pero tan lindo en estos días. Y es que me parece que no hay otra cosa que nos una a todos los argentinos, como es esto de que juegue la selección, que es la Copa del Mundo. Así que más allá de la cobertura de Argentina, de los partidos, de todo, es algo que uno disfruta también, que están todos unidos, que es lo único que hace que no haya ningún tipo de grieta. Estamos todos juntos. Mirá, sinceramente me gustaría que el Mundial dure mucho más, porque en este aspecto es hermoso sentir que estamos todos juntos, todos unidos. Pero bueno, algún día aprenderemos y a lo mejor lo llevamos también para otras cosas. Les dejo un abrazo grande, hasta cualquier momento, como siempre, el placer de siempre.
1: Abrazo, Marcelo Lamberti, desde Estados Unidos, con toda la información del Mundial, porque Cadena 3 es la radio del Mundial.
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0: llega el día de la bandera, el 20 de junio vamos a estar desde el Monumento Nacional a la Bandera. Se espera la presencia del presidente Javier Milei y vamos a tener un monumento renovado. Después de tantos años, decíamos 12 años de obra al monumento, y por suerte se lo va a ver espléndido. Y para hablar de este tema y también de la promesa a la bandera, porque muchos chicos van a llegar al monumento para prometer a la bandera en un acto que es muy emotivo, vamos a hablar con Alejandra Ramos, que es la directora del Monumento Nacional a la Bandera. Alejandra, ¿cómo le va? Jonathan y Mirta la saludan desde Cadena 3.
1: Hola, ¿qué tal, Jonathan? Mirta, buenos días, ¿cómo están?
0: Muy bien, Alejandra, hola, ¿verdad? Hola. Felices por volver a ver al monumento en su mejor momento, si se quiere. No sé usted cómo lo estaba viendo después de tantos años que estuvo en obra.
1: Sí, la verdad que, bueno, esperábamos ansiosamente este momento, se hizo esperar un poco, pero bueno, finalmente el día miércoles vamos a inaugurar esas obras tan esperadas, después de más de 10 años de vivir un poco entre andamios y obreros. Estamos muy, muy, muy contentos y además vamos a inaugurar justo el día que vamos a comenzar con Promesas a la Bandera.
0: Sí, eso también es muy, muy bueno, porque en otros años tal vez los chicos venían a prometer a la bandera y el monumento estaba vallado, ¿no?, por las obras y demás, y más allá que el siempre la promesa es emotiva, poder tener al monumento con todo su esplendor, bueno, para los chicos debe ser muy importante, ¿no?
1: Sí, absolutamente. Nos vimos un poco limitados, es verdad, como ustedes dicen, a veces por andamios o por sectores que no podíamos transitar. Siempre se hizo la promesa porque es, digamos, tradición, con más de 30 años que se realizan estas promesas en el monumento, que comenzaron siendo dentro de la sala y que, bueno, después se hicieron en forma masiva en el patio cívico, con más de 4.000 alumnos y alumnas de todo el país durante, en este caso, 3 días vamos a tener.
2: Hola, Alejandra.
1: El 20 de junio, ¿verdad?
2: ¿Cómo estás, Alejandra? Buen día.
1: ¿Qué tal? Buen día.
2: Tiene una característica especial este año porque no solo son los chicos los que van a jurar, sino también los jóvenes y adultos que no lo hayan hecho cuando recorrían la escuela. Es así, ¿no?
1: Claro, nosotros como Monumento a la Bandera tenemos a cargo las promesas de todos los cuartos grados,
2: sí,
1: del país. En ese caso, adultos y jóvenes lo toma el Consejo, es una iniciativa del Consejo.
2: Sí, pero digo,
1: nosotros solo, sí.
2: Es una incorporación precisamente a todos los actos que se están realizando ahora.
1: Claro,
2: que me pareció,
1: nada más que en ese caso se hace desde el Consejo. Nosotros solo tomamos las escuelas primarias, digamos.
2: Pero el compromiso es el mismo, ¿no? El compromiso,
1: sí, por supuesto.
2: La promesa de lealtad.
1: La misma promesa se toma.
2: Claro, exacto. El compromiso, sí, sí, sí. Ves, acá me hace recapacitar. Defender, respetar y honrar a la bandera. Pero mira, recién terminábamos de hablar con Chelo Lamberti con respecto al Mundial y tuve esa sensación, ¿no? Me parece que ocurre en la cancha o en los mundiales esto. Yo extraño tanto esta Rosario embanderada, esas campañas previas para el Día de la Bandera, para adornar los balcones y comercios con la celeste y blanca. ¿No se tiene pensado alguna campaña? Porque antes se hacían campañas previas para lograr esto.
1: Sí, está tan
2: linda.
1: Está linda
2: Rosario, se está poniendo en movimiento y está linda Rosario. Le estaría faltando esto, ¿no?
1: Bueno, de todas maneras, en este caso tenemos la suerte que coincide el Mundial nuevamente con nuestra fecha. Y ya se está embanderando la ciudad. De hecho, si ustedes pasan, estaba la gente trabajando de alumbrado público, embanderando en toda la ciudad. Y se suma la movida del Mundial, es verdad, nos da un empujoncito más. Hay mucha gente muy entusiasmada, no solo con el Mundial, sino con esto de promesas. Lo digo porque nosotros, la verdad que palpitamos esto desde a fin de año, ya se comienza a organizar la inscripción a promesas. Y tenemos los docentes que en pleno enero nos llaman preguntando cuándo comienza la inscripción, qué hay que hacer, digamos, hay toda una expectativa y una ansiedad por parte de los docentes de todo el país para venir y participar aquí en Rosario de esta promesa tan significativa y, lo digo orgullosamente, la más importante de todo el país.
0: Alejandra, ¿con qué monumento nos vamos a encontrar? Una de las imágenes que veíamos en las últimas horas es que volvió a funcionar la fuente de las pruebas, ¿no? Que muchísimas personas no sabían que adelante de todo había una fuente, que había agua ahí, ¿no?
1: Es verdad, es verdad. Estuvo mucho tiempo la fuente sin funcionar. Es la fuente de la proa.
0: De las pruebas, perdón.
1: De la proa, exacto. Y puedo como enumerarles así rápidamente todo lo que se hizo en el monumento que van a empezar a verlo a partir del día miércoles. Algo ya se puede ver porque es verdad que ya se prendió en algunas ocasiones para probar la fuente de la proa, donde se hizo un reemplazo del sistema hidráulico. Se pusieron nuevas bombas, nuevos picos y además se instaló una iluminación RGB que es la que tiene posibilidad de cambiar de color. Y tiene que ver con una reparación de la iluminación histórica que tenía originalmente. Y después, por otro lado, también es muy importante lo que pasó en Sala de las Banderas, porque se instaló el aire acondicionado frío-calor, que antes no lo teníamos y que realmente es un avance muy importante para nosotros, sobre todo para hacer eventos o actos, y también para que el turismo pueda disfrutar de nuestros espacios. Además de haber reemplazado los vidrios de las vitrinas por vidrios de seguridad, que eso habían quedado desde su fundación. Y bueno, también se hizo un reemplazo de iluminación general de LED, se pintaron oficinas y espacios internos administrativos. La verdad que ha sido un trabajo muy importante. Y además también hay que sumar el reemplazo de las rejas del mirador, ese mirador tan visitado y que siempre viene muchísima gente para poder subir a la torre, ¿no? Y tener esa vista privilegiada de Rosario.
0: Se hizo un trabajo también muy importante sobre el mármol, ¿no? Travertino.
1: Sí, se hizo un trabajo sobre el mármol, justamente para el mármol travertino. Quienes pasen y lo ven, tiene como pequeños agujeritos, eso hace que...
0: Sí, poroso.
1: Bueno, muy poroso, estamos en una ciudad muy húmeda, al lado del río, así que bueno, se hizo todo un tratamiento para poder preservarlo durante mayor tiempo, ¿no? Por supuesto, esto debe continuar, pero esto le permite tener a las placas de mármol mucha mayor resistencia a todo lo que es humedad y microorganismos.
0: Alejandra, ¿cómo va a ser la jura? Miércoles, jueves y viernes, ¿no?
1: Sí, comenzamos el día miércoles, que tenemos dos turnos por día, a las 10 y a las 13:30. Del miércoles al viernes tenemos dos turnos, 10 y 13:30. Y el día sábado, ya el 20 de junio, vamos a tener una promesa a las 11 de la mañana, luego del acto protocolar.
2: Alejandra,
1: el miércoles comienza con la inauguración, por supuesto.
2: Estaba deseando, sí, que ojalá que con el sí prometo entendamos que nunca es tarde para comprometernos con el país, no pensar como ciudadanos, que como ciudadanos no solo tenemos derechos, también obligaciones. Y una de esas obligaciones es precisamente cumplir con las promesas.
1: Cumplir con las promesas, yo creo que quienes, no sé si ustedes tuvieron la oportunidad de estar en el patio cívico cuando sucede esto, nosotros estamos hace muchos años llevando adelante, y gente anterior a mi gestión también, estar dentro del patio cívico y ver a todos esos niños y niñas es realmente emocionante, y todos los años nosotros, es una ceremonia que para nosotros es, digamos, como cotidiana o sabemos de qué se trata, sin embargo, todos los años tenemos una sensación distinta, la emoción es realmente increíble, y verlos todos juntos y lo que sienten esos chicos cuando llegan al monumento. Tenemos chicos de todo el país, yo les podría enumerar Buenos Aires, Chaco, Corrientes, La Pampa, Santa Cruz, Córdoba, Mendoza, Santiago del Estero, San Luis, Catamarca. La verdad que es muy emotivo y los chicos vienen muy concientizados. Ese día para ellos es absolutamente especial.
2: Felicitaciones por la tarea, Ale.
1: Bueno, muchísimas gracias. Pero es una tarea de todo el equipo del monumento, de un montón de gente que colabora desde la municipalidad, desde los distintos ámbitos, porque se arma un operativo realmente muy, muy amplio, tránsito, control urbano. Sí, es la verdad que hace años que lo venimos llevando adelante y es un lujo trabajar con estos equipos.
0: Alejandra, y con respecto a las visitas al monumento en general, ¿cómo tiene que hacer la gente para poder visitarlo y recorrerlo?
1: Bueno, a partir de julio, debido a que estuvimos 6 meses cerrados completamente porque no se podía acceder a nada, a partir de julio, para las escuelas, nosotros lo vamos a publicar. Una vez terminado el 20 de junio, va a haber un formulario donde las escuelas, los grupos se pueden inscribir. Ahí vamos a poner nuestras opciones de horarios y días. Por supuesto que el público en general puede transitarlo en los horarios de apertura, que nosotros estamos abiertos de lunes a lunes. En este momento el horario va a ser hasta las 9 de la mañana hasta las 6 de la tarde, que es el horario de esta temporada. Luego se cambia cuando ya hace un poquito más de calor, pero bueno, sí, todo online, y cualquier grupo que quiera venir a visitarlo lo va a poder hacer.
0: Imagino de tener muchas historias, ¿no?, con respecto a la gente que va a visitar el monumento.
1: Sí, por supuesto, sí, muchas anécdotas, muchas. De hecho, la semana pasada, esta semana estábamos haciendo una actividad y la verdad que estamos muy limitados porque no se puede pasar, terminamos de montar hace horas para tenerlo todo lindo para el día miércoles, con algunos toques que nos faltan, digamos, para poder abrir la sala, y toda la gente que viene. Había un congreso, en este caso, cuento esto muy cortito, un congreso de abogados, y yo estaba caminando por ahí y me encuentro con dos dominicanos, uh-huh, que venían a sacarse fotos y que estaban súper interesados, y la verdad que se emocionaron cuando les pude contar muy brevemente, y estaban muy contentos, y había muchísima gente que venía aún con la imposibilidad de poder subir a la torre o ingresar a la sala. Así que sí, hay de todo.
0: Alejandra, por último, la verdad es el monumento es de todos, llevó mucho tiempo repararlo, acondicionarlo, ponerlo como nuevo nuevamente, un mensaje de hay que cuidarlo el monumento, ¿no? Sí. Hay que preservarlo.
1: Sí. Nosotros esperamos, cuando hacemos las guiadas, comentamos esto con todos los públicos, desde los más grandes hasta los más chicos, de tomar conciencia de que el monumento es de todos los rosarinos, es de todos los argentinos, y necesitamos cuidarlo. Necesitamos que bueno, que si vamos a tomar mate en sus escalinatas, porque es un espacio apropiado por la ciudadanía, sí, y eso, claro, nos parece, uh-huh, súper importante, pero cuidarlo, ¿no? Esto de ser cuidadosos y no tirar la basura, no tirar yerba, alguna gaseosa que mancha el
2: no el mar solo de derechos, también obligaciones.
1: Sentido. Claro, exacto. Así que invitamos a todos a colaborar con todo este tiempo que nos tomó ponerlo en valor y embellecerlo, a que lo cuidemos, ¿no? A que lo cuidemos entre todos los que lo visitan, todos los que lo transitamos todos los días, que pasamos por ahí, que vamos a tomar mate, que se van a sentar, que vamos a ver un espectáculo, que lo cuidemos, que pensemos que es de todos y que está bueno tenerlo lindo y bello para visitarlo todos los días.
0: Alejandra, gracias por estos minutos. Sabemos que es una semana de muchísimo trabajo porque estamos en la previa del 20 de junio, así que gracias por estos minutos con Cadena 3.
1: No, por favor, gracias a ustedes.
0: Alejandra Ramos, la directora del Monumento Nacional a la Bandera, hablando en la previa del 20 de junio, donde se espera la presencia del presidente de la Nación, donde muchísimos chicos van a prometer lealtad a la bandera miércoles, jueves y viernes, y también hablando de las obras que para que el monumento esté bellísimo en lo que es un día tan importante para todos los rosarinos y para todos los argentinos como es el 20 de junio.

0: últimos minutos nos quedaron mensajes. A ver, pasamos algunos rapiditos.
1: Hola, buen día, buen programa, buen sábado. Con respecto a lo de la selección, yo estoy escuchando a muchos periodistas, la mayoría, digamos, que están subestimando a los rivales. O sea, tenemos muchos jugadores lesionados y aceptamos que el técnico no los cambie porque se puede dar licencias. Se puede dar licencia, sí se puede dar licencia, pero no subestimemos a los rivales.
0: ¿Se subestima a los rivales, Pablo?
2: No, para nada, no se subestima para nada. Scaloni no subestima a nadie, así que creo que eso quedó claro desde que comenzó su gestión.
0: Melanie.
3: Buen día, chicos, ¿cómo andan? Anoche estuve en el Broadway viendo la obra de teatro de Joaquín Furriel. La verdad que es impresionante. El Broadway está hermoso, los actores son buenísimos. No, es imperdible, no se lo pierdan, no tienen que ir a ver. Yo fui gracias a la cadena 3, que me gané las entradas acá en la radio, así que estoy muy agradecida y muy feliz de poder haber ido a participar de ese show, que hermoso. Gracias, chicos, un beso.
0: No, los oyentes de cadena 3 que ganan entradas y bueno, pueden ir a ver los espectáculos, y a nosotros nos pone muy muy felices. Nico, la última.
4: La última tiene que ver con más información oficial. Hace un rato hablábamos de inflación, ahora hablamos de empleo. Casi 41.000 puestos cayeron en un año a nivel país, por supuesto. Son 12.830.000 personas registradas en marzo de este año con empleado formal, lo que representa una reducción interanual de 40.900 puestos y una caída del 0,3% que afecta principalmente al sector asalariado privado. Además, hubo una disminución respecto a febrero del 0,2% con resultados negativos en todas las modalidades de ocupación en las estadísticas de la Secretaría de Trabajo, Empleo y Seguridad Social. Por lo tanto, los datos que llegan de marzo respecto a empleo no son alentadores.
0: Ya llega Susana Mancelli, la última, Pablita.
2: La última, pero una perlita tengo, una perlita.
5: Ah, bueno, la perlita la vamos a dejar para el sábado que viene porque es un poquito larga. ¿Querés, Pablo? Pero bueno, sí tengo otra perlita.
0: Dejamos la perlita.
5: Sí. No, pero escúchame. Esta perlita es importantísima. Gracias, Estelita. Mira, me llevo el guiso de mondongo que me mandó la mamá de Pablo.
0: Le trajo un guiso de mondongo.
5: No cocino.
6: Yo te la dejo hacer la perlita. De la perlita. Guárdatela para nosotros.
0: No, la perlita de Mirta. La perlita. Mirta trae la perlita.
5: Yo traía la perlita, porque siempre traigo una perlita.
0: Trae la perlita y se la guarda.
5: No. La perlita es el guiso de mondongo que me llevó. No, la perlita con respecto a los mundiales. Cosas que no se saben por ahí de los mundiales y que ocurren. Y donde siempre...
6: Y vos la sabes.
5: Siempre hay un argentino. Hay que tener años, mi querida. Cuando vos cumplas, no vas a... Yo te canjeo tus años por mis años.
6: No, gracias.
5: ¿Querés? Para el conocimiento. Por el conocimiento.
6: Te agradezco, te agradezco. Siempre
5: con el correr
6: conmigo, tan considerada, tan amable.
5: No, pero por lo que vos me decís. Pero yo digo que con ir acumulando años también vas acumulando información. Por eso a veces uno sabe algunas cosas.
6: Hay que dosificar un poco, porque uno por ahí guarda bits al pedo en la cabeza.
5: No.
6: Y la experiencia a veces trae un montón de datos que no sirven para nada.
0: Datos basura,
6: no,
0: decís.
6: Mira,
2: a la papelera.
0: Como en el celular, ¿viste?
6: No.
0: ¿A usted no les pasa que a veces el celular les tira que tiene ocupado toda la memoria y decís, ¿de qué ocupado? Y empezaba a revisar.
6: Pavada.
0: Y un montón de fotos al cohete que tenés repetida. Como,
6: ahí está.
0: Antes, cuando tenías el rollo, vos sacabas una foto. Ahora, como el celular te lo permite, sacás 20 fotos de lo mismo.
6: Y te ocupa espacio. Es lo mismo con la memoria. Te ocupa espacio cosas al pedo.
5: No.
0: Yo le digo a Mili muchas veces eso.
5: No,
0: Mili ocupa un montón de veces en su cabeza espacio de datos random, ¿viste? Dice, porque sabes y te tira el dato random.
5: ¿Qué
0: digo? ¿Por qué ocupás tu cabeza con ese dato?
6: Queridos jóvenes.
5: Un tema de demasiadas veces.
6: No,
5: queridos
6: señor.
5: Jóvenes, volver al pasado no es para quedarse en el pasado. Es para no volver a repetir cosas que se han hecho mal.
0: Eso es muy importante.
5: Bueno, ahí estamos.
0: Conocer
5: ahora
0: la historia.
5: Después de esto, me retiro porque me siento ofendida.
0: Se va Mirta, pero es verdad, ¿viste? El tema de la acumulación de datos en la cabeza.
7: ¿Qué, Mirta?
0: ¿Por qué yo tengo que acordarme de esto? Pero
6: claro. Está buena la comparación. Es como una nube. Es la nube, claro. Lo más a mano que tenés es la nube del teléfono o la de la computadora. Vos te das cuenta ahí la cantidad de pavadas que guardás, que no sirven para... Es como antes el galponcito del fondo. Mi papá tenía un galponcito, sí, que era el impenetrable chaqueño, ¿viste? No podías entrar ahí porque él solo entendía.
0: Sí, no se podía abrir la puerta, ¿entendés? ¿Viste?
6: Ah, pero déjame, no. Mi mamá le decía, tira esto, tira lo otro. No, que esto puede servir para esto. Siempre tenía algo que podía servir. Y un día empezás a tirar y te das cuenta que no necesitabas eso para tanto, nada, ¿entendés?
0: Pero viste, mismo con la memoria. Los acumuladores compulsivos, ay, ¿viste? Que vos decís, yo se lo digo a mi papá, eso es un acumulador, porque el cosito, no, el tornillito lo guardo porque tal vez me puede servir. Después voy a una ferretería y comprar el tornillito. Pero bueno, también cuando te tiene que zafar, el tornillito lo tiene. Zafa,
6: sí. Bueno, antes era así. Ahora todo está más al alcance de la mano. Antes, viste, había que ir a hacer la compra de la ferretería. Ahora lo clicás y te aparece al toque. Al toque. ¿Entendés? Todo es más, más pero, ocurrente, pero más fácil. Pero es verdad. Fácil.
0: Lo que pasa
6: es
0: que en la cabeza no tenemos una papelera, ¿viste, Su? No tenemos una papelera que vos tocás un botón y borrás.
6: Ojalá, yo tengo una memoria tan endeble.
0: ¿Te gustaría tener un botoncito?
6: Me gustaría tener más memoria.
0: A ampliar.
6: De cosas importantes. No tengo memoria, no me acuerdo de las cosas. O sea, porque sabes que me parece que es
0: cosas que habitualmente te acordás y cosas que habitualmente no te acordás.
6: Sí, porque soy distraída. La gente que es distraída no retiene mucho, ¿viste?
0: Ajá.
6: A mí me pasa eso, que como soy distraída, estoy haciendo 20 cosas a la vez, capaz que estaba atenta, pero no tan atenta.
0: O sea, en memoria momentánea,
6: ¿entendés?
0: Digamos.
6: Sí.
0: Y tal vez te lo acordás unos minutos después, chau.
6: Algo así.
0: Pero eso yo, porque tal vez el disco rígido está lleno.
6: No, pero yo admiro a Mirta, por ejemplo, y el Turco. Tienen una memoria. No,
0: impresionante.
6: Ay, yo los admiro tanto porque no puedo creer. Y a mí me dejan outside un montón de tiempo, pero solo porque no me acuerdo.
0: El otro día estábamos conversando con Mili sobre Canal 5 y la seguramente la gente se va a acordar la propaganda que tenía Canal 5 sobre la ciudad de Rosario y el patrimonio histórico.
6: Oh, ¿se acordás?
0: Que era histórica.
6: Sí, lo hacía
0: con el locutor que decía Rosario patrimonio de sí, histórico.
6: Una mujer lo producía eso, que no me acuerdo el nombre. ¿Ves? No me acuerdo el nombre.
0: Bueno,
6: sé un montón de cosas y no me acuerdo los nombres.
0: Rosario era Rosario patrimonio de todos. De todos. Terminaba así.
6: Sí.
0: Una publicidad histórica. Hermosa. Durante años que yo crecí
6: conociendo cosas,
0: conociendo
6: de la ciudad,
0: eso. Sí. Y era una sección muy muy muy linda.
6: Hermosa.
0: ¿Viste? Y estábamos hablando, digo, ¿quién habrá sido el locutor? Por encima tenía una voz. Mirta tal vez se puede ya acordar también. Tenía una voz el locutor.
6: ¿No era la voz?
0: Y le digo, ¿sabes quién se acordá? El Turco. Y le escribí al Turco. Pasa que ahora no sé si voy a leer el mensaje.
6: Obvio que se acuerda.
0: Y le digo, Turco, ¿quién era el locutor?
6: O Espinosa, no sé si era Espinosa. Me parece que era Davo.
0: A ver si lo encuentro.
6: Si el Turco se acuerda, seguro. Es impresionante la memoria que tiene. Espinosa, pero Espinosa era el locutor del canal, la voz oficial. Yo no sé si ese segmento lo hacía él.
0: El Turco me había contestado. Ahora lo vas a buscar el chat con el Turco. Por encima, con el Turco hablamos. Y el Turco al toque me dijo el nombre. Me dicen acá Alejandro Espinosa. Y vos decís, ¿viste esa gente que se acuerda?
6: No, tremendo.
0: Que se acuerda.
6: Tremendo.
0: Una sí, yo también con la memoria soy terrorífico, Su.
6: Me toca anotar todo.
0: Los números de teléfono, olvidate.
6: Uf.
0: También. Desde que está el celular.
6: Bueno, eso también, viste. Y Mirta me distrae hablando tanto.
0: Sí, Mirta se va y habla fuera de aire. Sí, acá Alejandro Espinosa me había dicho el Turco. Mirá, ¿quién nos había dicho? ¿Mirta o Coli? Coli había dicho Alejandro Espinosa, sí. Era el locutor de aquel momento.
6: El locutor oficial del canal.
0: Sí, por Mirta, viste, se va y después vuelve. Qué bárbaro. Bueno, Su, un programón viene en la jornada de hoy, ¿eh?
6: Estamos atravesados por el Mundial.
0: Por el Mundial.
6: No tanto, porque también, viste, no puede ser monotemático. No puede estar todo el tiempo ahora que nos dedicamos al Mundial. Hay de todo en la vida. Y un poquito nos vamos a dedicar al Mundial, pero otro poquito a la vida misma, Johnny. Y a la música, por supuesto.
0: Y a la música, con buena música. Mira, dice Elba.
6: Y a los espectáculos.
0: Buen día, yo coincido con Mirta.
7: Levantaba el ferrocarril Córdoba y Rosario.
0: La voz.
7: Después Central de Córdoba.
6: Alejandro.
7: Su estación terminal. Proyectada con austeras reminiscencias de arquitectura inglesa, ya por 1891.
0: Muy típica, ¿no? De aquellos años. Total. Y la cortina musical. La cortina musical que tenía de fondo era espectacular, la cortina musical de la publicidad. Ponela,
7: Colin. Provincial a Santiago Temple.
6: Sí,
7: el edificio mantuvo su diseño hasta 1921, año en que un incendio dejó en pie solo los muros del centro.
6: Esas voces de como Marco Martelo Pereira, que son voces típicas, hermosas de Rosario. ¿Viste? Hermosas.
0: ¿Viste? Y no sé por qué, viste, mi mente fue a ese momento, ¿viste?
6: Ay, ¿por qué?
0: A esa publicidad.
6: Andás a ver que se te cruzó, es como los sueños, que no sabés por qué viene algo, ¿viste? Y lo soñás. Y vos te empezás a pensar, ¿y por qué? Y porque algo en el día pasó y pumba, lo relacionaste.
0: Me dice, yo coincido con Mirta, Elba. Olvidar todo no es bueno, hay cosas que es muy positivo recordar. John y Susana no se copien del turco, la están tratando mal a Mirta,
6: no,
0: dice. No,
6: si vos supieras. Elvita,
0: vení un día, Elvita, te invitamos un sábado a la mañana.
6: Si vos supieras, mi amor. No, si no uno se transforma, ¿viste el cuento de Borges, Funes el Memorioso? Tampoco hace bien eso, tanta memoria de cosas negativas hace mal.
0: Sí.
6: Está bueno que la memoria sea de cosas que aporten y hagan crecer para adelante, con la mirada para adelante, y que aporten experiencia positiva. Pero viste, si uno se llena de cosas negativas o de pasado pesado, no está bueno para la cabeza, ¿viste?
0: No, totalmente. Hay que tratar de liberar espacio, así la vida se hace más liviana, ¿eh? Su, buen programa.
6: Gracias, Jonás.
0: Se quedan con Susana Mancelli. Les digo que se espera un sábado con lluvias aisladas durante la tarde, noche. Para el domingo, algo soleado con una mínima de 3 grados y una máxima de 12 grados. El lunes, que es feriado por Güemes, que se traslada, sube la temperatura con una mínima de 4 grados y una máxima de 17. Y para el martes se espera 21 grados de máxima, así que va a ir subiendo la temperatura. Que tengan muy buen fin de semana, ¿eh? Chau, chau.
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0: mi amor. Y te podés dar los gustos empezando con un Soda Stereo.
1: ¡Buenas, buenas!
0: ¡Qué buen tema, chicos! ¡Qué buen tema! ¡Buen día, buen día, buen día! Sí, acá estamos, arrancando el sábado a la mañana, la segunda parte de una mañana para todos. Ahí vamos. La vamos a rockear un poquito. La vamos a cumbiar otro poquito. La vamos a enamorar otro poquito. La vamos a pasar juntitos otro poquito. La vamos a hacer un poco de hincha.
2: Supiera a dónde ir.
0: La vamos a cantar un poquito. La vamos a disfrutar a la Gran Cadena 3. Porque aparte, la Gran Cadena 3 está en el Mundial.
2: Llega hasta la cima de todo.
0: ¿Qué vas así? El que puede, puede, y la que puede, puede, mi amor.
2: Llegar hasta la inmensidad.
0: ¿Cómo están ustedes? De parabienes. Los que ganan son ustedes, los oyentes, obvio. Nosotros laburamos para ustedes. Hacemos lo mejor de lo mejor. Lo damos todo, todo, todo, todo, todo. Lo dejamos todo en la cancha. En la cancha para que ustedes informen. Allá, acá, ahora en United States.
3: Selección.
0: Ah, selección. Full, a full. ¿Pusiste la bandera en el balcón? Me gusta cuando ponen la bandera.
3: Sí.
0: Yo la desempolvé. Estaba tan dobladita y tan planchadita que me costó que flameara, te juro. Estaba como almidonada la bandera. Pero hay que ponerla, ¿eh? Me gusta, sí. Me gusta. Estaban acá en la esquina de Mitre y San Luis, estaban haciendo la senda peatonal. Porque aparte nosotros coincidimos también con el 20 de junio, donde en esta ciudad preciosa nos ponemos redes celeste y blanco. Estamos orgullosos de ser la cuna de la bandera, así que estamos felices. Así que estamos muy de celeste y blanco. La municipalidad el otro día, en el Día del Periodista, nos regaló unas pinturitas, digo yo, como si fuese un rubor, ¿viste? Para la cara.
3: Sí.
0: Que ya tiene la línea, cotillón, sí, es cotillón, pero tiene como una cerita blanca y celeste ya incorporada. Entonces vos te pasás, haces una raya y ya te queda la bandera hecha en la cara. Así que estamos atravesadísimos por la celeste y blanca, por el 20 de junio y por el Mundial, por supuesto.

0: esto? ¿Lo están viviendo? Hoy vamos a hacer un repaso de canciones que se hicieron para mundial.
1: Argentina.
0: Canciones que hizo la gente, canciones que hicieron los artistas, canciones varias, qué sé yo, ¿viste? La música es, no sé si viste un poco la música de las ceremonias inaugurales. Las vamos a repasar, si querés contarnos qué te pareció. ¡Ay! ¡Ay! Con los Justinio. Justinio no pose. Vamos a repasarlo si querés. Buen día, soy equipo, volviendo de correr de los lagos de Palermo y escuchando el programa. ¡Qué temazo! Dice Gustavo. El que puede, puede, Gusti. Qué lindo correr en los bosques de Palermo. Yo iba a patinar, a llevar a mi hijo a andar en bici. Y a, sí, y a caminar, porque es maravilloso los bosques de Palermo. Yo vivía cerca, entonces me venía bárbaro. Y se pone mucha gente a patinar, a correr. Bueno, es una belleza. Así que beso, Gustavo. Beso, beso. Disfrútalo. Buen día, Susana. Feliz fin de aplausos al operador. ¿Qué temazo para la apertura? Sí, señor. Hoy es el gran Ariel Colita Quiroga.

0: buenos días. Les cuento, me agarró el patriotismo. Fui y compré una bandera de Argentina hermosa, hermosa. Grande, linda, la colgué en el techo de mi casa. La termino de colgar.
1: Sí.
0: Y me fui al baño. O sea, ya me la habían robado.
1: Me estás jodiendo.
0: Que se venga otra persona, agarré el patriotismo como a mí.
1: Pero, que, pará, ¿estaba al alcance de la mano? ¿Qué onda?
2: Sí, claro. Oh, mira, se ha trepado alguien.
1: Y, pero claro, si la pones a la... Somos argentinos hasta que nos ponen una bandera a mano, la desatamos y salimos con la bandera puesta. ¿Qué va a hacer? No llama la bandera. Si, si él la tiene, ¿por qué yo no? Y listo, la compartimos.
2: Es
1: buenísimo. Pero cómo, señor, escúchame, guarda esa bandera, o atala bien, o se te escapó. Claro, hay que hacerle varios nuditos, ¿viste?
2: Y sí.
1: En el balcón tiende a volarse. Y también, si viene una tormenta, sacala, porque se hace como una cosa barrosa, fea. Después, viste que no se puede lavar la bandera.
2: No.
1: Y no, se puede, y no se puede doblar. Yo después que la doblé me arrepentí. Pero bueno.
3: ¿Y cómo la vas a guardar? Si
1: no... Hecho un bollo se guarda.
2: Sí, pero...
1: ¿No te enseñaron en la escuela? Nosotros la doblábamos, ¿sabés cómo? Era agarrarla como con mucha delicadeza entre las dos manos y ni siquiera abollarla. Era como apoyarla en las manos y ahí que quede como quede.
2: Sí.
1: No se doblaba, ni siquiera se hacía un bollo. Era como acompañarla, ¿viste? Que quede como quede. Y no se lava. Quedan los jirones de los trapos, pero bueno, ahí se repone. Antes era... La bandera tenía un trapo, era... Hablando de telas, ¿no? Era una tela gruesa, era como más lanilla, una cosa entretejida, rara, diferente.
2: Era pesada también.
1: Pesada, totalmente. Ahora es de...
2: Así nomás.
1: De qué sé yo, de papel, crepe. Es tan ordinaria ahora, vienen tan ordinarias. Pero yo me acuerdo las telas, incluso las telas, ¿te acordás de los mapas?
2: Sí.
1: Que tenían esas telas pesadas, era como un entretejido que tenían, no era de papel. Era como... Como un algodón tejido.
2: Me acuerdo en la primaria que te mandaban de a dos, porque era
1: porque
2: pesado.
1: Porque era pesadísimo.
2: Andá a la biblioteca a buscar el mapa de tal.
1: Ahora es de un papel plastificado, pero antes eran pesadísimas, porque aparte tenían madera abajo, pesado. Madera arriba, eran de a dos totalmente. Bueno, las calidades, ¿viste? Para abaratar costos, las calidades han declinado un montón. En gastos, entonces bueno. Susi, ya sos nuestra ciudad, no te vayas a querer ir ni dejarnos. Sos una genia, dice Vero. Hola, Vero. Buen día, buen día. ¿Cómo andan? ¿Qué tienen ganas de escuchar hoy? Hacemos un poco de música. Igual hay mucha info, que vamos a repasar con Pablito. Está Pablito Martínez, no sé si les dije, chicos, el gran relator Pablito Martínez.
2: ¿Cómo va, Susana? ¿Cuánto
1: Hola,
2: fútbol
1: Pablo.
2: Que tenemos? Estamos
1: futbolizados. ¿Viste las aperturas?
2: Sí.
1: ¿Las tres?
2: Estuve viéndolo con las chicas que me ayudan a conocer a quiénes cantan.
1: ¿Quiénes cantaban?
3: Hay algunos que era difícil igual.
2: ¿Por qué difícil chicos, conocer
1: difícil.
2: A todos?
1: No, pero aparte, ¿sabés qué me pareció? No sé si vos viste lo mismo. Me pareció como... muy multicultural,
2: sí.
1: De mucha inmigración. Cada una de las aperturas manifestaban mucha inmigración, porque nada, excepto Bublé, que era canadiense, excepto Alejandro Fernández, que era mexicano, y excepto Katy Perry, que es norteamericana, todos los demás cantantes Exacto. eran de otros países. Incluso la apertura, por ejemplo, de Canadá, tuvo una chica que bailaba árabe.
2: Claro. Antes era imposible pensar en una inauguración, ceremonia inaugural, en un cantante de otro país que no sea el organizador.
1: Totalmente.
2: Era imposible.
1: México es el que más. Pero bueno, Shakira es colombiana.
2: Claro. Y hasta algunos decían si era o no era Shakira.
1: Ay, me dio lástima a Canadá, chicos, pobre. Me dio vergüenza ajena. Se les rompió la copa.
2: Sí, les rompió la copa.
1: Pobrecito.
3: Deben estar
1: pobrecito.
3: Más preocupados igual porque no siguen sin poder ganar un partido en la historia de los mundiales.
1: No importa, pero el papelón que pasaron, Nico, el papelón.
3: Papelón es no ganar, Susana.
1: Papelón pasaron. Chicos, la ataron mal a la copa. Está mal atada esa copa. La tuvieron que bajar. Alguien les dijo, che, pará, bájala. Bájala, que se ató mal. Qué horrible.
2: No, eso es terrible.
1: Porque el común denominador de las tres aperturas será el balón. En el medio, ¿no? La copa la en el copa. Medio. Primero era una pelota, después se levantaba y era la copa. En la de Canadá se levanta la pelota y la copa estaba mal atada.
3: No te rías.
2: Tuvieron que bajar.
1: Bajala, le dice.
2: Quedó en medio.
1: Ay, chicos, qué feo.
2: Presentación. que lo subimos o lo bajamos.
1: Otra cosa, Pablo, la guita que puso la marca de las tres tiras.
2: Sí.
1: En las tres aperturas.
2: A full. Pero
1: ay,
2: bueno,
1: por favor.
2: Pero esto es todo, obviamente, un dinero que se gana, que se recauda. Y yo creo que también tiene que ver un poco con el tema de los cantantes, ¿no? También la industria musical.
1: Total.
2: Incide de manera omnipotente.
1: Total.
2: Dentro
1: total
2: de la ceremonia.
1: Sí, señor. Y la de México, qué colorinche.
2: Sí.
1: Muy colorinche.
2: Y aparte, oh, ¿sabes lo que me pareció fuerte rara de México en la vestimenta? Viste que sí tienen la vestimenta con mucho sí color.
1: Era raro ver bailar rap con esa vestimenta.
2: Claro, pero no la vestimenta tradicional. Era como una forma mezcla. Sí, viste la forma en que tenían los sacos,
1: sí,
2: las polleras. Era media rara, no era, era la rara, tradicional. Sí.
1: Era una mezcla de la película Coco con...
2: Como que era algo nuevo, una neomoda.
3: Es que no sé si lo logró bien
1: qué
3: México, pero era una mezcolanza de querer mostrar lo típico, sí, la cultura típica latinoamericana y lo palpable real, que es lo que se escucha acá. Lo,
1: sí, sí, la azteca hablando en inglés raro,
3: es
1: también,
3: raro, una mezcla rara, una cosa u la otra.
2: Sí,
3: a mí me da la sensación de que México quiso cumplir con el estereotipo, total, si se quiere, de cómo tendría que ser una apertura de un mundial. Y se encontró con que, claro, no van a poner a cantar folclore sí mexicano a alguien.
1: Es que es difícil también mostrar tu cultura y darle la bienvenida a las otras culturas. Es decir, poner todo de tu bandera, pero también darle la bienvenida a todos los otros países que participan. Exacto. Eso es difícil, ¿viste? Hacer esa comunión es bien complicado. Y después Shakira, que pobre, se tocó la cara de una manera infernal. Por eso la gente estaba diciendo, ¿y Shakira?
3: La picó una abeja.
1: Pero qué cosa, cómo se toca en la cara. Dios mío, es irreconocible esa chica. Toda picoteada está. Toda, ¿con qué necesidad, señora? Toda picoteada. La idea es un poco pensar también, o ayudarnos a pensar, cómo podríamos hacer en 2030 para que nosotros hagamos una respetable, ni siquiera te digo exitosa, llamativa, la mejor del mundo, porque si no seríamos muy, muy argentinos, muy porteños.
3: Es la mejor.
1: Bueno, viste que se hizo viral la sí presentación de los Palmera en Uruguay, fue.
2: En el partido que en vez en de poner el himno pusieron el bombón asesino.
1: Ahí está. Se hizo viral diciendo, al final lo mejor es esto, diciendo los Palmera son lo mejor, cantando Soy Sabalero.
2: Sí.
1: Pero la idea un poco es eso, ¿no? ¿Cuál sería una respetable apertura, con la argentinidad al palo, pero también abriendo la posibilidad de que todos se sientan parte, porque son parte de un mundial, obviamente? Entonces, ¿cuál sería una apertura respetable? ¿Qué deberíamos tener? ¿Quién canta en Argentina que nos represente? ¿Quién dirías que canta?
2: Qué difícil, porque tiene que ser alguien que a nivel mundial sea conocido.
1: Bueno, eso a lo mejor no puede suceder, qué sé yo.
3: Me parece que si buscamos a alguien que sea conocido a nivel mundial, perdemos el apoyo del público argentino, porque, por ejemplo, artistas actuales como Nicki Nicole, como Emilia, son conocidos a nivel mundial,
1: bueno,
3: Argentina por todo el mundo.
1: Sí, señor.
3: Pero yo no sé, que también caería acá que la representante argentina sea Nicki Nicole.
1: Criticarían a más no poder.
3: Creo que sí.
1: Bueno, Anita, por ejemplo, la brasileña que cantó sí en la apertura canadiense, que
2: sí,
1: nada que ver.
2: Nada que ver.
1: También, viste, Belinda. Son todas actrices jóvenes, cantantes jóvenes, que a lo mejor para el vernáculo, dice, no me representa, pero sí para el mundo. Entonces,
2: sí,
1: hay como una dualidad ahí. Tenés que tener en cuenta que es el para afuera y el para adentro también. Por eso es difícil.
4: Para mí lo mejor sería, culturalmente, como decís claro vos, para hacerlo complejo, un Ariel Ardit cantando un tema. Ariel Ardit, cantante de tango, un buen tango.
1: Un buen tango.
4: Un buen folclore argentino. Y
1: apareció,
4: ¿por qué no algo nuevo? ¿Por qué no sí algo nuevo también?
1: Porque
4: editar lo que quede bien armado,
1: bueno,
4: bien compuesto.
1: Eso es lo que quisieron hacer. Por eso también los cantantes fuertes de cada país, como Alejandro Fernández, Michael Bublé y Katy Perry, cantaron antes del partido, no en la ceremonia.
2: Exacto.
1: De apertura, ¿viste? Que esa es la diferencia.
2: Sí, sí.
1: Bueno, ahí marcaron. Ahí está.
2: Pero es como decís vos, me parece que también, por ejemplo, vamos a una comparación. Debe ser como un cuadro, algo armado como se hacía antes. Me parece que era como que pequeños pedazos hacían, ¿no? ¿No? Yo no lo vi tan compacta la ceremonia.
1: No, bueno, para lo mejor porque eran tres, Pablo.
2: Claro, pero en el sentido de que en cada ceremonia era como un poco disgregado, no era yo no lo vi tan compacto como lo veo en otras ceremonias.
1: No tenían como un mensaje claro para
2: vos. Por ejemplo, Super Bowl.
1: Sí.
2: Que te gusta.
1: Qué vivo que sos vos. Son los putos amos del entretenimiento.
2: Bueno, algo
3: estamos en el mismo país.
2: Tendría que ser algo parecido a eso.
1: Vos fíjate que de las tres ceremonias de ayer, de las tres ceremonias en general, la mejor armada fue la de Estados Unidos, sí. Porque ellos son los amos del entretenimiento. El playback, ¿de quién fue? De México, de Canadá, si querés, pero no de Estados Unidos. Estados Unidos lo que tiene es, Katy cantó en vivo, pero porque ellos son los amos del entretenimiento y hacen el Super Bowl. ¿Por qué? Porque el playback se hace cuando estás muy inseguro. En el Super Bowl y en el de Estados Unidos ayer se hace lo que es la pista de precaución.
2: Exacto.
1: Ellos tienen todo pregrabado, pero por las dudas. No obligan al cantante a cantar con playback únicamente. Lo hacen por las dudas. Entonces, el artista tiene la posibilidad de cantar en vivo. Si se agita mucho, van a la pista de precaución. Si se pierde en el camino, van a la pista de precaución. Pero no necesariamente toda la presentación es de el playback.
3: Con lo que cobran que canten en vivo. ¿Qué pista de precaución?
1: Bueno, cantan en vivo. Pero tienen una base por las dudas, porque eso es todo muy mecanizado, muy a la orden del día. Vos fíjate que en segundos tienen que armar y desarmar.
2: Exacto.
1: Mirá si llegan a equivocar en algo, mirá si pasa como lo de la copa que se cae. Entonces, el cantante más todavía, porque queda más expuesto. Pista de precaución se llama por las dudas, pero en Estados Unidos cantan en vivo. Distinto fue en México. Todo playback.
2: Papelón.
3: Igual tiende a ser lo habitual. En Copa Libertadores, en Copa Sudamericana, en la Champions League, el playback está medio como naturalizado en las ceremonias del fútbol. Ahora, después, si tanta ceremonia para poner una pista, creo que es otro debate también. Porque uno esperaba otra cosa.
1: Pero te estoy diciendo, en Estados Unidos, en el Super Bowl.
3: Pero otro nivel, Estados Unidos.
1: Bueno, pero ayer pasó eso.
2: Sí, la puesta en escena también.
1: Pero te estoy diferenciando cuándo es playback y cuándo no. En Estados Unidos no hacen playback, solo lo tienen por precaución. Se llama pista de precaución, pista de seguimiento. Si no, no lo hacen al playback. En otros países sí, porque tienden más a la improvisación y al miedo.
2: Sí.
1: ¿Por qué? Porque no están acostumbrados.
2: No.
1: El Super Bowl tiene una mecanización de segundos como si fuese Fórmula 1. ¿O no, Nico? Vos que sabés de Fórmula 1.
3: Sí, sí.
1: Tremendo
3: no,
1: la
3: cualquier cosa que falle desencadena un montón de
1: por
3: errores
1: supuesto.
3: Detrás. Pero
1: por supuesto. Entonces, las pistas están pregrabadas por las dudas, pero no hacen playback.
3: Bueno, es para destacar.
1: En Los Ángeles.
3: Ahora,
1: en los otros países, sí.
3: Estaría bueno que, si vas a hacer tres ceremonias de apertura como se hizo en el Mundial, yo creo que le baja un poco el precio a las tres, porque todo el mundo históricamente siempre mira la ceremonia de apertura, uno recuerda la de los diferentes mundiales, y medio como que se termina separando, porque son tres,
1: y
3: yo no sé cuánta gente miró las tres. Ahora, estaría bueno que
1: yo
3: sean muy similares.
1: ¿Vos no viste las tres?
3: No, la de Canadá.
1: ¡Ay, no vio las tres! Pablito, ¿vos viste las tres?
2: Sí.
1: Pablo es profesional.
3: Estaba acá trabajando,
2: con las niñas
3: Susana.
2: También.
1: Pablo es profesional.
3: Estaba acá firme trabajando.
1: Se retrocede, mi amor, como
2: se
1: hice
2: retrocede.
1: Yo.
3: Tampoco tanto.
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0: Conazú. Buen día. Somos patriotas cuando viene el mundial, pero después. ¿Pero después? Llevamos la camiseta de. Nos choreamos la tendencia, lo digo por mí, por ejemplo. Nosotros no jugamos el mundial porque somos Italia, pero.
1: Epa.
0: A mí, la de Argentina es la tierra de mis padres.
1: Dice. Hola, buen día, Susana, que tengas un lindo día. Con respecto a la bandera, hay que llevar y tenerla todos los días del año, no solamente en los mundiales, para el Día de la Bandera. Gracias, soy Luciana de Roldán. Y sí, pero viste, ahora queda tan bonito, porque además quedamos como anfitriones de la bandera, ¿viste? Para aquel que venga a visitarnos, ve toda la ciudad celeste y blanca, queda preciosa. Queda preciosa.
2: Era ciudad de la bandera.
1: Somos cuna de la bandera. Mira quién apareció. ¡Ay, oh, chicos, la extra! ¿Te juro?
2: Sí.
1: ¿Te juro? La extrañaba.
3: Hola, Su, buen día, ¿cómo andan? Decime, Su, vos que sabes todo lo del espectáculo.
1: A ver.
3: Hoy, ¿hay alguna actividad en el Centro Cultural Fontana Rosa? Decime, buen día para todos, que tengan un excelente sábado.
1: Que yo sepa, no, pero ya te busco, mi reina. Hola, mi reina. Esa. Hola, Maxi.
4: Sí, buen día. Sí. Me pasaría este tema, no sé quién lo canta.
1: A ver, ¿cuál?
4: Dice así.
1: A ver.
4: Lo único que pido,
1: sí,
4: que ya no faltes los sábados a la radio. Como el sábado pasado.
1: Ay, te amo.
4: Oh, Susanita.
1: Sos lo más. Pablito Martínez, actualizamos un poco, ¿te
2: bueno,
1: parece?
2: Hay mucha información,
1: sí, señor.
2: Después vamos a estar hablando del mundial, vamos a poner un bloque especial de todo lo que está pasando, de la previa de selección argentina y también de lo que ocurrió ayer, que fue la sorpresa para mí, ya la primera del mundial, que fue el triunfo de Estados Unidos 4-1 ante Paraguay, nada más ni nada menos, una selección que a nivel sudamericano ha sido las más complicadas, difíciles en todo este trayecto, ¿no? En lo previo al mundial, en la fase eliminatoria. Pero bueno, estaremos hablando con nuestros compañeros que están haciendo una excelente cobertura de todo el mundial 2026. En cuanto al fútbol local, decir que en Central, Lusenhoff finalmente no es más director deportivo del conjunto canalla. Ya llegó Saracho y estamos esperando las incorporaciones o los refuerzos para enfrentar el último semestre del año, donde Central y el hincha, principalmente el hincha, está ilusionado con poder llegar a instancias finales de la Copa Libertadores de América. En cuanto a Newell's, ya Kudelka trabaja con el plantel tempranamente, claro está, y intentan sacarle un plus a esa posibilidad de estar ya entrenando y desde lo físico. Lo decía Massanti y lo decían algunos jugadores, lo más importante estaba por ahí. Y bueno, lamentablemente lo que ocurrió ayer con Saúl Salcedo, el ya ex jugador de Newell's, que tuvo el accidente cuando volvía a Paraguay y que está complicado, el jugador guaraní. En cuanto a la información del automovilismo, en un ratito nada más seguiremos el minuto a minuto del Gran Premio Barcelona en la clasificación. Colapinto viene de ser décimo, decimoquinto y decimocuarto en los entrenamientos previos. Vamos a ver cómo le va a Franco en la jornada de hoy.
1: Acá me trae Milagros Cañete y toda la información del Fontana Rosa, que dice lo siguiente. Se viene de local. Para vos, Mary Grace, un ciclo musical que pondrá el foco en artistas de nuestra ciudad y la escena independiente rosarina. La propuesta reúne a bandas como Matilde, Muñecas, Giovanni, en un festival que tendrá su primera fecha hoy a las 20 horas en el tercer piso del Fontana Rosa, con entrada libre y gratuita. Así que ahí tenés Mary Grace para ir. De local propone una serie de fechas donde, bueno, va a haber varias, donde la música rosarina será protagonista en un formato cercano que busca potenciar el vínculo entre las bandas y los asistentes. ¡Nico! ¿Qué tenemos, Nico Bricio, con nosotros?
5: Mucho para hablar, Susana. Ayer, día de estadística, se conocieron los datos de inflación. El precio de la comida no afloja y sigue impulsando la inflación en Santa Fe. Nuevamente, el precio de los alimentos y bebidas está por encima en suba respecto a la inflación. Fue 2,3 en Santa Fe la inflación en mayo, mientras que para el caso de alimentos y bebidas no alcohólicas fue un poquito para arriba. Mientras tanto, te seguimos contando lo que tiene que ver con la política. Se empieza a vivir el año que viene, las elecciones. Kicillof participó de un encuentro político y sindical en el sur de Santa Fe. ¿Qué es lo que está buscando? Empezar a armar consensos, reuniones, de cara a lo que va a ser el año que viene. Tenemos que poner toda la energía en prepararnos para lo que se viene. Se nos viene una discusión, un debate y una elección histórica que tiene que ver con el futuro de Argentina, dijo el dirigente peronista en una reunión con intendentes, presidentes comunales, dirigentes gremiales y referentes de distintos partidos de la región. Por el otro lado, el PRO le suelta un poco la mano a Milei, apura. Ya sabíamos que ayer a la mañana, en Radio Informe 3, Gisela Scaglia, en Cadena 3 Rosario, habló un poquito de la situación de Adorni, se metió en el tema y el PRO salió fuerte a jugar también. Presidente, los que estamos apoyando el cambio queremos que usted defienda el cambio y no a Adorni, publicó en la red social X la cuenta oficial del PRO en Argentina. Vamos a estar repasando también, Susana, cómo funcionan los servicios municipales, porque esto es un fin de semana largo.
1: ¡Sí, señor!
5: Por Güemes, el lunes, el feriado del 17, se pasa.
1: Lo anticiparon.
5: Lo anticiparon, porque el sábado 20 de junio no es feriado tampoco.
1: No se pasa.
5: Es feriado, pero es sábado. Entonces, el fin de semana largo es este, no el que sigue.
1: Ahí va.
5: Con el lunes 15... marcado como el feriado. Además, en cuanto al tránsito, la noticia de todos los sábados tiene que ver con corte en la autopista Rosario-Santa Fe por colocación de pórtico. En este caso es en el kilómetro 4, a la altura de Granadero Baigorria, a partir de las 13 horas, evitar la zona. Aquellos que quieran acercarse hacia esa región, hacia San Lorenzo, hacia el propio Granadero Baigorria, o camino hacia Santa Fe, o antes de la 1, o buscar un camino alternativo, o esperar hasta después de las 3 de la tarde cuando se solucione esto. Además, ayer, día histórico en Rosario en cuanto a lo judicial, veredicto unánime en el primer juicio por jurados en Rosario. En aquel caso, por supuesto, se determinó la culpabilidad de Daniel Román Cavani, acusado por el femicidio de su esposa, Natalia Ocampo, y por el homicidio de César Gastón Valenzuela, pareja de la mujer. Al momento de los hechos, dos integrantes del jurado popular, en una jornada casi maratónica porque se esperaba que a las 13 más o menos esté el veredicto, se fue retrasando todo, después a las 15, finalmente entre las 19 y las 20 terminó llegando la resolución histórica del jurado para terminar de marcar entonces quién el veredicto de culpabilidad. Además, lo mencionábamos y anticipábamos hace un ratito, el empleo registrado se desplomó y hay casi 41.000 puestos menos en marzo, en marzo de 2026 respecto a marzo de 2025.
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0: el negro Lavie. Ahí, a full.
1: Vos decís, sí, es un referente, sí. Además es rosarino. Sí.
2: Claro.
1: Lo de México fue un espanto, dice Carlos. La mejor voz, aparte de Bocelli, obviamente por lejos, es la de Michael Bublé. Otro nivel tremendo cuando apareció Michael Bublé. Pero viste, hay gente que dice, ay, qué poca onda, qué sé yo. Buen día, tengo 65 y el orgullo de haber estado en la inauguración del Mundial 78 en El Gigante. Estaba en la secundaria, fue hermosa experiencia y recuerdo. Pero fue muy criticada también, llevado al tiempo la tecnología, las de este Mundial, ¿eh? Marcela dice, ahora yo... Pensaba esto como Marcelita, digo, en la época de la tecnología, en la era donde todo es inteligencia artificial, aparecían los cartones pintados.
2: Sí.
1: ¿No era raro?
2: Es raro.
1: ¿Viste? Apareció, ¿quién era? Balvin, que apareció en un auto que era un cartón. Sí.
2: Un cartón y que él manejaba un manubrio.
1: Qué raro, ¿viste? Qué raro. Marcos dice, Marcelo Marcos dice, qué buena explicación, Susi querida, por lo lamentable que es que al fútbol lo han llevado cada vez con más a un espectáculo yankee, sacando la pasión e implementando el show. Carlos dice, el playback de Pachu en peligro sin codificar era 10 veces mejor que el de la ceremonia mexicana. Es verdad. Me encanta. Esa. Y dice, estamos re chentosos, mal, me encanta. Re patriotas también. Con lo nuestro. Lo de Charlie. Lo de acá. ¿O no? Y dice, yo que crecí con Videla.
3: Yo que crecí con Videla.
1: Tremenda época.
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1: Dios mío, qué suerte que estaba un Charlie para cantarla. Pero nunca la pude tener. Charlie tiene que estar, lamentablemente no va a llegar, pero... Y sí, y ahora está, ya está en inferioridad de condiciones para cantar, ya no puede cantar. Pero bueno, sería un golazo. Un video con IA. Bueno, no tenemos más al Indio tampoco, ¿viste? No, está... No tenemos más a Cerati. Bueno, todo con IA. Todo holograma. Porque lo mejor... Fue eso que no está más, ¿viste? Y sí, ¿qué va a ser? ¿Qué dice, Marchito?
4: Oh, Susanita, a ver, no. Decime qué pasa.
1: Decime qué se siente.
4: No te saludo porque ya te saludé en el anterior mensaje que no me lo pasaste.
1: Oh. ¿No te lo pasé?
4: Estoy ofendida.
1: No, perdón.
4: Ofendida mal.
1: Perdón.
4: Así que vos sabrás lo que vas a hacer. Chao.
1: Chao. Se ofendió. Está como Marie Grace. Hola, Su. Dice Patricia, la inauguración del Mundial no me sorprendió y Bublé me decepcionó. ¿Por qué, Patri? Tiene cientos de temas hermosos y fue a cantar esa canción de iglesia más aburrida que bailar con el hermano. Me aburrí con las tres ceremonias, buen fin. Y bueno, lo que pasa es que también la elección de las canciones tiene que ver con... Está es lo que un poco me mata a mí pensar, ¿no? Estás representando un país, pero también estás dándole la... Exacto. Bienvenida y abrazando a todas las naciones, ¿viste? Porque todos se tienen que sentir representados. Es re difícil eso.
5: Aparte, el concepto de hacer una inauguración en cada país lo hace más difícil a la vez, porque antes, con la excusa de es un país, bueno, vos lo haces para representar a todos. Ahora, al ser una por cada país, tenés que representar a tu país, claro. Pero de alguna manera incluir al resto. Total. Hace más difícil el mensaje que querés transmitir.
1: Explícame el papel de los labubus ahí. ¡Qué cosa espantosa! ¿Los muñequitos esos? Ah, sí, ¿qué hacían los labubu?
2: Y había que facturar.
1: ¡Dios mío!
2: ¿Sabés que
1: no
2: hablando,
1: había mascotas?
2: ¿Sabés que hablando de aportar una idea para el 2030?
1: Sí.
2: ¿Sabés lo que me parece interesante? Que no pasa nunca.
1: ¿Qué?
2: Que los jugadores, las grandes figuras del fútbol mundial, de sus selecciones, aparezcan el primer día, el día de la ceremonia.
1: ¡Ay,
2: inaugural.
1: Qué buena idea! Es importante lo que estás diciendo.
2: Pero más que importante, me parece a mí que sería una... Algo distinto que nunca pasó.
1: Totalmente. Me encantó también, te voy a decir este detalle, cuando Katy Perry apareció con el nene, que sí. Empezó cantando ese nene. A mí, viste, nada, que cante un nene a mí ya me desarma.
2: Sí.
1: Viste, me atraviesa, me llena de emoción. Entonces, ya apareció con un buen pie, viste. Pie derecho, Katy Perry cantando con un nene y que el nene empiece cantando ya me mató. Ahí me compraron.
2: Fue muy
1: me compraron.
2: Esa parte.
1: Fue precioso. ¿Qué dice Gusti? Hola, Gustavo, buen día.
6: 144. Hola, Susana.
1: Sí.
6: Bueno, que tengas un feliz sábado.
1: Bueno, pues también.
6: Muy buen fin de semana.
1: Igual.
6: Llegando de Funes a Rosario.
1: Bueno, bájale un poquito el volumen del auto, supongo que iba en el auto. Che, armemos un poco, digo, soñemos, qué sé yo, para después para checar si hay tiempo, decía, ¿no?
2: Sí.
1: ¿Cómo sería una buena ceremonia? Acá me decía Nico, que dice, de cajón que canta Abel Pintos.
2: Sí.
1: De cajón.
5: Para mí solo podría cantar el himno Abel Pintos en una ceremonia.
1: Ay,
5: así.
1: No.
5: ¿Pero qué va a cantar? ¿La Ay, llave no. en el medio de la gente gritando, no?
1: Qué sé yo, ¿viste? La Sole...
5: Podría ser, pasa que la Sole representa a Argentina, pero yo no sé si la sacamos, lo ve alguien en España. ¿Y quién es la Sole?
1: Diego Torres cantó delante del Papa, che. Claro, también, por ejemplo. Tiene... Axel también cantó delante del
5: pero
1: Papa.
5: Vos no podés poner ¿no?
2: Luciano
5: canción.
2: Pereira también.
1: Cantó. Luciano Pereira.
5: Tan abajo. También. Tan abajo en una inauguración, no.
1: ¿Cómo tan abajo?
5: Si no somos
1: señor,
5: Michael
1: ¿qué
5: Bublé.
1: Dice? ¿Cómo dice ese?
5: Vos tenés que poner algo bien arriba, tipo
1: Ay,
5: Las Palmeras.
1: Qué atrevido que sos, qué atrevido que sos.
5: O un buen rock.
1: Sí. Maná estuvo muy bien. Maná estuvo muy bien. Y lo. Y lástima, él está todo toqueteado sí, también, sí. ¿Qué se hizo en la carita? ¿Qué se hizo en la carita? ¿Qué se hizo en la carita? Todo toqueteado.
2: Parece una tía.
1: Sale la tía Luisa, parece, sí. Sí, totalmente, totalmente. ¿Qué cosa? Se deforman tanto porque quedan como hinchados, ¿viste? Todo, sí. No, ni siquiera sorprendido, hinchado. Una cara redonda, redonda, redonda. Mírala. No, Mirta tiene, en un momento dado dejó de operar, sí, está muy bien, arrugadita, sí. Como corresponde. Lo de Maná estuvo muy bien, pero cortito.
5: Es que
1: casi
5: todo la, fue cortito.
1: Casi una tercera parte de la canción hizo Maná. Y era lo más lindo que, porque toda la gente cantaba, se la sabían todos la canción. Cortito.
5: Y son los tiempos también de estas inauguraciones. Intentan mostrar, o priorizan, mostrar mucho despliegue que el valor artístico en sí de cada uno.
1: Totalmente, sí, totalmente. En un ratito hacemos un repaso de canciones, pero ahora. Quería actualizarte un poco este dato que surgió de esta semana acerca de algo que seguramente pasó en tu casa, pasa en tu familia, pasó, pasará, seguramente, porque todos tenemos a alguien de muchos años en casa, muy cercano, el abuelo, el tío, el padre, que en algún momento hay que decirle, viejo, pará de manejar, porque te juro que tengo, viste, un nudo en la garganta cada vez que salís a la calle. ¿Cómo se le dice a un padre, a un abuelo, a un hermano, a un tío, es hora de dejar de manejar? Primero porque la justicia no te ayuda, los requerimientos básicos de la renovación del carnet no te ayudan, porque en algún momento a mí cuando me pasó con mi padre, decía, por favor, le hablaba al médico y le decía, no le renueve más. Me muero del susto cuando sale a la calle en el auto. Me muero del susto. Porque le pase algo a él. Pero lo peor es que le pase algo al otro. Porque no tienen los mismos reflejos. Y uno los trata de cuidar, pero los lastima. ¿Y por qué los lastima? Porque manejar es la autonomía del grande, del ser mayor, digamos. Es la virilidad en el hombre también. Es un montón de cosas. Entonces, herís susceptibilidades cuando llega el momento de decirle, ¿sabes qué? No manejes más.
5: Aparte tenés un límite también. Vos le decís, no manejes más. Y él te dice, sí, voy a seguir manejando. ¿Y qué haces?
1: Y se ponen como más rebeldes, ¿viste?
5: Claro.
1: Y se empieza a pelear la familia. Bueno, nos va a ayudar a pensar todo esto. No sé si estás en esa etapa, estarás, seguramente estarás o estuviste. Muchos lo pasamos ya. Y salió en esta semana un informe acerca de cómo saber cuándo se tiene que dejar de manejar a una persona mayor y cómo decirle para que no se enoje. Nos va a ayudar a pensarlo Carlos Pressman, que es médico gerontólogo y escritor del libro Vivir 100 años. Carlos, es un placer saludarte y te agradecemos muchísimo este contacto con Cadena 3 Rosario. ¿Cómo estás? Buen día.
7: Hola, buen día, ¿qué tal, Susana? Y lindo hablar con la gente de Rosario, donde tengo muchos colegas que aprecio enormemente.
1: Igualmente, hablar contigo es un placer. Que nos ayudes.
7: Ya se dieron cuenta que soy de Córdoba.
1: Ah, no, claro, porque señor.
7: No lo habíamos dicho todavía.
1: Carlos, bueno, nos gusta que nos ayudes siempre a pensar para hablar con nuestros viejos, para hablar con nuestras personas más grandes, los que nos anteceden, para hablar de temas espinosos, complicados, como este de ¿cuándo se le dice deja de manejar?
7: Oh.
1: Tremendo, ¿eh?
7: Primero, la introducción que hiciste, Susana, es muy atinada, digamos. Vos decís ayudar a pensar. Ustedes me ayudan a pensar a mí porque lo que relata es cierto. Lo que relata es lo que uno vive en el consultorio.
1: Total.
7: Que viene la hija, no, casi nunca el hijo, siempre la hija. Uh-huh. Che, no le hagas el certificado.
1: Total.
7: No, que mi viejo va... Pero vamos primero a las cifras, digamos. Los siniestros ocasionados por adultos mayores son casi cero. O sea,
1: no me digas.
7: A nivel mundial, digamos, los adultos mayores manejan bien, son prudentes, han aprendido a manejar con autos no tan, entre comillas, inteligentes como los de ahora. No había caja automática, no había baja vidrio eléctrico, no había aire acondicionado.
1: Amo que los defiendas.
7: Son para pavo, ¿viste? Amo que la camarita atrás.
1: Muy para, bueno. Está muy
7: para
1: bien
7: no lo chocar. Que ¿viste que te subía al auto y el auto hace todo? Ahora hasta estaciona solo.
1: Tenés razón. Entonces,
7: pero claro, esta gente aprendió a manejar en autos que eran autos, solamente autos, no tenía una pantalla de voz, claro. Había que sacar el auto del garaje antes, ¿no? Sin dirección hidráulica, móvele la pica, ¿viste? Bueno, ¿qué digo? Uy, ya nos fuimos muy al humor, pero
1: no,
7: bueno.
1: No, pero me encanta porque los estás defendiendo y no me la esperaba
7: claro.
1: Esta.
7: No, yo tampoco. El tema es el siguiente, los adultos mayores no chocan, no tienen accidente, no pasan en rojo, son respetuosos de las normas de tránsito, de las reglas, son prudentes a la hora de renovar el carnet. Entonces, a partir de esta evidencia, es que se construye toda una normativa, al menos en Córdoba capital, donde se flexibilizaron algunos aspectos para decir cuándo tiene que manejar o puede manejar un adulto mayor y cuando no. No hay una limitación de la edad, y en esto hay que ser muy claro. No hay edades, no hay edad. Funciones. No hay edades, hay funciones. O sea, vos podés tener un paciente de 70 años postrado con la secuela de una hemiplejía, etcétera.
1: Sí.
7: Y mujeres tipo la Mirta, digamos, que van a cumplir 100 y siguen conduciendo un programa de televisión. Si conduce un programa de tele, ¿cómo no van a manejar el auto, viste?
1: Sí.
7: Y más estos autos modernos. Pero
1: sí.
7: Digo,
1: el otro día sacamos al aire, perdóname esta digresión, pero sacamos al aire a Marta, sí. La abuela Marta, tiene 100 años, sí. Maneja una empresa y maneja su propio auto y no hay manera de bajarla. Pero maneja muy bien, claro. Dicho por la misma hija. 100 años, Carlos.
7: Pero claro, yo tengo muchos pacientes, no digo 100, pero de menor edad, 84, 85, que es una edad ahí conflictiva, y manejan bien. Incluso hay muchos trabajos hechos. A ver, hay algo que vos dijiste al principio, Susana, que es clave. Digamos, si no ve bien, si no oye bien, y está con dificultades motrices, o sea, para trasladarse, para subirse al auto, para bajarse el auto, y bueno, hay que repensarlo. Pero en general, como decíamos antes, ¿no? Los adultos mayores educados en una cultura de la norma, de la pauta, del comportamiento social, del respeto por el otro, cosa que, viste, está medio en desaparición, digamos, ellos mismos dicen, no, yo ya no estoy en condiciones de manejar. Salvo casos excepcionales, si uno tiene una buena relación médico-paciente, o si vos me permitís, familia médico, una buena relación familia médico, uno puede conversar y establecer pautas claras de que ya no le conviene, porque ponerlo del lado positivo, ese es el mensaje, no decirle, che, vos ya no podés manejar más. Yo les digo a los pacientes míos, sí. Bueno, usted ahora va a ser el rey José, ahora usted va a tener un chofer que lo lleva, que lo trae. No, pero eso, usted olvídese, usted tiene que ser un rey. Si no sos rey a los 80 años, ¿cuándo va a ser rey?
1: Ahí está.
7: Entonces lo poner del lado positivo y decirle, mira, vendé el auto este, que está buenísimo, porque los autos, esto es una sugerencia para los vendedores de autos, un auto, ponerle un podemos decir marca total, sí. Un Gol, ¿viste? Sí. Que lo tiene tu abuela y que tiene 30.000 kilómetros. Lo único que hizo fue ir de la casa al súper, ¿viste? Un autazo para vender.
1: Yo lo compro.
7: Claro, pero pasárselo a tu hijo o a tu nieto para que empiece a andar en auto. Entonces, ese vehículo que está enterito, lo vendes y con esa plata tenés para viajar en taxi, en remis, en Uber, en Didi, lo que se te ocurra, de acá hasta el fin de tus días. ¿Se entiende?
1: Totalmente.
7: Entonces uno lo pone en positivo. A esta edad vos tenés que ser un capo, un rey, un jefe. Tenete tu chofer, lo llamás, en 3 minutos está, te lleva, querés irte a un lugar alejado, pobre de Rosario, ir a Santa Fe a tomarte una cervecita, te lleva, te trae, te toma la cerveza, no hay control de alcohol en mí, te vuelve con el chofer. La estrategia es ponerlo al paciente adulto mayor en un lugar de beneficio, de prestigio, de éxito, ¿me entiendes? Entonces hay que cambiar esta cultura de la vejez asociada a discapacidad a la vejez como éxito colectivo.
1: Aún así, entonces, aún así, todo bien con ese discurso, pero siempre hay un cabeza dura que te dice, no, a mí déjame porque yo me siento libre, a mí déjame, ¿viste?
7: Siempre, se sienten atacados. Casi siempre. Bueno. Casi siempre la posición del adulto mayor, sobre todo hombre, porque me encantó lo que dijiste. El varón, el auto, es como el control remoto de la tele, ¿viste? No se lo saca ni a palo, ¿viste? ¿Quién maneja el control remoto? Es como los genitales masculinos, ¿viste? El control remoto y el auto es lo mismo.
1: Total.
7: Entonces, hay que tener un grado de relación, como decíamos, familia, paciente, médico, familia, médico, para explicarle y tratar de persuadirlo, pero no desde el lado de la incapacidad, sino de la supercapacidad, y darle todos los beneficios económicos que va a tener. Porque vos pensás, un adulto mayor tiene que pagar el auto, el seguro, llega a tener un accidente, salir en frío, los riesgos de la seguridad, porque bueno, que voy a hablar de Rosario, Córdoba, hay que dejar un auto en la calle o salir de noche o entrar cuando entras y salís del garage. Entonces hay que plantearle una escenografía donde son mucho más los beneficios que los riesgos si se deja llevar, trasladar como si fuese un rey. Yo sé que no es fácil y que estamos poniéndole en clave de humor porque es un tema conflictivo que en las familias aparece cada tanto, que hay que renovar el carné al abuelo o a la abuela, digamos, claro, sobre todo a los varones.
1: Sí, acá es después de los 71, una vez por año. Y aún así...
7: Bueno, acá en Córdoba, cada 2 años, a partir de estas charlas que estamos teniendo. No fuera broma, participamos con la municipalidad para decirle, che, no le piden cada año, no vale la pena. Si los adultos mayores, 2/3 de los mayores de 65 años llegan sanos a los 70.
1: A mí, mira.
7: Entonces hay que trabajar sobre el tercio frágil, ¿no? Que tiene Alzheimer, que tiene Parkinson, que tiene distintas patologías.
1: Bueno, hay, por ejemplo, en Provincia de Buenos Aires, mi padre estaba en Provincia de Buenos Aires y le hacían cada 6 meses, pero le hacían ir a 5 médicos diferentes, neurólogo, para el psicofísico,
7: psicólogo, cardiólogo, sí, una locura.
1: Y él tenía hermosamente una dedicación para ir a todos, la pasaba bomba, pero no resistía porque no resignaba su carnet, ¿viste? Aún así, hablando, yo no sé si a vos, bueno, vos me decís que sí, que van los hijos, pero vos no podés hacer eso, decirle, no, mira, te dio mal. Vos no podés mentir porque tenés un voto hipocrático.
7: Sí, exacto. Pero mira, hay muchos trabajos que han puesto en evidencia, por ejemplo, una enfermedad de tipo Alzheimer, ¿no? Deterioro cognitivo. Uno diría, no, que no maneje. Y sin embargo, trabajo hecho en Estados Unidos demuestra que en los pacientes, aún con Alzheimer avanzado, no cometen errores de tránsito. Puede ser que no vuelva a la casa porque se desorienta, pero
1: bueno,
7: jamás
1: pero
7: pasa
1: lo que
7: rojo,
1: nos da miedo, Carlos.
7: Atropella un chico,
1: bueno, eso, eso nos da miedo. ¿Por qué? Porque consideramos el tema de los reflejos. A ver ahí, vos que sabés.
7: Los reflejos
1: decime.
7: Los tiene intacto.
1: ¿En serio?
7: Los reflejos es un mito, ahí está. ¿Por qué? Porque el Alzheimer o el deterioro cognitivo altera lo que se llama las funciones superiores. La memoria, el pensamiento, la ubicación temporoespacial, el lenguaje. Los reflejos lo tienen intacto hasta muy avanzada la enfermedad. Yo le podría compartir videos de pacientes, por ejemplo, con la enfermedad de Alzheimer, que casi no se les entiende lo que hablan y se sube al auto
1: y es
7: un crack manejando, es un colapinto. No,
1: puedo creer.
7: Tremendo.
1: Por algo le sigue dando bien el psicofísico cuando hacen la prueba.
7: Pero por supuesto, porque los reflejos es algo muy primitivo en el desarrollo humano. Pensemos nosotros, vos te subís al auto cuando no sabes manejar, sí, que la llave, que aprieto el embrague, que pongo primera. Uno hace todo eso de manera refleja.
1: Sí.
7: Uno no piensa cuando maneja.
1: Ajá.
7: Entonces, todo lo que vos haces sin pensar, la enfermedad de Alzheimer o el deterioro cognitivo no se lo lleva puesto. Por eso los pacientes con deterioro cognitivo manejan perfecto. Yo tengo, pero, decenas de parejas mayores donde el hombre maneja y maneja impecable, pero la mujer le dice, bueno, como en la vida diaria, ¿a dónde tiene que ir? ¿Por dónde tiene que ir? ¿Dónde doblar? ¿Se entiende? ¿Por qué? Porque la mujer cognitivamente está bien, entonces usa los reflejos del hombre y el cerebro femenino.
8: Sí, es maravilloso lo que estás diciendo.
7: Que en mi casa pasa lo mismo, pero no solo para manejar el auto, para todo.
1: Es muy bueno.
7: Hace lo otro.
1: Y se arma una hace algo como una armonía perfecta.
7: Pero claro, un combo para manejar hasta el fin del mundo. ¿Qué te parece?
1: Acá está Nico, que te quiero hacer una pregunta, Carlos.
5: Carlos, buen día.
7: Che, qué poco parecido una entrevista esto, pero bueno, ya está. Estamos acá, sigamos.
5: Vamos a un caso contrario a lo que plantea Susana, que tenés a una persona mayor que te dice, yo voy a manejar hasta el día que esté todo perfecto, apenas se me empieza a complicar, yo el auto lo vendo, me olvido de todo. ¿Cuáles son las primeras señales que puedes reconocer de decir, ojo, que puede estar llegando el fin de los días de manejar?
7: Yo creo que lo que decía Susana al principio, de la vista y el oído, digamos. Cuando un tipo no oye bien y no escucha bien, o sea, la presbicia y la presbiacusia son elementos muy, muy, muy sensibles a la conducción vehicular. No los reflejos, como decíamos anteriormente. Mm. Y cuando vos tenés... Hay tipos que son inteligentes, no inteligentes, son sabios. Y que vienen y te dicen, che, yo el auto lo quise estacionar, lo rayé, ya no estoy para manejar. Entonces tienen esa percepción y proponen ellos mismos ya correrse de ese lugar. Los hay también, ¿no? Mm. Yo creo que lo más saludable es establecer un buen vínculo. O sea, cuando hay un buen vínculo, paciente médico, familia médico... Y la palabra del médico tiene esa investidura que no tiene la hija.
1: Claro.
7: Digamos. Entonces, si se lo dice la hija, ¿qué vas a ver vos? Exacto. Si yo manejé toda la vida.

0: para el adulto mayor tocaste, porque también nos olvidamos que ellos se sienten mal cuando nosotros le planteamos este tipo de cosas, los lastimamos.
1: La frase que yo escucho es la de Maradona en el Mundial de Estados Unidos.
0: Me cortaron
1: las piernas. Doctor, me sacaron el auto, me cortaron las piernas. Pero literal, sí, Susana, literal. Así. Me cortaron las piernas. Y depre, ¿no? Y después tiene que andar remando la depre.
0: Claro, tu papá te dice eso, eso viste, retrocedes 20 casillas.
1: Muy cuidadoso. Sí. Exactamente. Muy cuidadoso. Muy cuidadoso. Nunca hay que olvidarse que una persona que llega a los 80 o 78, 85, puede ser cualquier cosa. Mm. Cualquier cosa, ¿no? Menos un pavo.
0: Totalmente.
1: ¿Qué quiero decir con él?
0: No, hay que subestimar, claro, claro, porque uno los empieza a tratar como niños, ¿viste? No, error.
1: Muy bien, muy bien. Vos cuando atendés a un adulto mayor tenés que presuponer que él es más inteligente que vos, que él sabe cómo llegar a los 80 años y que vos sos un pavo.
0: Total.
1: Entonces cuando uno se pone en esa posición es mucho más prudente, mucho más atento, mucho más escuchar que hablar. Entonces vos tenés que escuchar cuál es el deseo de ese hombre, qué es lo que quiere, qué es lo que le gusta, qué es lo que sería mejor para él. Y en cada caso en particular vos adaptás esta posición que siempre debe ir del lado de lo positivo, digamos. Te conviene esto, es mucho más favorable, te felicito. Ahora vas a poder aprovechar para que te lleven, te traigan. ¿No? Esa es una estrategia que en lo personal ha sido, como decíamos al principio, menos dolorosa para el adulto mayor.
0: La verdad es que me encanta porque vos te pones desde otro lugar, nos hiciste pensar desde otro lugar, en pensar en ellos, en defenderlos a ellos, en cuidarlos también a ellos, y me gusta ese mensaje porque, viste, uno lo ve siempre como atacando a, no, pero me resguardo, mirá si pasa algo, mirá si lastima a otro, mirá si atropella a alguien, viste, uno siempre se pone a resguardo y deja de pensar que hay una persona muy sabia del otro lado, que es una persona mayor, al que hay que plantearle algo feo, porque es cortarle las piernas, sí, sí, como vos decís.
1: Sí. A mí me gusta una frase de un colega que dice, no alcanza con estar al lado del paciente, hay que estar del lado del paciente.
0: Ahí está, qué lindo eso. Bueno, entonces siempre para el lado positivo, me gustó ese consejo que nos dejás, y si no, te lo mandamos a vos, Carlos, que lo convenzas.
1: Dale, hacemos una teleconsulta. Un abrazo grande y un saludo a mis colegas, amigo Rosario.
0: Gracias, como siempre, Carlos. Un beso grande.
1: Chao, chao.
0: Carlos Pressman, médico gerontólogo, escritor del libro Vivir 100 años, ayudándonos un poco a enfrentar este momento complicadísimo que tenemos con los adultos mayores. ¿Cuándo se le dice deja de manejar? ¡Ay, qué momento!
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0: culpa que me persigue, dice Mónica, hablar previamente en tránsito para que no se lo den, pero bueno, no se puede. Acá te dice Marcela, Nicki Nicole podría ser para la apertura del Mundial. Se nos están mezclando un poco los temas, pero me gusta lo que es ensalada de programa. Buen día, Susana, dice Irma, estás difundiendo algo que me toca muy de cerca. Mi esposo tuvo unos errores en un viaje y tomamos con mis hijos la decisión de que no maneje más. El tema es que las personas mayores tienen dificultades y puede originar una tragedia. Bueno, pero te digo que lo puso muy en duda el doctor, ¿eh? A mí me abrió mucho los ojos el tema de hablar con alguien que sabe. Por ejemplo, para mí el tema de los reflejos era fundamental y él me dice, no, ningún tema el de los reflejos, ese es un mito. Así que, viste, está bueno escuchar a la gente que sabe. ¿Qué dice Gusti? ¿Hola?
1: Muy buena nota, tiene mucha razón el doctor.
0: Sí,
1: Carlos.
0: ¿No?
1: Las personas grandes son las que mejor manejan.
0: Baja el volumen, Gustavo.
1: El problema está con la juventud y no respetan a la persona grande.
0: Ahí está. Ahí. Baja el volumen del auto, por
2: Susana,
0: favor.
2: Susana, ¿qué, Martita? Este médico tiene mucha razón.
0: ¿Viste?
2: Las personas de 70 años mayores manejan mucho mejor que la juventud.
0: Ojo,
2: y más prudente.
0: Ojo,
2: Habría que hacer el psicofísico y los estudios a los jóvenes también. Porque manejan alcoholizados, manejan drogados.
0: Ah, no.
2: No solamente la gente mayor, que la gente mayor. Si tiene un problema de salud, bueno, puede ser por la edad también, ¿no es cierto? Pero los jóvenes, la juventud, ¿cómo manejan? Que son los que más chocan.
0: ¿No es cierto?
2: Y las mujeres jóvenes, sobre todo, también. sin tirarme en contra del gremio. Pero bueno, en realidad necesitamos todos un estudio, ¿eh?
0: ¡Ojo, eh! ¿Qué dice María Graciela?
3: Hola, Sue.
0: La mejor que maneja.
3: Divino el doc.
0: Pero.
3: Es muy interesante lo que está diciendo.
0: Pero.
3: Y lo que dijo ahora, lo último, de la mujer que lo va guiando al hombre, es tal cual.
0: Ah, ¿viste?
3: Lo que hacemos con Dani.
0: ¿Viste?
3: Yo soy el cerebro que le dice dobla acá, dobla allá.
0: El cerebro.
3: Si vamos a algún lugar que no conocemos, con el Google Map. Por eso será que nos hicimos un viaje desde Rosario a Ushuaia, los dos recorriendo todo el sur.
0: Ahí está.
3: Es tal cual lo que dice el doctor. La verdad, muy interesante la nota, como siempre.
0: Ah, es un capo, Carlos, es un capo. Dice Brenda, mi abuelo tenía Alzheimer y manejaba porque mi abuela tenía que ir al parque con otras viejas, entonces la llevaba. Ay, me encanta cómo los trata. Y dice, ay, eso que dice el doctor es tal cual. Ella le decía, frena acá, dobla allá, anda para acá. Mi abuela era así, era igual. Ay, sí, cómo se pelean los matrimonios, ¿no?
4: Sí.
0: Porque ella
4: igual
0: quería manejar desde el asiento del acompañante.
4: Yo tengo 23 y también me dicen a dónde tengo
0: que
4: doblar.
0: ¿Tu novia te dice?
4: Y es el equipo, uno maneja y el otro
0: decís,
4: piensa.
0: Te callás porque te bajo, ¿eh?
4: No, yo le hago caso hasta que doble mal.
0: Y si no, la típica, ¿quién está manejando? ¿Querés manejar vos?
4: Sí.
0: Vení, ¿eh? Si no te dejo.
4: El problema es que me responde que sí. Yo prefiero manejar yo.
0: Sergio dice, buen fin. ¿De cuánto sabe Luis Juez? Dice, no es Luis Juez, che, habla igual. Hola, ¿perdón? Susana. Qué buena nota, dice Estercita. Sos una genia. Bueno, besos. Marta dice, espectacular lo que habla este médico. Hay que acordarse todos los días lo que dice porque eso es elevar a la persona mayor y tenerla muy en cuenta. Para todas las cosas, no solamente hay que manejar un auto. La experiencia del adulto es muy importante. La juventud tiene que tomar como modelo. Un abrazo, Susanita, dice Marta. Sí, ojalá todos pudiéramos tomar a los adultos mayores como los sabios, ¿no? A los que hay que escuchar y a los que hay que seguir. Y a los que hay que imitar en muchas cosas. Pero bueno, hay muchas culturas en que los tienen como sabios en casa, los idolatran. Bueno, hay otras donde no se le da tanta importancia. Qué buena nota, Susi, dice, los adultos mayores manejan a conciencia. Esa es la diferencia con los jóvenes, quienes no respetan en su mayoría las reglas de tránsito. ¿Cómo volver a escuchar la nota? Dice Mónica. Gracias, Milita. La van a subir a la página. Vir dice, o puede retroceder también. Vir dice, buenos días, saludo desde Pasadena, California. Mi papá cumplió 90 y maneja en Rosario todos los días. Si le quitan el carnet se muere. Me encanta el programa, los escucho todos los sábados.
5: Pero por favor, no se hagan los norteamericanos.
4: ¿En California manejan a los 90?
0: ¿Cómo es ahí, Vir? Decime, en California, ¿cómo es? Capaz que no es lo mismo que acá, pero sí, viste, es un tema. Y vos me imagino que estás allá todos los días pensando en que papá puede hacer algo indebido con el auto. Soy Víctor de Córdoba. Si se puede un tema viejito, Rick Astley, dice. Bueno, cómo no, dice Colita. Sale con fritas. Evan dice, qué buena nota, Susana. Datos inesperados y humor. Te felicito, buen sábado. Y a esperar el trencito. La verdad es que sí, Carlos es un genio. Hola, Su, buen sábado. Qué divino el doctor, dice Verónica. Buenos días, saludos. Este ya lo leí. ¿Qué? Ah, mira quién vino. Rodrigo, te extrañaba. Hola.
5: Susanita, tan bonita. Hola, Su.
0: Hola, Rorro.
5: Hola, Nico, Pablito.
6: Hola.
5: El Coli, banda loca. Buen día, buen día. Coli, el satánico doctor Cadillac. Te voy a pedir, por favor, si podés.
0: Temazos pide Rodri. Sí, temazos pide Rodri, me gusta mucho. Che, mira quién vino, cómo lo extraño a mi compañero todos los días, lo re extraño. 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

0: Bueno, hagan lo que quieran.
1: ¡Gatito! No me digas que estuviste
2: con... ¿Cómo te va, Susi?
1: Hola, gatito. No me digas que estuviste con Beckham porque me muero muerta.
2: No te enojes, vos sabés que te quiero mucho, pero yo no te estoy extrañando.
1: Ay, qué malo que sos. Escúchame una cosa.
3: Qué feo.
1: ¿Hablaste con Beckham? Me muero.
2: Qué gran, es un fenómeno, David. A ver, contamos a la gente que en el Paseo de la Fama aparecen personalidades en el suelo, no en la calle, en lo que tiene que ver con de Hollywood Boulevard aquí en Los Ángeles. Personalidades destacadas del espectáculo, de la música. No es común encontrar a deportistas, de hecho había sido galardonado y tiene su lugar Mohamed Ali, pero no sobre el suelo, sino pidió que en una pared, porque no quería que pisen, es una cuestión religiosa, que no pisen su nombre.
1: Es verdad.
2: Pero por primera vez en la historia se distingue y se le da lugar a un futbolista, y se trata de David Beckham. Allí, bueno, nos enteramos de eso. La verdad que necesitabas acreditarte para estar presente, es en Hollywood al 6800, en un lugar principal, y muy amablemente la encargada de tomar esas decisiones y aceptar lo que tiene que ver con el ingreso de la prensa hizo una excepción, así que estuvimos junto a Raúl Monti en el lugar privilegiado, y lo tuvimos a David Beckham ahí nomás, y le sacamos lo que tiene que ver con esa respuesta que fue increíble. Le preguntamos de Lionel Messi, ¿qué le vas a preguntar? Si no, no te responde, ¿no? Cuando le dijimos Lionel Messi, ahí levantó la cabeza y dijo, es el uno, así que un fenómeno de
1: ahí. Ahí lo pueden ver en el Instagram de Cadena 3 Rosario, de Cadena 3, está el audio ahí, a ver qué dice Gatito y Beckham. ¡Ah, tremendo la charla!
4: ¡Messi! ¡El número uno, Messi!
1: Te tira un poco más.
4: Messi, el número uno, Messi.
1: Bueno, se escucha medio raro, pero te tira en español.
2: Sí, tira el number one, número uno, Messi, hace con el pulgar hacia arriba. La verdad que impresionante, estuvo acompañado de Victoria Adams, su esposa, estuvo su familia.
1: Ay, decime la verdad, gato. La carita. ¿Quién le hizo la carita? La carita de los dos, papu. Decime la verdad.
2: No, son preciosos los dos.
1: No, mentira, dale.
2: Son dos bombones.
1: Dale, que después me lo pasas por mensaje privado. Decime la verdad.
2: Escucha. No, una bomba. Escúchame, ¿sabés quién estaba al lado de?
1: Están todos toqueteados.
2: Tom Cruise.
1: Gato, ¿en serio?
2: Estaba todo. Claro.
1: Gato, están todos pichicateados, sí. Esas caras.
2: Bueno.
3: Vamos a ver cómo volvés, gato.
1: No, el gato es muy
2: un
1: bueno.
2: Un picazón de abeja.
1: Es muy bueno, el gato es la persona más buena del mundo mundial y no lo va a decir, lo digo yo.
3: Si volvés retocado, gato, nos vamos a dar cuenta.
1: No, pero Beckham y Victoria están todos
2: pero
1: muy toqueteados.
2: David tiene arriba de los 50, está impecable. Yo estoy hecho pelota, yo tengo 45, estoy hecho al lado de David.
1: Pero no puede tener la cara tan lisa, gato.
2: Escúchame, estaba Eva Longoria.
1: Uy, de vino.
2: Bueno, pasaron cosas. Pasaron cositas ahí. La plasticidad. Eva Longoria, Eva, divina. Sí. Tom Cruise decía, claro, sí.
1: Tom Cruise que parece de 20 también.
2: Un pibe.
1: Claro, no tiene 60 años, parece de 20. ¿Cómo puede ser? Victoria, que, bueno, hace 50 años que parece de 20.
2: Flaquita.
1: Muy
2: flaquita.
1: Ya con las Spice
2: Girls. Muy flaquita,
1: Girls,
2: se cuidó bastante, sí.
1: Y después, claro. David, que David se le nota. Es como el de Maná. Es como Alex de Maná. La tía Luisa. Sí, sí. La tía Pierina de Claudio. Y Shakira también, todos toqueteados, todos, porque aparte terminan siendo todos parecidos.
3: Sí.
1: Todos muy igualitas.
3: Parientes.
1: Bueno, ¿cómo te está yendo, gatito?
2: Muy bien, su anoche hicimos lo que. Sí.
1: No, aparte de esto que contás, decime, contame un poco más.
2: Bueno, cuando terminó nuestra presencia ahí en el Paseo de la Fama, nos fuimos directo hacia el estadio, más o menos una hora, lo que tiene que ver con el viaje, son distancias muy largas, muy grandes Los Ángeles. Transmitimos ayer lo que fue la ceremonia inaugural de los Estados Unidos, hicimos el partido que terminó en goleada de los Estados Unidos ante Paraguay, para alguna sorpresa, un equipo que ha jugado muy bien, lo borró del mapa Estados Unidos a Paraguay, impresionante lo que fue. Estuvimos en la conferencia de prensa, una exclusiva allí, no exclusiva, sino una pregunta que le pudimos hacer al entrenador de los Estados Unidos, Mauricio Pochettino, el trabajo de Raúl Monti en la zona mixta también con Enciso y Cuba, jugadores paraguayos. Y yo en este momento, levantándome bien temprano, te digo, en este momento son 7:38 de Los Ángeles. A las 5 de la mañana estaba arriba. Claro, son 4 horas de diferencia. 5 de la mañana arriba, preparando valija, todo. En este momento me estoy dirigiendo hacia el aeropuerto de Ontario, que es un alternativo de vuelo de cabotaje, porque en un ratito sale el vuelo mío hacia Miami, escala en Dallas, así que ya me estoy dirigiendo hacia la otra costa. Tengo un largo viaje, voy a estar llegando a la medianoche a Miami.
3: Gato, ayer estuviste en el partido que nos decepcionó a todos los argentinos, porque está comprobado que 9 de cada 10 argentinos pusieron que ganaba Paraguay en el PRODE, y Paraguay se comió 4. ¿Cómo me explicas esto?
2: Bueno, lo que vimos, Nico, fue en principio y en el último tiempo un trabajo de notable de Gustavo Alfaro por el lado de Paraguay, que generó un crecimiento absoluto y también la ilusión a todo el pueblo guaraní. ¿Por qué? Porque Paraguay arrancaba las eliminatorias muy mal golpeados en equipos, y otra vez nos quedamos sin mundial, hasta que llega Alfaro, acomoda las piezas, hace una defensa férrea, genera obviamente otro espíritu, la concientización al jugador paraguayo, y juega verdaderos partidos notables, ganándole a la Argentina en Asunción, a Brasil también, y logra la clasificación. Y lo acomodó el equipo Alfaro. Y tiene una camada de jugadores que generaba una cierta ilusión. El caso de Diego Gómez, de Enciso, 3 o 4 baluartes acomodando, insisto, la defensa. Y bueno, uno esperaba que Paraguay juegue el partido de otra manera. Yo no lo minimizaba a los Estados Unidos, porque si uno repasa también, tiene McKennie, Pulisic,
3: sí, tiene más.
2: Balogun, jugadores extraordinarios. Claro, tiene jugadores extraordinarios. ¿Qué pasa? Que uno está más acostumbrado por ahí a ver en selecciones más a Paraguay que en selecciones a Estados Unidos. Uno de Estados Unidos recoge valores individuales y dice, che, Pulisic la rompe todo en el Milan, pero ¿cómo juega colectivamente? Y por ahí se pierde. Lo que hizo ayer Estados Unidos fue una demostración verdadera de fútbol. Lo pasó por encima futbolística y físicamente a Paraguay.
3: ¿Le hizo precio?
2: Le hizo precio en un partido, y lo dijo el propio jugador, creo que Cubas. Era un partido no menos de 6 o 7 goles de diferencia. Yo creo que en ciertos momentos Estados Unidos fue displicente en el manejo del balón y también en la hora de la definición, porque pudo ser mucho más amplio.
0: ¿Cómo va, Gato? Te quería preguntar la cuestión del ambiente, de cómo se sintió, cómo lo sentiste vos, con la percepción tuya, el Mundial así en Los Ángeles. ¿Cómo se vivió la ceremonia con todas esas figuras rutilantes que hubo, que iban enfocando y se iba viendo por la TV? ¿Cómo sentiste el ambiente mundialista así en Los Ángeles?
2: Fabrito, buen día. Bueno, a ver, dos cosas. Primero, hasta el partido de ayer yo veía un espíritu mundialista de los que vienen de afuera, de otras selecciones, de otros países, y el propio ciudadano estadounidense lo miraba de reojo. Está sí. Claro que por ahí el fútbol no es el deporte principal acá, ¿no? Hay otros que lo tiran para un costado, pero le gusta mucho el juego a los norteamericanos, y entonces lo que fue el espectáculo, la ceremonia, lo vivieron de una manera extraordinaria. Y después también el resultado y el nivel del equipo, yo hablo la masa, digo, bueno, lo transformó, generó efusividad, entró en estado de ebullición en el estadio. El estadio, muchachos, es una cosa de locos. Yo la verdad que nunca viví, he tenido la posibilidad de estar en estadios brasileños, el de Palmeiras, el de Corinthians, que poco tiempo vamos a estar allí nuevamente con Central. El de ayer, lo que fue un estadio para 100.000 personas, una pantalla circular que está pendiente del techo.
1: Sí, no, lo que se veía era monumental.
2: Una locura.
1: Tremendo, tremendo.
2: Una locura.
1: Y la estética.
2: Bueno, la gente se contagió.
1: Una estética preciosa ya con un dron veías toda la magnitud de ese estadio, realmente les pasó el trapo a todos.
2: Completamente. A ver, una ceremonia austera, yo que si se quiere coincidente también lo que fue en México y en los Estados Unidos. Es muy simple. La verdad que yo miro hacia atrás y por ahí me cuesta recordar, che, una buena, la de Alemania por ahí fue la que más me ha llenado 20 años atrás.
1: Sí.
2: En este caso se ha destacado Katy Perry, yo me parece que fue el número más importante de la jornada.
1: Lo único que rescatamos, Gatito, todo lo demás no nos gustó mucho. Después la de Canadá fue muy, muy errática, pobre, le salió mal. Sí. Más el playback, qué sé yo, sí. Es lo que decíamos al principio, Gato, no sé si coincidís, pero para mí el entretenimiento, ellos son los amos, ¿viste? En Los Ángeles, en Estados Unidos, son los fucking amos, ¿viste? Lo manejan tan bien, tan bien. Y dentro de todo, dentro de las tres, me parece que me quedo con esa.
2: Sí, completamente. Más ayer, que es en la ciudad de los entretenimientos, como es Los Ángeles, la puerta del cine, se vivió de una manera espectacular.
1: Totalmente. Bueno, la verdad es que siempre es un placer escucharte. Ahora me imagino que te quedarás, ya te quedás quieto en Miami, ahora cuando volvés te quedás ahí, haces base ahí. Son tantos los enviados de Cadena 3 Argentina al Mundial, que cada uno hace base en un lugar en específico. El Gatito va a hacer base en Miami, ¿no?
2: Así es, yo llego a la medianoche a Miami, allí me quedo, hay lindos partidos, tenemos Colombia, Portugal, tenemos Brasil, Escocia, Uruguay con Arabia Saudita, Uruguay que puede ser un hipotético rival en 16avos para la Argentina en Miami, o sea que voy a tener dos partidos de Uruguay, el seleccionado de Bielsa.
1: Beso grande, Gatito, cuídate mucho, buen viaje, nos seguimos comunicando.
2: Bueno, fue muy lindo hablar con ustedes, chicos. Cariños para todos. Abrazo grande.
1: Beso a Beckham.
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0: día, Susana. Yo me permito poner, respeto mucho la posición del profesional, pero me permito poner en duda lo que dice. Yo soy chofer, hace ya casi 30 años que estoy en la calle y vos mismo te das cuenta de lo que te pasa a vos, ¿viste? Yo todavía no me considero que tengo que dejar de manejar, pero por compañero, yo no veo, aparte... La gente grande muchas veces manejan bien. ¿Por qué? Porque manejan despacio. ¿Manejan despacio por qué? Porque ya no se sienten seguros.
1: Claro, puede ser.
0: Digamos, por conciencia.
1: Sí, sí, sí.
0: Si no, manejarían normal como cualquiera. Uh-huh. ¿Se entiende?
1: Sí, claro que sí.
0: Eso es así, es la edad. No, no podemos encontrar eso.
1: Bueno, pero tiene...
0: Uno cuando se vuelve grande, los reflejos disminuyen. Eso que te dice el médico, yo no sé, realmente. Yo me permito ponerlo en duda, ¿viste? Será... profesional, lo que quiera, pero uno vive en la calle.
1: Ya ahí con poner en duda lo que dice un médico con respecto a los reflejos, no sé. Ahora que la prudencia tiene que ver con la inseguridad, también ahí te banco un poco más. Sí, hay de todo, ¿viste? Pero lo de los reflejos que dice que es un mito, y capaz que sí, la verdad es que sí. Entiendo que vos en la calle veas otra cosa, porque es lo que vemos todos en realidad, Juan Marcelo, es lo que vemos todos en realidad. Por eso es un tema, si no, no sería un tema, viste, que estemos tratando en realidad y estemos todos debatiendo. Hola, Maxi.
2: Che, sí, buen día. ¿Y quién controla el...?
1: ¿Qué? Ay, se cortó, pero por favor. Ah, el tema de la renovación. No hay.
2: Sí, buen día. ¿Y quién controla...?
1: No hay
2: restricción. Y le hace un análisis psicológicamente estricto,
1: sí,
2: a aquella persona que maneja un auto y también conduce un programa de radio, por favor.
1: Y ahí ya no te lo puedo garantizar, Dios mío. Es cualquiera.
3: Eso sí, no me pasaste.
1: ¿Qué?
3: El mensaje mío que te mandé un saludo que le pasa el trapo a todo el mundo.
1: ¿En serio?
3: Ya estoy enojada. Ay, estoy enojada. Estoy enojada como la porota, ¿eh?
1: Perdón, no lo vi. Pero... mándamelo otra vez, porfa. Buen sábado, ¿cómo están? Bueno, escúchame una cosa, mira este mensaje. Hoy hay muy poco interés por el Mundial acá en Estados Unidos. El problema es el precio de las entradas. Ayer la entrada más barata para ver a Estados Unidos fue $2,000. ¿$2,000?
4: Sí, sí.
1: ¿La más barata?
4: No se escucha.
1: El lunes
4: igual.
1: Me voy a ver un solo partido de Argentina con mi hija y me sale $5,000. Cuando en Qatar vi 5 partidos por menos de $15,000 y estuve 10 días. Una locura los precios.
4: Igual 5 por $15,000 son $3,000. Tampoco es tanto.
1: Es tanto.
4: Es tanta diferencia.
1: Pero,
4: igual. No hace falta ir a la cancha para que haya clima de mundial. Puede haber, acá había clima de mundial que por todos lados en 2022 y la gente no estaba en Qatar. No necesariamente significa ir a la cancha que se sienta el mundial en una ciudad.
1: ¿Vos querés clima de mundial?
4: Sí.
1: Acá tenés clima de mundial con Alejo Gerbaudo.
5: Todo aquel que piense que Argentina va a perder tiene que saber que no es así, que una vez vamos a dar la vuelta.
6: Hola, chicos. Bueno, sí, estamos con la fiebre mundialista. Yo ya estoy organizando juntada para ver Brasil-Marruecos esta tarde.
1: Sale juntada.
6: Por supuesto, lo que va a suceder también con la selección argentina. Porque sobre todo en Argentina se vive quizás el mundial de forma distinta a muchos
1: países.
6: Mientras
1: haya picada.
6: Totalmente.
1: Hay buena juntada.
6: Para los argentinos también, más allá de lo que a uno le interesa, que es que la selección argentina gane, es también todo lo que tiene detrás, ¿no? Que es poder juntarse, ver los partidos, disfrutar.
1: Eso nos
6: caracteriza.
1: Te abrazás, te besás,
6: claro.
1: No sé,
6: el armar canciones también.
1: Ahí va.
6: Viste
1: armar
6: que
1: canciones.
6: Todos tienen el tema del mundial. Son 200
1: ¿viste
6: temas
1: la
6: del
1: cantidad
6: mundial?
1: Que salieron?
6: Y que siempre están buscando el que la pueda pegar en redes. Hay algunos que la verdad que hicieron buenos temas, por ejemplo, lo escuchábamos recién.
1: Y porque el que la pega tipo con Muchachos, por ejemplo,
6: claro,
1: como la pegó Muchachos, se paró lisa, listo. Entonces hay millones de personas que dicen, y si la pego y yo me tiro a la pileta. Tiraron a la pileta unos cuantos.
6: Por supuesto, por ejemplo, uno de ellos fue Enzo Corradi, que es un usuario de TikTok, que este la pegó porque es bastante futbolera la canción. Para mí la diferencia está entre aquellos que quieren hacer un tema de Argentina y meten todo dentro de la misma bolsa y aquel que habla de fútbol y le da esa picardía de cancha, ¿no? Y bueno, uno de los temas más conocidos es Argentina es un carnaval, que lo escuchamos en el principio, lo hizo Enzo Corradi, un usuario de TikTok, lo subió a sus redes sociales y se empezó a repostear por todos lados diciendo, che, me parece que esta es la canción que nomás nos caracteriza. Hay varias. pero es una de las primeras.
1: A ver.
4: A ver, a ver.
6: Escuchamos.

0: con los chicos de un poco de ruido, porque él en realidad hizo un video grabándose cantándola.
1: Ajá.
0: A través de sus redes sociales. Se hizo tan viral que lo invitaron, le hicieron más cumbiero, que también es un poquito más argentino,
1: pero
0: también.
1: Pero es la fórmula, porque es agarrar un tema que la gente conoce, digamos, claro, que está dentro de la cultura popular, y cambiarle la letra. Y es pegadiza, es lo que se busca, ¿o no? A ver.
0: Y sí, es uno de los...
1: A mí me gustó, ¿eh? A mí me gustó.
0: A mí me gustó.
1: Sí.
0: Es de lo que más... Sí, hay de todo, te digo. Hay de todo porque... Tenemos hecho por inteligencia artificial.
1: ¿Vos agarraste las más viralizadas?
0: Las más viralizadas, también un poco con los artistas que la quieren pegar con el tema del mundial. Muchos de ellos tienen un gran laburo detrás y los temas están buenos. Hay otros que hicieron bueno.
1: ¿Eso Corradi es conocido, Alejo?
0: Eso Corradi no, en realidad es un usuario de TikTok que justo la pegó.
1: Ahí está.
0: Que tuvo suerte, quizás. O la armó bastante bien.
2: O la hizo bien.
1: No, pero para que lo invite la gente de un poco de ruido.
0: Sí, le fue muy bien. A su TikTok le fue muy bien. Otro que hizo un tema del mundial o esto de armar canciones es Marco Milo. Una característica particular de él es que es un estadounidense criado en Argentina. Está viviendo en Estados Unidos. Es integrante del ejército de los Estados Unidos. Y se ve que se enamoró de esta cultura argentina y también armó un tema dedicado a la escaloneta. Tremendo.
1: A
0: ver. Escuchamos.

0: esto no es coca, papi.
1: El amigo Marco Milo, creador de esta canción, está buena. Tiene más de 3 millones de reproducciones entre TikTok e Instagram.
2: Sí, señor, vamos votando. Espera. La primera era Enzo Corradi. El chico de... El viral de un poco de Río.
1: TikToker.
2: Este es el que se crió en Argentina, pero es estadounidense.
1: Exactamente.
2: Y se llama Marco Milo.
1: Exacto.
2: Me gusta esta, ¿eh? Me gusta.
1: Guarda.
2: Hasta ahora vamos con esta.
1: Sí, vamos con esta, me gustó.
3: Igual, yo les voy a llevar la contra. La otra puede sonar en la cancha. Esta en la cancha no suena. En el monumento no suena. Pero en la primera parte tiene mucha letra diferente. Las canciones de cancha son más básicas.
2: Cuando llega a la cultura popular.
3: Gerardo Maciente, no se anima a decirlo, pero Maciente.
1: Me compró Nico.
2: Pero cuando se instala una partecita nada más.
3: No, se instala entera.
2: No, se instala una partecita.
3: Muchachos, la cantábamos entera el mundial pasado.
2: Era cortita.
3: Y es que esa es la idea.
2: Escúchame, se está pegando el Dai, que es espantoso.
3: Bueno, pero porque la escuchamos todos los días.
2: No, porque hay un montón de ingenieros pensando en el beat que le va a pegar a la persona que se le tiene que pegar la canción, ¿me entendés? La imponen, punto. Hay un montón de gente que es paga para que a vos se te meta dentro de la cultura popular ese beat, esa repetición, esa música, ese compás, todo lo que vos quieras, digamos. Pero bueno, es horrible. Prefiero la escaloneta, ¿viste?
1: Totalmente. Pero le decía, no solamente usuarios a través de sus redes sociales hicieron canciones del Mundial, sino también algunos artistas. La canción oficial de la AFA para esta Copa del Mundo la hizo Ulises Bueno, que también nos trae arraigado esta cultura un poquito bien argentina. Hizo un tema del Mundial. Yo creo que primero la escuchen y después la juzguemos, a ver qué dicen.
3: Apenas.
1: Se llama Escaloneta Mundial, así es, lo puso Ulises Bueno.
2: Bueno, tiene una introducción, tiene su repetición, tiene su estribillo, qué sé yo, y es Ulises Bueno, eso te da otra chapa, ¿o
1: total,
2: no?
1: Total, totalmente, además obviamente como es la canción oficial de la AFA, la han utilizado a través de sus redes sociales, le hicieron en varios posteos de Instagram.
4: Y va a cantar el himno también Ulises Bueno.
1: Exactamente.
2: Eso te da otro título, bueno. Viste que la va con el título de la AFA, ahí ya te da otra presentación.
4: Sí.
2: Y suena cuarteto.

0: están votando por Marco Milo, te digo, ¿eh?
1: Sí. Cantar. Somos Argentina, no lo entenderías para ser campeón.
2: Yo creo que no está mal.
0: No está mal.
2: No es.
0: Pero no se te mete por las venas, ¿viste? No, hay algo que le falta. Dice Dani, esa de la escaloneta, ¿no se dan cuenta que es inteligencia artificial de acá la China? Sí, sí, nos damos cuenta, sí, pero ¿qué tiene?
2: Pero si es pegadiza, allí pasa.
3: No era que la cante un ser humano, un requisito.
0: La idea de la inteligencia artificial no es que no nos demos cuenta, es que le des el prompt adecuado a la inteligencia artificial, que es la indicación específica para que te devuelva algo bien hecho.
2: Además también sucede, quizás con un tema hecho por inteligencia artificial, claro, vos lo que escuchás está hecho por inteligencia artificial, después cada uno le va dando su matiz, ¿no? Lo va readaptando.
0: Totalmente.
2: Pero no solo Ulises Bueno hizo un tema del Mundial, sino otro lo aprovechó, Lucra.

0: que late al ritmo.
1: No sé yo, viste, a mí me gusta, es Lurra. Pero no sé si es, lo que pasa es que tenemos la vara muy alta también, sí, con muchachos, ¿o no?
2: Y pasa que se hizo muy viral, muy viral, no solo en Argentina, sino en todo el mundo.
1: Viste. Después, que la decisión de ellos es no cambiar la letra con la cuarta.
2: No, totalmente. Yo creo que después en un momento la escuchamos y la cantamos tanto, ya se volvió un poco inescuchable.
1: Sí.
2: Bueno, ponés muchachos
1: como
2: hoy
1: que cansa.
2: Y
1: digo,
2: uy, basta.
1: No, y también la decisión esa de no cambiarle la letra, porque, viste, hoy decir vamos por la tercera, cuando ya la tenemos la tercera, es raro, ¿viste?
2: Es raro. Pero bueno, quedó como hago un himno de su momento en ese diciembre histórico para todos los argentinos y creo que todos vamos a recordar, no hay un solo argentino que no se acuerde de esa canción.
1: Hasta ahora va ganando Marco Milo, Alejito, no sé si tenemos más. ¿Te acuerdas?
2: Sí, tenemos más.
1: A ver, ¿qué más?
2: Inteligencia artificial. Pura
1: y exclusiva.
2: Pura. Bien electrónico.
1: Esta es con alevosía.
2: Sí, esta es directamente.
1: Con el
3: muy
1: prompt.
3: Buena esta.
2: No la quisieron
3: es
2: ni dibujar un poco.
1: ¿Y quién la hizo?
2: No, la propia inteligencia artificial. Después la terminaron subiendo a redes sociales. Ya directamente cuando se sube diciendo que es inteligencia artificial es porque no hay manera de hacerlo pasar de otra cosa. Y bueno, la vamos a escuchar. Menciona a todos los jugadores.
4: ¡Argentina! ¡La escaloneta!

0: chegou!
1: Todos saltando en el boliche con esta canción.
2: Este me encanta.
3: Repogo. Me gusta.
2: Rara, pero bueno.
3: Esta semana se viralizó bastante.
2: Se hizo muy viral.
3: Porque las imágenes son preciosas. Porque están todos los. Empiezan a aparecer cada uno que los va nombrando. Guiña un ojo. Me gusta.
2: Sí. Fui ahí un poquito con McAllister. Pero medio distinto.
3: Es que no pega, sino.
2: Sí, pero no pega, claro. A este hay que arreglar.
3: La métrica. McAllister. McAllister.
1: Álvarez.
3: Y bueno, ¿qué crees?
2: Bloquea.
3: ¿Y te acordás que antes de Shakira habíamos presentado, por ejemplo, el tema de Los Ángeles Azules? Era con Belinda, que lo cantaron en la apertura del Mundial de México. Como que decíamos que iba a ser esa la canción del Mundial, inclusive la de Robbie Williams. A ver, ¿qué tenés ahí, Coli? ¿Alguna de las dos? La de Robbie Williams, que era un tema, o sea, nada que ver. Nada, un británico cantando un tema de un Mundial norteamericano. Bueno, nada que ver. Pero lo habían convocado para hacer el tema. Y después, Carlos Vives, claro, había hecho también su participación en otro tema, que no sé quién más estaba, con Winsel, de Winsel & Yandel.
4: Y con Emilia.
3: Y con Emilia. Ah, tenés razón, nuestra Emilia. Sí, a ver.

también me gusta. Me parece que pasa con muchos de los temas del Mundial, que son muy romantizando el fútbol, sí. El quitar el gol, la pasión. Y no es muy de cancha, como decía Nico antes, con algunos temas que nosotros le damos más esa dinámica, ¿no? Al argentino le gusta más el tema de cancha. Pero no está mal.

0: Esta es la canadiense, la oficial canadiense. Sí, sí. Pero también no podemos tener una por cada país, ¿viste? Me quedo con la de los auténticos decadentes. A full. Esta es la que hicieron con Belinda y Los Ángeles Azules.
1: De México para el mundo.

0: ¿Qué bueno. más hay, Alejito?
1: Es una play de prácticamente 4 horas con todas las canciones del mundial que tenemos, entre las 13, las que se hacen pensando en el mundial,
0: pero
1: los cancioneros.
0: Después, viste, la gente elige.
1: Y la gente elige. Nos quedan, por ejemplo, más cancioneros más de cancha, unos argentinos en Alabama. Cantaron una canción, la inventaron ahí, le hicieron un boceto, dijeron vamos a cantarla y vamos, ¿a al ver? Frente, a ver.
2: Freca, dale, esto dice así, dale papá. Celesocho te sigo, como siempre voy a todo
3: esto
2: lado.
3: Es una canción de cancha.
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0: Ay, me muero.
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1: Muy bien, esto me gustó, bien argentino.
0: Ah, se juntaron a comer un asado y dijeron, dale, métele letra a esto. No,
1: seguramente un poquito de alcohol en sangre para inventar la canción y bueno.
0: ¿Y qué más?
1: Y tenemos a alguien que también se ha hecho muy famoso con respecto a los temas de la Argentina, que es el dúo de la T y la M. Son muy argentinos, han estado en varios vestuarios de la selección argentina y también aprovecharon esta fiebre mundialista para sacar su propio tema. Lo vamos a escuchar, se llama Tierra de Campeones.

0: que ver no con me la gustó que tanto, hicieron está. En
1: no, la del 2022. La del pasado, bueno, no solo
0: esa
1: que
0: la
1: rompió toda y por eso le fue tan bien, ahí empezaron a ser conocidos.
0: ¿Cómo era la del 2022, Coli, que hicieron la tecla M? La rompieron. Claro.
2: Ay. Esta es la tecla M para la selección.
0: ¿Viste lo que es?

0: Claro, nada que ver.
1: Sí,
0: nada. Bajaron 20
2: cambios. No repitieron la fórmula.
0: Pero bueno, lindas canciones, todas con mucha intención.
1: Es fundamental también que el plantel le dé su bendición.
0: Ahí va.
1: Cuando la selección le da la bendición, ahí cambia.
0: Ahí va, señor, apuntado muy bien. Y hasta ahora no han cantado ninguna.
1: Ninguna.
0: Es después del primer partido, cuando ellos se juntan en el vestuario y si ganaron hacen un pogo, cantan una canción y ahí la bendicen, como decís vos. Totalmente. Ahí tenés.
3: En las
0: hay
3: historias
0: que esperar.
3: Casi siempre de Nicolás Otamendi.
0: Hay que esperar.
3: Que siempre publica en redes sociales y a partir de ahí empieza el boom mundialista.
0: Bueno, pero la de Shakira no nos está gustando. No. La Dai Dai esta que hicieron todos los ingenieros de sonido para que se nos pegue en el cerebro, lo están logrando, pero no nos gusta. Son cosas diferentes.
2: En un mes hablamos y ya no la estás cantando.
0: No sé. Por eso te digo, ingenieros de sonido nos están metiendo la canción en el cerebro porque trabajan para eso y les pagan para eso.
2: Aparte suena
0: de ahí
2: todo
0: a que
2: el
0: nos
2: día.
0: Guste es otra cosa.
2: Cada vez que pones un partido suena esta canción.
1: Exacto.
3: Y sí, porque también aprovechan las pausas de hidratación y te meten la canción.
1: Lo que no entiendo es por qué son tan parecidas. Todos los últimos mundiales.
0: Esta es Waka Waka.
1: Claro, y es Waka Waka y también parecida a la del mundial de 2014.
0: Bueno, Waka Waka también. Un montón de dinero ahí puesto para que se te pegue el Waka Waka. Acá te digo.
3: Alejito, hay que ponerse de pie con Waka Waka. Tremendo temazo.
0: ¿Qué tiene que, qué quiere decir, señores? Por favor. Acá te digo, Alejito, ganó. Vamos a poner la que ganó.
3: A ver.
0: Poli. Acá, dentro de los votos, ganó Marco Millo, o Milo, o lo que quieras decirle. Este hombre que se crió en la Argentina, pero es del ejército.

0: también viendo, Pablito, que estaba Anya Taylor-Joy, la actriz de Gambito.
1: Con la camiseta.
0: Claro. Con la camiseta, es más argentina que el mate.
1: Le encanta.
0: Le encanta Argentina y estaba en el partido hinchando para Argentina.
1: Exacto.
0: Con la camiseta puesta.
1: Claro, la camiseta puesta en todas las estrellas que hubo en el partido de ayer de Estados Unidos-Paraguay.
0: Es lo, ¿no?, que contaba el gatito. Estaba Tom Cruise, David Beckham.
1: Estaba George Lucas, una de las referentes.
0: Gente de la NBA, básquet. Sí señor, sí.
1: Bueno,
0: señor.
1: Realmente espectacular. Bueno, te cambio de deporte, porque recién acaba de terminar la quali del Gran Premio de Barcelona en Fórmula 1. Terminó 13º Colapinto, bueno, por lo menos de lo que fue teniendo, fue su performance durante el fin de semana, terminó un poquito más adelante, porque en los entrenamientos, las pruebas y los ensayos, había terminado 15º, 14º, bueno, terminó 13º en la clasificación, así que desde ese lugar va a largar mañana en el Gran Premio de Barcelona en Fórmula 1. Volvió a ganar George Russell, que se cargó con la pole position, con Mercedes. Realmente estupendo año de Russell en esta temporada 2026. Vamos a hablar también en cuanto a los partidos que tenemos del Mundial en la jornada de hoy. Partidos interesantes. A las 4 de la tarde, el debut de Qatar ante Suiza. A las 7, el partido que va a eclipsar todo es el de Brasil. El debut del equipo de Ancelotti va a enfrentar a Marruecos, 19 horas. Y a las 22, Haití ante Escocia. El que va al boliche hoy también tiene un partido a la 1 de la madrugada.
0: Ah, bueno, sigue de largo.
1: Australia, Turquía.
0: Se compra la facturita cuando vuelve.
1: Exactamente, ve el partido. Australia, Turquía a la 1 de la madrugada, ¿eh? Y mañana juegan.
0: ¿A esa hora va más pancho o más factura? No, más pancho.
1: Sí, pancho. Todavía pancho, ¿no? Sí.
0: A la 1 es pancho. Después a las 5 o 6 es de facturita.
1: A las 5, el horario ideal para la factura. A las 2 de la tarde, mañana Alemania ante Curazao. 17 horas para Países Bajos, Japón. A las 20, Costa de Marfil, Ecuador. 23 horas, Suecia, Túnez. Todo mañana, domingo. Así que bueno, realmente hay mucha información, hay muchos partidos. Y lo vas a vivir absolutamente a todos en Cadena 3.
0: ¡Vamos todavía! Cadena 3, escucho el Mundial, dicen los auténticos decadentes. Acá seguimos hasta la 1:30 de la tarde, gente. ¡Qué mañanita la de hoy, eh! ¡Qué neblina que hay, eh! ¡Ojo, se están viajando! ¡Ojo, que es fin de semana largo!
1: Exacto.
0: Y están viajando y se están yendo y las rutas están colmadas. Hay mucha neblina. Se está despejando ahora, pero estamos amaneciendo con mucha, mucha neblina y eso es un peligro para las rutas porque hay mucha humedad también. A esta hora, mirá, 92 es el porcentaje de la humedad a las 12:15 del mediodía, así que imagínate, 11 grados, venimos con un clima raro.
1: Está
0: esto
1: raro,
0: es el niño se está convirtiendo...

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musiquita hermosa, agradable, para acompañar a la gente que está yendo también a algún lado, a algún escapadita, ¿no? De esos que vas escuchando en el auto. Sí, una escapadita. Dos días, ¿sí? Claro. Garpa, volvemos el lunes al mediodía. Rick Astley también lo pidieron.

0: Hola Susi, querida, ¿cómo estás? A ver si este chico que habla de automovilismo puede contarnos algo. Hay prácticas en el autódromo ahora mismo. ¿Qué pasa mañana?
1: ¿Qué pasa mañana?
2: Turismo pista ahí el fin de semana en el autódromo, ¿eh? Así que esto se va a desarrollar durante el fin de semana, por eso estaba el oyente atento a lo que puede pasar.
1: Pero hay poca actividad en el autódromo, pero cuando hay se escucha, se siente, olvidate. Se vive, se vibra, mi amor. Y según el viento, ¿viste?
2: Sí.
3: Las canciones que pedís.
1: Para el Rorro. Que te diga un poco de Cadillacs. Y nos gusta, ¿viste? Nos gusta un poco la música en nuestro idioma. A Rodrigo le encanta el satánico.

0: Gracias, Negritito. Me gusta un poquito de Kylax, un poquito de Rick Astley, un poquito de esa música de los 80. Sí, señor. Fin de semana largo. ¿Cómo lo venís llevando? ¿Armaste algo? ¿O simplemente...? Me parece que esto es fin de largo de junio. Viste, previo a las vacaciones de invierno son para descansar, quedarse en casa, no hacer nada, y poner un poco la mente en cero, ¿viste? Como recobrar un poco de energías, ¿no? Los de junio son un poco así. No te olvides que ahora viene el sábado que viene, que nos cae el feriado. El sábado tenemos una programación súper especial, porque obviamente es 20 de junio, para nosotros los rosarinos tenemos mucha actividad, y tenemos en la radio, por supuesto, el servicio para lo que tenemos previsto, un montón de cosas, así que ya les vamos a ir contando. Y también la ciudad tiene un formato nuevo para los fines de semana largo, para los feriados y demás. ¿Qué está pasando?
1: Así van a funcionar los servicios en este fin de semana largo. Respecto a la salud, va a haber guardias en hospitales municipales, en el Policlínico San Martín, en Maternidad Martín y Hospital Roque San Peña. El CIES 107 va a atender urgencias y emergencias. Los centros de salud y el CEMAR el lunes van a estar cerrados. Los distritos, por supuesto, que no atienden al público, pero aquellos trámites que pueden realizarse directamente a través del Munibot o de la página de rosario.gov.ar se pueden realizar sin ningún inconveniente. Lo importante y a destacar, me parece, es que sí va a haber recolección de residuos el lunes. Más allá del feriado, va a haber con un cronograma habitual recolección de residuos. Siempre es un tema los fines de semana largo el tema, encima, de los residuos.
0: Imagínate con humedad y lluvia.
1: Sí, pero estamos bien.
0: Vamos aprendiendo.
1: Se cumple este fin de semana, va a haber recolección de residuos habitual. Los cementerios a pie de Salvador van a abrir de 7 a 18 horas para visitas. Los colectivos el lunes van a circular con frecuencia, por supuesto, de feriado. Sábado y domingo con el esquema habitual de fines de semana. Los centros de atención SUBE va a funcionar el de la terminal de ómnibus de 8 a 19.30 el lunes. Estacionamiento medido, por supuesto, que hay hoy con esquema habitual hasta el mediodía. Después no hay ni domingo ni lunes. Bien. Los carriles exclusivos ya no funcionan de acá hasta el martes.
0: Okay.
1: Mi bici, tu bici, sin ningún tipo de inconvenientes, disponible las 24 horas como siempre. Va a abrir el balneario de la Florida el lunes también de 9 a 19 horas.
0: ¿Va a abrir, decís?
1: Sí, durante todo el fin de semana largo, sino por supuesto lindo. Con el lunes escuchame, no hable.
0: Hay un solcito, vas con unos mates, te estirás en la arena. Precioso, mirás el río, olvídate.
1: Y el teléfono verde y el contacto violeta van a funcionar también con normalidad para situaciones de violencia.
0: Listo,
1: de
0: agendado. Estamos en el mensajero de la radio. No sé si te bajaste la aplicación. Es fácil, facilísimo.
2: 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Te pregunto qué me pasa y no sabes.
0: Te bajas la aplicación como cualquier otra aplicación, mamu. Si te bajaste Facebook, no te vas a bajar Cadena 3. Escúchame, mucho más complejo, mucho más pesado que la aplicación de Cadena 3. Cadena 3 Argentina. Te bajas la aplicación al teléfono. Y de paso llevas la radio puesta a todos lados. Consume re poco, poco dato. Y además, ahí abajo de todo, tenés el mensajero de la radio. ¿Nos mandaste mensajito? Metes a la aplicación, bajás, pones Cadena 3 Rosario y abajo, mensajero, escribís. ¡Ojo, si mandas audio! Viste, siempre te lo explicamos, pero el público se renueva, diría Mirta, así que bienvenido. Hola, ¿qué tal? Pasen, vengan los nuevos. Apretás, soltás, hablas y volvés a enviar. Ojo, apretás, soltás, ahí hablas con el mensaje y después volvés a apretar. No mantenés apretado, ¿ok? Eso es el mensajero de la radio.

0: Hola, Su. No me respondiste si hoy hay algo en el Centro Cultural Fontana
1: Rosa. Ya te respondí.
0: Rosa, porque yo había visto algo, busco en la web y no lo encuentro.
1: Ya te respondí.
0: A lo mejor vos sabés.
1: De local se llama.
0: Y decirte que a mí las canciones del Mundial
1: no
0: de ahora
1: gustan.
0: No me gustan ninguna.
1: Te lo dije.
0: No se me pega ninguna.
1: No
0: son espantosas.
1: Ahí está. Listo.
0: Muy interesante lo del médico.
1: Muy.
0: No sé si pasaste ese audio.
1: Es catadora
0: no
1: de programas.
2: Sí, es catadora.
1: Escúchame una cosa, te lo respondí, Mary Grace. Se llama De Local, un nuevo ciclo musical que pondrá en foco a artistas de la ciudad este sábado, hoy a las 8 de la noche en el tercer piso del Fontana Rosa. Vamos a la información de la Fórmula 1 presentado por Lalo, un amigo de la casa. 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
1: Conectada Guillermina Cardoso. Hola, Guille.
4: Hola, Susana. Buenas tardes. Por acá, Guille, desde Barcelona. Acaba de terminar la clasificación y Russell se llevó la pole, confirmando el gran rendimiento que tiene Mercedes al marcar el mejor tiempo. Por parte de Colapinto, terminó en el puesto 13 por delante de su compañero de equipo, pero ambos pilotos de Alpine nos dijeron que el auto está muy difícil de manejar y que hicieron lo máximo que se podía y que esperan mañana tratar de llegar a acercarse a los puntos con una buena estrategia. Veremos qué pasa. Y todos los pilotos están marcando que hay mucha degradación de neumáticos, así que eso va a ser un factor importante también mañana.
1: Gracias, Guille. Beso grande. Hasta la próxima.
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0: seguimos en Una Mañana para Todos.
1: Buen día, Su. Acá la maldita lisiada, todavía por 2 meses más con muletas, solo de casa al trabajo y cada tanto al médico, así que disfrutando a full este fin de largo, bien gris, bien francés, me hace acordar la zona del Valle del Var, donde tenés toda esta zona gris y se hace esa bruma, hermoso, tomando unos mates, escuchándolos, son mi compañía en la semana y hoy sábado también sos mi compañía, me mato de la risa acá escuchando todos los temas y contenta porque tengo mi casa equipada con lo más necesario. Yo lo que necesito es todas mis bebidas, mis whiskies, mis destilados, mis vinos, mis prosecos, mi champán, mis burbujas, y después lo tengo al chiquito que me cocina, o sea que ¿qué más puedo pedir, mi amor?
2: ¡Viva la vida!
1: Sigo viendo series, volví a ver Games of Thrones, y ahora voy a retomar a ver nuevamente La Casa del Dragón.
2: Ahí
1: o sea
2: está.
1: Que estoy equipadísima.
2: Uy,
1: mi vida.
2: Amor.
1: Besito para todos.

0: de series un poquito, de lo que están viendo, de lo que estábamos viendo. ¿Qué dice Rodri?
1: Ando medio triste, Jesús.
0: ¿Qué pasó?
1: Se me fue el chelo para el norte, haces sí, el yankee, qué sé yo.
0: ¿Y?
1: Me falta un vagón para el trencito. Pero lo tengo al Pablo.
0: Ahí está.
1: Y Tamara también, ahí en la verdulería de Francia y 3 de febrero.
0: Mira.
1: Y me invitaron a bailar, así que. A meterle cumbia, perro.
0: Perry.
2: Perry.
0: Perry.

0: Monarca de los sábados.
1: Hola, Mamu.
0: De la radio. Buen día, buen día, buen día, buen día.
1: ¿Qué tal?
0: Hoy me pinto bajón, así que
1: ¿qué pasó?
0: Que me pongas música al palo.
1: No, ni se te ocurra.
0: Estoy haciendo un alfajor santafesino. Estoy haciendo empanaditas de pollo. Porfi, porfi, porfi. Mándame algo bien para arriba.
2: Arriba, arriba, arriba.

0: Arriba. Que no decaiga. ¿Saben qué también? El sol tiene mucho que ver. El sol tiene mucho que ver en el estado anímico. Mañana sale el sol y te quiero ver. Mañana hay que mandarle vitamina D, papu, sí, totalmente. Mañana apenas salga un rayito de sol, te me vas al parque más cercano.
1: ¿Sabés qué me estaban diciendo? Que es verdad que yo no lo había tomado. Salió muy pocas veces el sol durante todo este mes.
0: Exactamente, y eso influye muchísimo. Tiene mucho, en serio, ¿eh? Es creer o reventar, ¿eh? Mañana hay un rayito de sol y te vas a la plaza, aunque sea un ratito, aunque sea 20 minutos, vas a ver cómo te cambia el estado de ánimo. Y si no, escuchá esto, ¡Maribel! ¡Eso! Salió el sol, mamu, mira cómo te lo fabrico, al sol. ¡Eso es sol! ¡Quería sol! ¿Querías serotonina? ¿Querías dopamina?

0: Susi, querida, ¿cómo estás?
1: Vos sabés que me he dado cuenta que Mary Grace parece un cigarrillo Dolchester o un Pierre. Es infumable ya. Ya es infumable, no hay forma. Pero bueno, ¿qué va a ser? Es lo que hay, ¿viste? Che, lindas las canciones del Mundial. A mí lo que me joden son un poquito las propagandas, así como la de la gaseosa, la de la cerveza. Todo apelando a la retórica patriótica me tiene un poquito inflamado. Pero bueno, nada. Aguante, Argentina, ahí vamos. Te quiero, mi vida.

0: Y se viene el tuta tuta tuta tuta tuta tuta. Bailando el tuta tuta tuta tuta tuta tuta.
1: No, si no te va a pegar esto. No, si que. No, si que. Ahí va. Escucha. Invita al sol a salir. Su dice: manda de la música, Melina. Beso, Meli. Sí, mañana sale el sol.
2: Sí, por favor.
1: Mañana sale, sí. A la mañana y a la tarde. Después ya se empieza a complicar. No, pero el lunes también, ¿eh? El lunes también. Hay que aprovecharlo, chicos. Vitamina D, no, influye muchísimo.

Bien, bien, bien, Susanita. La música para levantar el ánimo. Sobre claro. todo a aquellos que no les gustan los temas del mundial. Pero qué amargura, por favor. Ah. No, sí, sí, vamos a levantar el ánimo. Va. Para los tristes, va. Vamos. Gracias, va. Susanita. Un abrazo.

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1: Ahí ya estaba subida en la plataforma Cadena 3 Argentina barra. Pasen y vean todo lo que viene en las plataformas, las series que llegan en 2026. Por ejemplo, Lupin vuelve con su cuarta temporada, ¿no? Porque había tenido muchísimo éxito, una de las series francesas que más éxito tuvo. Y ya se espera para octubre lo que va a ser la cuarta temporada. 8 episodios de 45 minutos cada uno. Vuelve con Omar Sy, que es el actor. Nuevos robos, que está basado en el clásico de la literatura francesa Maurice Leblanc, que toma la figura y lo traslada a una París contemporánea. Esto va a ser en octubre, entonces, la cuarta temporada. No dice si va a ser la última, pero se transforma por lo pronto en lo más esperado de este 2026. Otra que vuelve es 100 años de soledad y va a ser el 5 de agosto con 7 episodios, la segunda entrega, y esta sí es el final. Y el final lo van a hacer, por ejemplo, van a estrenar 7 episodios y el último, que es el octavo, va a ser en una gran final, como si fuese una película, ¿no? La que está basada en el libro de Gabriel García Márquez. Y la que también forma parte de la última temporada es El Oso, que viene con la quinta temporada y va a ser la última entrega. 8 episodios que van a estar disponibles en forma simultánea, cosa que no venía sucediendo con El Oso. Este 25 de junio van a estrenar todos los capítulos juntos. Obviamente va a ser un último trabajo para tratar de conseguir la estrella Michelin que quieren, con Jeremy Allen White, que es el protagonista. Y otra película que en realidad no es la nueva temporada, sino que es una precuela, es la L, que es la precuela de Legalmente Rubia. ¿Se acuerdan que Reese Witherspoon era la protagonista de Legalmente Rubia? Bueno, en este caso está como productora, no es la protagonista. Está, bueno, la propuesta es que ella empieza la etapa de la adolescencia para después llegar a la universidad, porque Legalmente Rubia es cuando llega a la universidad, exacto, Harvard. Bueno, en esta, que se llama L, directamente se escribe E-L-L-E, va a mostrar cómo en la adolescencia ella enfrenta amistades difíciles, romances desafiantes, bueno, todo lo que es en esa época de la adolescencia. Todo esto lo repasan, lo ven, lo tienen ahí a mano en cadena3.com/ pasen y vean.
2: Susi, ¿te puedo preguntar algo?
1: Pregunte.
2: Sobre el día de la revelación, ¿qué tal le va la película esa? ¿Vos pensás que le va a ir bien al día de la revelación?
1: No la vi. Se estrenó el jueves pasado el día de la revelación, que es la última de Steven Spielberg, pero lo que tiene son unas críticas hermosísimas que dicen que es lo mejor que hizo Steven Spielberg, no en su vida, sino que en los últimos tiempos. Y vamos a ver en un ratito nada más qué se estrena. Por ejemplo, yo tengo para ver hoy en Netflix El Polígamo, que es una serie que se estrenó esta semana. Creo que ayer se estrenó El Polígamo. Bueno, imagínate de qué se trata. El señor que tiene un matrimonio en crisis, pero es infiel, es un magnate, una mujer traicionada. ¿Hasta dónde será capaz de llegar una madre para proteger a sus hijos de las mentiras de su propio padre? El Polígamo, 22 episodios en Netflix. Este 2026, no te la pierdas.

0: de Cheyenne, cómo te invita a bailar, ¿no? Te invita a bailar, sí, una bachata. No importa, no sale muy mal. Bailar bachata no sale muy mal. Pero no importa, qué sé yo, uno se menea un poco, ¿no? Se menea apretadito. Qué lindos temitas, che. No sé qué están viendo ustedes. Te sigo completando con algunos estrenos en Netflix que hay, por ejemplo, se llama Perdiendo el Juicio, una de las más vistas dentro de lo nuevo, El Polígamo, como te decía recién. La Desconocida, Instinto Maternal. Después hay una que se llama Los Colores del Mal Negro, que es una película. Bueno, varios estrenitos para ver este fin de semana largo si te quedas en casita. Y después nos cuentes, ¿no? Y nos recomiendas.
1: Yo vi mucho de fútbol. Todo fútbol.
0: Me imagino.
1: Vi la serie de Ronaldinho.
0: ¿Viste El Método Scaloni?
1: No.
0: Dicen vi que es muy buena,
1: ayer,
0: no la vi.
1: Anteayer vi México 86.
0: ¿Y?
1: Y es una historia, es decir, obviamente que no es tal cual biográfica,
0: sí.
1: Pero cuentan cómo se consiguen los mundiales, de qué forma se consiguen. Bueno, es una mezcla de gente. Después vi la del Dibu Martínez, la película del Dibu, que tiene también algo de animación, bastante interesante. Y vi alguna más, ¿cuál era? Ah, los capitanes de los equipos del mundo, que es un como un repaso del Mundial de Qatar.
0: Ahí va, muy bien. Bueno, vos estás muy inmiscuido en el tema, en tu
1: mucho
0: tema.
1: Mucho del fútbol. Mucho.
0: ¿Y las nenas que están mirando?
1: Y las nenas también me,
0: ¿te
1: me
0: siguen?
1: Acompañaba.
0: Ay, las está enfermando.
1: Sí, las estoy enfermando.
0: Niquito.
2: A mí me llamó mucho la atención, Susana, que siga viendo películas del Mundial 86. Y ayer quería ver si iba al cine y empecé a mirar la cartelera. Y estaba El Partido, que es la película que habla del Mundial, en realidad del partido entre Inglaterra y Argentina en el Mundial 86.
0: Ajá.
2: Aprovechando, por supuesto, sí, que estamos en época de Mundial. Y no la fui a ver al final, no la fui a ver, tengo que reconocerlo. No soy mucho de ver documentales.
0: Sí.
2: Pero me llamó la atención cómo, por primera vez, me parece, en Argentina vamos a poder ver en este documental los dos lados de la moneda.
1: Claro, la otra versión.
2: Porque hay argentinos y hay jugadores ingleses también contando cómo se vivió la mano de Dios, cómo se vivió el partido, el contexto político, por supuesto, y cómo afectaba del otro lado también.
0: Claro, claro.
2: Que más allá de la posición que uno tiene, está bueno saber el otro lado.
0: Está bueno, sí, totalmente. Es interesante para verla. Bueno, acá hay un mensaje de Rodri. ¿Qué dice el señor Rodrigo Levasiano?
3: Salí de ahí, Dani, salí de ahí. Ahí te paso a buscar.
0: No, deja. Porque no la quiere a Mary Grace. No la quiere Mary Grace. Entonces, no le gustó nada a Mary Grace también. ¿Viste? Está negativa. ¿O
1: sí,
0: no?
1: Sí, no quieren. No le gusta.
0: Mamita querida, ¿eh? Mamita querida, ¿eh? Bueno, vamos a hablar del día del libro en un ratito nada más, porque se lleva a cabo el día 15. Mientras tanto, está pegado el tiburón. Y dice, terminé de ver La Escalera, no entendí el final. Ay, no me acuerdo del final, Sergio. A mí me gustó mucho La Escalera. Me mantuvo entretenida, que en realidad es eso, ¿no?
1: Es eso.
0: El fin. Pero no me acuerdo. El final.

0: Juan es el mejor.
1: Cada 15 de junio se celebra en Argentina el Día Nacional del Libro. Ah, después hay un Día Internacional también, pero nosotros nos vamos a quedar con lo nuestro. Es el Día Nacional del Libro el próximo lunes. Hoy es 13, 14, claro. Sí, el lunes. El lunes es el Día del Libro. Y a mí me parece un buen momento para reflexionar sobre la importancia de la lectura, no solo en todos nosotros, que nos invita a volar, a meternos en distintas aventuras, en recorrer otros mundos, en meterse en tantos lugares maravillosos, sino también en el desarrollo de los niños adolescentes. Hoy, que las pantallas ocupan gran parte del tiempo libre, ¿no? Vamos a hablar con alguien que sabe mucho de libros, que es amiga de la casa, que es especialista en literatura y coordina talleres de lectura, además de comunicadora social, que es Paula Turina. Hola, Pauli, un placer saludarte. ¿Cómo
2: Hola.
1: Estás?
2: ¿Cómo andás? ¿Cómo andás, Susana? ¿Todo bien?
1: Bien, todo bien. Un placer saludarte, invitarte.
2: Gracias.
1: A que charlemos un poco de libros, tanto ahora que es la fecha, ¿no? Pero también un poco para reflexionar acerca de dónde estamos parados con respecto a los libros. Si volvimos a leer un poco más, porque hubo un tiempo, Paula, que se había dejado totalmente de lado el libro. Y yo siento que ahora, de un tiempo a esta parte, se ha recuperado bastante. ¿Qué decís?
2: Sí, mira, justo el lunes es el Día Nacional del Libro, pero hoy también es el Día Nacional del Escritor, así que están muy pegaditos.
1: Qué lindo, sí, señora.
2: Estas fechas que están buenísimas. Yo creo que sí, que el libro ahora tiene una oportunidad. Creo que estamos como muy cansados y cansadas de las pantallas, ¿no? Y yo lo veo eso en los talleres de lectura. Una de las preguntas también es, bueno, vos te acercás a un taller para leer con otros y otras, ¿por qué? ¿No? Como que eso es lo que primero le pregunto a las personas que se acercan.
1: Claro.
2: Y antes era, bueno, porque, no sé, porque tengo ganas o porque quiero hacer alguna actividad por fuera, porque es mi hobby, que eso sigue existiendo, pero a un tiempo a esta parte empezó a aparecer porque quiero dejar un poco el celular, porque quiero dejar las pantallas, porque quiero, bueno, además de conocer otros autores y otras autoras, quiero un espacio presencial, quiero encontrarme con otros y con otras, digamos, y todo eso me parece que está hablando, de lo que nos pasa, ¿no? De decir, bueno, estuve un rato con el celular y la verdad que, no sé, vi las redes y no me dio mucho, no sé, perdí un poco el tiempo, ¿en qué estoy dedicando mi tiempo?
1: Claro, claro.
2: Y un poco ahí la lectura vuelve al papel, ¿no? Vuelve a decir, bueno, ya disponerse a leer, agarrar el libro, meterse en otra historia, creo que bueno, que ahí sí, el libro tiene como una gran oportunidad. Y eso se ve en las ferias también, ¿no? En la feria del libro acá de Rosario, Buenos Aires, que vos decís, hay un montón de gente, digo, más allá del paseo, que puede ser y que está buenísimo, hay mucha gente que es lectora, ¿no?
1: Qué bueno lo que decís acerca de que buscan los talleres para vincularse, que también la lectura pueda generar eso, ¿no? El vínculo entre las personas que se juntan, no solo hablar de un libro, porque a propósito de esto también quería preguntarte, no necesariamente uno tiene que tener una expertise en ser lector o en escribir, sino que se puede juntar simplemente a charlar.
2: Totalmente.
1: Que un libro los une.
2: Sí, porque para mí también hay todo un lugar en que se puso, ¿no? A la lectura o al escritor como un lugar, no sé, de lo erudito, de lo difícil. Yo creo que también una va encontrando, para mí siempre hay un libro que te está buscando. O sea, siempre hay un libro para vos. Ah. El tema es que saber qué te gusta. Tenés que ir probando, o sea, si qué género literario te gusta, claro. Si te gusta más las novelas, los cuentos, la poesía, si te gusta más la ciencia ficción, el realismo, digamos, todo eso va a ser un camino de
1: descubrimiento personal,
2: ¿no?
1: Y Pauli, sí, uno se tiende a obligar, por ejemplo, yo empiezo un libro y no me gustó y me obligo a terminarlo, ¿eso fomenta la lectura o es contraproducente?
2: Y para mí es contraproducente, porque si se supone que tiene que ser algo placentero, claro. y se supone que tiene que ser algo que disfrutes, lo que pasa es que estamos en una sociedad totalmente productivista y ahí también entra el libro, ¿no? En la producción. Bueno, que eso también es una idea con la que un poco me peleo en la actualidad,
1: sí.
2: Que tiene que ver con la cantidad y no con la calidad.
1: Ah.
2: Bueno, sos lector, pero tenés... ¿Y cuántos libros leíste? No te dicen, che, bueno, ¿y cuál te gustó más? O no vas por la calidad, sino vas por la cantidad. pero porque vivimos así, digamos, con los números de seguidores, con, digamos, siempre el número atrás de, del libro. Y yo, bueno, no importa. Dice, a ver, podés leer un libro y tal vez ese libro te cambió la vida. Sí. Dijo, ¿no? O sea, no importa la cantidad. Sí, por supuesto, cuando uno lee y se hace el hábito, yo le digo, es como salir a correr o hacer una actividad física. Lo necesitas. O sea, hay un momento en que decís, la verdad que mi día es mejor si leo, porque me saca el estrés, porque me conecto con otra cosa, me conecto con el presente, me armo un mate, un café y leo. Después hay como un, como cualquier hábito que se va construyendo.
1: Pero uno tiene que generar el hábito, no es que uno en forma natural lo tiene incorporado, si no vio a los padres, por ejemplo. ¿Uno lo tiene que crear al hábito?
2: Yo creo que sí, y en este tiempo también hay que ser como más consciente de eso, porque sí, lo que pasa es que tenemos muchos más estímulos, entonces tiene que ser mucho más consciente del tiempo que le dedicas. Bueno, sí, lo más fácil tal vez, o esto, no tengo tiempo. Bueno, tal vez no tenés tiempo, es verdad, pero puedes ver un capítulo menos de una serie y lees 15 minutos un cuento. Sí. Entonces digo, son decisiones que uno va tomando, porque bueno, porque el libro también lucha con el tiempo, con el celular, con la serie, con Netflix o con cualquier plataforma, digo. O sea, también el libro está tratando de hacerse un lugar en un momento de muchísimo estímulo. Claro. Entonces, para mí sí hay que disponerse de otra manera. Pero como bueno, como disponés, es decir, bueno, me hago una hora y voy al gimnasio, o me voy a una hora y me voy a correr. Mm. Digo, uno se hace el tiempo para otras cosas. Creo que es también eso, tomar una decisión, pero no desde la obligación, sino después decir del disfrute, ¿no?
1: De incorporar algo que te va a hacer bien y que le va a aportar a tu vida, digamos, con esa cabeza encararlo.
2: Sí, sí, totalmente, y además con esto de, la verdad que la literatura en general es apasionante. Justo, bueno, ahora estoy hablando con vos, pero acabo de salir de dar un taller de lectura que hablamos de eso. O sea, en la lectura, en los libros, vamos viendo quiénes somos, qué es lo que queremos, qué compartimos con los personajes. Hay un montón de preguntas que incluso son habilitantes para la propia vida, digo, y tal vez no es un libro filosófico o un libro difícil,
1: claro,
2: sino que te va haciendo preguntas, ¿no? Y
1: Pauli,
2: yo creo que eso también, sí, esto que quería decir, sí. En un mundo en el que parece que hay tantas certezas, a mí lo que me apasiona de los libros es que nos hace preguntas y nos deja a veces en lugares más incómodos. También eso hay que estar dispuesto, ¿no?
1: Eso es cierto, tenés razón. Contame un poco cómo es un taller de lectura, porque uno tiene como la fantasía de que son todos eruditos, son todos escritores y son todos lectores de hace mil años que se sientan a analizar filosóficamente un libro. Pero contame cómo es la posta de un taller de lectura.
2: Bueno, sí, todo lo contrario, son personas de diversidad de edades, desde 20 años a 70, varones, mujeres, que leen, que vienen con distintos recorridos y les gusta leer. Algunas personas también se acercan porque no tienen en su círculo muchas otras personas con las que puedan hablar de libros. Y básicamente es hacerse un tiempo, 2 horas, para hablar sobre lo que leímos. No hay que tener, al menos en los talleres también que yo coordino, no hay que saber sobre libros, no hay que saber sobre ni gramática, ni estructura, ni cuestiones teóricas. Después esas cosas van surgiendo. Y se van charlando, pero lo importante no es que si yo, por ejemplo, la experiencia de lectura.
1: No es que si yo leí Harry Potter no soy bienvenida, digamos. Cualquiera que lee cualquier libro es bienvenido.
2: Sí, sí, sí. Digamos, yo lo que propongo son lecturas, y sí voy guiando y coordinando el espacio, pero no importa si leíste más o si leíste menos. En eso me parece que también es un lugar como, digamos, que uno, no quiero prejuzgar, digamos, ¿no?
1: Bueno, sí, yo prejuzgué diciendo lo de Harry Potter, no, pero es cierto, ¿viste?
2: Pero no, y también todo lo contrario, es eso. Ah, bueno, no, yo, incluso hay gente que dice, mira, yo esto, no tengo tiempo, tengo una vida, tengo niños chiquitos, no tengo tiempo para nada, pero vengo estas 2 horas y leo lo del taller, o sea, es lo único que puedo, y leo, y también genero un compromiso, Susana, que eso me parece re importante, con un espacio colectivo, con una grupalidad que está buenísimo.
1: Es cierto.
2: Digo, desde acá también se hacen amigos y después se van al cine y después, digo, es compartir un espacio como uno tal vez o una elige hacer otras actividades, pero no es un lugar desde, bueno, vos sabés más o sabés menos,
1: sí,
2: o lo que decís está bien o está mal. Se va construyendo.
1: Bueno,
2: y eso también es interesante, eso, porque, perdón, en el taller de escritura me parece que uno se lleva lo que escribe, ¿no? Hay como un producto más tangible que te llevas. El de la lectura, no sé si te llevas algo tangible. Sí, en tu cabeza, digo, ¿no? Pero digo, es como más, más difícil de ver qué es lo que te llevas. Porque la pregunta es, si vos podés leer en tu casa, ¿por qué te juntás a leer con otros? Y porque no es lo mismo. O sea, la lectura colectiva cambia tu manera de ver y de leer.
1: Y también, porque hay dos personas que pueden leer un mismo libro y tienen interpretaciones diferentes también, ¿no?
2: Totalmente. Y lo enriquecedor que es eso, porque estás escuchando. Y eso es la escucha atenta, la escucha de ver qué quiere decir el otro sobre lo mismo, no imponer ideas, sino escuchar al otro. Todo eso son ejercicios que después perdemos también en lo cotidiano y que creo que el taller está buenísimo para recuperarlo.
1: Bueno, acá está Nico, que te quiere saludar, Pauli.
0: Pau, buen mediodía. Te llevo a los jóvenes, veo que cada vez hay más auge con los e-books, que por ahí te permiten acceder a leer más cómodo, llevar solo un pequeño objeto para todos lados, más fácil acceso también a un montón de libros. Si lo lees y no te gustó, es más fácil dejarlo y buscar otro. ¿Ayuda este también avance de la tecnología en este sentido a que por ahí más gente llegue a la lectura?
2: Yo creo que sí. O sea, yo no soy de las que va a criticar ninguna manera de leer mientras se lea. Me parece que está bueno, esto del ebook o el Kindle también. Son formatos más cómodos, no sé, te vas de viaje, más trasladable, incluso para los jóvenes que tal vez no tienen, no, algunos sí, ¿no? Pero digo, capaz que no todos tienen este amor por el papel, les convoca más y está buenísimo. Yo creo que sí, que todo lo que aporte para leer está genial. Y que incluso esto decís de los jóvenes, uno lo ve mucho en las ferias de libros, ¿no? Las sagas, la cantidad, bueno, yo estuve ahora en la Feria del Libro en Buenos Aires, la cantidad de adolescentes con libros intercambiándose, chicas después con, no sé, uniformes después del colegio, que decían, nos vinimos acá porque, y una compra un libro y después nos vamos compartiendo, así cada una va leyendo distintas, digamos, toda una cosa que creo que después a veces se cae en esto, en que los jóvenes no leen, pero es como me parece que es una reproducción de discurso que, no sé, cuán fundado está.
1: Porque yo creo que también tenemos mucho que agradecerle a las modas, Pauli, porque la moda de Harry Potter ha dejado un montón de lectores que no lo eran. Entonces, bienvenida sea la moda, porque no se desmerece ningún libro. Mientras lean, es todo bienvenido. Todo lo que sea, por ejemplo, ahora está de moda todo lo que es aventura fantástica. Bueno, bienvenido sea. Si leen, bienvenido. Todo lo que es moda, a mí me invita a reflexionar qué deja, ¿no?
2: Sí, y también digo, siempre uno empieza con algún libro y después cuando uno conoce lo que le va gustando,
1: claro,
2: un libro lleva otro libro.
1: ¿Qué me recomendás para arrancar? A ver, ya que estamos en el Día del Libro, fomentemos eso. ¿Por dónde arranco?
2: Y yo siempre voy a recomendar a escritoras argentinas como son Selva Almada, que es una escritora entrerriana que narra muy bien el litoral argentino.
1: Hermosa.
2: Después también, bueno, Mariana Enríquez, que ya es nuestra reina del terror argentino, que llenó un teatro, El Círculo, hace un tiempo, que eso también, que una escritora llene un teatro, digo, estamos hablando de eso, ¿no? Después Samantha Schweblin, que ganó un premio muy importante, que ella también escribe fantástico. Después, bueno, ahí hay muchas personas que le gusta, Claudia Piñeiro, que es, bueno, gran escritora también de policiales. Yo creo que estamos también en un re buen momento de las escritoras en Argentina. Y también, Susana, siempre algo que me gusta decir es, en Rosario se escribe muy buena literatura. Y también, esto que a mí me gusta siempre recomendar, de decir, bueno, ¿qué se escribe acá, no? Que nos preguntarnos e ir en búsqueda también de lecturas de escritores y escritoras acá de Rosario, como son Javier Núñez, Pablo Colacray, Alisa Lane, Cecilia Reviglio, Melina Torres, bueno, Lila Gianelloni, Fernanda Trébol, digo, hay un montón de escritores y escritoras que me parece que está hermoso. Buenísimo también conocer que se escribe en la ciudad.
1: Hermoso. Paulita, bueno, te seguimos, decinos tus redes y dónde das los talleres, así podemos contactarte.
2: Bueno, muchas gracias por el espacio también y por la llamada. En redes estoy como Pauturina, así como suena, Pauturina, y los talleres los doy en la librería Mal de Archivo, que es Urquiza 1613, Urquiza y Roca, en el centro de Rosario. Pero bueno, además de mis talleres, también llamo a que hay un montón de talleres, por suerte, en la misma, en la ciudad,
1: sí.
2: y que también está buenísimo. Cada uno también tiene su estilo y su particularidad, y Susana, como siempre digo, hay que encontrar los espacios colectivos que más les guste, y mientras se lea, está buenísimo.
1: Bienvenido.
2: No hay competencia.
1: Totalmente.
2: hay un gran colectivo también acá de editoriales y de talleristas y de lectores y lectoras. Así que bueno, totalmente. Obviamente Mal de Archivo acá a disposición.
1: Bueno.
2: Y mis redes. Y también eso, consultas. Me encanta también cuando la gente me escribe qué puedo leer, qué tengo, quiero sobre este tema. Yo siempre a disposición.
1: Buenísimo.
2: Para que los libros sigan circulando.
1: Ay, sí, qué lindo. Bueno, gracias, Pau. Te mandamos un beso grande. Feliz día del escritor, feliz día del libro el lunes y que sigamos disfrutando la lectura. Beso enorme.
2: Bueno, muchas gracias. Nos vemos.
1: Chau, chau. Paula Turina, comunicadora social, especialista en literatura y coordinadora de talleres de lectura.

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0: sí, muy buena la serie que recomendaste, El Polígono. Es muy buena, habla de un hombre que tiene muchas reglas, viste, medio cuadrado. Está metido en un triángulo amoroso, no puede salir de ese círculo. Mm. Todos bailan al compás del protagonista. Ajá. Igual hay algunas cosas que no me escuadran. Así que bueno, está buenísima. Ah, El Polígono, bueno. Genial.
1: La voy a ver. Recontra, la voy a ver. Me encanta tener guardadas cosas pendientes para... me encanta. Chicos, sí. ¿Saben qué?
2: ¿Qué?
1: Es la unicuarto.
2: ¿Qué significa?
1: Y que tenemos que ir cerrando. Porque, no, para. Últimas, hablen ahora, callen para siempre, últimas infos de cada uno de ustedes.
2: Para. Lo último del fútbol de ascenso. Para. Hoy 15:30 juega el Charrúa frente a Deportivo Español en el Gabino Sosa. Y en cuanto al boxeo femenino, tenemos hoy a la princesita Evelyn Bermúdez, a las 22, va a pelear en Orlando, Estados Unidos, buscando retener 3 títulos mundiales del peso mini mosca en el Casino Royal de Orlando.
1: ¡Ay, ya! ¡Topísimo! Para. ¿Qué falta, Nico?
3: Para.
1: Nico, ¿qué tenemos? Últimas.
4: Comenzó el corte en autopista Rosario-Santa Fe, viene siendo costumbre de los sábados, por trabajos para colocar un pórtico en el kilómetro 7.
1: Un pórtico me encanta.
4: Sí. Cartel.
1: ¡Claro!
4: Persona más linda.
1: Me gusta la palabra pórtico, me encanta.
4: En el kilómetro 7, el corte que empieza en el kilómetro 4, más o menos a la altura de Granadero Baigorria, va a haber desvíos, por supuesto, del tránsito y también desvíos para el tránsito pesado, va a ser por la ruta 11 y por la ruta nacional 34. Por supuesto que se recomienda

provincia y como consecuencia se esperan lluvias débiles sin acumulados significativos ni riesgo de tormentas severas. Al mismo tiempo, el viento rotará al sector sur, comenzará a intensificarse las ráfagas.

0: buen día, Cadena 3, buen día,
1: yo escucho a la Susana, es el sol para mí, me alegra las mañanas.
2: Bueno, a ver si arranca el trencito de una vez, que arranque la caravana mágica.
3: ¿Qué es esto?
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7: Mamá de...
8: Vamos, que la chuchi está esperando el trencito.
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11: 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Hoy prendí la radio, me encontré un ángel en la radio.
12: Me pareció medio pedorro, pero bueno.
10: ¡Aro, aro, aro!
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12: Me pareció medio pedorro, pero bueno.
14: No se olviden del querido cordobés José Ignacio Rodríguez el Chango.
15: En versos improvisados quisiera cantar con gana. Vaya una copla artesana de derecho y de revés. 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
16: Garrote, garrote, garrote.
17: Yo soy repartidor y bueno, le quiero mandar un saludo a mi clienta que está en el negocio a full con la cadena 3, así que entré y me sorprendió con la música, así que un saludito para ella, gracias, nos vemos.
18: Hombre en llamas, mucha acción.
16: Garrote, garrote, garrote.
19: Lo voy a hacer con Cristina, lo voy a hacer con Sergio, lo voy a hacer con Máximo, lo voy a hacer con Guado, lo voy a hacer con Santiago, lo voy a hacer con todos. Con todos.
20: El país. Yo tengo mucho sentimiento en la vida. Yo no busco una chica que sea nariz para arriba. Busco, bueno, lo que lleva uno, lo que lleva dentro de uno. Busco, bueno, si es... nadie somos lindos en la vida. Entonces, lo que lleva uno es adentro, principal.
21: ¡Boludo!
22: Tomo una copita de Malbec, nada de siesta. Estoy al palo todo el día. Voy a la cama.
23: ¡Decilo, Susana, decilo!
24: Por favor, cuando pasen los temas, déjenlo entero, que estoy grabando en mi casete de K60.

0: Llegó la caravana mágica. Vamos, que se armó el bailongo.
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0: que va a pasar el sábado con el trencito, ¿eh? Trencito embanderado. Te va a hacer un trencito embanderado. Ojo, ¿eh? Ojo, ¿eh? El sábado tiramos la radio por la ventana.
1: Un trencito monumental.
0: Un trencito monumental.

0: Porque uno la visualiza paradita y sin mover demasiado el cuerpo cantando, sí, la güera.
1: La ve venir.
2: Más o menos como yo.
0: Esa, sí, se me viene la imagen, sí, de la güera. De la. Del Lía Cruzet, que Dios la tenga en la gloria.
3: Ya la cuña comenzó. Hay que mover los pies. Pero mire que llegó.
0: Hay que cantar esto sin moverse, ¿eh? Ojo, ¿eh? Era todo un arte.
3: 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Hay que estar su baile.
2: Si yo fuera cantante de cumbia sería como ella.
0: Sí, es verdad.
1: Es maravilloso.
0: Capaz que estaba tan apretadita, claro. Estaba tan encorsetada que no se podía mover. Sí. ¡Por eso era!

siempre moviendo las caderas. De acá no se mueve nadie hasta que el trencito no pase por la puerta. En fila y empieza.

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tal? ¿Cómo les va? Muy, pero muy buenas tardes. Bienvenidos, sábado 13 de junio, desde el norte de la provincia de Córdoba, en Sinzacate, en La Matera. Esto es Tarde y Media.

0: Amigos, estamos en vivo y en directo. Estamos en Sin Sacate, un nuevo encuentro en la parrilla. Hoy, encuentro de mujeres. Sí, en el norte de la provincia de Córdoba, con un programa espectacular. Porque no solo va a ser el encuentro en la parrilla que vamos a transmitir, a contar, a cantar y a cocinar. Porque estas mujeres que me visitan hoy van a animarse a ir a la parrilla. Cara a cara van a estar, como dice nuestro compañero Gustavo Corradini, cara a cara ahí con el fuego, pero además nos van a regalar sus canciones. Hola, y nos van a traer la alegría de poder compartir por primera vez un encuentro solo de mujeres aquí en la cadena 3 Argentina en Tarde y Media. Los saludo a Eric Italia, que ya está trabajando como siempre al lado de la parrilla, se está inmolando. Eric Italia, ¿cómo le va?
1: Como siempre, ¿cómo le va? El saludo para vos, para toda la audiencia del país, con Ale Casas y con la parrilla, es un símbolo esto, ¿no?
2: Sí, ya cada vez más gente, cada vez más, vamos a sacar asadores profesionales.
1: Y hoy asadoras profesionales, ¿eh? Así que vamos a estar con eso. Ale, ¿le parece? Estamos listos acá nosotros.
0: Muy bien, el fuego está encendido, la parrilla está lista. Y las mujeres, ¿cómo están? Jessica Benavides, bienvenida.
3: Pero muy buenas tardes, qué lindo esto. Más que todo porque siempre esperé este momento de poder hacer un asado y nada, sacar a la luz
0: toda esa
3: virtud culinaria que tengo.
0: Que no conocíamos.
3: La verdad.
0: Porque a Jessica la conocen cantando en los escenarios, consagración en Jesús María, ha recorrido el país, ha grabado con grandes artistas, sí. Pero no sabíamos que en la parrilla.
3: Sí, Chaqueño me estuvo enseñando, estuvimos practicando ahí con Paquito, también vi un par de tips también, así que nada, espero darlo todo.
0: Lo va a dar todo. Bueno, le mandamos un saludo a Oscar Palavecino, que suele estar escuchando la radio. Jessica trae folclore, dos folk, Romy y Mili, van a venir a traer un poco de folclore y un poco de rock. Romy, bienvenida, ¿cómo estás?
4: Buenas, ¿todo bien? Acá súper felices con Mili de venir a la casa de Ale, porque la verdad uno se siente también como en casa, ¿no? Te tratan tan con tanto amor y también que está buenísimo esto.
0: Romy ha venido también y Mili también vinieron acá, ya estuvieron participando en algún encuentro de la parrilla, ¿no?
4: No en un encuentro de la parrilla, pero sí yo vine a acompañar a una amiga que vino una vez a azar, así que sí.
0: ¿Quién era esa amiga?
4: Una amiga muy personal mía, la Pao.
0: Paola Nanini, que también.
4: No Paola no Nanini, es la Pao.
0: Claro, acá hay que poner el artículo adelante.
4: Obvio.
0: La intendenta de Colonia Carolla. ¿Cómo estás, Pao?
5: Hola, bien, contenta de estar acá de nuevo. Veo que tienen miedo a mi arte culinario. Las veo asustadas a las chicas. Pasa que con Susana Bontempo hemos practicado una técnica muy especial, una técnica ganadora. Pero después se las
3: explico
5: a las chicas.
3: Queríamos conocer esa técnica.
0: Bueno, vamos a ver. Por lo pronto, Pao no le quiere meter presión. Entonces, como ganadora, dice: no, voy a dejar mi lugar, ¿no es cierto?
5: Voy a dejar mi lugar. Les voy a dar una mano al jurado. Voy a observar detenidamente las prácticas.
0: Como ganadora, entonces, Paola Nanini, la intendenta de Colonia Carolla, ya pasa a ser jurado y va a dejar en su lugar a la secretaria de turismo, la directora de turismo, es así, ¿no?
5: La subsecretaria de turismo, María José Vergaña, que me dijeron que es muy buena en la parrilla, así que vamos a ver.
6: Esa impresión.
0: Ahí está, Majo, ¿cómo estás?
6: Todo bien, contenta de estar acá, y bueno, vamos a ver que si podemos hacer algo que quede bien Colonia Carolla, por supuesto.
0: Muy bien, pero va a haber alguien que seguro las va a evaluar, no sé si en la parrilla, que se va a atrever a cocinar, pero que sí evalúa permanentemente la calidad vocal de la gente, ¿no? Y que está permanentemente en eso. Yami Mendoza es vocal coach, especialista en comedia musical, además, pero estás trabajando en el Festival de Domi Folklore desde hace varios años. Yami, ¿cómo estás?
7: Muchos años, creo que desde siempre estoy en el festival, siento eso. Hola a todos, contenta de estar acá con todas las chicas. Además, contenta de que estoy al lado de la campeona. O sea, eso
0: bien.
7: Me puede traer.
0: ¿Vos creés que eso te puede llegar a transmitir algo para cuando después pasen a la parrilla?
7: Sí, me puede transmitir algo. Así que nada, feliz de estar acá.
0: Contanos, Yami, contale al país que no sabe, que no conoce, de la tarea que haces en el Festival de Doma. Digo, sos vocal coach o la profe de canto, le digamos así. Canto, ahí está. Sí.
7: Es más, tengo alumnos en esta.
0: Claro, tiene una escuela aquí en Jesús María, muchos alumnos, algunos muy prestigiosos y destacados. Pero, digo, en el festival, ¿cuál es tu tarea?
7: En el festival colaboro desde hace muchos años en la Secretaría de Programación y me desarrollo. Mi tarea en realidad es jurado artístico. Claro. Somos tres los jurados.
0: Los jurados que definen revelación, consagración, menciones de, especiales de cada edición del Festival de Jesús María.
7: Exactamente. Primero hacemos una preselección, que el registro ya se encuentra abierto para quienes quieran comenzar a anotarse para la próxima edición del 2027. Hacemos esa preselección y después pasamos a, ya en las noches del Correr del Coraje, pasamos a evaluar. A
0: bueno,
7: artista.
0: Ya nos vas a contar en un ratito qué evalúa un jurado. Bueno,
1: ¿qué me parece, perdón, ¿no? Sí, pero sí, que tiene una primicia, Damila, la vamos a dejar para más tarde.
0: Upa.
1: Porque en este lugar hay una voz que puede trascender, que puede salir de ese anonimato, un gran cantante que estás criando de Jesús María.
7: Sí, sí, la verdad que sí. Es una sorpresa para que tengo para este día.
0: Qué lindo. Caramba. Sorpresa. Bueno, vamos a ver si la develamos o no.
4: Caramba.
0: La vamos a ver.
4: Caramba.
0: Si la develamos o no. Pero bueno, como notarán,
1: el femenino ya quiere saber de qué se trata.
0: Todas mujeres, este es un encuentro en la parrilla, encuentro de mujeres. Está Eric Italia, como siempre, asistiéndonos. Lito Ramírez en Córdoba Capital nos recibe. Abril Vargas en la producción. Kanki Smith nos lleva a las redes de todo el país. Y también Federico Gelli nos permite que tengamos esta mesita aquí preparada, técnicamente estemos saliendo al aire como corresponde. Así que les damos la bienvenida a todos. Arrancamos nosotros siempre con una batalla de canciones. Entonces, hoy la vamos a tener en vivo, la batalla, entre comillas, amistosa, hoy, solidaria, entre amigas. Pero algún codazo capaz que se metan cuando estén tocando la guitarra.
3: Cuando le pase la guitarra.
0: Jessica, Jessica Benavides arranca la batalla de canciones. ¿Qué elegiste para empezar?
3: Y vamos a hacer una zambita.
0: Zambita para empezar.
3: ¿La hacemos completa, a la mitad?
0: A la mitad, a la mitad, porque el público después vota y la canción ganadora va completa.
3: Va
0: a ver.
3: A ver.

0: arrancó la batalla de canciones con Jessica Benavides. ¿Te sentís un poquito presionada, Romy? No.
1: A ver, yo no, más allá de la presión, es un honor. Para mí es un honor estar al lado de una persona que admiro tanto como Jessy. Y esto no lo digo así porque estamos en la radio. No, a ella se lo digo siempre que puedo decírselo, porque realmente es hermoso admirarla también, porque es súper generosa con su arte. Entonces, eso es lo más admirable, que para ella, más allá de lo que ella hace, para ella lo hace para los otros. Entonces, eso es espléndido.
0: Es muy bonito. Sí, Mili.
2: ¿Cómo le va?
0: ¿Cómo estás?
2: Hola, señora. Somos de acá, todas.
1: Sí,
2: y eso está buenísimo.
0: Eso le iba a decir, ¿no? Se conocen ustedes hace muchos años, todas las chicas de acá, Jesús María y Colonia Carolla, todos. Todas.
1: Industria
0: local.
3: Departamento Colón.
0: Bueno, samba para empezar de Jessica Benavides. ¿Qué propone Dos Folk, Romy y Mili? A ver.
1: Vamos con algo así.

0: vamos a ver con qué. Entonces, la zamba que propuso Jessy, ¿cómo se llama la zamba?
1: Zamba de la Candelaria.
0: ¿Zamba?
1: De la Candelaria.
0: Zamba de la Candelaria y...
1: La Arenosa.
0: La Arenosa, Romy González y Mili, dos folk. Arrancamos la batalla. Primera canción. Vocal coach, ¿cómo anduvieron?
2: Son excelentes las dos, son consagradas ya.
1: ¿Cómo la
2: ponen? Ponían, aprieto.
0: No, no.
1: Mi voto secreto.
0: Sumo algo.
2: Mi voto no, es secreto.
0: No la vamos a hacer votar. La jurado en la parrilla, en este caso ahora en la canción. ¿Cómo la venís viendo a las chicas, Pau?
2: Son tremendas y son nuestras. Qué orgullo escuchar esas voces maravillosas. A ambas las conozco de pequeñas, las he visto crecer y las he visto cantar durante muchos escenarios y la verdad que es un orgullo verlas, la calidad vocal y la calidad humana también que tienen.
0: Muy bien, señores, estamos en vivo en La Matera, se está preparando en un ratito el fuego, ya nos vamos a ir a Estados Unidos, porque saben ustedes que arrancó el Mundial. A propósito, lindo tema, ¿qué onda el Mundial, chicas?
3: No, yo le
0: ¿vieron algo?
3: Nada.
0: Yami, nada. ¿Romy? ¿Una inauguración?
1: ¿Vos sabés que este no me atrapó?
0: ¿No?
1: No. Capaz que todavía porque no jugó la selección.
0: Ah, bien.
1: Pará, bueno, también hay que poner esa en la parrilla.
0: ¿Vos, Jessy?
4: Yo la verdad que me dormí en el primer partido. Se dio a las 10, chicos, después más 30.
0: O sea, vos arrancaste Estados Unidos, Paraguay 0-0 y no te enteraste más nada.
4: No, lo único que sí me enteré porque viste que en una de las apps que hacen ese sorteo, qué sé yo.
0: Sí.
4: Bueno, me puse, jugué, viste, y le pegué. Sin querer.
0: Ah, apostaste.
4: Le pegué.
0: Mira vos, un pro de casero.
5: 1750.
4: Ubicación. Y creo que a partir del martes le voy a prestar más atención.
0: Pero... Desde el martes más atención. Sí. Pero hasta ahora nada de Mundial. Pau, ¿vos?
2: Yo estoy festejando por Belgrano todavía. Tenía algo que...
0: Vamos, Belgrano. Sí, señor. Como corresponde. Club Atlético Belgrano. Bueno, ahí voy con Marce Lamberti, Juan Vallejos en un ratito al Mundial, porque está entrenando la selección argentina de fútbol y queremos saber también cuál va a ser el equipo el próximo martes, ¿eh? ¿Qué pasa con los lesionados? Todo ese tema. Sí, Eric.
6: ¿Qué están extrañando los periodistas de Cadena 3 en Estados Unidos en este momento, Ale Casas? ¿Qué estamos viendo?
2: Lazado.
6: ¿Y qué le estás poniendo? Explicale a estos chicos qué estamos haciendo aquí en la parrilla. Mira la preparación del matambre, del cuadrilcito.
0: Dame, Eric, para que lo escuche, para que lo voy a saludar ya directamente a Marcelo Lamberti en Estados Unidos. Entrena la selección argentina. Hola, Marce, ¿cómo te va con un cuadrilcito y un fuego prendido?
7: No,
0: te saludamos desde Argentina.
7: No, yo tengo que cortar esta comunicación inmediatamente. No. Después de ver tanta barbacoa, hamburguesa, tocino. Pero qué rico.
0: Claro.
7: Aparte con el toque femenino que tiene el asado, que es único.
0: Epa.
7: Así que mirá vos lo que nos estamos perdiendo. Por favor.
1: Me voy para allá.
6: Y viste Ale Casas, nuestra parrillera estrella.
0: Claro, la vamos a llevar a Ale Casas como asadora a la final, si llegamos a la final del Mundial. ¿Quién te dice por ahí? Pero ¿cómo está todo?
7: Pero vamos, te cuento rápidamente, han pasado 8 minutos de la hora 12, estamos aquí en Kansas, a punto ya de retirarnos, termina la parte que se puede ver del entrenamiento de la selección argentina, más de 30 grados, sale de temperatura, un sol que parte la tierra. ¿Querés una buena para día sábado? ¿Querés una buena para todos la gente que está con la selección? Con una sonrisa de oreja a oreja, el Dibu Martínez completó la jornada de entrenamiento, 45 minutos de un trabajo muy, pero muy intenso. En las redes de Cadena 3 lo van a poder observar con una sonrisa, con los dos guantes puestos. Hoy no le molestó en lo más mínimo, lo que no tengas ningún tipo de dudas a esta hora. Y pensando en el martes, el debut de la selección, es una gran noticia. Salieron todos, Messi como siempre, con su círculo más cercano, ahí con Rodrigo de Paul, está trabajando en estos momentos también, se lo ve a Paredes, Enzo, la vieja guardia, por decirlo, de los jugadores de la selección argentina. El que no está es Tagliafico, como se sabe, a partir de la lesión que tiene, es ausente, se tiene que recuperar del desgarro. A esta hora, Ale, y a todos los que están así en torno a la parrilla, el tema es el equipo, es quién juega, es quién va a reemplazar a Tagliafico. ¿Va a ir por Nico González? ¿Va a probar con Lisandro Martínez marcando punta por izquierda? Es uno de los interrogantes a develar y en la práctica de hoy, pues, el otro, Ale, es saber ¿cuál va a ser la saga central? Para mí el Cuti juega. Ahora, ¿quién lo acompaña? Otamendi, que todavía se lo ve un poco lento, o lo pone a Lisandro Martínez adentro. Y el tercer interrogante tiene que ver con el número 9. Julián es el titular, pero claro, viene de una inactividad importante. Por ahí, para este partido, el primero ante Argelia, la chance... Hoy para un equipo, aquí donde estamos nosotros, va a parar un equipo y se van a empezar a develar estas dudas, Ale.
0: Muy bien, esperamos por eso el Cuti Romero, el único representante cordobés, ¿no? De Belgrano que tenemos allí en la selección. Mirá vos qué lindo. Bueno,
8: un crack.
0: Lo espero, Lamberti, Vallejo, todos los espero en Sin Zacate cuando vuelvan, ¿eh? Los espero por acá. Pero... el fuego siempre está encendido. Sé que el gran asador es Claudio Giglioni, que está también allá. Está llegando el Bocha Uriet, están llegando todos los muchachos. Está Raúl Monti y todo, pero los esperamos por acá.
7: Ojo, Ale, que nosotros vamos, porque viste que por ahí la gente invita y no van. Ojo que somos de ir, somos muy buenos para ir, así que lo vamos a tener presente, esperemos que sea otro lindo la selección argentina para festejar esta gran cobertura, Ale, de Cadena 3, la radio del Mundial, sin dudas, la radio de Argentina y de Sudamérica, con más presencia y más cobertura en esta Copa del Mundo que está arrancando, que llevamos 3 días nada más.
0: Abrazo para todos los muchachos, Marcelo Lamberti en vivo y en directo, entrenamiento de la selección argentina con todas las novedades al estilo de esta gran transmisión y cobertura histórica que está haciendo Cadena 3 Argentina con más de 18 enviados especiales. Obviamente todos los partidos, todo lo vas a vivir a través de la Cadena 3. Pero vamos a ponerle más música nosotros. Esto es Tarde y Media y vamos a seguir así, yendo hacia un lugar y a otro, pero estamos en plena batalla de canciones.
1: Esta canción...
0: Perdóname, me olvidé. Voy con la presentación de la cobertura del Mundial de Fútbol para Cadena 3 Argentina.
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1: Pues alguien
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0: Ahí está, ahora sí. ¿Cómo es?
1: Está
0: Jessy?
1: Muy bien. Pues alguien tiene que pagar toda esta movida.
0: Exactamente. Tal cual. Ahí está.
1: Yo la entiendo. Un saludo grande a mi querido amigo Martín Di Filippi y a toda su gente.
0: Claro, che, claro, pero hay que cubrir los gastos. Sí.
1: Voy a hacer una canción. Que
0: a ver.
1: Yo, mucho del mundial no entiendo, tal vez porque no sigo el fútbol, pero amo la bandera igual que todos nosotros.
0: Claro que sí.
1: Entonces, por ahí esta canción puede ir para esa locura.
0: Vamos con la batalla de canciones. Se juega Jessica Benavides. A ver.

0: señoras y señores, aquí en este encuentro en La Parrilla. Ahora vamos a invitarla a Romy y a Mili, dos folk, a ver con qué desafían. Mientras ustedes van votando, no se olviden de mandar al mensajero nombre, apellido y terminación de documento. Vamos a regalar entradas para el cine también, con quienes vayan votando y eligiendo las canciones. Arrancamos con una zambita que era... Soy un desastre para los nombres.
1: No, veo que está con algún problema de retención.
0: Sí.
1: Vale, no de líquido, pero somos iguales. Yo me olvido hasta donde dejo la mayonesa.
2: Pronto tendré ese problema de retención.
1: Yo creo que tu señora dice eso, ¿no?
0: No.
1: Deberías volver temprano.
0: Sí. No, soy poco volvedor. Pero eso no me olvido nunca.
1: Samba
2: de... Las mujeres son sin red, ¿eh? O sea, ten en cuenta que estamos en mesa de mujeres.
0: Sí.
2: Hacemos bien.
1: Acá viene picante la cosa, ¿viste?
0: Es de picantear, Jessy, es de picantear. Sí.
1: Saludo para su señora que seguramente la aguanta.
0: Sí, pero me está escuchando en este momento, así que le mando un beso grande.
1: Es sororidad esto. ¿Ah?
3: Sí. Pura sororidad.
1: Escúchame, no sabes la mesa que armaste.
0: Sí. Me estás dando vuelta y no sabes el nombre de la samba. Te olvidas.
1: Samba de la Candelaria de mi querido amigo Atahualpa Yupanqui.
0: Muy bien. Samba de la Candelaria.
1: Y un besazo.
0: La arenosa, ¿viste? Esa me acordaba. Bueno. ¿Y ahora?
1: A ver, vamos a ir por otro lado, si nos lo permiten. Hay un tema, no te va a gustar, que
0: dedicaron
1: a la Argentina.
0: Sí.
1: Pura y exclusivamente escrito para la Argentina.

0: te va a gustar.
1: Sí, señor.
0: Metimos una linda de rock. Romy, vos empezaste con el rock o el rock te sorprendió y arrancaste con el folclore. ¿Cómo fue? Porque siempre te he admirado por... No, porque esta cuestión de...

0: Vino Almafuerte, sí, señor. Sí. Y Charlie, Almafuerte, Divididos.
1: Claro, o sea, la base bien rock.
0: La música que yo siempre elegí escuchar fue el rock. Y ahí donde yo más me identifiqué, tal vez porque era una época en donde el rock también pisaba claro. muy fuerte. Pero pasábamos de, qué sé yo, de Creedence o de los Beatles o de Pink Floyd, pasábamos sin escalas a La Negra en casa. Entonces, siempre hubo una mezcla a la cual yo agradezco infinitamente, porque así mi mundo musical nunca se limitó. Claro. Siempre tuve la posibilidad de ir, de andar en el camino de explorar la música, independientemente de los estilos.
1: ¿Sí? Bien. ¿Qué es lo que, mientras nos traen una exquisita picada, ¿qué son, cuadriles?
2: No. Es un pedacito de cuadril.
1: Pedacito de cuadril, trae para ir picando, ya está en la mesa, este encuentro en la parrilla. Yami, ¿qué es lo primero que ves en un artista? Cuando decís este artista tiene futuro, no sé si tiene futuro, pero digo, este artista marca algo diferente o suena diferente, ¿qué se ve?
3: A mí personalmente lo que primero me impacta en un artista es una cuestión de identidad, ver algo distinto a todo lo que estoy acostumbrada a ver. Entonces, no tiene como una palabra única, sino es eso que vos decís, esto lo hace distinto, que me parece que es lo que estamos necesitando actualmente.
1: ¿Es desde lo vocal o es un todo, como
3: es
1: decís?
3: Es un todo.
1: O sea, desde cómo se viste hasta cómo se desplaza en el escenario y obviamente la voz, imagino, o hasta el tema que elige cantar.
3: Sí, a mí, bueno, yo soy muy fan del tema de la interpretación. Uh-huh. Entonces muchas veces puede ser un artista que no tenga una voz muy caudalosa, pero que me esté más que cantando, me esté contando una historia. Entonces desde ahí llega desde otro lugar. Creo que necesitamos eso, que yo tengo una frase que dice que cuando canto tengo que tratar de tocar almas. Claro. Entonces me parece que eso es lo que los artistas que nosotros admiramos son los que nos han logrado emocionar, poner la piel de gallina, tocar el alma, y eso es algo que bueno, me parece que hace la identidad de cada artista.
1: Pau,
3: algo que lo haga único.
1: Sí, una canción que te emocionó, que te llegó, la primera o una de las que te marcó, que escuchaste como oyente, digamos.
4: Samba para olvidar, me conmueve cada vez que la escucho. Es uno de los temas fuertes, así, bueno, también La Negra Sosa se escuchó en mi casa de siempre. Yo tengo la suerte de tener una prima que es 10 años mayor que yo, entonces de chiquita me venía torturando con Silvio Rodríguez, con Piero, hasta que llegamos a Mercedes Sosa y ahí me enamoré del folclore y me enamoré de Mercedes Sosa. Y Samba para olvidar me atraviesa, me encanta. Nosotros en Colonia Carolla, que recién las escuchaba a las chicas y que las he visto pasar a todas, porque tenemos la Escuela Superior de Música en Colonia Carolla, en donde todos, creo que todas las personas que están aquí en la mesa han pasado alguna vez, y que no es ni más ni menos que un cultivo de artistas, una cuna para muchísimos músicos y muchísimos músicos. Hasta tenemos exalumnos con premios Gardel, tenemos gente muy conocida que ha pasado por la escuela, y por eso te decía antes que los he visto crecer a las chicas, las he escuchado y las he visto cómo han transitado este año, y creo que todo el norte de Córdoba está atravesado por la música, y Colonia Carolla, como un portal a este norte, tiene la escuela de donde están en los artistas.
1: Escuela Superior de Música, que sigue funcionando frente a la parroquia Nuestra Señora de Montserrat, ¿no? Allí es, que es la Sala de la Cultura, ¿es como el nombre?
4: Es donde era la Casa de la Cultura, al frente de la parroquia, en el centro de la ciudad, y es una escuela superior con título universitario, salen con el título de vocalista o instrumentista, donde tenemos también a unos grandes profesores increíbles, y la verdad que si quieren dedicar a la música, yo les aconsejo que pasen por esta escuela, que de verdad es la cuna de los artistas.
1: Tal cual, bueno, tanto de lo que tiene Colonia Carolla para mostrar, para contarle, además de los exquisitos y los mejores chacinados de la avenida más larga de Sudamérica, y un muy buen vino. Charlaba el otro día, me imagino que como carollenses, como habitantes de esta región, nos pone muy orgullosos que Gabriel Campana haya sido distinguido por Tim Atkins, que es uno de los mejores enólogos del mundo. Esas son lindas noticias, ¿no?
4: Son noticias tremendas. Aparte, pongamos en contexto también, ¿quién es? Es el hijo de uno de los dueños de la bodega Campana, una de las primeras bodegas de Carolla. Les hago rápido para no aburrir, pero cuando se funda Colonia Carolla, antes lo único que había habido fueron los jesuitas. Y los jesuitas, ¿qué hacían en la estancia de Carolla? Cultivaban la vid. Entonces, cuando llegan los inmigrantes a vivir a la nada misma, lo primero que tuvieron fueron algunas cepas de

0: vid, más las que ellos trajeron, y Colonia Carolla, aparte de ser el primer vino del virreinato del Río de la Plata, es la primera ciudad de Córdoba que tiene bodegas. La bodega 001 del país está en Colonia Carolla, que es bodega de Icandi. Y dentro de estas bodegas, está Bodega Campana, que fue una de las precursoras, una de las primeras bodegas, y que hoy un hijo de nuestra tierra, y que viene desde esa herencia, de la herencia fundacional de Carolla, de este amor que tenemos por nuestro suelo, sea distinguido de esta manera, es un orgullo carollense, el Gaby de acá, la China.
1: Le mandamos un abrazo muy grande, estuvimos charlando esta semana con Gaby Campana. Y bueno, a propósito de cantar y de emocionar, ¿vamos a seguir cantando?
2: Por supuesto.
1: ¿Te parece?
2: Estamos previo al festejo de los 25 años.
1: Así. ¿Tuyos?
2: Míos, sí. Recién
3: vida, ¿no? 25,
1: recién cumplido.
2: 25 años.
1: Recién cumplido, no, no, creo que tiene 26, ya. 25 cantando.
2: O sea, 25 cantando y nada, 28 ahora.
1: Muy bien.
2: Caramba. 28 de años de edad.
1: No parece, parece 25, ¿eh?
2: Vos sabés que muchos dicen eso.
1: Bueno, muy bien.
2: Se viene con muchas sorpresas, con unos nuevos lanzamientos.
1: Trilogía. ¿Ya tenemos lugar, fecha y algo confirmado?
2: En julio, bueno, el primer lanzamiento sale el 10 de julio.
1: 10 de julio.
2: 10 de julio sale.
1: Por todas las plataformas.
2: Todas las plataformas. Una producción que estamos trabajando con Marcelo Predacino. Así que le mando un beso a todo el equipo de Predazón, la verdad que...
1: Marcelo Predacino, para el que no lo sabe, es músico de Abel Pinto.
2: Claro.
1: Quien trabaja permanentemente en los arreglos, y ustedes lo ven en el escenario, el hombre de cabellera blanca y barba blanca.
2: El favorecido en cabellos.
1: Claro, exactamente. Tiene
2: no, un genio, la verdad que una experiencia
1: gran
2: muy linda.
1: Claro.
2: La primera vez que fui a grabar... con todos los nervios y con todo lo que te conlleva estar ahí, y nada, uno va con la posibilidad de crecer, y también te da miedo porque estás trabajando con alguien,
1: sí,
2: que
1: estás trabajando
2: que
1: con un
2: produjo
1: grosso.
2: Discos de Bersuit, a Fabiana Cantilo, a Teresa, bueno, a Abel, y nada, te pone a prueba, ¿viste? Entonces, llegamos, nos conocimos, hablamos mucho de hacia dónde queríamos apuntar, que nunca me pasó con otros productores. Sí, ya nos conocíamos, pero en esta ocasión nada, y de repente dice, está listo el asado. Yo, imagínate, con lo que me gusta la carne a mí, dale.
1: O sea, en la charla de buenas primeras, mientras estaban charlando, chicos, vamos a comer un asadito.
2: Yo te hice un bifecito de chorizo, Jessica, y después, claro, ¿sabes cómo grabé? Después de yo sentía, ¿bife de chorizo?
1: Y bueno, hay que invitarlo a Marcelo, entonces, que venga acá.
2: Le encantaría, le encantaría. Porque la verdad, es una familia muy linda. Uno que va del interior a Buenos Aires como otro mundo, ¿no?
1: Claro.
2: Y nada, ojalá, estoy ansiosa para que salga esta canción. Es una gran canción que hemos traído de un gran artista que hoy es uno de los referentes del folclore en todo Latinoamérica a su corta edad, y da la casualidad que esta canción es de Jaime Ross. O sea, es un hallazgo, y sí, nada, está bueno volverlo a la raíz. Uh-huh. Así que bueno, va a haber novedades en julio. El 25 de julio ya lo presentamos en el Parque Chateau, ahí en un
1: 25 de julio Parque Chateau, pero el 10 ya en las redes tuyas.
2: El 10 va a estar en
1: ¿cómo
2: todas
1: son las redes tuyas?
2: Jessica Benavides oficial, o si no en Spotify, en todas las plataformas digitales ya van a estar.
1: ¿Cómo se llama el tema? No quiero adelantar.
2: A ver,
1: yo me dijo tanto, dije acá.
2: ¿Esperamos
1: lo
2: tiramos?
4: Ale,
1: no sé, creo que nos están escuchando.
4: ¿Puede ir con dedicatoria ese tema?
2: A ver.
4: Porque vos sabés que las mujeres no son como los varones, que vos te animás a saludar a tu suegra desde tan lejos, porque acá hay gente, muchas mujeres, que se acercan y están viendo, ¿no? En vivo en la materia.
1: Ajá.
4: Por ejemplo,
1: Público en vivo.
4: Nombre, apellido y colegio, diría Ale. Pero, ¿querés saludar a tu suegra?
5: Sí, yo quiero saludar a mi suegra, mandarle un beso especial, Marta Marzo.
4: ¿Está en dónde ella ahora?
5: Ella es de Córdoba, es de Toay, pero vive en Córdoba capital.
4: Fanática de la música.
5: Le gusta mucho el folclore, sí.
4: Va el tema de Jessica Benavides.
2: Vamos.
4: El avance para tu suegra.
5: Marta Marzo, te mando un beso. Te quiero.
4: ¿Qué tal?
1: ¿Qué tal? Con dedicatoria. Muy bien. Yo quiero una nuera así. Tengo dos hijos. Quiero una nuera así que me dedique un tema. ¿O no, Pa?
0: Totalmente, eso vale la pena. Inédito, ¿no?
1: Claro.
2: Un inédito. Vamos a hacer, voy a cambiar el lanzamiento. No lo vamos a alargar antes.
3: Está bien.
2: Lo vamos a cuidar. Pero vamos a hacer el Samba por Olvidar.
1: Bien.
3: Mira cómo ganó el punto. Mirá cómo metió el pase de gol.
1: Pero te das cuenta cómo gambeteó. Porque primero metió
3: vamos
1: la
3: a
1: amague. Metió la amague, la gambeta y ahora va el gol. Vamos con Samba para Olvidar.
2: Es que es una samba muy bonita. Es una de las sambas que, la verdad, que yo también me enamoré desde muy chica.

0: ¡Qué lindo! ¡Qué linda versión! Me encantó.
1: Hermosa.
0: Volver a emocionar. Ese tema se canta, pero se canta en todo. Debe ser de los temas, ya me aprovecho, que más se cantan en los festivales. Decime, el Festival de Jesús María.
2: Sí. El que más escuchamos en enero.
0: Sí. O sea, si tuviéramos que hacer un top 3 de canciones, si vos también que recorrés festivales, bueno. Romy.
2: El Puente Carretero.
0: Puente Carretero.
2: Sí, Samba por Olvidar. Y a ver, ¿qué otra?
1: Y La Tareñita, ahora.
2: La Tareñita.
0: Está muy cantándose mucho. Sí, bueno, sí, son por ahí. Después podríamos hacer un ranking también de los temas más históricos del folclore. Claro. ¿No? Pero claro, igual esos. La Tareñita es relativamente más nueva, si se quiere, que se repite, ¿no?
1: Se
0: ha compuesto mucho. Romy González, bueno, la vara
1: altísima, sí, una vara que no voy a saltar.
0: No,
1: chicos.
0: No, pero me gustó la sorpresa.
1: Que no pretendo saltar.
0: Metiste un buen cambio de frente con el tema de No te va a gustar, ¿eh? Lo estoy viendo en el mensajero, metiste un buen cambio de frente, ¿eh?
1: Yo creo que voy a ir por el mismo lugar que Jessy, pero desde el mismo lugar, desde el mismo sentimiento, pero desde otro cantautor.
0: A ver.

0: Bueno. Ojalá. Silvio Rodríguez, qué hermoso, qué lindo. Bueno, 14:35. Después de la tanda, vamos a ir a la tanda Córdoba Capital. Allí está Lito Ramírez, está Abril Vargas en la producción. Están todos los chicos de web. Gracias, Kanki Smith, también, que nos está llevando a redes, y todos los chicos que están trabajando allí. Vamos a hacer la pausa y volvemos. Vamos a volver después de probar unos ricos cuadriles también, como corresponde, ya preparándonos para la llegada a la parrilla, que va a ser el momento de la competencia. Vamos a tener una sorpresa a las 3 de la tarde.
1: ¡Apa! Muy bien.
0: Vamos a tener otro artista, pero que se va a conectar desde otro lugar. ¡Apa! Vamos a viajar, y vamos a tener a un amigo, creo que todos lo conocen acá en la mesa. Y si no lo conocen, lo deben haber visto breve, porque aparece bastante seguido en las redes y anda en varios escenarios. Y lo vamos a sumar para que sigamos cantando. Les propongo dos cositas. A Romy que cante un tema de folclore, otro, y a Jessy que cante un tema de rock. ¿Te parece? Para la próxima, pensándolo así, ¿qué te gustaría?
1: Tengo,
0: me gusta la sinceridad.
1: Para, porque es como, viste.
0: No, te doy tiempo, tranquilo.
1: El estado de temas pasa por mi cabeza.
0: Bueno, por eso, alguno que te guste mucho y que toque el rock.
1: Pero dale.
0: Y le voy a proponer a Yami que cante algo.
1: Sí.
0: Sí. Sí.
1: Hacemos
0: sí.
1: algo.
0: ¿O no?
1: Obvio.
0: ¿Sí? Sí. Que cante, que cante. Claro, la vocal coach tiene que demostrar.
1: En inglés.
0: Bueno, a propósito de inglés. Viajaste, además, preparada en comedia musical. Tuviste oportunidad de estar haciendo capacitación en New York. ¿Es así? ¿En dónde? A ver, ahí está. Repetí lo que no se escuchó.
2: ¿En Broadway?
0: Contame esa experiencia breve.
2: En plena pandemia,
0: sí.
2: Audiciones que antes se hacían de manera presencial, se hizo online. Y mandé un material cantando canciones, eran de musicales, y gané la beca y fui a estudiar a Nueva York comedia musical en el 2020.
0: Mirá vos lo que son las cosas, o sea, plena pandemia. A vos te dicen, hay una beca, tenés que mandar un video, porque claro, en aquel momento no se podía salir a ningún lado, hay que mandar un video vos cantando, o sea, vos te filmabas y mandaste el video. Y ese video fue seleccionado y de ahí te fuiste al...
2: Así es.
0: ¿Cuánto tiempo estuviste en esta?
2: Un mes fue la capacitación, estábamos de 8 de la mañana a 8 de la noche más o menos, era todo muy, muy intenso. Fue grabado así como, agarré el teléfono, me presenté, canté la canción, teniendo muchos equipos, lo hice lo más rápido posible, y a los 2 días me hicieron como vía Instagram un vivo, desde la universidad, porque estaba grabado por una universidad de Manhattan, y indicaron quiénes eran las personas ganadoras, y nombraron Yamila Mendoza, y yo dije, ¡ay, ese nombre me suena!
0: ¿Quién será esa chica? Hay una chica, que Jesús María, que tiene el mismo nombre.
2: A los gritos en mi casa, entonces imagínense, pandemia,
0: claro.
2: Mis padres no sabían si alguien había ya... partido, una nueva cepa. Mi mamá decía, puede haber muchas Yamilas Mendozas en el mundo. Entonces, pero bueno, sí, era yo.
0: Qué lindo. Bueno, ya nos vas a contar un poquito más sobre esa capacitación de lo que es Yami Mendoza. Para quienes se prenden al programa, Yami Mendoza es vocal coach, es especialista, o ¿cómo se dice en comedia musical?
2: No, es vocal coach.
0: Profe de canto. Pero con entrenador. Pero con entrenamiento internacional.
2: Exacto.
0: Claro, yes. Bueno, está también Romy González, está Mili haciendo dos folk, está Jessica Benavides y la intendenta de Colonia Carolla, Paola Nanini, alias La Pao, campeona del cuadril, y hoy jurado,
3: después de haber sido campeona, obviamente destaquemos esa
0: parte. ¿Vas a ser severa en la parrilla o va a haber sororidad?
3: No, vamos a ser severa.
0: Opa, bueno. Prepárense, chicas. En un ratito volvemos. Hacemos la pausa. Nosotros volvemos a Córdoba. Tenemos mucho más. Nos vamos a ir a Villa María. En un rato nos vamos a ir a Salta. Tartagal ayer festejó su cumpleaños. Estuvo allí el chaqueño Palavecino. Estuvieron los chicos de aire. Elisa Zamora lo contó y nosotros lo vamos a tener también en tarde y media. Vamos hasta las 4 de la tarde. Pausa y ya volvemos.
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0: 8:44 minutos en la República Argentina. Estamos desde la Matera en Sinzacate. Encuentro en la parrilla, encuentro de mujeres. Ya volvemos porque se preparan las asadoras para ir a la parrilla. Se prepara el jurado. En un rato nos vamos a ir a Villa María con Fernando Razo. También a Salta con Elisa Zamora. El estilo de la cadena 3 Argentina. Venimos de estar en Kansas, allí donde estuvo entrenando la selección argentina. Y están nuestros compañeros preparando todo para esta gran cobertura que ha comenzado de la cadena 3 Argentina, la radio del Mundial. Pero ahora les proponemos, como disfrutamos siempre y es un programa de música, a invitarla a nuestra querida Nora Kovacic. Ya voy a leer algunos mensajes de los oyentes también que están llegando al mensajero. Dice, ¿a dónde está Jessica? ¿Está por ahí? Dice, Jessica, me gustaba mucho, dice, era una rubia hermosa, qué linda, dice Jorge Guzmán. Bueno, saludos para Jessica, la seguía por todos los festivales en el noroeste cordobés. Dice, a ver, no me deja el nombre. Hola, voto por la canción 4, me hizo llorar la letra. Bueno, la canción es la de Romy González. Zamba de la Candelaria, dice Estela Reynoso. Buenas tardes, chicos, qué bellas voces. Bueno, claro que sí, Jessica Benavides, Romy González. Buenas tardes, Alejandro, una tarde hermosa y fría, dice, voto la zamba de la Candelaria, abrazo desde Rosario. Hola, Ale, equipazo, así se ve la ruta, vamos desde Río Cuarto a Jovita, dice, viajan mi esposo y mis hijos Bruno y Mica. Bueno, un saludo para todos los que están sintonizando la cadena 3 Argentina. Llega Nora Libre con Nora Kovacic, con más música. Y en un rato volvemos al norte, estamos en la Matera. Esto es Encuentro en la Parrilla por la cadena 3 Argentina. Norita, ¿cómo estás?
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2: Y hoy, como les anticipé, solos en banda, ellos se meten en el Mundial. Porque acompañamos con bandas o solistas, con canciones o con el nombre de estas agrupaciones de rock, los distintos lugares en donde se juegan los partidos que para nosotros son trascendentes o importantes. Y empezamos por el más importante de todos, el debut de Argentina, que será en Kansas. La banda lleva el nombre de la ciudad o del estado en donde surgió, desde Kansas para el mundo. En Topeka, que es la ciudad capital del estado de Kansas, ellos se formaban allá por 1973. Y este fue el tema más famoso desde el álbum Point of New Return, punto de retorno, Dust in the Wind, Polvo en el Viento, publicado en 1978.

con el viento, un magnífico sencillo que editaba en el álbum debut Point of No Return, el trío de rock progresivo Kansas en 1978, una canción mítica para la banda que llegó a número uno en todo el mundo, convirtiéndose en uno de los grupos de rock de mayor éxito de su época, reflejando en sus multitudinarias actuaciones en directo. Es más, en su propia tierra, el 19 de junio se van a presentar porque han empezado una pequeña gira. Esta es la banda Kansas y este es el tema con lo que nos metemos en el mundial, con el nombre de ellos, pero el tema principal, Dust in the Wind. If you're going to San Francisco. Y el que habla de San Francisco es Scott McKenzie. Conocido como Scott McKenzie, Philip Wallace Blumheim, nació en Florida y después se fue a vivir a Los Ángeles, California, donde falleció hace 14 años. Fue un cantante y compositor estadounidense conocido como Scott McKenzie, que se hizo mundialmente conocido gracias a este único gran éxito,

nada más y nada menos que John Phillips, del grupo The Mamas and the Papas, escribió y produjo San Francisco para este hombre, para Scott McKenzie, que en 1967 lanzaba al mundo esta canción. Y además es una canción que se convirtió en uno de los himnos más conocidos del movimiento hippie. Con estas canciones o estas bandas, hoy nos estamos metiendo en el mundial, porque Kansas es la ciudad donde va a debutar Argentina con Argelia el próximo martes. Y San Francisco es la ciudad a donde jugarán luego Qatar, Suiza, por el grupo B del Mundial 2026.

Hoy metemos en banda o solos a estos músicos en el Mundial. Boston es la ciudad en donde también hoy habrá un partido importante por el grupo C. Y esta banda tomó el nombre de la ciudad de origen. Son de Boston, Massachusetts. Una banda de hard rock y rock progresivo que se formó en los 70 y lideraba el músico virtuoso Tom Scholz. Comenzaron desde el 69 a formarse a cargo del ingeniero Tom Scholz como guitarrista y principal compositor. Él fue el motivador para que este grupo se formara. Boston tiene que ver mucho con su iniciativa. Y una canción que cumple 40 años de éxito, Amanda. Amanda.

con estas bandas y con estos solistas, excelentes músicos y temas muy clásicos, nos estamos metiendo con Nora Libre en el Mundial. Y como te decía, hoy hay un partido importante, en él se enfrentarán dos grandes selecciones por el grupo C. Pero para frutilla del postre, vamos presentando de a poquito a quién va a cantar la próxima canción, porque tiene que ver con la ciudad en donde el 19 jugará Brasil con Haití por otro grupo del Mundial. Bien, Filadelfia. Y Calles de Filadelfia es la canción ganadora del premio Oscar a la mejor canción original, escrita e interpretada por el músico estadounidense Bruce Springsteen para la película Filadelfia. Esta película fue filmada en la ciudad del mismo nombre, en el estado de Pensilvania, y se basa en la historia del abogado Andrew Beckett, que protagonizó Tom Hanks, quien recurre a Joe Miller, el actor Denzel Washington, y está inspirada en hechos reales en la vida del abogado Geoffrey Bowers. Así que disfrutamos de Calles de Filadelfia y ya estamos seguramente preparados para el debut de Argentina, y también seguro que los argentinos van a seguir el debut o el partido que jueguen el 19 en Filadelfia, Brasil y Haití. Ahí vamos con Bruce Springsteen, Streets of Philadelphia. Gracias, gracias Luciano Alegre, que nos ayuda también desde el sonido.

0: Bien, volvemos. Ya 14:59 minutos. Estamos en la parrilla, ¿eh? La hora de la verdad ha comenzado. Epa, hay un choque de pinzas ahí, ¿eh? Bueno, a ver, Eric, ¿cómo? A ver, para. Prendelo ahí al...
1: A ver.
0: Ahora sí.
1: Noto un clima intenso. A ver, sonrisa, para, porque estamos en vivo, pero...
2: Yo estoy viendo ahí que nadie me dé vuelta el
0: bife. Bueno, pero atención cómo puso el Majo, mira, puso el bife, lo mira. Puso del lado de la grasa.
2: Obvio. Para que se cocine primero la grasa.
0: ¡Apa!
2: Sí.
0: Es Yami empieza a mirar, a revolear los ojos.
2: No, porque... bueno, pero por la
3: no,
2: explicar igual.
3: Yo hice un tip que vi que había hecho Paquito, que le hizo ahí como una...
2: Pero a Paquito le
3: gusta... el medio.
0: ¿A Paquito cómo?
2: A Paquito le gusta cocinar, yo vi el programa.
0: Ya se lo vamos a preguntar, capaz que a lo mejor aparece Paquito. Bueno.
3: Yo estoy con fe.
0: Con fe.
3: Toda la fe.
0: Hay que creer.
3: Totalmente, vamos a creer.
0: Para Jessica.
2: Es muy injusto que ponga un solo punto, la hija de la chingada.
0: Hija de la chingada.
2: Señora, está
1: porque... Al está intenso esto, ¿no? Veo que... Perfecto.
4: Sí, la verdad es que hay mucho ruido acá al lado de la parrilla.
3: Pero mira el color. Ah,
0: bueno, a ver qué dice la jurado Paola Nani.
3: Qué competitiva estas chicas. Muy competitivas las cuatro, ¿eh? Sí, están ahí observando que nadie les toque su carne, observando lo que hace la otra. Creo que va a ser una competencia bastante, bastante feroz.
0: Muy bien, se largó la competencia, los cuatro cuadriles están en la parrilla, Romy González, Majo Vergaña, Yami Mendoza y Jessica Benavides, ¿eh? Atentos, en un ratito nos vamos a ir a Villa María, ¿eh? ¿Cómo está de brasa? ¿Quién está manejando las brasas? ¿Vos, Ale?
4: Ellas me dicen que yo tengo que... Me dan las indicaciones y yo hago lo que ellas me digan.
2: Estamos bien ahí, no hay que estresarlo, Lazo. Yo lo único que sé es que
1: está
2: hay que
1: bien ella, concursante, explícale, no estamos.
0: Claro. Pero me encantó el no hay que estresarlo al asado, bien ahí.
2: Un poco nervioso, ¿no?
0: Claro, porque si no sale duro.
2: Tienen que, para que salga así rico, hay que dejarlo.
0: Bueno, muy bien, ya están los cuadriles entonces allí aprovechando la...
2: Te voy a sorprender.
0: Hay bastante fuego, ¿eh?
2: Te voy a sorprender.
1: Están hablando concursantes.
0: ¿Qué dice ahí? A ver cómo es.
2: Yo te voy a sorprender a vos.
0: ¿Quién es yo te voy a sorprender?
1: No pase esto en concurso de varones, ¿eh?
0: Hay mucha competencia ahí, meten mano en la parrilla.
1: Lo que van a hacer los videos, ¿no? Lo que va a subir Kanki Smith en las redes de Cadena 3.
0: El material que le estamos dando a Kanki Smith es tremendo, ¿eh? Ya hay también alguna amenaza.
2: El Fernet.
4: No, claro. Muy bien.
2: El vino.
1: Falta vino, es para el traguito, el traguito.
0: El traguito de vino.
1: Claro.
0: Traguito de vino para las competidoras.
2: No, una cosa es hacer pasta y otra
0: traguito
2: cosa
0: de vino.
2: Hacer el cuadril, chicas, no es lo mismo esto, es otra cosa. Totalmente.
0: ¿Cómo?
2: Que una cosa es hacer pastas y otra cosa es hacer cuadril, no es lo mismo, ¿eh?
0: ¿Cuál es la diferencia?
2: Eso es carne. Uno lleva harina y el otro no.
0: Ya, ¿cómo venís?
3: No, yo muy bien, pero mi especialidad es otra, en realidad.
0: No te atajes, no.
3: Bueno, pero vengo bien, yo sigo con la misma fe.
0: Con fe.
3: Sí, totalmente.
0: Hay que creer.
4: Les voy a dar una ayudita a las chicas, porque...
2: A ver. Por favor.
4: Acuérdense que cuando el juguito va subiendo,
2: señora,
4: es el momento de...
2: Sí,
4: sí, señora. Sí, señora.
2: ¿Me le podés?
0: Bien, Romy, me parece que ya lo sabe. No, ¿cómo me le podés? No le podés pedir al jurado que haga nada.
2: Del fuego.
0: Ah, bien, bien. Le está pidiendo que coloque más fuego.
1: Majo Vergaña es la única que agregó sal, veo.
2: Sí, después le pongo la sal yo.
0: Bien, puede ser un tip. Cuidado que ahí viene Ale Casas. Estamos en el encuentro en la parrilla. Estamos en La Matera, en Sinzacate. En un ratito nos vamos a Villa María, ¿eh? A Villa María. Bueno, atención. Competencia de cuadril. En un ratito volvemos a cantar. Ha habido muchos mensajes, muchos elogios para los temas que han competido, con los que arrancábamos la batalla de las canciones. A ver, en la batalla de las canciones arrancó muy bien la samba que cantó Jessy. Pero Silvio Rodríguez con Ojalá rompió todo ahí, ¿eh?
2: Silvio.
0: Emocionó.
2: Perdón, es Silvio.
0: Silvio. Sí,
2: totalmente.
0: Claro.
2: No,
0: ¿qué pasa? Dale. ¿Qué pasa?
4: Profe, se están copiando acá, ¿eh?
0: ¿Cómo que se están copiando?
1: Caramba.
0: Ay, denuncia, ¿qué pasa ya?
3: No,
0: ¿qué pasa?
3: Injusticia. Injusticia, yo soy...
0: Usted es profe, ¿cómo va a copiar?
3: Aparte, yo soy una jurado en otro ámbito, entonces nunca, jamás haría una cosa así.
0: Bueno, yo le digo que Paola Nanini está de atrás observando todo y después va a dar su veredicto.
3: Después vamos a opinar, pero lo que veo, cada una tiene su técnica, es totalmente distinta las técnicas de las cuatro.
0: Van variando las técnicas de las cuatro. Esto es Encuentro en la Parrilla, Jessica de dio mujeres.
1: Vuelta, ¿no? Sí,
0: dio Jessica vuelta. Dio vuelta. ¿Quién más dio vuelta? Yami, vos también diste
4: vuelta. Fui la primera en dar vuelta.
0: Bueno, vuelta y vuelta. A ver.
1: No hay vuelta todavía.
4: No, no hay que apurar las cosas. Todo lleva su tiempo. Todo lleva su tiempo.
1: La poeta de la parrilla.
0: No estresemos la carne, dijo Jessica Benavides. Se está preparando todo, están preparando las tablas ya, porque puede haber en algún momento una de las participantes que saque el cuadril. A ver, Romy González.
4: Maneja cámara, sí. Manejo cámara un poquito. No hay que apurar las cosas, Ale. Vos, yo te voy a sorprender. En esta vegetariana te va a sorprender.
0: ¡Epa! Vegetariana. Una vegetariana entre tres carnívoras que hay cocinando.
1: Romy, está medio crudeli eso.
0: Parrilla. No, ¿cómo que está crudeli? No, no, Italia, no meta presión de afuera, por favor. Se está haciendo mano a mano.
4: Silence.
0: Silent, please. Bueno, la gente obviamente que sea... ¿Cómo, cómo?
4: Me acabas de romper el corazón, Ale. Le dijiste, le chismeaste todo lo que tenía que hacer acá ya.
0: No. Ale está acusada de haberle ayudado.
5: No, eso jamás. O sea, capaz que de emoción uno, como dijo, bueno, viste que no se puede. Y también una ayudita a todas, por igual.
0: Claro, bueno, ya dieron vuelta todos los cuadriles, Ya todos los cuadriles están. Jessica Benavides coloca la palma de la mano sobre la parrilla para ver cómo está. Hay golpes. No, bueno, por favor, chicas.
1: Golpes de mano, por favor. Para sacar las manos del
0: lugar. Hay chirlito en la mano, así como diciendo, no, el cuadril mío no.
3: En cualquier momento, tarjeta amarilla acá.
0: Atento que Paola Nanini está tomando nota acá, puede amonestar.
4: Me voy a sorprender.
1: Me voy a sorprenderme.
0: Bueno.
3: Pueden retirar cuando quieran, recuerden, ¿ah?
0: Recuerden que están habilitadas a levantar cuando quieran el cuadril, cuando consideren que esté listo. Acá está la copita de vino. Acá está, vamos a entregarle una copita de vino, así hacemos una copita de vino para hidratar. Hay que hidratar al asador, eso es muy importante. Hay que hidratar al asador. Hay que hidratar.
4: Tengo miedo.
0: No, tengo miedo. Tranquila. Jessy, ahí está. Para el brindis. Para el brindis, corazón. Un segundito. A ver, acá. Yami, acá. Es para el brindis, para el brindis, para el brindis, para el brindis. Solo para el brindis, chin chin. Romy.
4: Sí, cómo no.
0: Para el brindis. Bueno, ahí están las chicas haciendo el brindis. Tómenlo ahí a Kanki, me lo miran ahí a Kanki. Ahí está. Encuentro en la parrilla. Ahí vamos con las chicas. Sí, señoras y señores, estamos también en vivo y en directo, Estamos en vivo y en directo por Cadena 3 Argentina, 15:07. Seguimos nosotros aquí en el encuentro en la parrilla. Nos está poniendo al aire, como siempre, Federico Gelli. Kanki Smith va llevando imágenes a las redes. La Matera, un lugar ideal. Ha salido el sol. Ha salido el sol y se ha puesto realmente muy linda la tarde. 17 grados la temperatura aquí en el norte de la provincia de Córdoba. Eric Italia, ¿cómo lo ve? ¿Cómo viene todo hasta ahora?
1: De golpe muy parejo. Sí. Atención los jurados. Atención, porque veo que están agregando el tema del salado extra y veo que ha sido un golpe maestro el de Romy.
0: Muy bien.
1: Que me va a sorprender y me sorprendió. Por lo que ya se da cuenta que me he dado cuenta.
0: Bueno, atención. Atento. Están dando vuelta acá. Yo voy a ir desde acá hasta... ¿Tenemos acá retorno, Fede, para que escuchen las chicas? Bueno, me voy a ir a Villa María. Me voy a ir con Fernando Razo, mientras acá están dando vuelta los cuadriles. Fernando Razo en Villa María. Hola, Fer, ¿cómo andás?
6: Hola, Ale, querido, buenas tardes. Vos sabés que este es una sala de ensayo, el estudio móvil de la Cadena 3 Argentina, que lo ha copado un joven que viene de otras tierras. Dice que es la primera vez que llega acá a Villa María. Ya lo tengo preparado, casi preparado, te diría, para presentarlo en esta tarde y media. Estamos casi listos en Villa María con un artista que viene por primera vez a Villa María, que vos lo conocés bastante, pero que yo no tuve tiempo ni de preguntarle nombre y apellido.
0: No me diga.
6: Pero a ver, saludalo a Lale.
7: ¿Cómo anda, Alito, querido?
0: Hola, Paquito Caño en Villa María.
6: Mirá qué tenés.
0: Mirá cómo te reciben.
8: Paquito, soy la Yami, yo usé tus tips.
7: de hacerle la rayita al medio.
0: Mirá, Paquito, estás enseñando a asar acá, las chicas están a pleno, ¿eh?
8: Esa es la magia, sí. Usted hágale el tajito y ahí se cocina más fácil.
7: Bien, Paquito, vamos con tus tips.
0: Paquito Tips.
1: Acuérdese que el cantó el himno, Paquito, en la entrega de utilidades del festival, y la profe llame el éxito porque extraordinaria versión del himno de Paquito.
0: Contame la verdad, Paquito, cuando la viste allá.
8: Me dio mucho miedo cuando la vi el profe Yami al frente, porque ella es estudiada y me puso nervioso, ¿vio? Así que me fui.
0: ¿Cómo está
8: Yami
0: ella ahora con los cuadriles, Paquito? No, quédate tranquilo. No.
8: Ahora todo estoy vuelve. Yo acá, ya la voy a estar regenteando yo de este lado, a ver cómo le va.
7: Salió muy bien, Paquito. Felicitaciones porque salió hermoso el himno.
8: Gracias, Yami, querida, gracias. Te mando un beso gigante.
7: Un abrazo.
0: Bueno, acá te saluda otra mujer, Paquito.
9: ¿Quién más? Hola, mi rey, ¿cómo estás? Jessica, ¿Jessica? Benavides te habla.
8: De ¡Jessica! Este ¡sí, la conocí
7: Jessica.
8: A vos!
7: ¡Jessica!
9: ¿Qué hace, negro? Bueno, acá yo hice también, tomé un par de tus tips.
1: ¡Epa!
9: Pero bueno...
8: ¡Fuego fuerte! ¡Fuego fuerte! ¡Mucho fuego abajo! ¡Brasa brava!
9: ¿Brasa brava? ¡Más brasa brava para el chorizo mío!
0: ¡Epa! Le metió instrucción, Paquito, fuego fuerte. Acá piden fuego fuerte. Romy, ¿vos cómo venís?
9: Hola, Paquito, mi amor, ¿cómo estás? ¿Todo bien? De este lado, Romy González.
8: Romita, querida, un abrazo grande, mi vida.
9: Qué lindo es escucharte, qué lindo es saberte, bola. Qué lindo,
8: bueno,
9: qué
8: acá
9: lindo.
8: Estamos por Villa María, les cuento, porque hoy cantamos por este lado. Se está juntando un montón de gente afuera del
6: Pero si le estamos puesto, contando acá. Al país que vos ibas a llegar y que es la primera vez que llegué a Villa María, que estamos todos re felices. Y hay una comunidad, te cuento a vos y le cuento a los oyentes.
8: Sí.
6: Hay una comunidad muy grande, esta es una zona, es una cuenca lechera, y hay paisanos a los cuales vos mucho le cantás, Paquito, sí. Son entrerriano, chaqueño, correntino. Claro, que son una mano de obra muy especial para las comunidades lecheras porque son los que saben en el trabajo de campo. Mucha gente de acá perdió el saber hacer del campero, digamos, wow. El saber hacer del entrerriano, el chaqueño, el correntino, y esa gente, esa mano de obra que viene del norte en busca de un buen trabajo, está consiguen acá y hay una gran población rural que te va a venir.
8: Pero
6: a
8: qué lindo. Tarde. Bueno, le mandamos un abrazo grande. Entonces, correntinos, chaqueños que andarán por ahí, algún formoseño, algún santafesino.
6: Y algún borracho también debe haber.
8: Acá la mayor, maestro. A ver. Mire, le vamos a hacer un temita. 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

0: como se quiere, aquí en Punta Calle está.
1: Muy lindo. Bueno, Ale, manejamos esta situación porque Paquito se me escapó por todos lados.
2: No, pero qué hermoso escucharlo. Vos sabés que acá las mujeres han sacado el cuadril, Paquito. Escuchame una cosa. Han sacado el cuadril por primera vez. Ha pasado desde que hacemos este encuentro en la parrilla de Eric Italia, no me deje mentir.
3: Nunca lo vi esto.
2: Dejan el cuadril en la madera, Paquito, y lo dejan reposar. ¿Cómo es?
4: Reposar.
5: Lo dejamos reposar un ratito.
6: Eso es cosa de mandinga.
5: Claro, el jugo tiene que volver a su lugar.
2: ¿Cómo dijiste, Paco?
6: Eso es cosa de mandinga, eso no lo vi nunca.
2: Bueno, cosa de mandinga o no, primer corte. Atención, Yami Mendoza. A ver.
6: ¡El Yami!
3: La profe.
7: Acá está el de Yami. ¿Pao?
8: Bien.
7: Wow. Objetivo logrado.
2: ¡Epa! Ya está dentro de la competencia, Yami. Vamos con el segundo, que es de Romy González.
8: Ay,
2: se hace el corte.
7: Pero vamos, en carrera.
2: Está en carrera Romy González. Por la cara, les cuento a los que no están viendo. Hubo una cara de un poquito más de alegría cuando vieron el de Yami.
7: El tercero.
2: A ver. Se viene Majo Vergaña, la subsecretaria de turismo. A ver.
9: ¡Sí, señor!
3: Pero no habló.
2: Bien, el jurado sigue cortando. Y el último, que es de Jessica Benavides. A ver. Ahí está, corte. ¿Están todos en carrera?
7: ¡Uy, Dios! ¿Sí, no pueden ganar todas?
2: ¿Sí? ¡Epa! No, se tienen que definir. Pao, ¿vos tenés candidato?
7: Los cuatro están muy buenos. Los cuatro muy buenos puntos.
2: Si te parece... A ver, Ale, vamos a hacer una cosa. Vamos a dejar al jurado que delibere.
3: Están buenos,
2: Mirá cómo están los cortes, impresionante.
3: No están estresados.
2: Vamos a aprovechar... Lo vamos a dejar al jurado que delibere acá, Paola Nanini, la intendenta de Colonia Carolla, y Alejandra Casas. Mientras, Paquito, le metemos un temita más desde allá. Paquito, ¿te parece?
6: Le metemos. Vamos con el que hago con esto, maestro.
2: ¡Dale!
6: Palpitando lo que va a ser en un ratito, 6 de la tarde al escenario.
1: Sí, señor, 6 de la tarde, sube Paquito.

0: Hermoso, hermoso, Paquito. Bueno, espectacular como siempre. ¿A qué hora vas a estar tocando, Paco, ahí en Villa María?
1: Mi hermano querido, a las 6 de la tarde estamos subiendo al escenario. Les recomendamos que traigan poncho porque se levanta una brisa fresca.
0: Ah, bueno, estamos igual que acá. Está fresquito, está fresquito.
1: Pero está hermoso, ya llegando mucha gente que se está acercando, muchas familias. Veo familias enteras con el mate. Así que va a ser una tarde preciosa para todos, que vamos a llegar un sinnúmero de estilos y de canciones para toda la gente.
0: Qué lindo, qué lindo. Me alegro mucho, Paco. Te mandamos un abrazo grande. Saludos para tus músicos, para Pepo, para todos los chicos que te acompañan.
2: Te tiran
0: una familia
2: besos todos.
0: Entera, ¿eh?
2: Te tiran besos todos.
1: Abrazo, hermano mío. Te queremos mucho, Alito, y a toda la barra de Cadena 3.
0: Yo también. Te mandamos un abrazo muy grande. Un beso para Paquito.
3: Un besazo, Paco.
4: Abrazo, Paquito, querido.
1: Cariño, mis chicas.
4: Adiós, Paquito. Chicas. Saludos, Paquito.
0: Las Paquitas de Paquito. Las Paquitas de Paquito. Acá están. Te mando un abrazo. Te queremos un montón a vos y a toda la gente. Ferrazo, bueno, contame por último, antes que demos el veredicto acá, ¿cómo está programado todo allí? ¿Va a latir el centro de Villa María hoy?
2: Bueno, sí, hay una intención fuerte de la comunidad de mostrar el

0: el ex Los Soñadores, que lanzó su carrera solista, y finalmente Paquito, yo digo que un poquito antes del horario que él dijo, 17:30, 17:40, va a estar cantando cuando sea de día aquí todavía.
1: Bueno, hermoso, un abrazo grande para Javi Chesel allí, que está con ustedes también. Excelente, Fernando Razo. Abrazo para Paquito Caño y toda su gente. Villa María a pleno. Nosotros volvemos a Sinzacate porque hay veredicto. El encuentro de mujeres, el encuentro en la parrilla, tiene ganadora.
2: Ganadoras.
1: Ganadora, no, una ganadora. No, perdón. Me dijeron una ganadora y tres segundos puestos.
2: Dijimos una ganadora, después cuando probamos los cuadriles dijimos, acá hay un empate.
3: Caramba.
2: Hay un empate entre dos.
3: Puede chequear el VAR esto, ¿eh? El VAR va a actuar.
4: Un año, dos. ¿Cómo? Consagrados.
1: ¿Qué pasó en el festival? Perdón.
4: Dos consagrados en el festival tuvimos un año, que fue Cristian Herrera y Juan Fuentes, el mismo año, la misma edición. Acá puede repetirse esa situación.
2: Las cosas se comparten.
1: ¿Cómo sacó de la galera esa? Bueno, no puedo decir nada. Bueno, listo entonces.
5: Bueno, nosotras no nos guiamos por nombre, nos guiamos por número. Ustedes tienen claro cuál fue la 1, la 2, la 3 y la 4, ¿no? Bueno.
1: Para que la gente. 1, Yami Mendoza. 2, Romy González. 3, Majo Vergaña. Y 4, Jessica Benavides.
5: Las ganadoras son la número 1 y la número 3.
1: Bueno, Yami Mendoza y Majo Vergaña, ganadoras.
3: No veo que.
5: No. Acá está todo mal.
1: No, se pudrió. No.
5: Se acabó. El mío, querido.
1: Bueno, felicitaciones. Mirá, acá está Yami y Majo.
2: ¿Viste que me tenía fe?
1: ¿Viste?
2: Bien, vamos, con fe. Ese es el mensaje. Hay que tenerse fe.
1: Hay que creer, Majo.
5: No, y aparte, observar lo que otros hacen, porque mi papá cocinaba así, yo observaba cómo cocinaba, ahí está, mira.
1: Ahí está el secreto.
5: Ahí está el secreto, ¿eh? Mira.
1: Bueno, bien. Vamos ahora con...
5: ¡Cante ahora la Majo!
1: ¡No!
5: ¡La batalla que ¡Claro!
3: Las cantantes afuera.
1: ¿Pero por qué me hacen culpable a mí de algo que decidió el jurado?
5: Claro. Espectaculares las chicas, pero gratamente sorprendidas.
2: ¿Quieren cantar bien y azar bien, chicas?
5: ¡Es un montón!
1: ¡Excelente, Paola Dani! ¡Excelente!
5: ¡Canta!
2: Exactamente, déjenle algo al resto de las chicas, por favor.
1: Bueno.
3: A ver, Romy, una opinión simplemente.
1: Bien, un aplauso para las chicas.
3: Un aplauso para todas, pero sí. Quería agregar usted que Yami es profesora del conductor del programa.
6: No. Solo voy a decir que hay un cantante oculto entre todas nosotras.
1: ¡Epa! ¡Mira vos!
3: ¡Epa! ¿Qué? Bueno. ¿Lo podemos anunciar ahora también?
1: Sí, ya lo anunciamos. Ahora vamos a la pausa. ¡Vamos a la pausa! vamos a hacer el cierre nosotros desde acá. Hacemos pausa, Fede Gelli. ¿Qué hora tenemos? Que lo veo que está mirando el reloj. 15 y 22 minutos. Estamos bien, porque vamos a volver después. Nos sentamos ya allí y hacemos el cierre cantando. Nosotros...
3: No se olvide más para que picar. Hay degustación para el grupo de damas que ha venido a también a hacer las barras.
1: Sigue la degustación, entonces. Hacemos pausa con Lito Ramírez allí en estudios y volvemos para el cierre aquí en La Matera. Estamos en Sinzacate.
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2: Muchas gracias.

0: con 29 minutos en la República Argentina. Volvemos. Aquí estamos nosotros desde Sin Zacate, en La Matera. Un momento de distensión después de lo que fue la competencia, en la que hubo dos ganadoras, Majo Vergaña, la subsecretaria de Turismo, y Yami Mendoza, la vocal coach, se llevaron la competencia de cuadriles. Por ahí está Jessica Benavides y también Romy González, que están terminando de degustar algo que ha quedado allí de cuadril, y también algo que han hecho un poco de matambre a la parrilla, que ha resultado muy, pero muy exquisito. Aquí el viento no para de soplar, pero le vamos poniendo calor humano, le vamos poniendo ganas, porque se pone fresquito por momentos cuando se nubla. Todos buscan guarecerse al sol, un poquito de sol, un poquito de fuego, el fuego sigue encendido aquí en el encuentro de La Matera. Nosotros tenemos que dividir, vamos a prepararnos ya para dividir señales, porque se viene la transmisión, la continuidad de las transmisiones del Mundial por Cadena 3 Argentina, para vivir nada más y nada menos lo que va a ser esta gran Copa del Mundo que tenemos por la Cadena 3 Argentina, con 18 enviados especiales, con el detalle de poder contar no solamente lo que pasa en el campo de juego, sino también en la previa, en las afueras del estadio. Así que ya nos asomamos en un ratito, vamos a estar con la cadena del gol mundial, se viene la transmisión con Hugo Lombardi, se viene también en un ratito lo que va a ser también la Copa del Hincha. Bueno, todo a través de la Cadena 3 Argentina. Gracias a todos los que están mandando mensajes, ya estamos buscando y seleccionando los ganadores del concurso, los que han participado. Ya vamos a hacer el cierre con canciones, pero como es habitual, aprovechamos y los saludamos con su columna Fuera de Foco a Francisco Pancho Marchiaro desde Sin Zacate. Te saludamos, Pancho, ¿cómo estás? Buenas tardes. ¿Lo tenemos?
1: ¿Qué tal?
0: Ahora sí te escucho. ¿Cómo estás? Ahora sí, ¿cómo estás?
1: ¿Cómo andás? ¿Cómo están? ¿Cómo andan? ¿Qué tal? Muy buenas tardes.
0: Bueno, felices de recibirte un sábado más. En este caso, Pancho, te voy a invitar formalmente a que el próximo encuentro en La Matera vengas acá, comas algo y hacemos la columna de acá. ¿Qué te parece?
1: Me encanta, por supuesto que sí. Cuando me digas, estoy. Con mucho gusto.
0: Te sumamos entonces. ¿Te gusta el asado? ¿Te gusta algún corte puntual?
1: Sí, me encanta la habilidad, te diría, como una especie de adicción que tengo que hacerme tratar por los chinchulines y los riñones. Ah, me gusta todo lo que es achura.
0: La achura.
1: Morcilla vasca, por ejemplo, es un tema que estoy viendo con mi psiquiatra para ver cómo hago para superarlo. Y entraña. La entraña, no, qué fruta noble.
0: Qué rico, tan sabroso, y que a uno le hace tan bien, ¿no? Si no fuera por los análisis que hay que hacerse cada tanto. Pero bueno,
1: sí, Pancho, parece que las entrañas son terribles, sí, en materia de... Sí. Porque uno le pone sal, no se da cuenta, y tiene grasita, es... Bueno. ¿Qué le vamos a hacer?
0: No condice por allí el hecho de lo sabroso de la carne con la sal, la grasa, con el análisis y los resultados de ácido úrico y de todo ese tipo de cuestiones, que a veces hay no coincide, lamentablemente. Pero bueno, de vez en cuando darse un gustito mientras uno practique un poco de actividad física, y se mantenga con cuidado, se puede disfrutar totalmente. Pancho, ¿de qué vamos
1: a decir? Sí, hay que comprar ácido úrico, porque las acciones van a subir durante el Mundial. O sea, si hay algo que sube seguro, yo no sé, el Bitcoin, qué va a pasar con los dólares, el barril de petróleo, pero el ácido úrico va a picar en punta y va a ser tope, ¿o no?
0: No me cabe duda que va a ser pico de ácido úrico durante este mes de junio y parte de julio. Ojalá sigamos festejando y comiendo asado y nos acompañe nuestra selección. Pancho, ¿qué nos trajiste para hoy?
1: Es una costumbre muy argentina. Sí. Esto justamente es una costumbre muy argentina, muy típica, reunirnos a ver el Mundial. Tal vez Brasil sea el único país que pueda llegar a entender lo que sentimos los argentinos cada vez que empieza el Mundial, esa reunión, los mates, la Dama Juana, una costumbre que se remonta, seguramente vos tenés recuerdos de tus padres viendo el Mundial con sí. vos, y como ellos, todas las familias argentinas se paraliza el mundo. Yo alguna vez hice un experimento de salir al centro de Córdoba cuando jugaba en la selección argentina ya una semifinal, y qué locura, qué mosca, las palomas estaban viendo el partido. Y algo de eso tiene que ver con la reflexión que te quiero invitar a que hagamos ahora sobre la tecnología y su cambio en cada uno de los mundiales. Mira, yo uno de los primeros recuerdos que tengo es el mundial de 1986. Yo tenía 10 años y mi familia se acababa de mudar bastante lejos a una casa en la recta Martinoli, que hoy debería ser un sitio histórico porque yo vivía ahí, pero las personas la pueden visitar también porque es una estación de servicio llena. Así que quien quiere va y llena el tanque en lo que antes era el living de mi casa y dice, acá estuvo Marchiaro viendo el Mundial en 1986. Nos acabamos de mudar, la casa era muy grande, estaba un poco deteriorada, mi familia era una familia de clase media, como la de cualquiera de nosotros, que estaba muy, muy ajustada, y cuando llegó el Mundial, recuerdo patente que lo vimos en un televisor Hitachi de 20 pulgadas. Este televisor tenía botones mecánicos, o sea, cuando vos apretabas el botón hacía clac y se hundía, y aparecía como una ventanita naranja que debe haber sido de papel o de plástico, y eso es Hitachi. Dentro de todo, eran unos Hitachis más o menos picantes, de tubo, ¿no? Los chicos no saben hoy lo que es una pantalla de tubo, pero era un cono gigante que estaba allá adentro, y los jugadores eran un conjunto de puntitos que se movían. Vos más o menos te das cuenta por los colores, y me acuerdo patente que mi papá, mi mamá, yo lo veíamos en ese momento, no sé por qué no teníamos sillón, así que lo veíamos en sillas, y lo recibíamos por televisión abierta con una antena, otra cosa que los chicos ya no tienen ni idea. Y un tema clave era que la recepción era relativamente delicada. Entonces, si uno de los invitados, ay, me acuerdo que siempre llegaban compañeros de trabajo de mis padres, algún primo, algún tío, se movía, podía llegar a interferir con la recepción del partido. Claro. Entonces, los visitantes se tenían que mover más bien poco. En 1986, cuando vimos este partido, era México 1986, me acuerdo que era mayo, hacía frío, y calentábamos el living con una estufita de querosen donde se ponía la pava para los mates que acompañaban esos partidos que veíamos con muchísima pasión y con una gran expectativa. No todo el mundo tenía televisor y las reuniones eran pero fundamentales. Mira, yo creo que era tan atractivo, mis viejos tenían una Renoleta, a mí me parece que la Renoleta sigilosamente salía del garage y se asomaba por la ventana para ver el partido también sin que nosotros nos diéramos cuenta. Todos, los perros, los gatos, el auto, toda la familia veía en ese Hitachi de solo 20 pulgadas y sin moverse mucho para que no se afecte la transmisión este partido de México, que es interesante porque los mundiales han impulsado grandes cambios tecnológicos, ¿no? Esto hay que decirlo, la gente a veces no lo sabe, pero México 1970 fue el primer mundial que se transmitió en colores, aunque una enorme parte de la humanidad no tenía televisión a colores en 1970, los propios mexicanos, y ni hablar de los argentinos, no teníamos tele a color. Ese mundial, hay que recordar, fue la tercera vez que Brasil salió campeón. Saltando así un poco de mundial en mundial, en 1978... el mundial que se jugó en la Argentina y que la Argentina salió campeón, también se transmitió en colores, y en la Argentina recién ahí había un par de familias pudientes que podían recibir la señal en colores, lo que no impidió que Kempes nos invitara a teñir de celeste y blanco todas las calles con una algarabía infinita más allá de la tristeza que transitaba el resto del país. México 1986, de nuevo 16 años más tarde, tuvo la particularidad de que transmitió y permitía rebobinar, o sea, fue uno de los primeros mundiales que tenía transmisiones en cámara lenta y repeticiones. Así que ahí vemos, después de varias repeticiones, la famosa mano de Dios haciendo tal vez el mejor gol de todos los tiempos, con una tecnología ya distinta y un nivel de resolución que avanzó paso a paso hasta Italia en 1990. donde pasaron dos cosas muy interesantes. La primera, el nivel de resolución de los televisores había multiplicado por 10 en los últimos años. Y segundo, empezaron a aparecer los primeros videojuegos vinculados con el fútbol. Empezaba la década de los 90 y empezábamos todos a tener videojuegos. En Francia, en 1998, y me voy salteando, te pido disculpas, mundiales así un poco a los bestias, empezaron las transmisiones satelitales, redujeron mucho el delay en los tiempos entre el partido concretamente y cómo lo veíamos el resto de el planeta, ¿no? Y además, Francia, 1998, fue el primer mundial que fue pensado ser televisado, ¿no? No sé si te acordás lo que fue el comienzo del mundial, la apertura, probablemente uno de los acontecimientos más vistos del mundo, ¿no? Corea y Japón en 2002 fueron grandes apuestas vinculadas con la tecnología y aparecieron las grandes pantallas LED. La suerte que tenían algunas en 2002 de reunirse en bares, en clubes y ver el partido ya era una cosa no solo familiar sino colectiva, algo que se fue impulsando hasta que en Brasil 2014 los televisores inteligentes y transmisiones por streaming empezaron a acompañar una suerte de multipantalla para los mundiales, ¿no? Yo, cuando uno tiene el recuerdo de Brasil, yo lo tengo, veías cosas en los celulares, o sea, en la computadora aparecían otras pantallas para ver los mundiales que en Qatar 2022, bueno, la locura de la velocidad, estadísticas en tiempo real, hologramas, proyecciones, superposiciones, y un mundial, el del 2022, que se debe haber visto mucho más en streaming y en redes que a través de la televisión. Ese mundial es el que nos permitió la enorme felicidad de Lionel Messi y toda la fascinación que despertó en toda la Argentina. Lo que sí es seguro, querido amigo, querida mesa, es que todos estos mundiales, si hay un lugar donde siempre lo sentimos, que siempre nos acompañó, es, sin lugar a dudas, la radio.
0: Qué hermoso recuerdo este de los mundiales en la previa, porque es motivo de encuentro. Y hoy, a propósito de tecnología, agrego algo cortito, hoy tenemos la posibilidad de ver una cámara que la lleva en su cabeza el árbitro. O sea, vamos viendo directamente desde alguien que está en el campo de juego lo que está aconteciendo, la repetición de cada gol, de aquel México 70, de aquellos muñequitos que se veían puntitos en las pantallas de los televisores, a ver hoy como si estuviéramos en la cancha corriendo junto a los jugadores. Es tremendo el repaso del tiempo, pero de lo que nos ha llevado esta tecnología, pero hay algo que se ha mantenido. Así como la radio, que siempre estuvo y está, como está Cadena 3, también el motivo del encuentro, el juntarse en la familia, en la mesa, alrededor de un fuego, un humito, un fuego, una picada, lo que sea, en definitiva, hasta hemos mostrado que gente se juntaba alrededor de un auto, aquellos que están viajando y los agarra el mundial viajando, se juntan y escuchan el partido a través de la radio. Así que hermoso recuerdo.
1: Qué mejor abrazo que un gol de la selección en el medio de la ruta, en un bar, en un club con tu familia, en 1986, mientras la Renault y los vecinos te miran por la ventana. Siempre, motivo de alegría, como va a ser motivo de alegría que todos los oyentes que quieran y puedan nos visiten en YouTube, donde otra versión de esta pequeña columna que vos me invitás cada sábado está disponible para que las personas la vean y sobre todo opinen. Y hablando de opinar, quiero conocer a qué punto haces vos el asado, así que quien te dice que el sábado que viene te caigo ahí con el Tramontina listo para probar esas achuras.
0: Te voy a estar esperando, separamos las achuras y hacemos los cuadriles también. Te mando un abrazo grande, Pancho querido.
1: Gracias, queridos amigos, por el espacio. Nos vemos pronto.
0: Francisco Pancho Marquiaro, la columna Fuera de Foco, que la repasan en YouTube. Separamos, dividimos nosotros, porque se viene la transmisión de los partidos del Mundial y hacemos el cierre desde la materia y de tarde y media.

0: 2:15:44 en la República Argentina. Vamos a hacer el cierre. Lindo momento para degustar, para debatir. Se ha charlado de todo un poco, desde el resultado de la competencia de cuadriles hasta, ¿qué le diría? Argentina en el Mundial. No sé, ¿qué han estado charlando por ahí, Jessy?
1: La verdad que con la derrota, nada.
0: Quedaste muy dolida.
1: Quedé dolida, llena también, tengo un sueño. ¿Quién ahora?
2: Quieren cantar bien, quieren hacer bien, paren, claro.
0: Paren un poco, sí.
1: Lo único, menos mal que no gané, porque si no, viste, si sabías cocinar, ¿entendés?
3: Hablando de cantar.
0: De ahí en más la ponían.
3: Hablando de cantar, sí, creo que es el momento de sumar al coro de mujeres a la voz de un hombre.
0: No. Primero tiene que cantar Yami. Primero canta la vocal coach. ¿Qué canción vas a cantar?
4: Ay, se quedó callada. y no sé, que me acompañen un pedacito de una canción.
0: A ver.
4: Un tango puede ser. ¿Tango?
1: Me encanta.
4: Faltaría el... Porque le faltó el tango acá.
0: Claro, un tanguito. A ver.
1: A ver. Nada en mí.
0: Ahí están, poniéndose de acuerdo.
5: He llegado
0: hacia tu casa. A ver, bueno, canta Yamila Mendoza. Atención, la vocal coach. Guitarra para Romina González.
1: Y decimos: que lo cumpla feliz, que lo cumpla feliz, que lo cumpla el Ale, que lo cumpla feliz.
0: Bueno, me sorprendieron acá.
6: Feliz cumpleaños.
0: Muchas gracias.
6: Bueno, nada.
0: Muchas gracias. Muchas gracias, vamos a soplar la velita.
3: Que cante.
0: Me está pidiendo, no puedo conducir un programa y cantar, chicos, no puedo hacer las dos cosas. Bueno, ahí está, mejor deseo.
4: ¿Sí? ¿Está bien ese tono?
1: Sí.
4: Nada.
0: Ahí está. Muchas gracias por el gesto. Hermosa torta, mirá la torta acá que me han traído. Hermosa.
1: Sin control.
0: Ahora sí.
1: Bueno.
0: Ahora sí. Esto está riquísimo. Bueno, ¿vamos con el tango, Yami?
1: Vamos.
0: A ver.
5: He llegado.

0: Muy bueno. ¡Epa! Mirá si hacemos el trío folk, en vez de dos folk, trío
1: folk. ¿Puedo anunciar algo más?
2: Sí.
1: Sí, sí, bueno, no, teníamos un cantante incógnito en la mesa. Y no es una mujer, justamente. Tenemos al señor Alejandro Busto.
3: ¡Vamos, Dios!
1: Cantando un pedacito.
0: ¿Qué? ¿Qué
1: éxito? Después de tantos años.
0: Ah, qué lindo, es difícil.
1: Un pedacito. ¿Tenés?
0: No la sabe, lamentablemente. No.
2: Yo sí.
0: ¿En qué nota? Y ahí yo no sé en qué nota.
2: Dale.
0: ¿En qué nota?
1: Canta la capela.
0: No.
1: Un pedacito.
0: A ver, Romy, un rayo. Ayúdame.
3: ¿En dos?
0: Ayúdame.
4: En dos, juntos, en dos.
3: Es un tono más abajo que lo girando. Uy, qué. Ay, mi
0: después.
3: Cabeza.
0: ¿Cómo es? A ver.
5: Después de tantos años.
4: ¡Epa!
3: Ahí está. Es.

0: No, esto es demasiado.
1: Muy
0: esto
1: bien.
0: Es demasiado. Esto es demasiado. Bueno, muchas disculpas a los oyentes. Se inunda de mensajes, de insultos.
1: No. Dios,
0: qué malo, Lito.
2: Difícil. Qué vista romántica de Alejandro Bustos.
0: No. Es la que habíamos estado practicando. La otra no la podemos. La próxima la vamos a convocar.
1: No, pero ¿cuál es la otra?
0: No. La otra es Gabriela de Ulises Bueno. Pero
1: de Ulises
0: no.
1: Bueno.
0: No, hay forma.
1: A ver, no
0: cuando
1: te
0: venga
1: creo.
0: Ulises, cuando venga Ulises, lo convocamos a Ulises.
1: Para cuando venga Ulises.
0: Claro, para cuando venga Ulises. De dicho sea de paso, tenemos que hacerle algunos planteos a Ulises. ¿Por qué hace semejante canción? Qué hermoso. Bueno, vamos a cerrar. ¿Con qué nos va? Dijiste que ibas a cantar una canción de rock.
1: ¿Lo dijiste vos?
0: No, yo te lo pedí. Bueno, perdón. Yo
1: la
0: te
1: lo
0: pedí.
1: No lo
0: vos,
1: dijo.
0: Vos me dijiste que sí.
3: Mira, no es que lo mencionaba.
0: ¿Eh?
1: No, hola.
0: Sí.
1: Ya que lo mencionas, Ulises.
0: Sí.
1: Vamos a hacer una y de paso te la dedico para vos.
0: Ahí está.
1: De regalo, porque sé que sos un gran luchador y que no te puede parar nadie.
0: Bueno, qué lindo. A ver.
2: Qué tema, ¿eh?
1: Y para todos los artistas también, que la verdad que es.
0: Remadores, todos.
1: Remadores.

0: hermoso regalo. Hermoso. Gracias. Gracias, Jessy. Una luchadora también, ¿eh? Jessy, desde que en algún momento, desde que andaba en la traffic de mamá, ¿eh?
1: Sí, tal cual.
0: Desde allí la vemos andar este camino de la música y nos pone muy felices.
1: Por suerte ahora empujamos uno más chiquito, pero...
0: pero ahí seguimos empujando. Eso es lo importante. Seguir empujando. Romy.
1: Bueno.
0: Romy Billy, dos folk. ¿Cómo los pueden seguir en redes, Romy? No te lo pregunte todavía.
1: Así, como dos guión bajo folk.
0: Ahí va.
1: Dos escrito, dos sí. guión bajo folk. Y en Instagram o dos punto folk en TikTok.
0: Bueno.
1: La verdad que estamos haciendo esa movidita en las redes que nos gusta mucho, que por ahí vamos y venimos por algunos otros estilos en donde también nos divertimos.
0: Sí, sí, sí, sí. Eso no me cabe duda que el paseo es una montaña rusa de sensaciones cuando toca dos folk, porque pasás de una samba, de una chacarera, a un tema como el de Silvio Rodríguez que nos regalaste recién y a uno de No te va a gustar. Así, literal.
1: Bueno, muchísimas gracias. No. Bueno, competencia nunca hubo, no la va a haber absolutamente. Yo creo que hay una admiración sumamente genuina e inmensa, y la verdad que a mí me da placer en la vida decir que yo conozco a Jessica, yo conozco a Yami, yo la conozco a Mili, yo los conozco a Ale. Vos sabés, lo he hablado con vos, te admiro porque sos una gran luchadora, y recién la Pau, cuando nos miraba y me miraba, le dije a Mili, qué lindo, qué bien que uno gana todo cuando se da cuenta que un amigo te mira con tanto amor. Yo creo que, nada, gracias por este espacio, Ale, gracias en serio, y no nos dejemos de acompañar, que a veces los procesos son duros
2: sí.
1: para todos o para algunos, pero los que están un poquito más derechos nos ayudan a salir, así que gracias por esto.
0: Qué hermoso mensaje. Hermoso mensaje para el cierre de Romy González y la canción.
1: Ay, qué viejos que estamos todos. Me dijeron algo de folclore, nos dijeron algo de folclore, y con Mili vamos a hacer algo que hice más o menos así. 1, 2, 3 y...

0: espectacular, déjame que me vaya, hermoso. Gracias, Romy. Bueno, empezamos a despedirnos. Dos minutos faltan para las 4 de la tarde. No, ya sé, Lito, que te querés quedar. Bueno, ya sé. Se pone lindo siempre en el final, pero quiero agradecerte. Arranco por vos, Yami, por la gentileza, la amabilidad, y de poder contarnos y mostrarnos un poquito también de lo que se hace por fuera del festival, que a veces no se ve, pero que suma a un proceso que hace un todo.
1: Bueno, muchas gracias por la invitación. Feliz de haber compartido esta mesa con las chicas, que también están siempre cuando yo organizo algo, siempre ellas están ahí al pie del cañón, así que gracias, las admiro totalmente. Y nada, dejar de mensaje también que el registro de artistas del Festi ya está abierto para que se vayan a registrar para formar parte de la edición 2027, y nada, que tengan lindo fin de todos.
0: Bueno, muchas gracias, edición 61 que se viene. Romy, gracias por la predisposición, por la buena onda.
2: Muchas gracias, muchas gracias.
0: Y por tu música, Mili, siempre es un gusto compartir con gente que uno no sabe a veces por qué, pero se encuentra en el camino y los va sumando, porque va haciendo, así como decís vos, a veces
2: va siendo trinchera,
0: todos,
2: ¿no?
0: Hacemos una especie de batallón, pero uno va sabiendo con qué soldados siempre cuenta, y en ustedes encontré ese soldado siempre banca. Así que
2: sí, bueno, muchísimas gracias, Ale, muchísimas gracias. La verdad, muy feliz de estar, y sobre todas las cosas, de encontrarnos en un espacio para compartir.
0: Bueno, muchas gracias. Jessy, igual, ¿qué decir?
3: Bueno, muchísimas gracias. La verdad que siempre la generosidad de compartir también este espacio, este momento que nada, está radiante. Gracias a toda la familia de Cadena 3 por abrirnos las puertas y de compartir este momento, la verdad que es muy bonito. Así que muchas gracias. Nada, qué decir, que te conozco hace muchos años.
0: No tantas.
2: 3 o 4.
0: Éramos muy jóvenes.
3: Lo mejor.
0: No, gracias, en serio. Gracias por estar, por tu música. El 10 de julio, no se olviden, se lanza el tema que no quisiste presentar. No, mentira. Aprovechaba y le pegaste.
3: La vida, voy a. Solo.
0: A ver, el título, dame el título.
3: La vida era más corta, es un.
2: ¡Upa!
0: Ah, el de Milo J.
3: El de Milo J lo hemos traído a la raíz.
0: Epa.
3: Porque es un tema de Jaime Ross.
0: Me encantó, 10 de julio.
3: Hicimos reflejar el sentimiento de Jaime Ross.
0: Lindo, me gustó.
3: Y nada, que viva el folclore.
0: Que viva el folclore, que viva. Y vamos a Argentina todavía. Paola Nanini, la intendenta de Colonia Carolla, la Pau, como dice Romy, gracias también por estar, por acompañarnos, y sumar a esta posibilidad de difundir y que se haga conocida nuestras raíces y nuestra querida Colonia Carolla.
1: Gracias. Bueno, después de una semana difícil, hoy pasamos un día maravilloso, divertido, alegre, con gente local, con buena música. Y a todos, apuesten al local, busquen sus artistas, en todas las ciudades tenemos grandes artistas, hay que apoyarlos, hay que hacerlos grandes y que nos representen. Y ya que estamos, invitarlos también, en agosto tenemos la fiesta de las comidas típicas, un típico evento caroyense en una carpa en el centro, en el corazón de la ciudad, los recibimos con todo el corazón caroyense, con buena comida, buen vino, y que vengan a disfrutar las tradiciones.
0: Muchísimas gracias. Ale Casas, la asadora, bueno. Ganadoras, mujeres, ¿qué más pedir? ¿Qué más podemos proyectar? Bueno, seguimos soñando.
4: Somos bendecidos de cada mesa que se arma acá, y como dijo Romy, esto no fue una competencia, fue un encuentro. La materia es un lugar de encuentro, y sean bienvenidos todos los encuentros que nos esperan, que no son pocos. Y gracias por ponerse la camiseta y estar y participar y sumar para pasarla como la hemos pasado hoy.
0: Una gran luchadora, tiene la emoción a flor de piel, Ale.
2: ¡Vale! Y por eso la banco, ¿eh?
0: Gracias.
2: Pero el gracias. Mejor cuadrín era el mío.
0: Y aproveché y metí el último. Bueno, gracias, Kanki Smith, impecable, va a llevar todo a redes. Gracias, Pedrito Robino, Pablito Carballo de la Matera acá, impecable, como siempre. Nos preparan el lugar, nos dejan en excelentes condiciones todo. Fede Gelli, gracias, como siempre, por la apuesta. Gracias a los chicos que trabajan acá con Ale también. ¿Quiénes son los nombres?
4: Damián, me acompañó mi hija, mi hermana hoy. Damián, que es del staff de Campo Afuera, junto a Roxana, la hacedora de las empanadas dulces de hoy. Así que bueno, agradecido siempre con ellos.
0: Agradecido a todos, gracias Eric Italia. Gracias. ¿A dónde está Eric Italia?
5: Chau.
3: En está el probando parque... los cuadriles que quedaron.
5: Está probando. Además de probar en el Parque de la Matera, que es un lujo.
0: Hermoso lugar, la Matera, que siempre nos recibe, nos brinda la calidez. Gracias, Cadena 3. Gracias, Lito Ramírez, allí. Abril bueno, Vargas, ya, impecable pero... labor. Nos fuimos, gracias a todos. Alejandro Busto los saluda, nos vemos. Nos encontramos el próximo sábado. Chau a todos, chau.
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0: tal? ¿Cómo les va? Muy buenas tardes. Iniciamos la previa de este sábado 13 de junio, mundialista. Como todos los partidos de la cadena 3 Argentina, estaremos esta tarde con la previa y desembocaremos en dos partidos, pero ya a esta hora estamos con uno. Por LB3, si ustedes quieren, pueden seguir las alternativas de Qatar frente a Suiza. Allí está relatando Huguito Lombardi, los comentarios de Máximo Molina. Está Cacho Mercado en la central informativa. El primero de los tres partidos de hoy. Por supuesto que a los otros dos también los vamos a tener. Hacemos la previa hasta la hora 18:30. Allí estaremos con Gustavo Vergara porque van a jugar uno de los mejores partidos quizás de la primera ronda. Brasil, siempre candidato, múltiple campeón. Frente a Marruecos, que fue la sensación del último Mundial, llegando al cuarto puesto, la mejor colocación que ha tenido un conjunto africano en la historia de los Mundiales. Así que Brasil y Marruecos estarán más tarde a la hora 19:30, arrancaremos la transmisión de ese partido que tiene un hermoso duelo en la jornada de hoy. Por supuesto que cerraremos con Haití-Escocia, que va pegadito a ese compromiso, otro de los partidos de la Copa del Mundo. Por supuesto que estaremos repasando todo lo que ha pasado hasta acá en el Mundial, con la expectativa de lo que pueda llegar a ocurrir con Argentina, de las situaciones de los lesionados, de la probable formación. Bueno, contaremos con todos nuestros corresponsales en Estados Unidos, básicamente, para el compromiso del día martes de Argentina, y siguiendo todas las otras noticias que tienen que ver, en otras cosas, entre otras cosas, con el fútbol, porque el fútbol en la República Argentina, por ejemplo, en el ascenso, no se detiene. Coequiper, co-conductor, Gaby Rodríguez, ¿cómo estás? Buenas tardes.
1: Hola, querido Dani, ¿cómo andás? Buenas tardes para vos, para toda la gran audiencia de la previa, para todo el país. Bueno, la verdad, con muchísima expectativa, esperando como las uñas, esperando el debut nuestra selección el próximo martes, pero bueno, cómo vamos a estar, ¿no? Ya vamos a estar también con los muchachos allí en Estados Unidos, con el Chelo Lamberti, con Juancito Vallejo. Por supuesto, vamos a tener informes especiales dedicados a lo que será la participación y el debut de Argentina frente a Argelia, reiteramos, el próximo martes por la noche a las 22 de la República Argentina. Pero me parece, Dani, que vamos a coincidir que hasta acá se ha jugado poquito, ¿no? En cada uno de los grupos, pero hasta acá me parece lo que hemos tenido el chance de ver casi todos los partidos.
0: Te felicito.
1: Bueno, casi todos los partidos. Sí. El de Estados Unidos contra Paraguay fue, sí, me parece, en sí, el partido no solamente de más goles, estéticamente el más bonito, el más lindo, unos golazos, el chico Reina, el hijo de Claudio Reina, a los Chelo Delgado, el último gol de Estados Unidos.
0: Hablando del más bonito y del más lindo, sigamos con el Chelo Lamberti.
1: ¿Por qué es eso?
0: Bueno, pues me acordé.
1: No, pero digo, hemos visto a un Estados Unidos realmente en un nivel que yo no lo tenía.
0: Sí, no, la verdad que no tampoco.
1: Jugó muy bien.
0: Viste que se hacen pro de esas cosas, se llaman pro de. Uno a uno puse yo.
1: Es más, si me apurás, te digo que mereció hacerle 8 goles para Paraguay.
0: Sí.
1: Y esto tiene que ver, digamos, con lo que dio un rival, en este caso Estados Unidos, que mereció ganar el partido y lo hizo muy bien, y en demérito de un Paraguay que no puso ni las manos.
0: Vos sabés que ahí está, hay una linda pregunta. Siempre te van a decir, un partido así, ¿por qué se dio? ¿Estados Unidos jugó muy bien o Paraguay jugó mal? Y te van a decir las dos cosas un poco. Debe haber una. Sí, bueno, pero debe haber una preponderante. Hay que jugársela. Después vamos a analizar, digo yo, no sé, el que quiera. ¿Es porque Paraguay jugó mal porque Estados Unidos jugó muy bien o al revés? Estados Unidos jugó muy bien porque Paraguay, digamos, capaz que una cosa es consecuencia de la otra.
1: Yo creo que lo terminó sorprendiendo el planteo que hizo Pochettino, ¿no? Alfaro.
0: Qué bien Pochettino, che. Muy bien, un buen arranque.
1: Muy bien.
0: Y que tal es así que Trump lo felicitó y le dijo, llegamos hasta la final.
1: Bueno,
0: imagínate, Pochettino ya tenía ganas de hacer el bolsín, porque
1: bueno, hay una declaración de Pochettino antes del debut de Estados Unidos, donde él dice que su sueño, por supuesto, es ganar el Mundial con Estados Unidos. Claro, ¿no será mucho?
0: Y yo creo que sí, pero bueno, qué sé yo, no sé. Bueno, y por supuesto que otra de las grandes expectativas es ver cómo va a ir formando Argentina y la formación y los lesionados, si se recuperan, los entrenamientos y todo eso para el debut de Argentina, que
1: hay una cosa
0: estaremos que analizando más profundamente.
1: Sí. Ayer en la imagen del entrenamiento de la selección, la cámara se queda con Dibu Martínez y alguien le pregunta a Dibu, ¿todo bien? Llega una cosa así y Dibu mira y hace el gestito de idea. Sí, todo bien.
0: Sí.
1: Ahora, ¿está todo bien?
0: Sí, está todo bien.
1: ¿Sí?
0: Sí, es un acti que hace. El otro día se tiró, medio que se apretó ahí en la parte de abajo. Cuando se tiró a la izquierda, vio que movió la pierna medio raro y se empezó a agarrarle ahí, se arrodilló, se tiró al piso y se empezó a hacer así flexiones. Y todo el mundo le sintió el dedo. ¿Qué tiene que ver el dedo?
2: todo el mundo cree que es con el dedo. Mentira, está todo bien, muchachos. Para eso pienso yo, la verdad que... Pero bueno, le vamos a preguntar al Chele, que la verdad que hoy el Chelo la rompió, porque tenemos dentro de un rato una nota...
1: Espectacular.
2: Impresionante, espectacular. La verdad que... pero después que lo diga él. Chelo, querido, ¿cómo estás? Buenas tardes.
3: Hola, Dani, hola, Gaby. Gran placer de saludarlos. 14 y 11, estamos aquí en Kansas, 32 grados la temperatura, estamos parados aquí en la puerta de la concentración hace 5 minutos, con un sol a pleno que parte la tierra, ha llegado la selección argentina después de haber terminado la jornada de entrenamiento. Después te voy a pasar con Juan Vallejo porque hay gente aquí y vamos a tener un lindo color, pero antes vamos con lo que... Evidentemente la gente se pregunta, y muy bien decía el Gaby, ayer el tema de los gestos, bueno, hoy fue la contracara. En las redes de Cadena 3 el tema del Dibu Martínez, van a ver las imágenes. Mira, te voy a pasar con Juan, de esa gente que está saliendo, que los ha atendido la selección, tienen una camiseta firmada, Juan.
4: Bueno, vamos a ver con qué nos encontramos, dame un segundito nomás. Estamos acomodando porque estamos en vivo. Hay un revuelo aquí, les voy contando en vivo de la gente por el tema de que han sacado una camiseta. Nos vamos a sacar aquí. A ver, vamos a preguntarle a los chicos. ¿Cómo les va? ¿Todo bien? Buenas tardes. Bueno, cuéntenme, ¿qué es esto?
5: Contale, Sabrina. Bueno, nada, estuvimos en el entrenamiento de la selección y hablamos con el Gauchi y nos consiguió que nos firmen todas las camisetas, así que súper contentos.
4: A ver, vamos, lo voy a describir, chicos, la imagen para ustedes que están allí. Cuéntenme la firma, a ver, no les puedo...
5: Quería saber, vamos a tener que, no sé,
4: a ver la firma. ¿Qué
6: es el Cuti?
4: Leo. El Cuti Romero este, mirá.
6: Sí.
4: ¿Quién más tenemos? A ver si podemos adivinar alguno.
6: Leo. Ahí está Leo.
4: Ahí está, tienen la de Messi.
7: La Messi, sí.
5: 11,
7: wow, mirá.
6: El 11 es lo Chelsea.
4: Lo Chelsea es el 11. El 3. Bueno, un montón de firmas. ¿Cómo llegaron a esto?
5: Y bueno, yo trabajo para una empresa, somos los arquitectos del Compass Minerals.
4: Ajá. Así del predio donde entrena la selección argentina.
5: Claro, así que tuvimos la suerte de ir al entrenamiento y bueno, nos conectamos con los muchachos y tuvieron el gesto que la verdad fue increíble, así que muy contentos.
4: Bueno, ¿y la camiseta era de ustedes?
5: Sí, nosotros le dimos la camiseta y él me dijo, te aviso cuando esté lista y pasas a buscarla por el hotel.
4: Ahora cuéntenme, ¿quién de todos ustedes se va a quedar con esta camiseta?
5: Bueno, tenemos dos. Una es para mis hijos, que vivimos acá en Kansas, y otra es para mi sobrino, que es muy querido.
4: Ah, y sí. Esta queda para vos.
7: Para sí, sí, para mí.
4: ¿Y a dónde la vas a poner? Porque no la puedes usar, no la puedes transpirar esa camiseta.
7: En un cuadro.
4: En un cuadro, sí. Claro. Bueno, la alegría de la familia, ¿el apellido de la familia?
7: Caballero.
4: La alegría de la familia para Caballero, que son nacidos en qué parte de Argentina?
7: No, nacimos en Inglaterra.
4: ¿En Inglaterra?
7: En Londres.
4: En Londres, y elegiste ser argentino.
7: Sí, obvio.
4: ¿En tu caso también?
7: No.
8: Yo nací en Argentina.
4: ¿En qué parte?
8: En Buenos Aires, bien porteña.
4: ¿Y vos?
5: También de Argentina, pero hace 26 años somos expatriados. Mi marido también es argentino y vivimos en Kansas hace 10 años.
4: Bueno, ¿y él es el hijo de quién? Ok, y ellos nacieron en Londres.
9: Nacieron en Londres, yo nací en Buenos Aires, mi mujer también, mi suegra también. Y vivimos afuera hace 26 años, ellos nacieron en Londres y ahora vivimos acá hace 10 años en Kansas City.
4: Bueno, felicitaciones, ¿eh? Un regalazo, eso no tiene precio.
9: No tiene precio, una alegría enorme.
4: Bueno, a disfrutar, ¿eh?
9: Vale, muchas gracias.
4: Ahí está el revuelo, Dani y Gaby, porque aquí salieron, la gente de la selección que llegó justamente hasta esta zona, se empezaron hubo un par de corridas, salieron los guardias de seguridad y alguien de gente de AFA y les entregaron esto. Y allí, nos encontramos con que le regalaron una camiseta firmada a todos los jugadores, algo que es novedoso porque a los ciclistas de Gualeguaychú que llegaron después de 17.000 kilómetros, le regalaron una camiseta, pero no así autografiada por todos. Así que, bueno, son las historias que comienzan a surgir en este Mundial.
2: Bueno, hermosa historia, la verdad que un regalazo, ¿eh? como decías vos, hay que encontrarse con esa situación, ¿no? La verdad, hermoso. Y me sorprendió decir que había nacido en Inglaterra, fíjate vos, ¿no? Un hallazgo.
4: Sí, sí, sí, era de la familia, la familia que completa, y justo él nació en Inglaterra. Y bueno, le digo, ¿le quiste ser argentino? Sí, me dice, y bueno, buena para nosotros. El resto nació todo en este lugar. Sigo, Dani. Sí. Yo nunca vi tantos argentinos en la concentración de Kansas como hoy. La verdad que desconozco, pero se ve que se acerca el día del partido. ¿Cómo le va, muchachos? ¿Todo bien?
10: Sí, todo bien, gracias. De Springfield, Missouri, venimos.
4: Springfield, sí.
10: Tres horas más o menos.
4: ¿De Burrame, no es la ciudad de los Simpsons o cómo?
10: Sí, una de ellos, no, eso es Missouri.
4: ¿Es Missouri?
10: Sí, sí.
4: ¿Cuál es la ciudad de los Simpsons?
10: En Illinois, también se llama Springfield, pero en Illinois.
4: Ahí está. Sí, sí. Qué macana, tendría que haber nacido en el otro Springfield. Bueno. ¿Cómo estás, todo bien?
11: Todo bien, gracias a Dios.
4: ¿También de Missouri? Sí, de
11: Springfield, Missouri, estamos viniendo de Mendoza originalmente, pero ahora estoy en Springfield, Argentina, ahora, Mendoza.
4: ¿Por qué hay tanta gente en este lugar? ¿Se contactaron entre varios? ¿Acordaron venir? Porque es la primera vez que hay tantos argentinos en la concentración de Argentina.
11: No, somos los argentinos, nos movemos por todos lados, apenas se sabe de algo, estamos todos juntos y esta noche ojalá que haya fiesta para juntarse y alentar a la selección. Va a haber un banderazo esta noche, así que esa es la idea.
4: Esta noche hay un banderazo, esa no la teníamos, tenemos el del 15 de junio. ¿En dónde va a ser el banderazo si vamos?
11: En los hornos.
4: Sí, estuvimos.
11: Y hay otro en el Culpido en 15.
4: Bueno, hay dos banderazos, Dani, así que seguramente vamos a estar ahí. Los chicos quieren fiesta, ¿Cómo le va, amigo? ¿Todo bien?
12: Todo bien.
4: Bueno, con el gorro del Ceneice, con el gorro de Boca.
12: Claro, la mitad más uno.
4: ¿Y por qué esa tonada? ¿De dónde es usted?
12: Yo soy colombiano.
4: Colombiano, escucha, Dani, Colombiano, la camiseta de Argentina con la número 10 y el gorro de Boca. Este no es colombiano, este es argentino.
12: Sí, sí, el año pasado visité Argentina, duré un mes y conocí toda la capital.
4: Escucha, pero cuando jugamos contra Colombia.
12: No, le doy a Argentina, yo soy hincha de la Argentina de los 8 años. Hasta la actualidad que gane Argentina, a mí no me importa, yo no quiero que gane Colombia, nunca, nunca en mi vida. Argentina es mejor que Colombia en todos los deportes, quiero que gane. Y si Colombia gana este mundial, no sé qué pasará en mi vida, de verdad.
4: ¿Por qué?
12: No sé, porque yo me acuerdo cuando estaba pequeño allá, todos los colombianos ya me atacaban y todo eso. Y si este es mi primer mundial que estoy viendo en vivo en mi historia. Y yo lo que quiero es que Argentina, la cuarta estrella, y si gana Colombia, no sería una decepción total. No sé.
0: Ninguna se animó tanto, pa. Vamos. Está bien que Colombia, vamos, pero tampoco.
12: No sé, lo siento.
4: Se armó una discusión acá porque vinieron.
0: Sí, me cae bien, hincha de Boca y de la selección, olvídate.
12: No, si te voy a decir la verdad, me retiro la nacionalidad y no voy más nunca para Colombia.
0: Bueno. ¡No! No, ni Judas se animó a tanto, pa, vamos. No se hace, vamos. ¿Dónde naciste? ¿Naciste en Colombia, pa?
12: Pero mi papá me dijo que la vida pasada yo fui argentino y...
13: ¡Qué grande!
2: Por ahí viene la mano, claro, la vida pasada.
4: ¿Cómo te decimos? ¿El colombiano o el argentino? ¿Cómo te decimos?
12: No, el argentino.
13: El argentino,
4: vamos. ¿Cómo es tu nombre, amigo?
12: Manuel Molina.
4: ¿En qué parte de Colombia naciste?
12: En Barranquilla, Atlántico.
4: En Barranquilla, pero sos de Córdoba o Buenos Aires ahora, ¿eh?
12: No, de Boca.
4: De Boca, ahí está.
13: ¡De la Boca!
4: Nació en la Boca. Bueno. ¡La Boca! Había muchos argentinos, nos encontramos una historia de casualidad, ¿eh? El colombiano que tiene la camiseta de Argentina, el gorro de Boca, y quiere que gane la selección argentina. Se deprime si no gane Colombia, Dani, yo nunca lo escuché.
2: Sí.
4: Pero bueno, lo bancamos porque nos está apoyando nosotros.
2: Lo bancamos porque nos apoya nosotros, la otra parte es medio inentendible, ¿no? Pero lo van a matar ahí.

0: Al estilo Argentina. Acá no está la policía caminera.
1: Sí, que no nos agarre la policía porque quedamos todos presos.
0: A ver, ahora, ¿de dónde son ustedes? ¿Nacieron acá, en Argentina?
1: Yo soy de Buenos Aires y todos ellos nacieron acá, en Chicago.
0: En Chicago, y le clavaste la camiseta de Argentina de una.
1: Obvio, obvio. Hay que entrenarlos porque tienen que saber del buen fútbol.
0: Y ahora, ¿hablan español? Porque si nacieron en Chicago...
1: No, sí, hablan, 100% todos.
0: ¿Hablan bien español?
1: Sí.
0: ¿Se saben una canción de Argentina o no? ¿Han practicado algo?
1: La de Muchachos.
0: A ver, ¿cuál se saben? Porque yo quiero ver si se lo saben o no. Claro. ¿Saben la de Muchachos?
2: Claro.
0: ¿Claro?
2: Sí.
0: Viste que tiene tonada distinta. ¿Cómo te llamas vos?
2: Jimena.
0: Jimena, viste, vos naciste acá.
2: Sí.
0: ¿Viste la, Chicago. Que, en Chicago? A ver, decime qué estudias.
2: Para ser maestra.
0: Para ser maestra, pero te gusta, ¿por qué te gusta Argentina?
2: No sé. Por mi papá.
0: Por el padre. ¿Viste la tonada distinta? Chicos, a ver, si yo hago que canten Muchachos, los chicos, me llevo el premio del día. Vamos a conseguirlo, ¿eh? Vamos a ver. ¿Se animan a cantar, Muchachos? Yo les ayudo, ¿eh? Vamos a la cuenta de tres. Estoy rodeado de seis chicos. Vamos ahí. En Argentina nací,
2: tierra de Diego y Nonel. Pero nos pibes de Marmisa que jamás olvidaré.
0: ¡Vamos! Bueno, ahí está, tratamos, te voy a decir, lo dejé todo acá, lo dejé todo, pero
3: impresionante.
0: Bueno, este es el clima que se vive acá, muchos argentinos, y hay varios que, bueno, han nacido en esta parte, pero que por algún pariente o por afinidad eligen la camiseta de la selección argentina. Para la próxima tiene que salir, Para la próxima tiene que salir. Estamos tímidos.
4: A ver, dejame un segundito, Juan, a ver un segundito.
5: La primera etapa, una gran ejecución de Mbolo para poner arriba Suiza. Gana Suiza 1-0 a Qatar.
4: Bueno, en 17 minutos de la primera etapa, un penal. El primer penal del Mundial, Gaby, ¿no?
3: El primer penal del Mundial. El último fue en la final, ¿no?
4: El último fue en la final del Mundial pasado. Bueno, pero bien...
3: Penal que fue penal
4: y un Suiza que gana bien. Fue muy superior en los primeros minutos. Le está ganando en 17 minutos. Ya estamos en el minuto 18 de la primera etapa. Suiza le gana a Qatar por un tanto contra cero. Esto en el marco del grupo B, en el grupo donde Canadá y Bosnia y Herzegovina empataron 1-1. Bueno, volvemos con ustedes, Juan Chelo, muchísima gente allí, quizás tenga que ver con la proximidad del partido, entonces mucha gente más ha llegado por esos lugares, o quizás tenga que ver también con el feriado, ¿no? ¿Con qué sábado? Supongo que allá será como acá, el sábado no se trabaja y ese tipo de cosas, ¿o no, Juan?
0: Uno imagina que sí, no he visto mucho movimiento, pero sí, toda la cuestión comercial abre. A ver, me voy a acercar a otras personas. ¿Cómo te va? ¿Todo bien?
6: Buenas, ¿todo bien?
0: ¿De dónde sos vos?
6: De Salta.
0: ¿De Salta? ¿Viniste para el Mundial o vivís acá?
6: No, vine para el Mundial.
0: ¿Cuándo llegaste?
6: Acabo de llegar al aeropuerto.
0: Llegaste, aterrizaste y te viniste.
6: Aquel amigo colombiano, hincha de Argentina y de Boca, sí, me dijo que venía para acá, así que me viene para acá también.
0: Bueno, ¿y cuántos días te quedas? ¿Te quedas por un partido, dos, tres?
6: No, me quedo para el primer partido y ya después me vuelvo. Me voy a Miami, aquí estoy ahí parándolo de un amigo y esperando a ver que clasifique para los 16.
0: Bueno, ¿con qué expectativa? ¿Conseguiste entrada? Porque estaba difícil, eran caras.
6: Sí, están un huevo las entradas, pero tenía ahí una plata que me llegó de la... Y me la saca de encima y compré las entradas.
0: Te la sacaste de encima, qué bueno, qué buenas reflexiones. Me saco de encima esto.
6: Si no hubiese tenido la plata, ya estaba ahí, ya estaba, tengo la entrada.
0: ¿Cuánto costó la entrada?
6: Y a mí yo pagué la reventa oficial de la FIFA, la de ahora, 900.
0: Ah, $900. ¿Y el hotel más o menos cuánto te sale o para un amigo? ¿Cómo se
6: paga? Yo estoy pagando a un amigo, en la casa de un amigo, o sea, no estoy pagando alquiler.
0: ¿Ahorras?
6: Sí.
0: ¿Y acá también en Kansas?
6: Acá en Kansas estoy en un hotel ahora y mañana llegan otros amigos y nos vamos a casa.
0: ¿Cuánto sale el hotel?
6: El hotel me salió 150.
0: 150, bueno, es lo que...
6: No, estoy bien ahí, si consigo ahí más también hacemos miti-miti, si no...
0: ¿Y a Miami qué vas a hacer? Joda nomás.
6: Y Miami, joda, fanfé y estar ahí viviendo el Mundial.
0: Ahí está, perfecto. Sí. Bueno, amigo, ¿cómo es tu nombre?
6: Ernesto.
0: Un gusto, Ernesto, ¿eh?
6: Para la gente Salta, para mis amigos, mi familia.
0: Dale, perfecto, estamos en vivo por Cadena 3. Vamos a seguir. A ver, voy a buscar otros argentinos. Hay banderas acá, es la primera vez que vemos banderas, ¿vos sabés?
4: Mira.
0: Así que voy a cambiar un poquito más. No, de hecho, no había tanto color, ¿no? Hay una bandera de Nueva York. ¿Cómo le va, amigo? ¿Todo bien?
7: ¿Cómo va? ¿Todo tranquilo?
0: Bien, estamos en vivo para Cadena 3. Tenés tonada media cordobesa, ¿puede ser?
7: Soy cordobés.
0: Ahí está.
7: Y te voy a decir algo que te va a sorprender. Hoy, hace 100 días salí de Córdoba, me vine en la moto que está allá, para ver el Mundial de Fútbol y salir a la selección.
0: Mentira.
7: Sí.

0: 100 días en moto.
1: 100 días en moto, en ruta mundial, en Instagram. Tengo un video por cada día desde que salí de Córdoba.
0: A ver, vamos a mostrar la moto. Me voy a acercar, Dani, si me dejas. Voy a acercarme a donde está la moto porque la veo, es un motón. Yo no sé nada de motos, pero es un motón. No es una 110, ¿eh? A ver. Mirá lo que es esto, es inmenso. Es una moto Honda, a ver, enorme, negra, tiene a los costados dos, ¿viste? Esas valijas típicas de moto viajera. Bueno, y al frente tiene una pantallita como si fuese un GPS, tiene una bandera de Argentina en la parte de atrás, y contame, ¿qué tipo de moto es? Porque no entiendo nada yo.
1: Es una Honda Adventure NC750X, que para los que no saben tanto de moto, básicamente una moto pensada para hacer viaje de ruta, que es lo que hice principalmente, aunque también hemos metido unos cuantos kilómetros de ripio.
0: Y ahora, ¿qué fue lo más difícil de venirte en moto tantos kilómetros?
1: El principio, el verte tan lejos, el verlo como un objetivo tan grande, tan difícil de lograr, pero yo creo que a fin de cuentas la pasión por seguir a la selección y por alentar es lo que te empuja a lograrlo.
0: Ahora, algo que te haya tocado pasar en el camino, algo que se te haya roto, alguien que te hayas encontrado.
1: Todo eso nos tendremos sentado como un asado y tengo para contarte.
0: Claro,
1: como la principal, a los 3 días de salir, no habíamos salido a Argentina todavía. Nos metimos por el norte argentino, por Jujuy, se nos hizo de noche, nos perdimos, le falló la embrague a mi moto, dormimos ahí, sin carpa, sin nada, tirado, 3 grados hizo, estuvo lindo, es parte del viaje.
0: Bueno, ¿y qué haces? ¿A qué te dedicas para viajar 100 días?
1: Tengo un negocio en Córdoba que se llama Didier Prop, hacemos alquileres temporales para Airbnb, trabajamos con el turismo.
0: Acá, ¿y ahora tenés entrada o venís buscando qué?
1: Perdí la mayor parte de mi presupuesto para las entradas cuando llegué a Los Ángeles, que se me rompió la moto. Ayer conseguí una para Kansas, estoy en la lucha por conseguir una para Dallas.
0: Bueno, ojalá que sí, ojalá.
2: ¿Juancito?
0: Que sí. Tremenda la moto, gran historia. ¿Tu nombre completo? Sí, decime.
2: No, para que le preguntes al muchacho, tengo una duda existencial de hace mucho tiempo con relación, viste, a un montón de argentinos, sí. Y gente que se va desde Argentina, se va en moto, en bicicleta, qué sé yo, y llega, por ejemplo, al norte de los Estados Unidos. ¿Cómo hizo él para... ¿cómo hizo para cruzar?
0: Te lo cruzo, ahí te escucha.
2: Dale. Amigo, una pregunta existencial que tengo. ¿Cómo hiciste para cruzar el tapón de Darien?
1: Gran pregunta. Mandamos la moto en un avión desde Bogotá y nosotros nos subimos un velero y estuvimos 6 días cruzando el mar hasta llegar a Panamá.
2: Ahí está. Claro. Recordamos que es un lugar que no se puede cruzar por sí solo, digamos, ¿no?
1: Claro, sí. Ya terrestre.
2: Aparte, anda a saber si vuelve.
1: Exactamente, no hay ruta. Claramente.
2: Claro, excelente.
3: Bueno. Igualmente, ahí está la pregunta. Entonces, impresionante lo tuyo y la moto. Bueno, acá tenemos un motoquero que envidia la moto que tenés. La verdad, está linda para esos viajes. Hay que tener una moto como esa para hacerlo. Así que bueno, está muy bien. Bueno, muy bien, Juan.
0: Qué bárbaro, Sí. Increíble. Hay otra moto acá al lado. La verdad que lindo día hoy, Lindo día de color, de selección. Hay clima lindo. Se empieza a sentirse el mundial acá, Es la primera vez que veo tanta gente y tantas banderas acá en Kansas, en la concentración del Hotel de Argentina. Hoy estuvo Choro en el entrenamiento. Empieza a tomar clima de mundial, Ahí me gusta, Me gusta cómo se está poniendo.
3: Se está poniendo un poquito mejor. Bueno, así que tenemos un lindo día también allá, ¿no es cierto? Decías, lindo día.
0: Sí. A ver, hace en este momento unos 28 grados, no hace mucho calor. Uno mira el cielo y mitad nube, mitad sol. Está bonito, está lindo, la verdad que está para, a ver, como para almorzar una milanesa con un puré y con una buena gaseosa, la típica con la que se hace el fernet.
3: Sí.
0: Es el día ideal para eso, ideal.
3: Está muy bien.
0: Y si tenés pileta, bueno, vamos.
3: Claro. Ahí vamos a la pileta. Bueno, está muy bien. Así que, bueno, excelente, Juan, excelente. Esa primera parte, esa primera salida con todos los hinchas argentinos o que hinchan por Argentina. Habíamos visto que no todos son argentinos y que se van aproximando para alentar a la selección. ¿Cuál es la expectativa ahí ahora, digamos? ¿Ellos tienen, hay algún entrenamiento? ¿Se juntan por juntarse? ¿Cuál es la idea ahí?
0: Mirá. La idea es que, no sé cómo les llegó el dato, la verdad que desconozco, pero en teoría, como hay un grupo de ciclistas que van a venir, que son los de Córdoba, los de A Todo Pedal, nosotros lo estamos esperando, en principio Dicen ellos, yo sin comprobar, que los jugadores de la selección saludarían a los hinchas a las 4 de la tarde, que 4 de la tarde de acá. Ya entrenaron en la mañana, acaban de volver y por eso querían ver. Nosotros estamos esperando a los jugadores de la selección, perdón, a los ciclistas que salieron desde Córdoba, desde el Kempes, y que hoy llegaron, que son tres chicos, uno de ellos Lucas, con el que estuve hablando, así que estamos esperando por esa noticia, que los chicos ya llegaron, pero bueno, están esperando para ver si la gente de la selección los recibe y nada, se pueden sacar una foto. Así que es esa la expectativa que hay aparentemente. Yo dudo que salgan a saludar porque no lo han hecho todavía.
3: Está muy bien. Bueno, si les parece, entonces en un ratito volvemos con ustedes. Han tenido la oportunidad el Chelo y Juan de recibir a Senesi, la verdad que muy oportuno lo de ustedes allí para recibir al jugador argentino que se ha incorporado, así que tenemos esa nota pendiente. Es una muy linda nota de todo lo que ha ocurrido con la llegada del último que faltaba de los 26.
2: Y en la próxima, Juancito y el Chelo tendrían que jugarse a decir, esta es la formación de Argentina. ¿O no, Juancito?
0: Más vale, pero lo va a gritar el Chelo. Eso seguro. Ya lo estoy presionando. Está acá al lado mío y sabe que cuando ustedes lo dispongan, él te tira el titular de Scaloni.
2: Vamos todavía.
3: ¡Vamos, Chelo! Y sí, Scaloni lo escucha él y arma.
2: ¿Y sí? Sí.
3: Más o menos así la cosa. Así que, bueno, hacemos una pausa y volvemos enseguida con ustedes, si les parece, o dentro de un ratito, como ustedes quieran, ¿eh? Está ganando Suiza.
0: Vos sabés que sí, ¿por
3: sí,
0: qué?
3: Sí.
0: No, porque acaban de ingresar los ciclistas cordobeses, ¿eh?
3: Ah,
0: lo van
3: bueno
0: a hacer pasar, así que atentos porque hoy tenemos
3: te dejamos
0: una
3: al aire
0: historia, ¿eh?
3: Te dejamos al aire. Vamos con la tanda. Pasaron para
0: la
3: ir con...
0: Baza.
3: Sí.
0: Dale.
3: Te dejamos,
0: los esperamos nosotros.
3: Te dejamos al aire y vamos con la tanda, y si vos pedís, te damos ahí nomás. Inmediatamente.
0: Abrazo.
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0: 16:37 en la República Argentina, 33 minutos de la primera etapa en el Mundial. Suiza le está ganando a Qatar por un tanto contra cero. Y Villa María late. Y si Villa María late, allí estará seguramente Fernando Raso. Hola, Fer, ¿cómo estás? Buenas tardes.
1: Hola, Dani, buenas tardes para todo el país. Estamos instalados en Plaza Centenario del Corazón. Acá venían los hinchas de Talleres y Belgrano cuando jugaban el Argentino A en aquellas épocas con Alumni. Y bueno, ahí estamos, en el corazón de la ciudad. Se ha organizado un gran espectáculo que se va a desarrollar a esta hora, que ya ha comenzado en este lugar. Hace un ratito estuvimos charlando con Paquito Caño, que será el número de cierre de esta presentación del Villa María Late, que en todo caso es mostrarle al centro, darle al centro alguna otra movilidad en este tiempo invernal, y que por supuesto siempre el merecido clásico del Día del Padre tiene como antesala ya una semana antes esta posibilidad. Estaremos a unos 20 o 30 metros del escenario. A esta hora un artista local, Rocío Sabanco, Rosa Banco en el escenario, y te damos un poquito de ella.
2: A ver.

0: Casabanco con el escenario del Villa María Latte. Ahí estaremos durante toda la tarde. En un ratito, Juanca el Soñador y el cierre con Paquito Caño. También tenemos algunas notas acá para charlar un poquito de esta Villa María de este tiempo y que por supuesto tiene a la Cadena 3 como gran retransmisión, única radio que está retransmitiendo en vivo y en directo.
1: Excelente, entonces enseguida volvemos contigo, Fernando. ¿Tenemos algo para actualizar, Gaby?
2: Sí, vamos a actualizar la Primera Nacional porque se está jugando una nueva fecha del principal torneo del ascenso en la República Argentina, que es la número 18, aunque los equipos en la tabla van a figurar con la 17, ¿no? Falta la fecha 4 que se va a recuperar recién la semana que viene. Están jugando sobre los segundos finales Midland y Atlanta, que empatan 1-1. Colegiales, el equipo de mi amigo Gustavo, le ganan 1-0 al San Martín Tucumano, que se quedó sin Illana, lo rajaron a Andrés Illana. Otro técnico más que se fue en el Nacional B.
1: ¿Cuánto ya se fue Illana?
2: Ya te digo bien. En el Bajo Núñez hay goleada de Colón, 3-0 sobre Defensores de Belgrano.
1: Ese es el equipo de Gustavo.
2: Sí, señor. Bueno, es de muchos equipos,
1: Gustavo. El otro es una afinidad política.
2: Bueno, están empatando 0-0 en 46 minutos Chicago y Chacarita, uno de los viejos clásicos en el fútbol porteño del ascenso. Además, sobre 5 minutos del complemento, Almagro Agropecuario 0-0, 37 de la primera parte, el gol del Gallito, gol de Morón, que le gana a Bolívar por un tanto contra 0 en condición de visitante. Mirá que Bolívar no pierde, y menos en condición de local.
1: Pero Morón anda bien.
2: Está cayendo 1-0 contra el líder. Morón es el líder de la zona del campeonato con 34 puntos por el momento. Lo sigue Colón, que está goleando con 29 unidades. Hoy sábado van a completar a las 5 de la tarde Quilmes contra Gimnasia y Tiro de Salta, y a las 8 de la noche Gimnasia de Jujuy contra San Martín de San Juan, recordando que Racing de Nueva Italia tendrá también su partido frente a Chaco Forever en la jornada de mañana en Córdoba desde las horas 16.
1: Bueno, vamos a volverlo, vamos a ir presentando a los muchachos, a los chicos en Estados Unidos. ¿Te parece, Lito? Lo vamos presentando.
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1: Bueno, el informe de la selección argentina, si es que Juancito no tiene otra cosa, será el turno del Chelo. Y si hay que hablar de la selección, el más idóneo,
4: sí, señor,
1: es el Chelo Lamberti. Chelo, te escuchamos.
4: Bien, perfecto, perfecto. Muchísimas gracias. Aquí, por supuesto, bien lo decías, parados en la puerta de la concentración argentina. Simplemente ahora nos metemos con el tema de la selección. Yo entiendo a toda la gente, yo entiendo el que vino en bicicleta, entiendo el que trae la camiseta que le regaló su abuelo, entiendo a todo el mundo, entiendo, y por ahí, aquí se genera muchas veces, Dani, Gaby, pues vienen con la pasión, es decir, yo tengo esta camiseta que la hice firmar por 500 tipos y se la quiero dar. Entonces llegan, pasan un par de días, por ahí no pueden tomar contacto con la selección y después todo ese amor que trajeron se transforma en odio. Yo lo que digo es que entiendo a la gente, por supuesto, entiendo todas las muestras de amor, el que viene en moto caminando, el que viene en burro, entiendo todo. Pero me parece que por ahí la gente a lo mejor muchas veces no entiende que si los jugadores de la selección tienen que atender a todos los que hacen algo para estar acá y les va a llevar 4 o 5 horas por día, ¿me entendés? Seguro. Es un tema complicado, es complicado. Es complicado porque, no sé, el muchacho que vino en moto de Córdoba, imagínate, si yo te cuento esa historia y cuanto menos merecería que venga Messi y le dé un abrazo, o algún futbolista. Pero lo que quiero decir, que historias como esa, aquí en la puerta de la concentración, hay miles, todo el mundo trae una historia. El que vino en auto y que hizo 5.000 kilómetros, pero bueno, así está la cosa. Dani, querido, tenemos el debut a la vuelta de la esquina.
1: Sí.
4: Y la verdad, producto de la cuestión física, básicamente, tenemos muchos interrogantes, aclaro desde ya, el equipo va a estar una hora antes. Antes, Scaloni va a dar muy pocas pistas. Para mí el día Dibu Martínez, que hoy se retiró bien de la práctica, bien, es más, abraza al kinesiólogo con los guantes, digamos, no tuvo que sacárselos, y dijo, acá está el mejor por el kinesiólogo que lo ha tratado, lo pone al Dibu, nunca tuve dudas de que va a ser el arquero. El tema está en la última línea. ¿Por qué el tema está en la última línea? El tema está en la última línea. A Nahuel Molina no lo vimos todavía jugar, pero va a ser el 4, todo parece indicarlo. Los marcadores centrales hay una duda porque hay 3 para 2 lugares. Está Lisandro Martínez, está el Cuti y está Otamendi. Lo que sabemos es que en los entrenamientos Dani Gavi ha probado de todas las maneras. Ha probado sin el Cuti, ha probado sin Otamendi y ha probado sin Lisandro Martínez. Sí les digo que en las últimas pruebas el Cuti está siempre y rota entre Otamendi y Lisandro Martínez. Ahí sí va a la historia de la selección, por decirlo de alguna manera, y tiene que ir con Romero, con el Cuti y Otamendi. Si va al presente, Lisandro Martínez tiene que jugar, así que habrá que ver. Ahí tenemos el primer interrogante. El segundo tiene que ver con el marcador de punta por izquierda. El titular acá es Tagliafico. Tagliafico está desgarrado. El primer suplente es Nico González. El segundo suplente es Facundo Medina. Estando bien Nico González, debería ser Nico González. Atenti, ayer en un momento de los trabajos tácticos, lo tiró de 3 a Lisandro Martínez, que en Defensa y Justicia, Dani,
1: sí,
4: ha jugado algún partido.
1: Exacto.
4: Ha jugado algunos partidos.
1: Era línea de 3, más que nada era línea de 3, pero sí, claro. juega recostado, sí, sobre todo ese sector izquierdo era de él.
5: Exactamente.
2: Sí. Y aquel partido amistoso, recuerdo que Argentina pierde con Venezuela, creo que en Estados Unidos 3-1. El Licha Martínez jugó con línea de 3 recostado por la banda izquierda.
4: Claro, pero ahí ya.
1: Era línea de 3.
4: La línea de 3 obliga a tocar el medio, es otro dibujo.
1: Sí.
4: Y la verdad que a él el medio es donde más clara parece tenerla, porque en el medio De Paul, Dani, Gaby, De Paul ganó un montón de puntos cuando vino aquí, De Paul vino acá, una pinturita, está bien físicamente, todos los informes que hay de los trabajos son más que óptimos, están más que satisfechos con De Paul, que juega en una liga de mentira, por decirlo de alguna manera.
2: En un intercambio.
4: Qué bueno, ha llegado bárbaro. Sí, claro, juega el intercountry, pero ha llegado bárbaro, así que...
2: Digamos, Chelo, que en alguna medida De Paul termina despejando muchas dudas que, bueno, vos, yo, la mayoría teníamos sobre su estado, ¿no?
4: Pero hasta antes que venga acá, yo no, digamos, en el 11 y el cuerpo técnico, porque lo que piense yo o vos es absolutamente secundario, el cuerpo técnico yo no lo tenía tanto entre los 11. De Paul se reposicionó acá, con los trabajos, viéndolo. De Paul, Enzo y McAllister son el motor de este equipo, los intocables para el técnico, y el cuarto mediocampista, después viste que alternan, por lo que le ha dado resultado, por lo que ha visto, tendrá que defenderlo. Después vamos a tener las novedades de la práctica de hoy, mañana y pasado, pero ese puesto es para Almada. Thiago Almada está en el equipo titular. Te falta Messi arriba y el delantero. El 9 titular, estando todo bien, si hay que jugársela, olvídate que Scaloni lo pone a Julián Álvarez. Es el 9 de él. Ahora, ¿cuál es el tema? Si buscamos la fecha que se lesionó Julián en aquel partido de Champions, tuvo un tiempo parado, está, es decir, trabaja a la par de los compañeros, sí, pero ha estado un tiempo parado y a este nivel hasta es una cierta ventaja. Hoy el técnico duda y hoy sábado Lautaro Martínez, para el primer partido con Argelia, es el candidato a arrancar, haciendo siempre la aclaración. Estando los dos bien, el titular es Julián, puede que juegue Lautaro simplemente por el tiempo de recuperación. Pasando en limpio, para mí el arco está claro, la última línea es donde más dudas hay, porque tiene que sacar uno de los tres centrales que viene jugando, ya sea el Cuti, o el Cuti para mí no, pero bueno, el Cuti, Otamendi, Lisandro, de estos tres deberían jugar dos. El marcador de punta por izquierda, si va la lógica, tendría que ponerlo a Nico González, podría probar si no Medina, armar línea de tres, sería más rebuscado. La mitad de la cancha, lo más claro, De Paul, McAllister, Enzo y Almada, y arriba para mí también, Messi juega por supuesto, y habrá que ver con quién es el 9, insisto, Lautaro, por ser el primer partido, porque no pudo trabajar todo el tiempo todavía Julián, es candidato a ser titular la primera fecha.
1: Bueno, en un ratito volvemos con ustedes y dale. Creo que más allá de que algunos no están tocados, es para poner todo, Chelo. Después te lo dejo, incluso a edad, para que lo planteemos en la mesa y con Claudio y todo. Pero para mí, el partido es este, ¿eh? Para mí, este es el partido más importante. Para mí está Argelia un pasito más arriba de Austria, y ni hablar los dos más arriba de Jordania. O sea, para ganar el grupo, para no tener que darse una sorpresa con el cruce y ese tipo de cosas, el partido es este, el primero, me parece a mí, ¿no? O sea que, bueno, por supuesto, después...
4: Pero no tengas duda, aparte, esta selección necesita empezar bien, necesitas empezar ganando, así que evidentemente comparto totalmente, el partido es este, en una Copa del Mundo que va a tener esta primera fase, los tres primeros choques, más allá de lo complejo que puede hacer Argelia y todas estas cuestiones, pero bueno, la primera parte, Dani, Gaby, es como que te permite acomodar un poco. Por ejemplo, lo que hace con Tagliafico, que no lo manda de vuelta, que lo deja a sabiendas de que seguramente le va a faltar dos partidos, es porque el técnico también, insisto, indirectamente está reconociendo ahí que la primera fase otorga ciertas ventajas, ¿no?
1: Seguro, es clasificatorio. Después de los cruces, ahí es otra cosa. Ahí hay que poner todo. Chelo, volvemos enseguida en un ratito, ¿te parece?
4: Pero cuando quieran, estamos aquí con Juan Vallejo, el sol que pega a pleno, 31 grados marca la temperatura, muchos argentinos que están por aquí, están los ciclistas cordobeses ahí esperando, sacándose fotos.
2: ¿Se ha puesto protector para cuidarse del sol, de la insolación y todo eso?
4: Nací en Ceres, Gaby, yo este
1: claro,
4: sol
1: qué
4: para
1: protector,
4: mí,
1: qué protector, nosotros que venimos del campo y de cosas, protector, dice.
4: Pero qué protector, yo iba a caballo con este sol que me pegaba. Esto para mí es un solcito, ¿eh? ¿Qué sol? No,
1: qué protector. Imagínate. Bueno, se la banca. Volvemos un ratito, sí, con los señor. Ciclistas. También tenemos lista la nota de Marco Ceresi, una linda nota, la verdad. Vamos con el listo porque, entre otras cosas, tenemos que ir cumpliendo. Recuerden ustedes, de 18:30 arrancamos la transmisión. 19 comienza el segundo partido de la jornada. Un gran duelo, Brasil frente a Marruecos. Por ahora es sobre el final de la primera etapa. Suiza le está ganando a Qatar en el grupo de Canadá y Bosnia, que empataron 1-1. Bueno, ahora Suiza le gana a Qatar 1-0.

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0: final de la primera etapa, Suiza gana y gana muy bien con gol de Embolo de penal. Le está ganando a Qatar por un tanto contra cero. Tenemos algo
1: bueno,
0: que actualizar.
1: Sí, sí. Bueno, me pedías cuántos técnicos se fueron de la primera nacional, ¿no? Ya tenemos, está a punto de terminar la primera rueda del campeonato. Está jugándose en este caso la fecha número 18, pero los equipos tienen en su gran mayoría 17 partidos en su haber. Entonces, si hacemos la combinación de que son 36 clubes, 23 cambiaron de técnico. 23 de 36, o sea, hablamos de el 63% de los clubes de la Primera Nacional han modificado su entrenador desde la primera fecha del campeonato hasta aquí. Bueno, que van a ser 24 los técnicos salidos en esta primera rueda del campeonato porque se va Cristian Díaz. Al término de la primera rueda, es decir, de la fecha que viene, Cristian Díaz va a dejar de ser el técnico del Deportivo Madryn. Pasará a ser una especie de asesor deportivo, manager, gerente deportivo. Y Luis García, que en este campeonato dirigió a Chicago, ya fue nominado como nuevo técnico del Deportivo Madryn para la segunda rueda entonces de la Primera Nacional. Si hablamos de ese número, que realmente es impactante, 23 equipos de 36 cambiaron de técnico, no le venzaga el torneo federal. El torneo federal A, que tiene en este momento 12 fechas disputadas, se fueron 14 técnicos en 12 fechas. Es decir, dos técnicos más que las fechas disputadas en la tercera categoría para los clubes del interior, en este caso en el ascenso de la República Argentina. No duran los técnicos en Argentina, Dani, es el...
0: No. Y bueno, en algún momento se hablaba de este tema, ¿te acordás? De que torneos largos iban a posibilitar que hubiera más paciencia. La verdad que no. Bueno, volvemos con Fernando Racio a Estados Unidos. ¿Hacemos ese orden? ¿Les parece, Fernando? Volvemos contigo porque late Villa María. Fernando.
2: Ahí está ya subido al escenario Juanca, el soñador, año 2026, un año diferente para él porque el ex vocalista de Los Soñadores, ya desaparecidos como grupo ahora, Juanca, el soñador, estrena espectáculo aquí en Villa María. Lo escuchemos un poquito.

0: arranca el soñador en el escenario de Villa María, el Villa María Latte en el centro de la ciudad por la cadena 3 de Argentina, por supuesto. Estamos esperando por el gran Paquito Caño.
1: No, escuchá, vos decías que eso se hace en la plaza, hermoso día supongo también. Mucha gente, poca gente, ¿cómo está eso, Fer?
0: Bueno, mira, vamos a empezar corrigiéndote. Vos sabés que hasta el mediodía era un hermoso día, sol, estaba bonito la temperatura. Entró un frente del sur, ahora está frío,
1: sí,
0: con viento,
1: sí,
0: sur.
1: Estaba previsto eso.
0: Con alguna lloviznita, y por supuesto que viene llegando gente desde las 16, pero no el marco que esperaban, producto de esa lloviznita, de ese viento sur fuerte que tenemos a esta hora, pero tendremos un lindo marco para Paquito Caña, que subirá aproximadamente, casi que le tengo que robar el cierre del programa, amigo. A las 6 de la tarde creo que le robamos el programa con Paquito Caño. Ya en un ratito charlamos un ratito con las autoridades.
1: Perfecto, entonces vamos a ir adelantando todo para darle espacio a eso, para que no nos quede publicidad, Lito, ni cuestiones que tienen que ver con el mundial.
2: ¡Hay gol!
1: ¿De quién, Gabriel?
2: De Bolívar, lo hizo Gutiérrez, que no es Gustavo. Y bueno, terminó la primera parte, Ciudad Bolívar. Y Morón empata en 1-1. Tengo otro gol.
1: ¿De quién, Gabriel?
2: De Almagro. Lo hizo Orlando, que no es
1: eso.
2: Morales
1: está bien, bueno.
2: El tricolor en José Ingeniero le gana a Agropecuario 1-0. Y hay otro gol.
1: ¿Sí? ¿De quién?
2: De Nueva Chicago, lo hizo Pérez, que no es el ratón.
1: No.
2: Bueno, Chicago, gol de Pérez. Le gana el clásico a Chacarita Juniors 1-0, terminó en Munro. Colegiales, goles de Rivero y Montserrat, que no es el diablo. Le ganó a San Martín Tucumano por 2-0. Y a victoria visitante, porque en el minuto 100 100.
1: Sí.
2: Atlanta, a través de Rodríguez, que no es Gabriel, le ganó 2-1 a Midland.
1: Menos mal esa parte. Che, pero Atlanta le ganó a Midland. Qué bien Atlanta. Mirá, muy que Midland había arrancado bien y ahora Atlanta, el puntero, le ganó a.
2: Sí, señor.
1: El otro día el duelo por el primer puesto de los jujeños.
2: En este momento, 33 sí. Puntos para el bohemio.
1: Mirá, mirá que un holograma será.
2: Para,
1: pasó Maxi Molina raudamente.
2: 27 para Gimnasia de Jujuy en la zona A. Bueno, Morón que está empatando 32 y Colón que está ganando 29 puntos.
1: Bueno, vamos un poquito. Listo contigo y vamos con los chicos. Ahí está el holograma. ¿Es un holograma o el Maxi Molina? Es el Maxi Molina.
2: Se abre la puerta.
1: Que abre la puerta, Molina, y se manda y nos
3: ¿y el que dice Gaby?
1: Y nos certifica que está ganando bien Suiza, Gaby.
3: Muy bien.
1: Muy bien, está ganando. 1-0 le queda corto, ¿no?
3: Cortísimo.
2: ¿Qué dijo el penal?
4: El penal.
2: Hasta la China.
1: Sí. Parecía offside, ¿no? ¿Viste en el comienzo?
3: Yo tenía dudas en eso, en la posición. Yo pensé que iban a revisar la posición, no la falta.
1: ¿Estás bien vos?
3: Muy excelente.
1: Qué bien.
3: Brillante.
1: Qué bien.
3: Viéndolo a ustedes,
2: mucho mejor. ¿Por quién vas? ¿Qatar o Suiza?
3: No, para ganar Suiza.
1: Sí,
3: me parece que no hay equivalencia de lo futbolístico, ¿no? Entre uno y otro.
1: Los dos tienen.
3: Está bueno el que viene, ¿eh?
1: ¿Ah?
3: Brasil Marruecos.
1: Sí, ese está bueno. ¿A quién le vas ahí?
3: A Marruecos.
1: Pero no, a ver, te pregunto.
3: Tengo que despojar de.
1: No. ¿Quién crees que va a ganar? No, quién crees que gane.
3: Brasil.
1: Ah, vos querés que gane. Está bien.
3: Creo que va a ganar Brasil. Creo.
1: Y está bien. Y yo creo
2: que gane Marruecos.
1: Sí. Sí. ¿Vos, Gabriel?
5: Igual.
1: Sí, yo,
3: claro.
1: igual, yo también, pero no estoy seguro que gane Brasil.
3: No, esa es la duda
1: que tengo.
3: Pero bueno. No hay esa.
2: Para, ¿y el otro partido? ¿Haití-Escocia?
1: Haití-Escocia, no. Ahí, hay que pensar ahí. Escocia.
2: Yo digo, Escocia, bueno, sí. Por un hecho, digamos, sí. que atañe mucho también al argentino, sí. Y el odio que le tienen los escoceses a los ingleses.
3: A los ingleses.
2: Sí. Y bueno, sí, vamos con Escocia.
3: Vamos con Escocia, listo, vamos, ya estamos.
1: Y además ustedes son de darle el pico, así que... ¿Qué me vienen a hablar de Haití? No, bueno, dale, Lito, vamos, que si no nos vamos a quedar atrasados con eso. Dale.
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2: Son noticias de la hora 17 del portal de Cadena 3. Córdoba. Detuvieron al acusado del crimen de un niño de 4 años en Santa Fe. El procedimiento fue realizado en conjunto a partir de un oficio de captura y detención solicitado por la Fiscalía de la Unidad Fiscal de Rafaela. El caso ocurrió en julio del año 2025. Santa Fe. Corte total en la autopista Rosario-Santa Fe por la instalación de un pórtico. La interrupción del tránsito será este sábado desde la hora 13 a la altura de Granadero Baigorria. También habrá restricciones para camiones y desvíos por las rutas nacionales 11 y 34. Nacionales. Presunto enriquecimiento. Denunciaron a Manuel Adorni por falsedad ideológica. La diputada Mónica Frade presentó una denuncia penal contra el jefe de gabinete a raíz de supuestas omisiones en sus declaraciones juradas patrimoniales. Pidieron su inhabilitación para ejercer cargos públicos. Internacionales, tragedia en Mallorca, un argentino y una británica murieron en un incendio. Ambos fueron hallados en el mismo edificio donde se desató el fuego en la madrugada. Al menos 12 personas debieron ser evacuadas de urgencia. La temperatura a esta hora en la Ciudad Autónoma de Buenos Aires, 12 grados, humedad del 85%. En Córdoba capital a esta hora tenemos 15 grados con humedad del 64%.
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0: A la casa. Exactamente, bueno, ahí está lo del Chavo del 8, que ande de Rondamón.
1: Rondamón era hincha del Necaxa.
0: Claro. Y el gordo y de la
1: decía,
0: América.
1: Y decía, y Barriga. Barriga, cuando le cobraba la renta, era de Monterrey.
0: Ah, el Monterrey, claro.
1: Por eso hay algunos esquemas donde decía Monterrey. Estaba Don Ramón, claro. Para que no le cobré la renta.
0: Claro, tenía que hacer.
1: Pero a él siempre le iba al Necaxa, decía.
0: ¿Usted tuvo que hacer muchas veces eso de hinchar por otro equipo para que no alguna cosa?
1: Algunas veces.
0: Pero lo dejemos acá entre nosotros. Bueno, nos volvemos con el Chelo Lamberti, con Juancito Vallejo a Estados Unidos. Lo seguimos escuchando, muchachos, allí.
2: Sí, señor, aquí en la puerta de la concentración, Kansas, selección argentina, no afloja el calor, no afloja el calor para nada. La gente que sigue apareciendo, los que toman contacto con Kansas, que es un ritual prácticamente, cuando aquí son las 3 de la tarde, 12 minutos, pasar por donde está concentrada la selección argentina, que hoy practicó, que tuvo la buena noticia, te decía, el de Dibu Martínez, y que lo tuvo practicando al futbolista número 26, Marcos Senesi, que llegó pasada las 3 de la mañana, debió salir de Londres, Londres-Frankfurt, Frankfurt-Chicago, Chicago, aquí hasta Kansas. El vuelo sufrió un retraso de 3 horas aproximadamente. Mira, debía llegar a las 11 y cuarto, hablando siempre ahora aquí de Kansas, en esta zona de los Estados Unidos. Y terminó llegando a las 3 de la mañana, pero bueno, ahí estaban los micrófonos, por supuesto, de Dani, de Cadena 3, la radio del Mundial, el futbolista número 26, que ya practicó, que ya está, que vino en reemplazo de Valerdi, Marco Senesi. De esta forma, Cadena 3 lo recibía hace pocas horas aquí en el aeropuerto.
3: Marcos, bueno, bienvenido, flamante convocatoria llegando aquí, ¿cómo lo viviste?
4: Bueno, la verdad que muy contento. Bueno, primero también quería mandar un abrazo al Flaco, es una situación difícil para él, mandar un abrazo grande y que tenga una pronta recuperación y nada, ahora contento de esta oportunidad, muy feliz y nada, tratar de disfrutar.
3: ¿Cómo lo tomaste? ¿Te tomó por sorpresa?
5: Los días, lo que fue toda la expectativa, estas últimas horas.
4: Nada, estaba entrenándome a la expectativa, obviamente no tuve contacto de nada hasta último momento y nada, muy feliz y agradecido.
3: Por habían todo. Pasado muchos días ya, ¿pensaste que se podía llegar a dar igualmente?
4: Uno la esperanza siempre la tiene, así que nada, la tuve hasta último momento y bueno, feliz de que se dio.
6: Marco, ¿estabas al tanto de quizás podía estar el llamado que estabas esperando?
4: Sabía que se podía dar una posibilidad, la esperé hasta último momento y bueno, por suerte se dio.
6: En poco tiempo el paso al Tottenham y ahora por el Mundial, digo, fueron unas semanas muy muy contentas para vos.
4: Sí, muy feliz a verlo. De Tottenham era algo que ya se estaba hablando hace mucho tiempo, que se estaba por dar y nada, muy feliz de que todo se dio en ese lapso de días.
3: ¿Quién te llamó puntualmente?
4: ¿De quién?
3: Del cuerpo técnico de la selección.
4: Ah, fue una llamada en general y nada, la verdad que contento de poder estar ahí.
5: Marcos, sabés que acá se viralizó mucho la reacción tuya con Kelsey, con tu novia. ¿Cómo fue ese momento? Bueno, me imagino todo lo que viviste durante tantos años que de alguna manera se hace realidad.
4: Sí, creo que fue algo espontáneo momento. Ella estaba filmando porque se estaba cambiando y lo normal y bueno, justo me entra la llamada y fue como todo muy muy ahí, no pude encontrar otro momento.
5: ¿Qué significa para vos jugar una Copa del Mundo?
4: Todo, es el sueño que cualquier chico tiene cuando arranca a jugar a la pelota en su barrio y creo que hoy lo estoy cumpliendo y nada, muy muy feliz por
3: este momento. ¿A quién va a alentar Kelsey? ¿A Inglaterra o a Argentina? ¿Cómo va a ser?
4: Eso se lo tenés que preguntar a ella.
5: ¿De alguna manera tiene sentido ese no en algún momento a la selección de Italia? ¿Tener esta oportunidad en la selección argentina?
4: Sí, totalmente. Siempre dije que no me veía cantando otro himno que no sea el argentino.
3: ¿A quién fue la primera persona que llamaste cuando te dieron la noticia?
4: A mis viejos. Hice, los llamé a los dos en videollamada y nada, era lo primero que los quería compartirlos.
6: Marcos, ya estás como para mañana sumarte a los entrenamientos. Estabas entrenando. digo, está la posibilidad también de jugar como lateral por izquierda, te acomodas en cualquier puesto, con tal de estar, ¿no?
4: Yo estoy muy feliz de tener la oportunidad de estar acá, muy agradecido, así que nada, obviamente yo estoy a disposición del cuerpo técnico y esperando a sumarme mañana.
5: Gracias. Dejale un mensaje a los argentinos, llega el momento de defender la estrella.
4: No, que eso, hay un grupo espectacular que ya ha logrado cosas muy importantes y ojalá lo podamos hacer muy bien este mundial.
2: Bien, Dani, Gaby, ahí estaba la palabra de Marco Senesi. Hace pocas horas llegó, ya practicó y se suma a la selección nacional argentina.
1: La sensación, Chelo, es que se lo merecía, ¿no? A ver, hizo una gran temporada en el Bournemouth, fue una gran figura del Bournemouth. Bueno, y claramente lo demuestra también su pase al Tottenham, a un equipo más grande, y esta convocatoria en la selección, ¿no?
2: Tardó para mí, para mí en esta Scaloni tardó, era apenas fue lo de Valerdi, para mí debió hacerlo venir a las horas, es más, era el primer nombre que se manejaba, Gaby, la verdad que evidentemente...
0: Habrá esperado verlo mejor al Cuti, y a lo mejor sintió en ese partido que el Cuti no estaba 100%, pensando que a lo mejor necesitaba recambio en otra posición, y que se guardaba esa carta...
2: Va todo por ahí, Dani, va todo por ahí, va por la cuestión física de cómo están. Finalmente creo que se termina dando en este aspecto la lógica, estaba muy contento, dice que siempre siguió entrenando. Entrenaba con la esposa, porque la esposa es una muy buena jugadora de fútbol, sí. ¿No? Y bueno, dice que entrenaban, así que bueno.
0: Y bueno, y ese es un lujo que no todo el mundo puede darse, entrenar con la esposa, no sé vos, Gaby, Chelo, no sé, no. Pero la verdad que algunos tienen una esposa como para entrenar, ¿no?
2: Es lo que la charla que siempre cuenta Ronaldo que tuvo con Florentino, ¿no?
1: Claro.
2: Florentino le dice
1: con lo de Figo,
0: con lo de Figo.
2: Claro. Contala, ¿por qué no? Porque hay gente que
0: contala.
2: Claro, Ronaldo, que tenía una vida nocturna importante, sí. Cuando estaba en el Real Madrid, lo cita Florentino Pérez, el presidente, y le dice: Ronaldo, ¿por qué no te quedas en tu casa? ¿Por qué no haces lo mismo que hace Figo? A lo que Ronaldo le responde: presidente, si yo tuviera la mujer que tiene Figo, yo también me quedaría en mi casa. Bueno, esto es algo parecido. Bueno, vamos a volver en un ratito nada más, Juan. Ay, ya empiezan los banderazos, están programados para mañana, ¿no?
7: Así es, para hoy a la noche hay dos banderazos, así que vamos a estar presentes. Hay algunos que son un poquito comerciales, así que hay que estar atento nomás. Sí, pero no parecen
2: tan... Los argentinos, viste, que por más que se vienen a los Estados Unidos no pierden las mañas.
7: No, olvídate, pero el día clave va a ser el lunes. El lunes atento con eso, porque la verdad, allí va a ser el momento en donde se convoque el banderazo principal y obviamente vamos a estar ahí.
2: La estamos rompiendo en redes, agradecerle a la gente, y vayan a Cadena 3 Deportes, que ya pasamos los 100.000, tenemos que llegar a 150.000.
7: Exactamente, y ahí vamos a sortear una remera de selección argentina. Vean todo lo que hacemos para que ustedes puedan realmente chequear que estamos en todos lados, literal.
2: Bien, perfecto. Hasta cual seguimos a línea abierta, Dani, Gaby,
0: claro.
2: Si la información así lo dispone, estamos pegando el grito, hello. Sí. La cara que ponen, porque no entienden mucho los americanos esto de verte con el bolsito y hablando por teléfono. Hello, where are you from?
8: I'm from Kansas City, right here.
2: Oh, yeah, no entiendo nada. Thank you. De Kansas City, okay.
8: I met a couple of folks who rode on bikes all the way from Argentina today.
2: Okay.
8: 100 days, they said.
2: Dice que busca entradas para Argentina, nada que ver, pero no importa. Yes. Thank you.
0: Yes. Yes.
8: Welcome to Kansas City.
2: Bienvenido a casa, dijo, bienvenido. Claro. Eso lo entendimos. Seguimos, a línea abierta, a línea
0: qué
2: abierta.
0: Bien, Chelo,
2: si
0: claro.
2: Pasa algo, estamos firmes junto al pueblo.
0: Por supuesto que sí, por supuesto que sí. Excelente, Chelo. Y bueno, y Juancito, que siguen trabajando, a veces en la radio como nosotros lo requerimos, pero siempre en las redes, permanentemente. Así que volvemos con ustedes en un ratito. Sigue ganando Suiza, 7 minutos del complemento, casi 8 ya. Le sigue ganando a Qatar por un tanto contra 0 en el primer partido de hoy en la Copa del Mundo.

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con F, digo. Y viene hasta el círculo central, saca y la pelota ganando Suiza 1-0. La metió por el costado izquierdo para Ricardo Rodríguez. Defienden 5, atacan 4, centro para Embolo. Y alcanza a tirar la pierna en el retroceso Haver para contener el balón. Sin embargo, la controla Rodríguez, va Rodríguez, centro de Rodríguez. El cabezazo del número 13 del conjunto de Qatar. Hablo en esta ocasión de Alowi. Saque de costado para Suiza. Y ahora sí me parece que...

0: Ya vienen los cambios.
1: Bueno, ese viene. Los cambios, gana Suiza por un tanto contra cero, le gana a Qatar, cerrando lo que es la primera fecha. Recordemos el grupo B. No ha sido el orden de las zonas, todo lo que se ha disputado hasta acá. El primer día sí, correspondieron los dos partidos del grupo A, donde México le gana a Sudáfrica 2-0 y Corea del Sur dando vuelta al resultado del partido a la República Checa 2-1. Me gustó Corea también, ¿eh?
2: Muy bien, Corea.
1: Era lo que esperábamos, pero lo demostró, digamos. Muy bien, Corea. Bueno, y era un partido importante ese, y lo ganó. Bueno, y
2: lo después, bueno que le hacen un gol de fútbol infantil, ¿no? Digamos, está bien, saque sí. Lateral.
1: Sí, sí, bueno. De todas maneras,
2: sacaba el
1: un doble Binetti. Cabezazo de córner fue el de Bosnia.
2: El de Bosnia contra Canadá.
1: Y después muy superior Canadá también. Yo no esperaba esa superioridad canadiense, pero bien Canadá también.
2: Sí, sí, que encuentre el gol con el cambio, ¿no? Que hizo el entrenador en el segundo tiempo.
1: Exactamente. Bueno, en este grupo, en el donde empataron Canadá y Bosnia, está ganándole Suiza a Qatar 1-0. El grupo C se juega íntegramente hoy. O sea, la primera fecha. En un ratito, Brasil-Marruecos, que lo tendremos con los relatos de Gustavo Vergara. Ahora 19 comienza ese partido. Y a la hora 22, Haití frente a Escocia. El otro partido que también tendremos en la cadena del gol.
2: Así es. Con Gustavito Corradini, Jorge Parodi, ahí estaremos acompañándolo.
1: Exactamente. Y el partido de
2: Brasil-Marruecos con Gustavo Vergara y Gustavo Gutiérrez.
1: Y Gustavo Gutiérrez y Diego Borinqui. Sí, sí, sí, vamos a estar ahí varios. Bueno, y después pasamos al D, es el que tuvo la victoria de Estados Unidos anoche, 4-1, de los primeros partidos era el más esperado, quizás. Y esperábamos quizás otra cosa, pero bueno, lo cierto es que Estados Unidos le ganó 4-1 a Paraguay y están Australia y Turquía. Está complicado Paraguay, te digo. Sí. Sí, sí, sí. Es un grupo complicado. A ver, cuando hablamos de estos cuatro equipos no queremos decir que vayan a ser potenciales campeones, ninguno de ellos. Ni Estados Unidos, ni Paraguay, ni Australia, ni Turquía, creo yo. Pero es un grupo cerrado, que a priori no sabés quién puede clasificar, eso es lo que quiero decir. O sea, va a estar bastante parejito y recuerden ustedes que además de los dos primeros de cada grupo, que son 12 grupos y tenemos 24, después tienen que clasificar 8 terceros. De los 12 terceros hay 8, los mejores, que van a clasificar para completar los 32 equipos que van a
2: ganar. De hecho, a mí me parece que en ese grupo el candidato no era Estados Unidos.
1: No, no, para mí tampoco.
2: Era Paraguay.
1: Para mí era Turquía.
2: O Turquía, bueno, está bien.
1: Para mí los turcos tienen un equipo.
2: No estaba Estados Unidos.
1: Sí, claro, claro.
2: Vos le preguntaba a cualquiera, nada.
1: Habla tan parejo de esto que podemos disentir en quién me parecía el. Exactamente, pero bueno. Lo cierto es que, bueno, tenemos ahí un lindo grupo que veremos cómo se desarrolla. Volvemos con Fernando Razo, volvemos con Fernando a Villa María, porque late Villa María, allí está Fernando Razo y allí está Cadena 3 Argentina, Fer.
3: Bueno, ahí estamos, Dani, en el centro de la ciudad, aquí en Plaza Centenario, a esta hora de la tarde. Por supuesto, estamos esperando por la presentación de Paquito Ocaño, que en un ratito sube al escenario, creo que unos 10, 15 minutos. Bueno, va a subir con mucho público, porque hay mucha gente dando vuelta a esta hora, pero con una tenue llovina que en todo caso hace el frío, mucho más frío, pero aquí estamos. Estoy al pie del escenario para, bueno, vamos a charlar un ratito con las autoridades, dentro de un ratito nada más, de este Villa María Latte, las autoridades de la ciudad y demás, y por supuesto después de la presentación de Paquito, estamos a 15 minutos que suba al escenario.
1: ¿Tenés gorrito?
3: Tenemos,
1: o,
3: no,
1: o, el H, o no se consiguen todos, de esa medida.
3: Escúcheme, nos ponemos todos a la sombra del pelo de Chesel, no se preocupe.
1: Ah, qué grande,
3: muy
1: Javi.
3: Bien guarecidos.
1: Qué grande, Javi.
2: ¿El pelo de la cabeza o de la barba? Veo que tiene pelo por todos lados.
3: Bueno, Chesel. Un poco y un poco, se pone del lado del viento y ahí estamos todos guarecidos y esperando por un espectáculo. Y es la primera vez que viene Paquito y hay una comunidad muy grande aquí de gente. Esta es una zona muy tambera en el campo. Ustedes que han hablado de la campesinidad hace un rato nada más, cuando Chelo dijo, bueno, yo vengo de Ceres, sé lo que es el sol, y ustedes se autointitularon campesinos. Bueno, esta es una zona muy tambera, muy lechera, y hay muchísimos norteños que se identifican tremendo con la música de Paquito, y lo han venido a hacer, y así caiga piedra, acá se van a quedar, porque quieren ver el espectáculo de que no vino jamás a Villa María. Va a ser la primera presentación en nuestra ciudad en la tarde de hoy.
1: Sí, señor. Bueno, y ahí están asomando también lo frío, ¿no? Porque decían que esta venía una onda polar que venía esta semana.
3: Bueno,
1: ¿no?
3: se le estamos mandando para allá, chicos.
1: Mamita querida. Lo todavía que no arrancó el invierno. Para el invierno faltan todavía unos días, el 21, en teoría se iniciaría el invierno, ¿no?
3: Sí, pues ya estamos bien.
1: Junio. Sí, no, algunos ya empezamos antes. No, es que eso es de otoño, eso es más de cuando cambia ahí la temperatura.
2: No,
1: ya...
2: si no te sirve.
1: No estamos... No. Sí, bueno. Entonces, muy bueno.
3: Mañana vamos a tener enfermos nuevos, ¿eh?
1: No, sí, mañana vamos a tener enfermos nuevos. Bueno, esperemos. Bueno, enseguida volvemos entonces, Fer. Vamos adelantando acá, si te dejamos el espacio correspondiente para cuando esté Paquito, ¿te parece?
3: Sí, señor, aquí estaremos esperándolos.
1: Bueno, algo contigo, Lito, y vamos a estar enseguida que tenemos a Raúl que nos ha enviado un lindo
2: material. Sí, Gaby. Un datito que tiene que ver con Talleres, que desde que asumió Jorge Sampaoli, esto fue el jueves de la semana pasada, venido trabajando en un solo turno, hoy y mañana también. Desde el lunes, doble turno. Y hay algunos días en los que va a haber triple turno de entrenamiento en esta especie de mini pretemporada que hace el plantel de Talleres. Bueno, que todavía cuenta con muchos de los jugadores que teóricamente no seguirían para la segunda parte del año. Entre los que teóricamente no seguirían en la segunda parte del año, bueno, contamos a su arquero, referente y capitán de hace muchos años, Guido Gabriel Herrera. Hay una oferta de la MLS, de un club que pica en punta en Estados Unidos hoy, en la primera división de aquel país. Nacional de Montevideo aparece también como una opción importante para el arquero riocuartense. ¿Qué nombres? ¿Qué otros nombres? Bueno, Augusto Schott. También habría un interés de Estados Unidos, de la MLS, por el futbolista nacido en Arroyito. Santi Fernández es uno de los jugadores vendibles en este mercado de pases. Matías Catalán quiere cambiar de aire y el club no se opondría a esa situación. El brasileño Guti, que ha jugado poco y nada en esta parte del año con Tevez y no va a jugar con Sampaoli. Bueno, claramente se quiere ir, Talleres busca negociarlo. Lo mismo que José Luis Palomino, entendemos que Palomino tampoco seguirá. Hay cuestiones que tienen que ver con su edad, con lo que da en la cancha y demás, y las ganas de él de volverse a Buenos Aires. Aparte de un alto sueldo, lo mismo le pasa a Báez. Por una remesa importante mensualmente, tampoco continuaría en el primer equipo albiazul. Matías Galarza es recontra vendible, pero yo recuerdo que alguna vez Sampaoli, como técnico de Mineiro, lo vino a buscar a Galarza para llevárselo al Brasileirão. No se dio. Me acuerdo un posteo de Galarza diciendo como qué lástima, que el tipo se quería ir. Bueno, veremos qué pasa con Ortegoza también, que está buscando club. Bartichotto es otra posibilidad que salga. Y acá me confirma que el único futbolista que se va a quedar hasta diciembre, no hay ninguna duda, es Baloyes. Porque Baloyes tiene contrato a préstamo de México. Tiene contrato hasta el último día de diciembre de este año. Bueno, así está un poco el panorama en Talleres, que recordamos, en el cuerpo técnico de Sampaoli.
1: Se puede, en realidad se puede ir cualquiera, depende de la oferta.
2: Sí.
1: Vos crees que no se va a ir Galarza y no se va a ir Baloyes. O sea, eso es lo
2: sí,
1: que.
2: Sí,
1: y después lo demás es todo negociable. Bueno,
2: dos cositas. Respecto al cuerpo técnico de Sampaoli, que llegó con dos preparadores físicos de apellido Fernández, padre e hijo. Un ayudante de campo brasileño. Bueno, Talleres le va a sumar desde su cuerpo técnico institucional un ayudante de campo más y entiendo que un preparador físico más. Ahora, ¿qué es lo que dicen con relación a posibles refuerzos? Se habla mucho de Pavón. Cristian Pavón hace unos años está trabajando, jugando en el gremio, pero ha cambiado su posición. Pavón no es más aquel extremo por derecha o por izquierda que hemos visto en Taller, en Colón, en Boca y demás. E incluso en gremio, cuando fue para allá.
1: Está mejor.
2: Hoy está jugando de lateral derecho.
1: Bueno, pero lo que en algún momento le pedían, ¿te acordás? Creo que decían el Toto Salvio, ¿te acordás?
2: Exactamente.
1: Hiciera toda la banda, el tipo, bueno, está mucho...
2: Bueno, pero bueno. Sabemos que hay conversaciones entre gremio, Pavón y Talleres para que un tipo que nació futbolísticamente en la institución de Barrio Jardín vuelva y haga valer eso de sentido de pertenencia, palabra que está muy de moda en el último tiempo, ¿no?
1: Sí, todo el mundo la usa, pero bueno, hay que...
2: Y el otro jugador es un arquero. Aparentemente el primer refuerzo de Talleres va a ser un arquero, el primer refuerzo de Sampaoli. Y ese arquero sería, o por lo que se está nombrando ahora, Ezequiel Unzain. Unzain está atajando en el Necaxa, él es arquero de Defensa y Justicia, fue campeón, recuerdo, de la Copa Sudamericana 2020-21,
1: sí,
2: contra Lanús, que se jugó en el Mario Kempes. Bueno, está jugando en México ya hace algunos años, un buen arquero, que tendría entonces la posibilidad de llegar a Talleres.
1: Tanto es en así este que en su momento era arquero de selección, digamos, y no solo que formaría parte del plantel, como de hecho lo hizo, sino que uno pensaba, este está para quedarse con el puesto durante varios años, ¿no?
2: Sí, verdad.
1: Y bueno, no pasó.
2: Pero bueno, ese es el panorama hoy de la T.
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0: sigue ganándole Suiza, falta 20 minutos y parece que Suiza ya no ataca con tanta enjundia y Qatar está esperando que no lo hagan el segundo seguramente para ir a buscar empate en los últimos minutos. Cuadro de situación en estos momentos, no hay demasiadas llegadas, van 27 minutos de la etapa complementaria. Suiza le está ganando a Qatar por un tanto contra cero. Fueron títulos también en la jornada de hoy, por supuesto que estuvo en la gala de la Fórmula 1, la clasificación para el Gran Premio de Barcelona, donde va, clasificó 13º, no estaba muy contento Franco Colapinto, que de todas maneras estuvo un puestito arriba de su compañero Pierre Gasly, y lo cierto es que para la carrera de mañana, George Russell marcó el mejor tiempo, la carrera es mañana a las 10, Hamilton con la Ferrari segundo, Kimi Antonelli tercero, cuarto Norris, quinto Verstappen, sexto Hjarth, séptimo Piastri, octavo Liam Lawson, noveno Hulkenberg, décimo Leclerc, que como muchas veces va más rápido a veces que la Ferrari, se fue afuera tratando de clasificar lo más arriba posible en la primera salida de la quali 3 y bueno, por eso quedó décimo. Después Lindon, Bortoleto y Colapinto décimo tercero, Gasly décimo cuarto, después Berman, Sainz, Ocon, Albon, Checo Pérez, Bottas, Stroll, Alonso. Los Aston Martin ocupando las dos últimas posiciones. Mañana a las 10 de la mañana el Gran Premio de Barcelona. En el mismo escenario se corrió la primera carrera de la Fórmula 2, la carrera de sprint. Allí compitió el argentino Nico Barrone, que largaba desde la cuarta posición, pero se retrasó en la largada. Después tuvo que tratar de no perder las posiciones. Terminó finalmente décimo. Kusmaini, el indio, ganó la carrera. Gabriel Emini terminó segundo, líder del campeonato. Solo el búlgaro con el que pelea el campeonato, tercero. Y ganó Wharton en la Fórmula 3. Slater, uno de los protagonistas y también aspirante al título, terminó segundo. Ubuchok, un norteamericano, terminó abandonando y es el que junto con Slater pelean por el campeonato. Y Matías Colnaghi con mucho problema, incluso largó de los pits. El argentino, el ítalo argentino, bueno, finalmente no pudo completar la carrera de la Fórmula 3. Además de la Fórmula 1, mañana a las 10, la Fórmula 3 compite a las 3:40. Lito, cuando vos volvés, prácticamente la podés ver. Uh-huh. 3:40. Y te quedás hasta las 6:25 que corre la Fórmula 2. Eso está. Es más, están corriendo las 24 de Alemán. Después vamos a ver si podemos estar larga la carrera, que por ahí no da para. Pero está Pechito López, 24 de Alemán, que largaron a las 11. Y obviamente son 24 horas. Terminan mañana, ¿qué hora gritó? A las 11, exactamente. Mañana a las 11 de la mañana terminan las 24 horas de Le Mans. Que, bueno, como acá nos aproximamos al día más corto del año, ¿no es cierto? Porque estamos llegando al invierno, el día más corto. Y porque hay mucho más noche en el hemisferio norte. Sí, en el hemisferio norte pasa al revés. En esta época es el día más largo, digamos, cuanto más tiempo hay sol, claridad. Por eso se corren las 24 horas de Alemán, que tiene una porción de la carrera de noche. Así que, bueno, sí, Gaby.
1: Actualizamos la primera nacional con algunos finales de la fecha 18. Bueno, decíamos, Atlanta de visitante le ganó a Midland 2-1, Colegiales de local 2, San Martín de Tucumán 0, de visitante Colón goleó a Defensor de Belgrano 3-0, Chicago en Mataderos le ganó a Chacarita 2-0, Almagro como local venció a Europa Pecuario 2-1, segundo tiempo, falta poco, Bolívar, Deportivo Morón empatan 1-1, 40 en la primera parte, 0 para Quilmes, 0 para Gimnasia y Tiro de Salta en el torneo federal, fue victoria de Atlético Escobar Fútbol Club, que le ganó 2-0 9 de julio de Rafaela, y sobre 7 minutos del complemento, Esportivo La Pareja de Santa Fe y Gimnasia de Chivilcoy empatan 0-0.
0: Bueno, vamos a volver a Estados Unidos, pero en este caso a la otra costa. Está Raúl Monti, está el Gato Greco.
1: De costa a costa.
0: De costa a costa. En la costa oeste de los Estados Unidos.
1: Antes me parece que Fernando tiene alguna novedad con el tema del tiempo allí en Villa María.
2: Fer. Bueno, muchas gracias, chicos. Bueno, para decir que recién, hace minutos nada más, se acaba de, porque se vino la llovina, yo les contaba, el viento sur, alguna llovinita, bueno, finalmente se vino la llovina, problemas para, esto es a cielo abierto, al aire libre, así que se reprogramó, Paquito Caño vendrá para el Locro el 9 de julio que tendremos, nos han confirmado las autoridades en un ratito, cuando ustedes quieran, vuelvo a charlar un ratito con las autoridades y hacemos un cierre desde aquí. Bueno, Paquito Caño, que dijo, no, pero yo si no toco me quedo a merendar en Villa María, claro. Así que se está sacando fotos con la gente, anda paseando como un ciudadano más por acá, por este lugar, pero bueno, no se podía hacer en el escenario ya por una llovizna más importante que teníamos a esta hora de la tarde que se cierne sobre la sobre el cielo villamarés. Así que en un ratito, si ustedes quieren,
0: cuando vos quieras,
2: estos tres, charlamos con las autoridades, ya los vamos a subir aquí a este lugar, y si anda Paquito por ahí también lo invito.
0: Cuando vos quieras, cuando vos quieras. Entonces sí, Fern, vamos nosotros a, justamente como habíamos prometido con Raúl Monti, a Estados Unidos, a la vuelta es todo tuyo, así que prepárate nomás para hacerle ese cierre correspondiente. Vaya preparando, así después de hora, a partir de la hora 18 quedamos liberados para las últimas informaciones de cara al final del partido que se está jugando y sobre todo al que viene, que tiene que ver nada más y nada menos que con Brasil frente a Marruecos. Vamos a Estados Unidos con Raúl Monti en la otra costa. Raulito, ¿cómo te va? Buenas tardes.
3: Hola Dani, un abrazo muy grande, chicos. Aquí estamos a las corridas como siempre, después de haber vivido una jornada realmente épica, excepcional, hermoso, el estadio en Inglewood, en Los Ángeles. Y nosotros ya en este preciso instante volando, pasando prácticamente por arriba de todas las nubes y cubriendo el inmenso espacio de este país desde la costa oeste a la este. Tenemos una muy linda recorrida para llegar en la medianoche de hoy a Newark, uno de los tres aeropuertos que están circundando la inmensa y espectacular ciudad de Nueva York. Newark, La Guardia, el JFK, voy a uno un poquito más alejado, espero encontrarme con un amigo seguro y tratar de instalarme ya para recorrer unos días por allá, que hay tanto para ver y para contar, pero va a debutar Brasil, ¿no? Va a debutar Brasil en estas horas, va a ser espectacular realmente. A ver, mira, me voy encontrando con unos hinchas de Brasil que están muy acomodados. Permiso. Buen día, periodista argentino. Buen día, ¿cómo está, señor? Qué gusto. Aguante Brasil. ¿Cómo están? ¿Cómo se llama?
4: Felipe.
3: Felipe, ¿y son los hijos?
4: No, just me. Solo.
3: Amigo. Felipe, ¿es nativo de Brasil o no?
4: Nativo de Brasil.
3: ¿Qué ciudad?
4: Rio de Janeiro.
3: Río de Janeiro, hermoso clima. ¿Está viajando para ver el debut?
4: No, estoy retornando por Río.
3: Está retornando a Río, pero ¿cómo? Si Brasil juega aquí cerca, no se puede
4: dar. Visita a él. Ah, bien. Que él mora aquí. Bueno. Ahí juega bola.
3: Lo va a ver por TV.
4: TV. Él juega fútbol.
3: ¿Juega fútbol dónde?
4: Sí. Aquí en Fresno.
3: ¿En Fresno?
4: Sí.
3: Fresno. ¿Qué tal es el nivel del fútbol en Estados Unidos?
4: Está aumentando cada vez más. Yo acho que con la Copa del Mundo aquí, el fútbol está creciendo.
3: Bien. Ayer Estados Unidos ganó muy bien, ¿vieron? Contra Paraguay. Jugó muy buen fútbol.
4: Muy buen juego, a gente vio. Sorprendió. Que a gente, o nível ficou bem alto. É certo candidato a chegar às finais. Um dos jogadores que estão no time dos Estados Unidos é de Fresno, que joga no Columbus Crew dos Estados Unidos em Ohio. E vai bem, tomara que ele jogue.
3: Juegan muy buen fútbol. Pochettino, argentino, técnico del equipo de Estados Unidos. Brasil, ¿está para campeón?
4: Vai ser campeón.
3: Vai.
4: Vai porque, assim, se a gente pegar a estatística das outras Copas, o Brasil chegou assim e foi até o final. Então o Brasil é muito forte. Camisa. Muito forte. Como Argentina, Itália, Alemanha.
3: É. Bueno, a opinião de Messi?
4: Espetacular. Fã.
3: Sí. Buen viaje. Gracias, señor.
4: Thank you.
3: Abrazo.
4: Gracias.
3: Bueno, un grupito de brasileños me encontré acá, chicos, en el aeropuerto. Imaginé que iban a ver a Brasil, pero no, por esas cosas de la vida, visitando familiares. El más pibe juega fútbol aquí en Fresno y el papá se volvía para arriba para verlo por televisión, aguardando, por cierto, que el mundo respete, como hacemos siempre, a la camiseta verde amarilla. Ellos estaban enfundados en esa competitiva casaca a nivel mundial. Ya estamos llegando en las próximas horas al otro extremo del país, como les conté, hacemos Boston, Filadelfia y Nueva York, un pivoteo por la costa este que hay tanto para ver, y esperando que contagie en el público de los Estados Unidos. He visto en las redes que algunos que otros bares han juntado a los hinchas locales celebrando el triunfo de la jornada de ayer frente a Paraguay, y que esa fiebre se tiene
5: tiene que ir contagiando fecha a fecha, día a día. Por lo menos el cuadro de Pochettino exhibió una notable diferencia sobre Paraguay, que decepcionó de manera tremenda a su público. Les mando un abrazo, seguimos de viaje en este mundial impresionante de la cadena 3 Argentina.
0: Gracias, Raulito, excelente todo. Y también todo lo que hacen en Estados Unidos está en las redes, ¿eh? En las redes de Cadena 3 Argentina, Cadena 3 Deporte, todo lo que ha hecho Raúl también allí previo a partir, en las redes de Cadena 3 Argentina, que radialmente sigue por una de sus frecuencias, por LB3, con el final del partido, donde Suiza le está ganando a Qatar por 1-0. Huguito Lombardi está relatando, el Máximo Alina está comentando, y va Lugo, a ver.
6: Fraile por la derecha para Zacarías, tira centro, viene en bolo, y la pelota termina rebotando, la captura el propio Zacarías, Zacarías para Fraile, atrás con el Bedi se prepara para meter el pase para Zacarías, habilitado Zacarías al borde del área, va a sacar centro, se acomodó con derecha, sin embargo, la entrega atrás para Rieder con el Bedi para Zacarías, siempre por la derecha, ataca Suiza, que gana 1-0, y le van a quedar 7 minutos al tiempo reglamentario. Manzambi, el Bedi, la pelota, el Bedi casi en el sector de tres cuartos de ataque, jugándola de primera para Akanji, va contra la media luna, Akanji espera en bolo, surge para marcarlo, atento, en esta oportunidad la perdía Kuki, esperaba Pedro Miguel, pero es el arquero una del propietario de la pelota.
0: Bueno, ahí está entonces el relato de Huguito Lombardi. En los últimos minutos está ganando y merece más, pero ahora no ataca tan desesperadamente Suiza, porque se tiene que cuidar. Suiza le está ganando a Qatar por 1-0. Vamos a saludar también a los chicos que están trabajando, porque uno sale de acá, baja por ahí, ve a un montón de chicos que están trabajando, sobre todo en la web, como estábamos recién explicando. Y por ejemplo, un gran abrazo a Nico Sánchez, que está abajo con muchísimo trabajo también, a los chicos que están acá, Nico Núñez, Abril Vargas, he visto también que está Pancha Yáñez, está Juan Esteves, también lo he visto, bueno, y alguno más que me está faltando, después que se asome y me diga, pero acá vi 4, y a Nico Sánchez, que estaba allá abajo, así que por lo menos un gran saludo para ellos 5 que están trabajando. Sí.
7: ¿Cómo es? Ponelo, a ver. Hola, amigo.
0: Ese
7: hola.
0: Gustavito, hola. ¿Cómo le va con la mini que dice?
1: ¡Hay gol!
0: ¿De quién, Gabriel?
1: Del Deportivo Morón, lo hizo Tomás González. Minuto final en Bolívar, gana Morón, el gallito puntero de la zona A de la Primera Nacional. 2-1 a Bolívar, y tengo otro gol.
0: ¿De quién, Gabriel?
1: De Quilmes, lo hizo el Pochito La vez y de penal, el sobrino del Pocho original. Quilmes en el sur bonaerense le gana a Gimnasia y Tiro de Salta. 1-0, bueno, menos mal que no escuchó Celedón en esta parte de la noticia.
0: Sí, no, ¿está volando, Mario?
1: Debe estar llegando ya, Mario.
0: ¿Ah, sí?
1: Me parece, supongo.
0: Sí, bueno,
1: mejor,
0: sí,
1: bueno, que mejor que no ponga la página ese del resultado.
0: Está en viaje Marito Celedón rumbo a Estados Unidos para ser otro de los 18 de la gran cobertura de Cadena 3 Argentina. Volvemos con, a ver, Fernando, porque por ahí está con gente para hacer nota y nosotros acá demorando. Fer, vos nos pegás el grito, ¿estamos?
2: Bueno, vamos bastante bien, fíjate vos, vale, Dani, vamos bastante bien. Está el director de Cultura, el municipio, también secretario de Gobierno, charlando con nosotros un ratito acá, y nosotros armando todo, estamos haciendo un programa para vos, Dani, porque estamos armando, tirando cables y demás, porque alguien nos prometió que Paquito nos viene a saludar, y si viene a saludar, cuando hay foto, hay video, cuando te dice que viene a saludar, y es un artista y lo termina haciendo cantar.
0: Por supuesto.
2: Así que estamos organizando todo eso. Marcos Bobo, ¿cómo estás? Buenas tardes, esto es Cadena 3 Argentina, ¿cómo andas?
8: Muy bien, Fernando, muy buenas tardes.
2: Bueno, gracias por venir un ratito acá, estamos esperando armar todo para Paquito Ocaño. Bueno, han tenido que suspender producto de las circunstancias climáticas, que hoy al mediodía era otro día.
8: Totalmente, al mediodía había un sol hermoso que nos invitaba a venir aquí a la Plaza Centenario en el centro de Villa María, en esta propuesta que dijimos, el centro late, comenzar a celebrar a papá, para trabajar con los comercios también, dinamizando el sector, y bueno, después del mediodía desapareció el sol, se puso gris.
2: Ahora cae como un garrotillo.
8: Sí, y bueno, no se iba a poder disfrutar del espectáculo, también por una cuestión de seguridad, en cuanto a todo lo que tenía que ver con el escenario, con las cuestiones técnicas y eléctricas. Y bueno, la artista, con una generosidad increíble, dijo, quiero que el público disfrute de mi show, y bueno, no estaban dadas las condiciones para el disfrute, y ya hemos puesto y agendado fecha para celebrar a la patria.
2: Bueno, es decir, están, digamos, en una búsqueda de los fines de semana largos de hacer la actividad. Ya anunciaron el 9 de julio, bueno, Paquito volverá.
8: Así es. El objetivo que trazamos y que el intendente Castelo planteó es que Villa María durante los fines de semana largo tengamos propuestas como referencia del turismo, del desarrollo cultural, económico. Hace algunas semanas atrás estuvo Juan Fuentes también en este sector céntrico, en una cuadra más allá de donde hoy estamos emplazados, y esta propuesta era con Paquito Caño, cancelado por estas condiciones climáticas. Ya estamos en condiciones de adelantar que el 9 de julio, en el Día de la Independencia Nacional, se celebra en Villa María junto a su música en una gran peña que ya estábamos dándole forma y con esto ya va tomando color.
2: Bueno, hablando de color, mire, vino en algún momento el Indio, vino en algún momento Juan Fuentes, vino hoy, bueno, no pudo actuar, pero bueno, ya viene el 9 de julio Paquito Caño. ¿Están pensando cosas que tienen que ver con el folclore para el festival del año que viene, el Festival de Peñas?
8: Bueno, el folclore ya ha llegado para quedarse nuevamente, con una noche específica. Eso ya lo visualizamos en las últimas dos ediciones. Es una propuesta que realmente demanda el público y por eso esta noche memorable que tuvimos este viernes inaugural fue hermosa, la propuesta folclórica. Y si bien todavía no estamos avanzando en cuanto a la programación específicamente, nosotros estamos convencidos que el folclore tiene una noche en el festival de la misma manera que el cuarteto.
2: Bueno, es mucho aventurar el festival del año que viene. ¿En qué fecha se va a realizar?
8: Todavía no lo hemos fijado, siempre es en febrero, pero es el tradicional fin de semana de febrero que vamos a estar llevándolo adelante, como es habitual, Fernando, que caracteriza a Villa María con nuestra propuesta de la convivencia de los distintos géneros musicales.
2: Bueno, vamos a seguir charlando. Bueno, acaba de subir, esto es radio en vivo, ¿eh? Acaba de subir al móvil de la cadena 3 Argentina. No cante en el escenario por esta cuestión que contamos, pero ya anda Paquito. Hola, Paquito.
9: ¿Qué lo tiró, no? Se nos vino el agua.
2: Unas ganas de cantar tenés.
9: Oh, y ya habíamos hecho el precalentamiento acá en el estudio en vivo. Y bueno, se vino el frío, se vino la llovizna, la gente que estuvo aguantando todo lo que pudo, pero creo que fue lo mejor que se podía haber hecho, ¿no?
2: Bueno, programar. ¿Cómo andás para quedarte 5 minutos acá en el móvil? Nosotros armamos la escena técnica, vamos con los chicos a Córdoba y volvemos y hacemos una gran despedida.
9: Me encanta, me encanta.
2: Sería una previa el 9 de julio.
9: Cuente con nosotros.
2: Bueno.
9: Estamos con Marquito, estamos toda la banda acá, así que...
2: Sí, sí, allá es un escándalo.
9: Le vamos a sacudir el plumerío a Villa María a través de la radio.
2: El móvil tenía 3 personas arriba, ahora somos 183 más o menos, subieron 180 en los últimos 2 minutos, pero vamos a ir acomodando todo porque en un rato en vivo por la cadena 3 de Argentina canta Paquito. Dani, vamos vos.
0: Bueno, dale, excelente. En un ratito volvemos contigo entonces. Vamos a ir buscando acá el final del primer partido. Recuerden que dentro de un rato también arrancamos la transmisión por toda la cadena de Brasil y Marruecos, pero antes de eso tendremos algo de Paquito Caño, que por las inclemencias del tiempo no pudo presentarse en el escenario de Villa María. Asumate con un poquito con Huguito, a ver cuánto adicionan, seguramente varios más. Tiempo cumplido, gana Suiza, a ver.
10: En Bolo, colocando un pase fenomenal para Zacarías, parecía que tiraba por arriba, priorizó por abajo, pero esto sigue 1-0 y estamos en tiempo cumplido.
0: Sí, señor, vamos a ver cuánto agregan. Normalmente agregan bastante, ¿no? Porque, bueno, tienen que cumplir ahora con el periodo de hidratación, que en realidad es un cuarto, ya es un cuarto. El fútbol ya, por lo menos en Estados Unidos este año. Después veremos ya, el próximo Mundial. Eso
11: ha recibido ya muchas críticas, ¿no?
0: Por supuesto, pero bueno, la FIFA lo adoptó. Hay que ver si definitivamente, porque es comercial también la cuestión, o solamente porque Estados Unidos y ellos necesitan el show.
11: Pero no lo hacen ya en la Libertadores.
0: Así que lo hacen. Sí, sí, hacen el periodo de hidratación, sí. Sí, sí, también ya lo hacen. Pero bueno, era todo aparentemente una idea para meterlo acá en el Mundial. Vamos a ver. Bueno, no sé.
11: No sirve, esto es fútbol.
0: A mí no me gusta, no sirve. Pero bueno. Pero bueno,
9: ¡ay, qué sé que me ha dado!
0: Eso también, sí, no sé, sí, tenemos que hacer una pausa. ¿Cuándo vamos a hacer una pausa, Lito? Tenemos que hacer una pausa y volver en un ratito nada más. Así nos levantamos un rato. Claro. Y sí, después de la noticia. Hagamos noticias ahora, va a ser Galgo. ¿Usted tiene noticias listas para hacer un ratito? Bueno, en un ratito lo vamos a saludar también a Gustavo Vergara, a Gustavo Gutiérrez, porque se viene no analicé el resto, pero si no es el mejor partido de la primera rueda.
11: A priori, en los papeles.
0: Bueno, sí,
11: claramente.
0: Pero no por lo futbolístico, digo por lo que representan ambos. Uno es el más campeón de la historia y el otro mejor equipo africano de la historia.
2: Sí.
0: ¿No? Y se enfrentan en un momento donde uno no está tan alto, y el otro está bien.
11: Hoy, claro, ese que no está tan alto, muchos tenemos dudas sobre el andamiaje futbolístico de Brasil, ¿no?
0: Pero sigue siendo Brasil. Y al otro lo encuentra en un buen momento, ¿no? En el mejor momento histórico, Marruecos, ¿no? Entonces, bueno, se presume que puede ser un lindo partido. Lo vamos a tener en un ratito nada más con Gustavo Vergara, con Gustavo Gutiérrez.
11: Bueno, un datito de Belgrano, para cumplir también con la pauta comercial, tiene que ver con que el regreso a los entrenamientos el próximo 25 de junio. Bueno, aún sigue habiendo diferencias económicas con Francisco González Metilli. Desde el club entendemos que van a emitir la última propuesta en los próximos días. Por supuesto que la intención de ambas partes es llegar a un acuerdo, continuar, pero está también la posibilidad de que si no renueva a Metilli para el comienzo de la pretemporada, podría no iniciarla con el grupo. Con lo cual ahí podría haber una especie, un comienzo de un hecho conflictivo entre el futbolista, su representante y la institución de Barrio Alberdi. El otro tema es el arquero, el uruguayo Thiago Cardoso. A Unión no acepta todavía las condiciones que pretende Belgrano para quedarse con un porcentaje del pase del futbolista que nació futbolísticamente, vale el juego de palabras, en Peñarol de Montevideo. Esos son dos de los temas que hoy, no digo que preocupan, pero sí ocupan al conjunto de Albert.
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10: ¡Gol histórico! ¡Gol y empate! ¡Gol y gol y gol y gol! ¡Y gol para festejarlo! Toda la tarde, lo que resta del día, la noche, el amanecer y el campeonato, porque Qatar, tras un centro desde la punta izquierda, vino viajando la pelota por el aire y encontró la cabeza de Kuki para desatar la locura de los asiáticos en el segundo palo. Nada que hacer, Kobel, solamente mirar cómo esa pelota se le metía en el fondo del arco. Estamos en 5 minutos de 6 que adicionó el árbitro hondureño. Y Qatar está logrando un empate histórico, hazaña realmente titánico lo del equipo de Lopetegui. Lo anticipábamos, si no lo liquidaba Suiza, tenía tiempo Qatar para igualarlo. Y fue por la cabeza salvadora, por la cabeza goleadora, por la cabeza llena de triunfos, por la cabeza llena de gloria de Kuki, el argelino naturalizado. Qatarí lo empata el conjunto asiático.
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11: Son noticias de la hora 18 del portal de Cadena 3. Córdoba, vuelve la nieve. ¿Cuándo podrían registrarse nevadas en altas cumbres?
0: ¿Cuándo?
11: El ingreso de una masa de aire polar provocará un fuerte descenso de temperatura. Las mayores chances de nieve se concentran entre la noche del sábado y la madrugada del domingo. Rosario Newell's Old Boys confirmó la fractura compleja de Saúl Salcedo y sigue internado. La institución rosarina confirmó que el futbolista paraguayo sufrió una fractura compleja de tibia y peroné como consecuencia del siniestro ocurrido durante la mañana del viernes sobre la ruta número 11.
1: Nacionales. Misterio en Tucumán. Hallaron a una mujer muerta dentro de un auto incendiado. La víctima tenía 41 años y fue identificada como Cintia Verónica Lazarte. Los investigadores detectaron signos de violencia y apuntan a un homicidio. Internacionales. Donald Trump anunció un inminente acuerdo con Irán y prevé firmarlo este domingo. El presidente de Estados Unidos aseguró que el pacto bloqueará el acceso de Teherán a armas nucleares. Irán, sin embargo, negó que la firma esté confirmada para este fin de semana. Actualizamos los datos del tiempo. En la Ciudad Autónoma de Buenos Aires, 11 grados, 85% el porcentaje de la humedad. En Córdoba capital, hasta ahora, 11 grados 8, humedad 78%.
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7: Bueno, es final del partido que completó la primera fecha en el grupo B. Qatar y Suiza igualaron 1-1. Kouki empató sobre el final del partido, 49 al segundo tiempo para Qatar. Fue de cabeza el gol, el primer punto que consigue Qatar. Había perdido los tres partidos en el mundial que organizó y ahora ya en el descuento lo perdonó Suiza. Suiza se echó atrás demasiado antes, qué sé yo. Lo estaba ganando, parecía que no se le complicaba, pero un centro, Gustavo, un centro al área, Gaby, un centro al área. En cualquier momento nosotros le tiramos un centro al City y capaz que aparece Vergara y la clava. No sabemos, no se sabe.
8: Cuarto gol de cabeza en lo que va de la Copa del Mundo. Raúl Jiménez de México contra Sudáfrica. Craxi de Corea del Sur contra la República Checa. Lukic de Bosnia contra Canadá y el de hoy.
7: Sí, señor. Así que tenemos cuatro de cabeza, uno en contra y uno de penal hasta ahora, como para tomar nota, ¿no? Así de esas cuestiones. Bueno, nos vamos con Fernando Razo entonces, porque ya tiene todo listo allí. Para lo que fue, no fue, pero será. Seguramente el Villa María late y sigue latiendo, aunque haga frío, porque algo late. Allí está Cadena 3 y está Fernando Razo.
9: Bueno, nunca había visto tanta gente en el móvil acá arriba. Hacía mucho tiempo que no veía tanta. Está Paquito, están sus músicos. Y vino, ¿quién vino? Constantino vino, qué chiquito. Venía, hacelo a ver, traelo a Constantino. No sé cómo se van a saludar. Pero bueno, ahí vino Constantino a saludarlo a Paquito, que está abajo y está frío. Y yo vine y dice, bueno, lo vamos a saludar acá.
10: Yo lo veía por el vidrio, ¿viste? Y estaba ahí afuera, pobrecito, por eso dije que lo hagamos entrar.
9: Y ya está Constantino acá, que se quede con nosotros.
10: Bien, Constantino.
9: ¿Eh? Bueno, bienvenido, Paquito. María.
10: Bueno, estamos de vuelta por acá.
9: Mira, recién Basterra dijo una cosa.
10: ¿Qué dijo?
9: Lo que no fue, pero va a ser.
10: Exactamente, y va a ser mejor.
9: Ahí está.
10: ¿Ah? Porque nos cogió el agua del escenario, se vino la llovina, se vino el vientito, el frío, y bueno, el señor Marquitos Bobo ha decidido junto a todo su equipo que esto se reprograme y va a ser el día 9 de julio.
9: Bueno, pero vamos a hacer la previa por la cadena 3 de Argentina, lo que será el 9 de julio. Paquito Caña canta para...
10: Disculpe. ¿Qué? Caño.
9: Macho, Paquito Caño.
10: Y no, esto es como el caballo de carrera, ¿vio? Cuando usted los tiene en la gatera y no lo larga, es como que se va mal.
9: ¿Cuántos temas tenés que cantar para que se te vaya esa adrenalina?
10: 4 o 5.
9: Para que ahí se te vaya.
10: ¡Oh! Y ahí quedamos bueno, templados ya.
9: ¡Vamos,
10: ya canta! ¡Ya mi alma! ¡Me voy para el pago!

0: aplauso, el gran Paquito está en Villa María haciéndome la tenimito con mi mate.
1: Está, dale, calentito, dale.
0: Está calentito y recién cebado. Bueno, Paquito, primera vez que venís a Villa María, mirá vos qué lindo, va a ser una de tantas, ¿eh?
1: Ojalá, ojalá. Es la primera vez que vengo a esta hermosa ciudad, ciudad de algunos amigos con los que he cosechado lindos momentos, vividos, musiqueros, de asados también. Y hoy estar por acá a traer nuestra música que casi, casi que no se puede dar. Pero mire, está siempre la cadena 3.
0: Bueno, ¡oh! Pensá en esta gente que se fue recién, que se va yendo, algunos que se quedaron para verte acá en el móvil y demás, pero pensá en aquel que terminó con sus tareas. Recién me mandó un mensaje, Tobías Garzón de Oliva, dice, mándele saludo a Paquito.
1: Muchas gracias.
0: Ahí está el mandado.
1: Vamos,
0: en aquel que va terminando sus tareas del día con estas condiciones climáticas y que quiere escuchar cosas de su tierra. ¡Oh! ¿Qué le haría Paquito?
1: Voy a quedarme en el norte cordobés de donde venimos. Nosotros somos del norte de la provincia y esta de Donata, de ahí cerquita nomás del Cerro Colorado, la famosa chacarera de las piedras, que ya está sonando, mi chango querido.
0: ¡Hágale, maestro!
1: ¡No se quede! ¡No se quede!

0: mi pago viejo y querido, viva Sebastián Elcano.
1: Arriba, vamos cambiando de provincia, vamos para el litoral, Paquito querido, vamos despacito, vámonos.
0: Métale, Gonzalito, cuando quiera la va.

0: ¡Cuánta generosidad, querido Paquito! Y si le cantaste al Chaco y a Corriente, ¿por qué no le cantás a Punta Callastalla, que estamos?
1: Eso le hemos cantado hoy temprano. Y como a mí no me gusta repetir, yo le voy a cantar. Me detectó la... ¿No la cagó?
0: La mirada.
1: ¿No la casó?
2: La cagó.
1: Claro, maestro.
0: No la casó.
1: Muy bien. Y yo le diría, oh, pagos de Villa María, hoy he venido a cantarles y con mi voz a expresarles todo este humilde sentir, deshojando un homenaje como no tengo más cosas, solo mi corazón y mis glosas hoy florecen para ti.

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0: Caminante.
1: ¡Qué grande! Muchas gracias por este regalo, Paquito. Bienvenido a Villa María, ¿eh?
2: Gracias, nos vamos felices. Felices y ya con las esperanzas de volver a vernos este 9 de julio, que no falta nada ya.
1: Nos vamos, pero volvemos. Muchas gracias. Tiene que ser con media canción,
2: chico. Media cancioncita. Sí. Vamos a ir con ¿Qué pasó? Se llama, ¿eh? Le hemos grabado hace poquito con Cele Vera. Gracias a la gente del municipio, el señor Acastelo. Gracias, Marquitos querido, el señor jefe de cultura, acá el secretario que está al mando de semejante fiesta y que le tocó tomar las decisiones más difícil cuando se vino el cambio de tiempo.
1: ¿Y así qué
2: que
1: dijo Paquito? Acá estamos.
2: Y lo más importante, me dijo que se va a pagar mate cocido con fritos y allá nos vamos a merendar.
1: Ya estamos listos con la torta frita.
2: Ya en la gatera, así que gracias de corazón. ¡Vámonos más!

0: 3 de Argentina. Desde aquí abrazamos a todo el país contándoles este gran espectáculo que iba a ser hoy y que finalmente no pudo ser. Fue en el móvil de la cadena 3 y será para todo el público el 9 de julio. Gracias, gran Paquito, cadena 3 de Argentina, y este hermoso regalo para nuestros oyentes. Te esperamos el 9 de julio, hermano. Muchas gracias. Ustedes, Daniel.
1: Abrazo grande, Fernando. Excelente todo lo que llegó desde Villa María Late. ¿Qué tuvimos ahí en una introducción? Será en poquito tiempo nada más.
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4: Nos quedan 3 minutitos, pero vamos a hacer bueno, perfecto, ahí volvemos contigo. Vamos con Gustavito Vergara para ver cómo llega todo eso desde allí para la transmisión que en minutos arranca. Brasil, Marruecos, Gustavo Vergara, Gustavo Gutiérrez, Diego Borinsky. Gustavo, ¿cómo estás? Buenas tardes.
5: ¿Cómo te va, Daniel? Muy buenas tardes. Aquí estamos, sigue preparados entonces para ese gran partido que proponen Brasil-Marruecos por el grupo C de esta Copa del Mundo. Indudablemente, gran expectativa, sabiendo lo que hizo Marruecos en el último Mundial, sabiendo que el último amistoso que jugaron lo ganó el conjunto marroquí y sabiendo también que siempre que se juega un Mundial, Brasil es candidato. Así que la gran expectativa en un estadio extraordinario como lo es el MetLife de New Jersey, la sede entonces de Brasil-Marruecos.
4: Ahí está, excelente, todo lo que llega de allí, sí, y es el partido, es el partido, se me ocurre, ya lo comentaremos, el mejor partido de la primera fecha en la Copa del Mundo.
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4: Muy bien, Lito, excelente. 30 segundos nos quedan para terminar. Gaby, ¿algo más?
9: Bueno, recordamos que por el Nacional B está jugando Quilmes, que le sigue ganando Gimnasia y Tiro de Salta 1-0. Y para los hinchas de Racing de Córdoba, estará jugando mañana como local en el Miguel Sancho a las 4 de la tarde, recibiendo a Chaco Forever. Un Racing que ya dio de baja 3 futbolistas respecto a la nómina que trajo en enero: Facundo Juárez, Gaspar Iñiguez y Ciro Rivas. Mañana a las 4, Racing Chaco Forever.
4: Bueno, en un ratito vamos a repasar todo lo ocurrido también hoy en la Primera Nacional. El tope indica ahora 18:30 en la República Argentina. Momentos que damos por finalizada la previa y comenzamos con la cadena del gol, la cadena del Mundial. Se viene Brasil-Marruecos.

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1: A todo el país, audiencia de Cadena 3 Argentina, comenzamos esta transmisión importante que tiene que ver con la presentación de un siempre candidato, un eterno candidato a ser campeón del mundo, que lo fue 5 veces, que hace rato que no lo es, pero siempre sus equipos pintan por lo menos para pelear. Me refiero a Brasil, enfrentando a Marruecos, que fue el mejor equipo africano en el Mundial pasado, que recuerdan ustedes, en Qatar llegó a las semifinales, que llevaba una cantidad de público impresionante en cada uno de los partidos y que hizo excelentes presentaciones, inclusive en el último amistoso que han jugado. Brasil-Marruecos ganó el conjunto marroquí, pero bueno, Brasil es candidato. Brasil tiene una multitud en el MetLife, que será la sede oficial del partido de hoy, un estadio imponente, entre los tantos imponentes que tiene Estados Unidos para presentar en este campeonato del mundo. Brasil-Marruecos creo que es una excelente propuesta de campeonato mundial en su inicio en este grupo C de la Copa del Mundo. Presenta entonces el inicio de la transmisión oficial de Cadena 3 Argentina, Pretty Limón, nuestro sabor. 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
1: Por supuesto, esa expectativa sabemos que la tiene parte del país que sigue, por supuesto, siempre a los argentinos, pero a Brasil no lo miramos tan de reojo, no lo miramos porque sabemos que cuando arranca cualquier contienda mundialista, por más que Infantino le infle de equipos al campeonato del mundo, los equipos que son candidatos son siempre los mismos, ¿no? Y los que llegan a las finales son más o menos siempre parecidos. De todas maneras, Marruecos es uno de esos equipos que puede ser como una especie de piedra en el zapato de la selección de Brasil, por lo menos en esta primera fase. El gusto, el enorme gusto de saludar a un amigo con quien compartí nada más y nada menos que la final de la Mundial, del Mundial de Rusia, el amigo Gustavo Gutiérrez, que va a ser el comentarista de este partido. Gustavo, ¿cómo te va? Muy buenas tardes.
2: Hola, Gusta, ¿cómo te va? Abrazo grande, Diego.